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0: Perú y Ecuador, que selló en forma definitiva los límites entre ambos países. Vamos a escuchar las declaraciones que realizó a la prensa la presidenta Keiko Fujimori. Adelante.
1: Estoy acompañado de un gran amigo del Perú, un gran amigo de mi padre y un gran amigo mío y de la familia, el expresidente del Ecuador, Yamil Mahuad. Él ha tenido la gentileza de acompañarme en todos los eventos de la juramentación y la celebración de 205 años de independencia de nuestro país. Y lo que me pidió es que después de las celebraciones pudiera venir él a poner unas flores y visitar la tumba de mi padre. Así es que para mí es un momento emotivo de recordar lo que fue el proceso de pacificación, grandes momentos de amistad, y por eso agradezco al presidente Mahuad y los peruanos le agradecemos a él y a mi padre de haber tenido la valentía de firmar un acuerdo de paz entre Perú y Ecuador, acuerdo de paz que hoy perdura, que los pueblos abrazan, que es institucional y que todos los gobiernos siguientes lo han venido fortaleciendo.
0: Además, entre otras actividades, la presidenta de la República, Keiko Fujimori, participó en la 21ª ceremonia de Acción de Gracias por el Perú en el marco de las fiestas patrias, junto a autoridades como el presidente del Consejo de Ministros y el presidente del Senado. Durante el evento, el pastor Miguel Ángel Bardales destacó la importancia de un gobierno que escucha a los ciudadanos y promueva la justicia. La ceremonia, organizada por el Concilio Nacional Evangélico del Perú, incluyó oraciones por sabiduría para los líderes del país y culminó con la entrega de una Biblia a la mandataria. Además, la presidenta Keiko Fujimori, acompañada del ministro de Defensa, Rafael Belaúnde, visitó al suboficial José Rogelio Parinango Guamán en el Hospital Militar Central, quien se recupera de un trauma abdominal tras la operación Quiñones. La mandataria destacó el compromiso del personal de salud y reafirmó el respaldo del Estado a las Fuerzas Armadas. Parinango se encuentra en la unidad de cuidados intensivos, recibiendo atención médica integral garantizada por el Ejército. Por otro lado, el presidente del Senado, Miguel Ángel Torres, instó al Congreso a demostrar unidad frente a la criminalidad y también a los fenómenos naturales, como el fenómeno del Niño. En declaraciones a la prensa, Torres afirmó que se evaluará con calma la solicitud de delegación de facultades del Poder Ejecutivo. Escuchemos.
2: Consejo de Ministros, termine de elaborar esta solicitud de delegación de facultades para poder evaluarla en el Congreso como corresponde.
3: ¿Será prioritario para ustedes iniciando el trabajo?
2: No tengo mayor información. Estoy seguro de que están trabajando en los alcances de cada una de las propuestas y esperemos que acá en el Congreso podamos demostrar unidad en un momento en el cual el Perú está atravesando por un momento difícil frente a la criminalidad y, por supuesto, frente al...
0: Nos vamos al Congreso bicameral. La senadora de Fuerza Popular, Patricia Juárez, espera que el pedido de delegación de facultades solicitado por el Ejecutivo se pueda debatir democráticamente. Vamos a escucharlo.
4: Siempre, siempre cabe la posibilidad de que haya un debate, de que haya aportes, pedidos de modificación a lo que se presentan. Entonces es natural, estamos acá en el Congreso para debatir.
5: Ustedes de repente pueden, no sé, en diputados le quitan algo a este pedido de facultades, ¿ustedes lo pueden reponer o no? ¿Cómo es
4: eso? Nosotros lo que podemos es modificar, aprobar o desaprobar, ¿no? Enviar al archivo. Entonces, depende de, lo que presente diputados para que senadores tenga que revisar la información, el dictamen que llegue o la ley que sea aprobada ya. Pero lo que sí se pide es que haya celeridad, porque ya bien lo ha señalado la presidenta, cada día que pasa es un día perdido, que en donde no se, en muchos de los casos por ausencia de una legislación adecuada, no se pueden tomar acciones. Entonces, ese es el pedido, simplemente que se debata de la manera más democrática, amplia, que no se prejuzgue, porque en algunos de los casos ni se sabe el contenido del pedido y ya están diciendo que no lo van.
6: Patricia Juárez también hizo un llamado a sus colegas. Ella pidió que se comporten con modales democráticos. Vamos a escucharla.
4: Poco a poco, los ciudadanos se van a dar cuenta quiénes son las bancadas que tienen el ánimo de obstaculizar, de trabar, de distorsionar o de constituirse supuestamente en una oposición que en realidad no es constructiva, sino más bien es una oposición destructiva, una oposición que, como no ganaron las elecciones, entonces lo que quieren es esa sed o tienen esa sed de vengarse, de trabar. Y eso no es positivo para el desarrollo de nuestro país. Tenemos todo el ánimo conciliador. La presidenta lo ha señalado, siempre se puede conversar con las diferentes bancadas, personalidades políticas, siempre puede haber posibilidades de encuentros en pequeñas o en grandes cosas. Entonces, lo que le pedimos es eso, comportarse con modales democráticos.
0: Bien, y tras la difusión de un pedido no oficial de delegación de facultades por parte del Ejecutivo, el diputado de Fuerza Popular, Arturo Alegría, indicó que es necesario esperar el pedido formal para poder evaluar las medidas solicitadas por el gobierno. Vamos a escucharlo.
7: Yo primero creo que es prioritario que todas las diversas bancadas del Congreso puedan conocer cuáles son las expectativas que tiene el Ejecutivo en este momento, al momento de solicitar las facultades. Creo que se están concentrando básicamente en dos temas que, como bien lo anunció la presidenta, son de especial atención en este momento. Uno, tiene que ver con la inseguridad ciudadana, y dos, con la acción inmediata respecto a lo que significa el fenómeno del Niño. Entonces, yo creo que una de las cosas que, si bien es cierto, tiene que pasar esto por un análisis de cada una de las bancadas y de las comisiones, yo creo que es importantísimo que se busque la manera de atenderlo de manera prioritaria, así como el Ejecutivo en menos de 24 horas luego de haber asumido Keiko Fujimori como presidenta electa del Perú y funciones oficialmente, ya está pensando en mandar el pedido de facultades. Creo que lo propio debería ser el Congreso y atenderlo de manera expeditiva, evidentemente con un debate, con los criterios que tienen que realizarse, pero evidentemente.
6: El senador de Renovación Popular, Alejandro Muñante, también se pronunció sobre este pedido de facultades legislativas del Ejecutivo. Vamos a escuchar lo que dijo.
8: Lo prudente es leer el proyecto final, porque entiendo que ayer se filtró una especie de borrador, ¿no es cierto? Claro, hay que leer el proyecto final, discutirlo, analizarlo, veremos si es que todo el 100% conviene, si hay cosas que ajustar. Recuerden que el Congreso no es una mesa de partes. El Congreso tiene que debatir a través de sus instancias si es que se ajusta la norma, si se respeta tal como está, si se cambian o se extraen algunos párrafos. Eso lo va a decidir el Congreso en una votación calificada, ¿correcto? Entonces, hay que ser prudentes en ese sentido, no adelantar opinión así nomás, porque no conocemos el contenido exacto del documento, y vamos, pero sí, lo que debemos dejar por sentado de antemano es que nosotros vamos a apoyar la gobernabilidad. Si esas iniciativas son necesarias, urgentes para atender, por ejemplo, la seguridad ciudadana y el fenómeno del Niño, por supuesto que vamos a tener cierta inclinación por apoyar, pero repito, siempre revisando a detalle la facultad que se solicita.
9: Si esa iniciativa llega mutilada a la Cámara de Senadores, ¿ustedes restaurarían
8: No podría mutilar en lo absoluto, porque eso significa una reforma constitucional que no compete.
0: El diputado de Juntos por el Perú, Ernesto Zunini, pidió revisar el pedido de facultades legislativas del Ejecutivo antes de poder otorgarle o tomar una decisión favorable para el gobierno. Escuchemos.
10: Sobre el tema de facultades, es importante que el pueblo peruano tenga en cuenta que nosotros hemos planteado una oposición democrática, es decir, no nos vamos a oponer por oponernos. Entonces, lo razonable, teniendo en cuenta que el Congreso de la República ha tenido una mayoría parlamentaria del fujimorismo durante los últimos 10 años y han venido liderando una agenda legislativa, es que nos digan cuáles son las razones específicas, puntuales, el sustento técnico por el cual se solicitan facultades legislativas, porque la señora Fujimori ha sido elegida para el Ejecutivo, no para el Legislativo. Esa es una función, una competencia para el cual el pueblo nos ha electo. Si se trata del fenómeno del Niño, ¿no? Tenemos, por ejemplo, un crédito suplementario que ha sido aprobado por el Parlamento anterior, que tiene varias obras que no se les ha cumplido con la asignación presupuestal y por lo tanto están paralizadas o tienen un nivel de ejecución de retraso. Eso no requiere de una ley, eso requiere de disposiciones de emergencia, ¿no? En la cual ella puede disponer de los recursos presupuestarios que ya tienen, autorizar a los gobiernos subnacionales para que hagan las modificaciones y ejecuten las labores de prevención y las tareas que corresponden en coordinación con las autoridades competentes en seguridad civil, defensa civil. Sin embargo, como ustedes han podido ver, ¿cierto? Hay otro tipo de pedidos que no necesariamente tienen que ver con lo urgente, por lo tanto ameritan ser evaluados de una manera.
6: Y también se pronunció sobre este tema fue la senadora de Ahora Nación, Ruth Luque.
11: Hasta el momento no hay una versión final oficial, ¿no? Hay una versión que yo he visto corriendo en redes, difundida por medios de comunicación. Si es esa versión la que está corriendo, yo personalmente no estoy de acuerdo con varios de los extremos. Y voy a poner algunos ejemplos de esa versión aún no oficial. Por ejemplo, no estoy de acuerdo con esta simplificación que se quiere plantear con relación a los temas ambientales, modificar la ley de áreas naturales protegidas, que apuntan desde mi punto de vista a una mayor desregulación ambiental, bajo la línea de inversión privada, y en nuestro país una desregulación ambiental. Ya sabemos lo que significa. Significa paquetazos ambientales, donde hay menos rigurosidad del Estado frente a situaciones de pasivos ambientales, contaminación ambiental, que sucede en diversas partes del país y que no termina el Estado asumiendo ninguna responsabilidad mucho más eficiente. Sobre ese, por ejemplo, es uno de los temas por los cuales yo estaría absolutamente en contra.
0: 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Breve pausa y regresamos.
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6: Regresamos con más. 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Bien, les contamos ahora que el diputado Julián Pérez de Juntos por el Perú fue detenido por la Policía Nacional en el distrito de San Miguel, acusado de agredir físicamente a una mujer. El caso ha generado atención debido a los antecedentes judiciales del legislador, que incluyen procesos por un accidente de tránsito y violencia familiar. Tanto el diputado como la presunta víctima se encuentran en la comisaría, donde se toman declaraciones para esclarecer los hechos. La policía y el Ministerio Público continúan con las investigaciones pertinentes.
7: Además, un contingente del Ministerio de la Mujer y Poblaciones Vulnerables fue enviado a la comisaría de San Miguel para brindar apoyo psicológico y asesoría legal a una mujer agredida por Julián Pérez Malqui, diputado de Juntos por el Perú, quien se encuentra bajo arresto. El Ministerio de la Mujer rechazó la conducta del congresista y exigió a la Fiscalía y al Poder Judicial un proceso imparcial y sin demoras en la investigación.
6: En otras noticias, el ministro del Interior, César Astudillo, participó en la ceremonia de ascenso de policías que participaron en operativos contra el crimen. Vamos a escuchar al ministro.
8: Yo lo único que puedo ofrecerles ahorita, más que objetivos para alcanzar o metas trazadas, es un compromiso con la patria. Pero ese compromiso de trabajo, de esfuerzo, de dedicación exclusiva, jamás lo voy a poder hacer solo, nunca. Tenemos que contar y formar equipos. Es lo que mejor sabemos hacer. Con fuerzas de tarea, con diseños, con agrupamientos tácticos, como sea, pero tenemos que formar equipos. Porque ¿quién podrá combatir la criminalidad si no es la policía? ¿Quién más? Bueno, ¿quién más creen que pueden enfrentar el sicariato, el secuestro, la extorsión? La policía. Nadie más. Y si lo hacen otras organizaciones, otras instituciones,

0: no lo van a hacer bien, con toda seguridad, porque la experiencia que tienen en su capacitación, en sus escuelas de formación, de perfeccionamiento, con sus códigos disciplinarios, con sus jerarquías, con sus años de experiencia, nadie lo va a hacer mejor. Es por eso que ahora vamos nuevamente a darle otro brío a nuestro esfuerzo, a nuestro trabajo, junto con vuestro comandante general, a quien conozco ya en ocasiones de combate y de lucha contra el narcotráfico y el terrorismo. Y nos vamos a comprometer, créanme que vamos a hacer que este compromiso funcione y vamos a tener resultados como es lo que merece y quiere nuestro pueblo.
1: Y el Tribunal Constitucional desestimó un recurso de habeas corpus presentado por la defensa del expresidente Pedro Castillo, que buscaba anular el proceso por el golpe de Estado del 7 de diciembre del 2022. Los magistrados concluyeron que las demandas no correspondían a la vía constitucional y que la privación de libertad de Castillo se basa en una condena por conspiración para la rebelión. El presidente de Argentina, Javier Milei, recibió un reconocimiento por parte de la Universidad San Martín. Fue nombrado doctor honoris causa. Este reconocimiento se otorga en virtud a su firme compromiso con la libertad económica y social, así como por sus esfuerzos en la modernización del Estado. En esta ceremonia, evidentemente, participó el presidente y dijo algunas palabras. Vamos a escucharlo.
2: Por lo tanto, lo que nosotros hicimos es bajar el gasto público. Le devolvimos libertad a la gente. Y funciona. Porque hoy la tasa de inflación en Argentina está en torno al 30%. Y vamos a seguir manteniendo nuestra política fiscal dura. Es decir, ayer vino la directora gerente del Fondo Monetario Internacional, Kristalina Georgieva, y antes de reunirse con parte del equipo, ella estaba con su staff y nosotros, gran parte del equipo de gobierno, y previo estuvo en mi despacho. ¿Saben qué hay en mi despacho, en la mesa donde yo trabajo? Una motosierra. Miren si tengo compromiso con el equilibrio fiscal.
1: Bien, continuamos con las noticias policiales.
3: Policiales.
1: Y la tercera Fiscalía Penal Corporativa de Lima ha identificado a 5 presuntos autores del incendio en La Victoria, que resultó en la muerte de 10 personas, incluidos 5 menores de edad. Los investigados, vinculados a la red Los Vikingos de Gamarra, son acusados de provocar el siniestro al incendiar motos eléctricas estacionadas cerca del lugar. La fiscal provincial Catarina Borrero lidera la investigación por homicidio calificado, que incluye la recolección de pruebas y declaraciones de los implicados.
4: En Breña, un repartidor de delivery fue asesinado. Los detalles nos lo brinda nuestro compañero Alex Buenaño.
5: Sí, muy buenas noches. Estamos en la cuadra 12 de la avenida Tingo María. Lamentablemente no cae a pelo el decir ello, porque ha existido un acto de aparente sicariato en este lugar. Estamos hablando de un joven de 27 años, respondería al nombre de Joyver José Sim Dimas, de 27 años, según lo que hemos podido recabar a partir de las informaciones que nos han enviado y que hemos podido también contrastar con diversos testigos. Él se habría trasladado en esta motocicleta, que en este momento les muestra a Brian Rodríguez. Se habría estado trasladando hacia el parque o la Plaza de las Banderas. Habría tomado una de las intersecciones cercanas a la Huaca Mateo Salado, y es allí en donde otro sujeto motorizado lo esperaba. Los testimonios hablan de dos motorizados que habrían estado siguiéndole el paso. Uno de ellos habría estacionado al costado de la berma. habría bajado a la altura de un puesto de retoques de madera, de barnizado, y es allí donde le habría disparado de manera certera una vez, debido al hallazgo de un casquillo de bala encontrado en los exteriores del negocio. Es allí donde el sujeto que habría atentado contra su vida escapa en contra por la avenida Tingo María en dirección a la avenida Arica o a la avenida Colonial, si se quiere. Esta persona de 27 años empieza a maniobrar su vehículo con la intención de buscar ayuda, de escapar desangrándose. Logra poder manejar un aproximado, si se quiere, de 100 a 150 metros hasta llegar a esta intersección. Y es aquí donde lamentablemente cae. Estamos hablando de la intersección con el Jirón Castro Virreina. Es aquí donde él cae, es auxiliado preliminarmente por algunos de los ciudadanos y vecinos de esta zona. Sin embargo, fue imposible para ellos poder socorrerlo debido a que se encontraba desangrado y ya sin muy o con muy pocos signos de vida. Perdió el conocimiento y por ende también los signos vitales casi en el acto de ese momento. Y fue allí donde rápidamente el personal de Serenazgo realizó el plan cerco para poder custodiar la zona. Todavía no se encuentran a las personas que habrían atentado contra esta persona. ¿Dónde ocurrió el hecho? A la altura, y se lo mencionamos en este momento, justamente a la altura, si se quiere, de la Huaca Mateo Salado, insistimos, un solo disparo en contra de esta persona de 27 años. El personal de criminalística ya ha llegado al punto a hacer las pericias correspondientes. Se encuentran también familiares de la víctima, quienes están, vale decirlo, bastante consternados a raíz de lo que ha sucedido. Un hecho de sangre que podría responder a un acto de sicariato. No podemos precisar si es que se trata de algún ajuste de cuentas o de algún hecho extorsivo de cobro de cupos previo. La motocicleta está a nombre de otra persona, una fémina también de nacionalidad venezolana. Se entiende en todo caso de que este mismo vehículo habría sido prestado, alquilado para aparentemente labores de delivery, ya que esta persona llevaba consigo una de estas maletas propias del servicio sin presentar algún logotipo de alguna aplicación para la cual habría trabajado. Sin embargo, esa es la información preliminar que tenemos en esta hora de la noche. Es un hecho que ha consternado mucho a la madre de la víctima, quien pide el poder abrazar a su hijo por última vez. Evidentemente se tienen que hacer las pericias correspondientes. Insistimos, según la información que nos proporciona la División de Sicariato y Extorsiones de Breña, se trataría de un hecho certero, un disparo certero a la altura, si se quiere, de el mentón, que digamos, traspasa su rostro, y a pesar de ello él intentó manejar hasta aquí desangrándose, y en este punto lamentablemente perdió la vida. Sigue el tema en investigaciones y está en búsqueda también de ver quiénes fueron los que perpetraron este execrable crimen. La información que tenemos en esta hora de la noche.
1: Muchísimas gracias, Alex. Ahora nos vamos hasta el Agustino porque la policía capturó a un presunto extorsionador. Se le incautó un celular donde tendría videos intimidatorios. Veamos.
3: En una rápida intervención, efectivos de la comisaría PNP San Cayetano, perteneciente a la Divopus Centro 2, capturaron a un presunto implicado en un caso de extorsión y atentado con explosivos ocurrido en el Agustino. El detenido habría participado en el ataque contra un vehículo, utilizando un celular con el que presuntamente grabó el hecho para enviarlo al autor intelectual del ilícito. La Policía Nacional del Perú continúa fortaleciendo su lucha contra la criminalidad y las organizaciones dedicadas a la extorsión, reafirmando su compromiso con la seguridad de la ciudadanía.
4: 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Regresamos en breve, no se muevan.
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1: Regresamos a Edición Estelar. 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Bien, seguimos con las informaciones, continuamos con más capturas policiales. La rápida y decidida intervención de la Policía Nacional del Perú ha permitido recuperar un camión con contenedor que transportaba accesorios para equipos de cómputo valorizados preliminarmente en unos $480,000 luego de una persecución de alto riesgo desarrollada en el distrito de Puente Piedra. El general Óscar Arriola dio detalles al respecto. Vamos a escucharlo.
18: Damos cuenta que a las 00:40 horas, o sea, pasada la medianoche, se ha producido el robo en la modalidad de asalto a mano armada en banda agravado contra los ocupantes de un camión que contenía lactos y accesorios de tecnología digital por un valor de 1.615.000 soles. Han asaltado, han llegado y han neutralizado de la manera más feroz y cruel, disparando con armas de fuego contra el vehículo que le brindaba seguridad. Una vez que han sido sacados de cualquier apoyo de seguridad, proceden a encañonar al conductor, a bajarlo y a llevarse el camión. Inmediatamente se activa todos los equipos para poder rastrear y a horas 3, a la altura de la Panamericana Norte con Avenida Juana de Arco, el escuadrón de emergencia interviene a de 42 años con un amplio prontuario policial quien se llevaba el camión y tiene antecedentes por hurto agravado, por apropiación ilícita y por haber participado en un acto contra el patrimonio, un delito contra el patrimonio en la misma modalidad contra un furgón de la empresa San Fernando, y se ha podido detener a las 8 horas a la persona quien portaba el teléfono celular del chofer del vehículo. Esto es lo que tenemos que dar cuenta, y también que se ha recuperado obviamente el íntegro de todas estas lactos y accesorios.
4: Además, la Policía Nacional determinó que el asesinato del medallista de bádminton Brian Roque Caicho, de 23 años, fue un crimen planificado, descartando la posibilidad de robo o secuestro. El joven atleta, quien aspiraba a competir en los Juegos Panamericanos Lima 2027, fue atacado a balazos en La Victoria. El sicario disparó al menos 8 veces antes de huir. Los familiares de este deportista exigen una investigación exhaustiva y justicia por su muerte. Además, 3 hombres resultaron heridos de bala en un ataque armado ocurrido este miércoles frente a la Municipalidad de Caraballo, en la avenida Túpac Amaru. Los heridos, que sufrieron impactos en las piernas, fueron trasladados al Hospital Sergio Bernales, donde 2 de ellos fueron dados de alta. La policía inició investigaciones para determinar el móvil del tiroteo y si las víctimas eran los objetivos del atacante, mientras los residentes expresan su preocupación por la creciente ola de violencia en la zona. Además, en el Callao, un joven de 19 años fue atacado a balazos cuando se encontraba frente a un colegio en la urbanización Previ. El violento hecho ocurrió en el cruce de las calles Las Avellanas y Las Hiedras, cerca de las avenidas El Olivar y Dominicos. La víctima fue identificada como Jared Ferrell, quien habría recibido una llamada antes de acudir al lugar donde finalmente fue atacado. El joven fue auxiliado y trasladado de emergencia al Hospital Luis Negreiros, donde permanece internado con pronóstico reservado. La policía ya investiga el ataque para identificar al pistolero y determinar el móvil de este nuevo acto de violencia. Además, la Policía Nacional detuvo a 9 miembros de la banda criminal Los Caribeños en San Martín de Porres, quienes habían secuestrado a un empresario avícola y exigían un rescate de 50.000 soles. Durante la intervención, las autoridades encontraron al empresario, que había sido sometido a torturas, y lo rescataron con vida. En el operativo se incautaron drogas, material explosivo y teléfonos celulares que contenían evidencia de amenazas a la familia de la víctima. La investigación sigue abierta para localizar al líder de la banda, mientras los detenidos enfrentan cargos judiciales. 2 personas fallecieron y otras 4 resultaron heridas durante un ataque con arma de fuego ocurrido en unos terrenos de cultivo de arroz del distrito de Aguajún, provincia de Rioja, en la región San Martín. Entre las víctimas mortales se encuentran un efectivo de la Policía Nacional y un civil. Asimismo, tres agentes de la policía y un integrante de una comunidad indígena también resultaron heridos. De acuerdo con testigos, el ataque se produjo cuando el presunto atacante, quien aparentemente iba armado, sostuvo una discusión con un agricultor en la comunidad nativa de Bajo Naranjillo y posteriormente le disparó, causándole la muerte. Trascendió que el presunto autor, identificado como Hamilton Caguaza Peas, de 31 años, alias Zumpa, fue capturado tras un intenso operativo policial.
1: Y agentes del grupo Terna del Escuadrón Verde de la Policía intervinieron a dos presuntos integrantes de la banda criminal Los Intocables del SICS durante un operativo realizado en el distrito de Reque, en la provincia de Chiclayo. Los detenidos fueron identificados como Amancio Chávez, de 53 años, alias Negro Chete, y Evangelina Cruz, de 63, alias Eva. Según la policía, ambos se desplazaban en una mototaxi cuando fueron intervenidos. Durante la intervención y el posterior registro de su vivienda, los agentes hallaron 260 gramos y 678 envoltorios de pasta básica de cocaína, además de utensilios con restos de la sustancia, dos teléfonos celulares y dinero en efectivo. Los intervenidos son investigados por la presunta comisión del delito contra la salud pública en la modalidad de tráfico ilícito de drogas.
4: Un artefacto explosivo fue detonado en la vivienda de la presidenta de la Cámara de Comercio de Jaén, Berta Padilla. El atentado ocurrió durante la madrugada y quedó registrado por las cámaras de seguridad. De acuerdo con las primeras indagaciones, el ataque estaría vinculado a amenazas extorsivas y al pedido de un cupo para permitir la ejecución de una importante obra de mejoramiento del Centro Histórico de Jaén, adjudicada a la empresa de su hijo. El general Luis Bolaños se pronunció sobre este hecho. Vamos a escucharlo.
8: Policial de Jaén, tomamos conocimiento sobre una actividad delictiva que se había suscitado en la casa de un presidente de la Cámara de Comercio, y un artefacto explosivo había detonado, provocando daños materiales en la puerta y la ventana. Hechas las entrevistas a los habitantes de esa vivienda, no se tiene denuncia de amenaza o de algún mensaje de carácter extorsivo pidiendo algún dinero. No se tiene hasta el momento. Me he comunicado con el jefe de la división policial de Jaén, no se tiene más información aparte de lo que ya se ha hecho conociendo público, que es la detonación de un artefacto explosivo. Quizás en los próximos días se tenga mayor conocimiento respecto a este hecho criminal, pero sí he tomado conocimiento que la empresa que lidera uno de los propietarios de esa vivienda ganó una licitación y puede ser motivo, puede ser que la parte que no haya ganado esa licitación haya provocado este incidente, ¿no? Pero no ha llegado, no hay llamada telefónica, no hay mensaje de carácter extorsivo, no hay amenazas previas a este incidente delictivo. Se ha dispuesto a la oficina de logística de la región policial que se asignen 9 vehículos para el patrullaje motorizado y que sean dependientes de la unidad de emergencia de esa localidad. El escuadrón de emergencia es una unidad netamente para la atención de cualquier delito que pueda cometerse en flagrancia delictiva, y haciéndola más poderosa, de hecho que vamos a tener mayor una mejor actuación policial y darle mayor seguridad a nuestros habitantes de Jaén. Después también el departamento de investigación criminal, estamos coordinando aquí con el jefe de la DIVINCRI Cajamarca para que pues, se puedan asignar más efectivos, o en su efecto los efectivos que ya radican en esa zona, prepararlos y capacitarlos para que potencie pues, esta unidad de investigación criminal. También vamos a hablar con el jefe de la división de inteligencia para que asigne más personal a esta división. Jaén es una de las ciudades de mayor índice delictivo si lo comparamos con las otras 12 provincias, ¿no? Bueno, estamos haciendo todo lo necesario. Entonces, hoy día, estamos analizando provincia por provincia.
1: Vamos con las noticias regionales. Mayor...
19: regionales.
1: Y tres montañistas resultaron heridos tras ser alcanzados por una avalancha en el Nevado Alpamayo, en la región Ancash, mientras descendían de una altura superior a los 5.000 metros. Entre los afectados se encuentra una turista mexicana y dos peruanos, quienes fueron trasladados a hospitales para recibir atención médica. Además, las labores de búsqueda de otros tres montañistas desaparecidos desde hace más de dos semanas han sido suspendidas debido a condiciones climáticas adversas.
4: Además, la presidenta del Poder Judicial, Janet Tello, sostuvo que la institución que lidera está en máxima alerta para atender de forma inmediata las denuncias sobre violencia sexual que se presentan en la provincia de Condorcanqui y en Amazonas, especialmente contra niñas, niños y adolescentes de las comunidades Aguajún y Huampis. Recordó que se ha implementado en Condorcanqui desde enero de este año el Sistema Nacional Especializado de Justicia para la Protección y Sanción de la Violencia contra las Mujeres e integrantes del grupo familiar para dar una respuesta inmediata y ejemplar contra estos delitos. Y el torero español Jordi Pérez, conocido como el niño de las monjas, resultó gravemente herido tras sufrir una cornada durante una corrida realizada en la Plaza de Toros Monte Carmelo, ubicada en el distrito de Huanyanca, región Ancash. Pérez cayó frente al toro y quedó a merced del animal, que le propinó una profunda cornada en el cuello. Personal de emergencia de la plaza intervino de inmediato para brindar los primeros auxilios y posteriormente fue evacuado al centro de salud de la zona. Horas después, el matador fue trasladado al hospital de Huaraz, donde los médicos lograron controlar la hemorragia y estabilizar su estado de salud. En las últimas horas se conoció que permanece estable mientras se coordinan los trámites para su evacuación a un establecimiento de mayor especialización.
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1: Seguimos en Edición Estelar. Vamos con las noticias regionales. Internacionales. ¿Qué es lo que está pasando en el mundo? Bueno, Estados Unidos completa una intensa oleada de ataques contra Irán. Veamos la nota.
0: Las diferencias en Oriente Medio vuelven a crecer y las posibilidades de una salida negociada parecen alejarse. Y es que Estados Unidos respondió al ataque con misiles balísticos que Irán lanzó contra bases estadounidenses en Jordania y anunció una ofensiva de represalia contra objetivos estratégicos iraníes. Según el ejército estadounidense, los bombardeos alcanzaron decenas de objetivos de la Guardia Revolucionaria Islámica, entre ellos centros de mando militar, instalaciones de misiles y drones, puestos de vigilancia, sistemas de defensa costera y capacidades marítimas. Asimismo, Washington aseguró que el objetivo era reducir las amenazas que Irán y sus fuerzas aliadas representan para las tropas estadounidenses, el transporte marítimo comercial y los países vecinos del Golfo. Mientras tanto, tras los bombardeos estadounidenses, el ejército de Jordania informó que interceptó 5 misiles lanzados contra su territorio y atribuyó el ataque a Irán. Así, las sirenas volvieron a sonar en una región que apenas días atrás había vivido un alto al fuego. Sin embargo, Oriente Medio vuelve a quedar al borde de una nueva escalada, con nuevos frentes abiertos y las negociaciones cada vez más lejanas.
20: Ahora les contamos que en los espectáculos, BTS recibió una respuesta oficial de Harvey Mason Jr., CEO de la Academia de la Grabación de Estados Unidos, luego de que la agrupación surcoreana decidiera no participar en los Grammy 2027 al considerar que la creación de la categoría Mejor Interpretación de Música Pop Asiática limita el alcance de su propuesta musical. Mediante un comunicado, el ejecutivo lamentó la decisión de los 7 integrantes del grupo, pero comprende su posición como artistas. Además, explicó que dicha categoría fue creada para reconocer la diversidad de la música pop producida en Asia. Asimismo, precisó que competir en una categoría de género no limita la posibilidad de aspirar a las principales categorías de la premiación.
1: Bien, llegamos al final de Edición Estelar, como siempre brindándoles el mejor resumen de las noticias del día, solo aquí por PBO. No se despeguen de nuestra programación, seguimos con muchísimo más, con Fernando Calmel del Solar a las 10 de la noche. Recuerden, con Butters, con Philip Butters, nos vemos mañana. Espero que estén disfrutando de este mes patrio. Hasta mañana, buenas noches.

0: 8 y 25. 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

0: 120 días. 120 días a partir de hoy, ya tenemos el fenómeno del Niño encima. 120 días a partir de hoy vamos a tener más asesinatos, más disparos y más muertes en la calle. ¿Para qué están pidiendo las facultades delegadas? Principalmente para saltarse toda esa burocracia de la que tú y yo estamos hartos, de gobiernos regionales, de municipios que yo no fui, que fue TT, pero que al final no hacen nada en contra del fenómeno del Niño. ¿Para qué se están pidiendo? Para poder actuar rápido y de manera concreta contra el crimen organizado. Y por supuesto, otras cosas más, como aliviar el camino a los emprendedores con temas financieros y tributarios, que fue lo que Keiko prometió y es lo que todos queremos, que la SUNAT deje de perseguirnos. Pero, desgraciadamente, las cosas sabemos que no son como son. En la política peruana, tenemos claro, lo que es bueno para los peruanos, lo que por sentido común debería ser aprobado en el Congreso, normalmente no pasa. ¿Y no pasa por qué? No pasa porque la izquierda y los caviares y los comunistas trabajan muy bien para cambiarle el nombre a las cosas. Todos nos acordamos de la famosa ley Pulpín, una ley que si hubiese pasado ayudaría el día de hoy a miles de miles de miles de jóvenes a conseguir puestos de trabajo formales. Pero no, te la vendieron como ley Pulpín. Y es eso. El acuerdo y el consenso, señora presidenta, señor primer ministro Luis Galarreta, que ustedes deben llegar, va a ser muy difícil en el Congreso. Ya escuchamos. Ni siquiera saben qué van a pedir. Ya están diciendo que no, los del otro lado, los de Juntos por el Perú. El consenso que deben llegar ustedes es con la opinión pública. Sí, con la opinión pública, con nosotros, con los peruanos, que somos los que necesitamos las cosas. Ya deberían estar desde hoy, señor Luis Galarreta, usted y sus ministros, los que más experiencia tienen, hablando de por qué y para qué sirven las facultades delegadas. Las facultades delegadas van a salvar vidas. Sí, van a salvar vidas. Y eso es lo que tienen que salir a decir ustedes. Dejar el yo te doy por acá del Congreso, porque al final yo no creo, cuando realmente se exponga para qué son, que nadie se atreva a decirle que no al pueblo, que no quiere salvarlo, que no quiere que se termine el hospital, que no quiere que se termine la descolmatación del río. Quedarían en evidencia de cómo realmente son. Por eso, la delegación de facultades sí, pero la delegación de la comunicación no. La tienen que hacer ustedes. La tienen que hacer ustedes y explicarle a todos los peruanos para qué son. Porque si no, como Guido Bellido ayer acá, ya iba a salir con su cuento de que el permiso de la SUNAT sobre el tema tributario era para ayudar a los millonarios. Y no, es para ayudar a todos los empresarios, micro, pequeño, medianos, al amigo taxista, al señor bodeguero, a las personas del mercado. Pero si ellos cambian la narrativa y ustedes salen a defenderse, van a haber perdido. Lo más importante, señora Keiko Fujimori, es la opinión pública y no necesariamente los congresistas y senadores. Así es, esa es la realidad real. 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Bueno, Keiko Fujimori visitó el día de hoy la tumba de su padre, acompañada del expresidente ecuatoriano Yamil Mahuad, que fue el presidente que junto con Alberto Fujimori firmaron finalmente la paz, el tratado de paz con Ecuador. Ahí Keiko Fujimori dio unas declaraciones. Veamos qué dijo.
1: Que se ha tomado juramento y se ha definido el gabinete el primer día de gobierno. Si recordamos épocas anteriores, se demoraban muchísimos días. La convocatoria que se ha hecho para el Consejo de Ministros son personas que tienen gran experiencia, experiencia en su sector, experiencia política. Y aquí lo que hemos priorizado es su capacidad para resolver los problemas de los ciudadanos. En el caso, no voy a entrar en las críticas que son naturales. Cuando hay el anuncio de un nuevo gabinete, eso yo lo entiendo. Tenemos que ser tolerantes, vivimos en una democracia. Y cada uno de los ministros irá demostrando con sus acciones lo competente que son para sus sectores. En el caso, por ejemplo, del señor Dyer, he visto las preocupaciones del colegio médico. Pero cuando hemos evaluado cuál debería ser el perfil para dirigir el Ministerio de Salud, lo que hemos priorizado sobre todo es cómo le damos mejor atención a los pacientes. ¿Cómo podemos asegurar que los medicamentos estén en las postas médicas y hospitales? Y para eso, el perfil más adecuado era buscar un gran gerente, alguien que pueda eliminar las colas. Alguien que, por supuesto, va a tener un excelente trato de coordinación con los médicos, con las enfermeras, con el equipo técnico. Pero acá estamos priorizando ver cómo mejoramos los servicios a los ciudadanos. Entonces, nosotros hemos priorizado ese criterio. Cada uno de los ministros goza de una excelente hoja de vida. Tiene la preparación y van a saber trabajar en equipo. Eso es lo importante. Va a ser un gobierno en la cancha. Yo les he pedido a ellos que por lo menos 3 días de la semana estén todos viajando. Yo misma voy a retomar mis viajes, ya les voy a ir contando. Pero estamos ya trabajando.
0: No. Importante, lo que decíamos en el editorial, que salgan a hablar y a explicar las razones, a dar detalle de lo que no se iba a dar, obviamente, en el discurso de 28 de julio. También mencionó algo bastante rápido sobre los feriados. Veamos qué dijo Keiko Fujimori sobre eso.
1: Sé que han habido algunas especulaciones. Quiero aprovechar este momento también para señalar lo que dije hace 10 días atrás. No va a haber recorte de los feriados ni tampoco aumento. Ningún recorte de ningún derecho laboral, como lo he señalado en el mensaje a la nación.
0: Bueno, hay que repensar esos feriados, señora presidente. Pero bueno, está hablando, ¿dónde está su gabinete? Debería estar atrás de él. Pero, como decíamos, la semana pasada empezó la temporada de circo y al parecer ya cayó el primero. Por desgracia, el legislador Julián Pérez, diputado de Juntos por el Perú, fue intervenido esta mañana y llevado a la comisaría de San Miguel por presunta agresión. Ya el diputado cuenta con procesos judiciales previos. En el 2024 atropelló a una madre de familia y a su hija mientras conducía en presunto estado de ebriedad. Asimismo, en el portal del Jurado Nacional de Elecciones figuran sentencias en su contra por lesiones culposas, falsa declaración de proceso administrativo, violencia familiar y denuncias por amedrentamiento a la prensa en la ciudad de Cusco. Joyita que trajo Juntos por el Perú. Y ahora el congresista, el legislador detenido está en medicina legal. Ministerio de la Mujer salió, se pronunció. ¿Dónde están las ONGs de defensa de los derechos de la mujer que siempre salían muy rápido a gritar? Ay, no se oye, padre. Pero bueno, veamos qué han dicho sobre las facultades delegadas los distintos senadores. Arranquemos con Patricia Juárez.
2: Bueno, lo que entendemos es que hay algunos que de manera responsable van a analizar todos los temas que lleguen al Congreso, no solamente el pedido de facultades. poco a poco los ciudadanos se van a dar cuenta quiénes son las bancadas que tienen el ánimo de obstaculizar, de trabar, de distorsionar o de constituirse supuestamente en una oposición que en realidad no es constructiva, sino más bien es una oposición destructiva, una oposición que como no ganaron las elecciones, entonces lo que quieren es esa sed o tienen esa sed de vengarse, de trabar. Y eso no es positivo para el desarrollo de nuestro país. Bueno, nosotros creemos que todos debemos encauzarnos dentro del sistema democrático. Creo que hemos dado muestras durante estos primeros momentos. Hemos dado muestras que tenemos todo el ánimo conciliador. La presidenta lo ha señalado, siempre se puede conversar con las diferentes bancadas, personalidades políticas, siempre puede haber posibilidades de encuentros en pequeñas o en grandes cosas. Entonces, lo que le pedimos es eso, comportarse con modales democráticos dentro de un sistema democrático.
0: Un lado del hemiciclo. Veamos qué dijo el senador Jaime Quito.
3: Yo creo que el real fenómeno del Niño va a ser el gobierno de Keiko, porque hoy nos presenta un desastre en el sentido de querer, primero, un gabinete que ni es ni político ni técnico, solamente politiqueros que están acostumbrados a manipular y a poner las cortinas de humo, que vamos a nuevamente despertando en la dictadura de los 90. Y con este pedido de facultades, lo que nosotros más bien señalamos, que este Congreso bicameral no puede renunciar a la función principal, exclusiva y excluyente de dar leyes. No nos pueden pedir una carta en blanco para hacer shock en el tema laboral, en el tema económico, que solamente sería en beneficio para ellos. Así es que nosotros, o de mi parte, rechazo total y contundentemente el pedido de facultades, porque el Congreso, su principal función es la de legislar. Pero yo doy mi opinión de lo que he estado revisando de acuerdo a los documentos que van llegando. Señalo claramente que el Congreso no puede renunciar a su facultad de legislar, y aparte, si el Ejecutivo quiere leyes urgentemente, lo puede hacer a través de estas leyes, proyectos de ley que se pueden tratar de forma urgente y plantear realmente todos los hechos, acciones que quiere realizar, y no como hoy simplemente generalidad.
0: Jaime Quito siendo Jaime Quito. Señor senador, ¿usted no le dio facultades delegadas a Pedro Castillo y no dijo nada? ¿Usted no le ha dado facultades delegadas a Balcázar o a los otros presidentes que hayan pedido? De repente ya hizo pataleta después de Dina. Pero no le está quitando la facultad de legislar al Congreso. No mienta. Y no se puede burlar del fenómeno del Niño. Keiko tiene 2 días y usted ya dice que ya es un desastre. Por favor, señor Quito, cuando quiera está invitado acá en el programa para ver si algo de verdad sabe, algo de verdad, y deja de engañar y mentir. Si no quiere dar la facultad, quiere hacer su pataleta, hágala en su esquina y haga de repente como hicieron el 28 de julio. Levántese de su escaño y váyase. A nadie le molesta. Veamos qué dijo Ruth Luque.
4: Para mí no representa, digamos, ninguna sorpresa, ¿no? Creo que son cuadros más políticos. Me ha llamado mucho la atención que el fujimorismo, cuando asumió el señor Ollanta Humala, fueron absolutamente estrictos y cuestionaban la idoneidad y la parte técnica, y si una persona no conocía o no el sector, inmediatamente presentaban pedidos de interpelación, de censura. Hoy, realmente ninguna de las personas, salvo quizá algunas, no tienen ninguna experiencia en ninguno del sector. O sea, ejemplo, el Ministerio de Cultura. Es una vergüenza que sea una persona que no tenga idea ni experiencia en nada del tema. En el caso, por ejemplo, del Ministerio de la Mujer, igual. En el caso del Ministerio de Justicia y Derechos Humanos, el ex premier del señor Jerí, una persona que

0: Técnico de idóneo, incluso algunos de ellos tienen hasta denuncias, procesos. El señor Chino, si no me equivoco, viene incluso de ese sector y ahora es ministro de Energía y Minas.
1: A ver, vamos con Analí Márquez y ahí respondo a las dos, por favor.
2: Primero quiero referirme sobre el mensaje vacío, sobre generalidades, sin metas, sin objetivos o estrategias que ha dado la señora Fujimori. Particularmente mostrar mi indignación como representante de la región del Cusco. No ha dicho ni una palabra, ni una letra frente a las regiones que claramente no le han respaldado, particularmente a la Amazonía peruana, mi región del Cusco, Puno. En ningún momento se ha manifestado sobre ello y esto es una indignación para el sur andino del Perú.
3: ¿El tema de transportes no le beneficia a las carreteras que se van a hacer o cree que es mentira?
2: Yo vengo representando a la región del Cusco y finalmente pues no ha habido ninguna versión, un mensaje claro y contundente. Y acá ha sido para nosotros un mensaje totalmente excluyente y eso es el malestar que hoy vive el sur peruano. Lamentablemente es un gabinete que no nos da confianza al pueblo peruano. Hemos visto quienes conforman, personas que están involucrados en actos de corrupción, personas que no tienen experiencia para poder estar al nivel de la demanda del pueblo peruano. Hemos visto también que han puesto profesionales en ministerios que no tienen nada que ver con su profesión o carrera que han estudiado. Entonces, esperaremos cómo va esta gestión. Pero para nosotros desde ya evaluamos de que creo que va a ser un gobierno pues donde no va a cumplir las expectativas lamentablemente del pueblo peruano.
1: A ver, amigos, rapidito. Lo dijo Quito, lo dijo Luque, lo dijo Márquez. No son adecuados. Disculpen, no tienen la cantidad de denuncias que tenían todos los ministros que puso Pedro Castillo. No están afiliados o no suscribieron algún acta del Movadef como Iber Maraví. ¿No son prontuariados claros? No, pues no son. Yo sé que se han acostumbrado a eso a ustedes, a que entre gente delincuente. Pero no. Este gabinete, que además muy pocos son fujimoristas, y creo que lo único que los une es que todos en algún momento han criticado a Keiko Fujimori, tiene la capacidad. De que me van a decir que si, para ser de cultura tienes que ser músico, para ser... No. Por eso es que el Perú no avanza. El Estado se tiene que gestionar. Y para eso necesitan administradores y gestores, no personas creativas. Pero claro, como no hay ningún delincuente prontuariado, como no hay nadie, tienen que decir... Además dicen lo mismo, ¿no? Ya se dan cuenta cómo están poniendo, están pegando lo mismo. Pero nada, amigos, nos vamos a una pausa comercial y volvemos con los entrevistados.
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4: Bueno, amigos, estamos de vuelta. 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Y amigos, estamos con la primera invitada del día, Rosana Alaiza, diputada del Partido del Buen Gobierno. Rosana, qué gusto tenerte en el programa.
5: Hola, Fernando, estoy feliz de estar acá. Eres el primer periodista al que he elegido, con el que he elegido conversar.
4: Hay una amistad anterior, ojo, nos conocemos hace tiempo, pero igual, gracias.
5: Así que ya nada, a la espera de esta fructífera conversación.
4: No, Rosana, mira, a ver, tú entras por primera vez a la política, activa, entras con el Partido del Buen Gobierno, con Nieto Montesinos a la cabeza. Se ha dicho mucho de que van a ser ustedes el punto de anclaje, que si se van para acá, si se van para allá. Y en el caso de la votación de la Cámara de Diputados, votaron con el lado de la izquierda. ¿Fue eso una decisión de partido, no? O sea, ¿cómo llegaron a esa decisión?
5: Bueno, sí, fue una decisión de partido conversada dentro de la bancada. Y de hecho, nosotros desde la campaña estuvimos hablando bastante de ser un centro reformador, ¿no? Punto número uno. Punto número dos, tanto mis colegas como yo durante la campaña y el mismo Jorge Nieto, vemos con urgencia la necesidad de que el Perú deje de empeorar, ¿no? Uh-huh. Hemos estado muy mal. Entonces, es muy difícil hablar de alianzas. Uh-huh. De ahí nuestra postura en la segunda vuelta, puesto que en la segunda vuelta nosotros todavía no éramos gobierno, todavía no estaba definido nuestro rol. Hoy somos una bancada y hemos decidido hacer un acuerdo de punto con la facción izquierda y presentarnos como una oposición responsable, fiscalizadora, pero no obstruccionista.
4: No, claro, se notó el primer parteaguas. En el pleno discurso, cuando se para la bancada de Juntos por el Perú, y creo que Ruth Luque o alguien más se para también y se va con ellos, ustedes se quedaron en el hemiciclo escuchando atentamente, sin vociferar, sin gritar, sin hacer payasadas, sin hacer idioteces, que desgraciadamente era, digamos, el talán de ese lado del hemiciclo. Y ya se notó la primera ruptura. ¿Esta alianza va a ser definitiva? Tú dices que no. ¿En qué coinciden y en qué podrían coincidir con el otro lado?
5: A ver, hemos comenzado por la mesa directiva, ¿no? Hemos partido de la premisa de necesitamos un equilibrio de poderes. No nos gusta la actitud copadora que ha tenido el fujimorismo en los 10 años que han tenido mayorías congresales o han hecho alianzas. Eso es el primer lugar. Entonces, para ello hemos hecho este acuerdo de punto de ir con la izquierda. Y el resto de puntos los vamos a ir descifrando en el camino. O sea, puedo intuir en qué cosas vamos a estar de acuerdo y en qué cosas no. Y es más, ¿en qué cosas conversaremos más también con el fujimorismo? Entonces, queremos ser sumamente claros en esto de no es una alianza total, son acuerdos de punto.
4: Hay una cosa, ya para salir de este tema, pero hay una cosa que a mí me llamó la atención y quiero saber qué opinas tú. Esto de que se pare Indira, Wilka y Ian, tienen que enseñar el voto cuando la decisión del congresista, del diputado senador, pertenece única y exclusivamente a él y no puede ser coaccionada ni coercionada por nadie. ¿Tú te sentiste como que qué falta de confianza a esta gente? ¿Creíste que era válido? ¿Cómo sentiste tú ese momento?
5: A mí me encantó. Me encantó porque era un acuerdo que nosotros teníamos como bancada y multipartidariamente en este acuerdo de mesa directiva, número uno. Número dos, porque ¿sabes algo? Yo no sé si estoy 100% de acuerdo con que el voto por mesa directiva sea secreto. De hecho, hice un video al respecto durante la campaña. ¿Por qué? Votación pasada, cuando Gerí presidió la mesa directiva, los números no daban. Y a mí me parece una burla con nuestros electores decir, oye, he votado A y haber votado B.
4: Que la matemática, esa era la matemática de Acuña. A ver, si es que se hace abierto, sí. Lo que pasa es que hasta ahora el reglamento prohíbe en toda votación de alguien, inclusive para los ciudadanos normales, cuando vamos a votar, publicar tu voto. Sí. Por eso lo digo, ¿no? Porque iba contra la norma, pero si se corrige, yo creo que también estaría de acuerdo. Pero ya, saliendo de ese tema, tú, hay cosas, como dices tú, en las que vas a estar de acuerdo con un lado, vas a estar de acuerdo con el otro. Hay temas que en este momento se plantean con la facultad, con la delegación de facultades que ha pedido, o que va a pedir, porque creo que todavía no lo presenta el fujimorismo, que tienen carácter de urgencia. Cómo contrarrestar el fenómeno del Niño y atacar la inseguridad ciudadana. Sobre esos puntos, porque sé que hay más, sobre esos puntos, ¿qué opinas tú?
5: Bueno, el fenómeno del Niño, lamento mucho, ya nos agarró mal, ¿no? Es más, entiendo que desde el MEF existe un presupuesto para mitigar daños, pero no sé cómo se ha usado.
4: No se ha ejecutado todavía, menos del 20% ejecutado.
5: Exacto, entonces prevención, estamos en nada, de modo que hay que actuar. Lo mismo ocurre con la inseguridad ciudadana. Ahora, hay varias cosas en ese pedido que no necesariamente garantizan mayor, o sea, garantizan que la seguridad vaya a ser mayor. Prueba de ello, ¿cuántos años tenemos en estado de emergencia, Fernando? Y la delincuencia solo incrementó, ¿no? Entonces,
4: no, pero es que, a ver, pero mira, yo te lo digo porque de lo que yo he entendido y lo que he hablado con amigos que están, el cambio principal es que antes se llamaba a las Fuerzas Armadas y las Fuerzas Armadas están supeditadas a la policía, siendo la policía la que no tenía las capacidades. Ahora se va a cambiar para que las Fuerzas Armadas puedan actuar de manera independiente y controlen el tema. Eso es un cambio. Pero sobre el hecho de que las cosas no han funcionado, y esto es algo que yo siempre he dicho en toda la campaña, y yo no he votado por Keiko Fujimori en la primera vuelta, en la segunda obviamente sí, es que no porque algo haya salido mal tantas veces, porque hubo un idiota que lo hizo mal, tenemos que descartar el tema. Entonces, ¿qué hacemos si no es un estado de emergencia?
5: Mira, a ver, temor que tengo, ¿no? Ok, ya, digamos que le dan las facultades. Digamos que el ejército, las Fuerzas Armadas están en la calle. Con estas leyes que han dado, o sea, las llamadas leyes pro-crimen, leyes donde, por ejemplo, si es que las Fuerzas Armadas cometieran delitos en funciones y solo van a ser juzgados por su propio fuero, me parece que estamos en problemas. Me parece que existe un marco legal que facilita el abuso por parte de las Fuerzas Armadas.
4: Pero ahí, ojo, la vez pasada lo discutía con justo el abogado de los policías y él me decía, él lo dejó clarísimo, dijo, Fernando, el fuero civil militar policial es algo que además existe en muchos países y son jueces civiles que han sido especializados en el tema y que trabajan dentro de esto. Esta facultad es solamente para los policías y militares que cometan alguna acción dentro del estado de emergencia, no en cualquier parte del Perú, y que sea primero revisado por ellos y ellos van a decir, oye, ¿esto va al fuero común o no? O sea, si un policía, un estado de emergencia, roba un celular o mata a una persona porque le da la gana, no. Pero si es dentro del mando y comando que tienen que ejercer las distintas personas de la fuerza del orden, ahí sí sería visto por abogados civiles especialistas en el tema penal. O sea, no es tanto también así como lo han... Como, ah, no, que ahora el policía puede robar y ser parte de la banda de los pulpos y va a salir libre, ¿no? O sea, hay temas, pero bueno, no podemos quedar discutiendo en esos detalles mucho tiempo, pero ¿cuál sería entonces la receta? ¿Qué se podría hacer para combatir el crimen organizado?
5: Bueno, es necesaria una reforma integral desde la educación, desde la reforma policial, desde la capacitación, desde una lucha frontal contra la corrupción. Y también, bueno, tema bastante impopular hoy en día y no entiendo por qué, el respeto por los derechos humanos. O sea, el que no exista abuso de autoridad, de policías, de políticos, de gente que tenga cargos superiores. O sea, creo que es algo integral. O sea, no es algo únicamente como, ah, pongo militares en la calle, si te portas mal.
4: No, pero, ¿no? Pero ante la constante violación de derechos humanos que hay todos los días por el crimen organizado, no te digo que hay que responder de la misma manera. Pero hay que entender un poco que se necesita el uso de la fuerza, que además es el monopolio del Estado, de una manera responsable, por supuesto, porque nadie quiere muertos. Pero la manera de combatir al crimen organizado no puede ser con besos y abrazos. Entonces, se ha distorsionado, creo yo, el tema de los derechos humanos porque no se prioriza el derecho humano tuyo, mío, del señor que está manejando el taxi. Entonces, no hay que entrar a matar, pero ¿cuál es la medida del derecho humano? ¿Cuál es la medida correcta? O sea, si un policía se enfrenta contra un asaltante que tiene una ametralladora y le dispara y lo mata, eso no es violación de derechos humanos. Eso es defensa propia y defensa de la ciudadanía, que está contemplada en la ley, además.
5: Por supuesto, pero, por ejemplo, no puedo dejar de lado en este momento las víctimas en las protestas. O sea, no puede ser que fuerzas del Estado te maten por protestar. No puede ser que seas un médico en Puno, por ejemplo, ¿no? Como es el caso, he olvidado su apellido, pero Melissa, ¿no? Con quien conversé hace poco. No puede ser un doctor de 29 años que sales a ayudar en un momento de caos y te acribillan.
4: Claro, pero tampoco, ¿no? Pero a ver, pero vamos por partes, porque estás del sur, ahí hay un tema. Primero, tomar un aeropuerto es un delito contra la seguridad nacional en el Perú y en cualquier parte del mundo.
5: Sí.
4: Eso es un delito contra la seguridad nacional y necesita la respuesta más fuerte. Que efectivamente hubieron abusos y hay que investigarlos, totalmente de acuerdo. Pero a mí, yo siempre digo, ya, durante esas protestas que murieron 50 personas, la gente se olvida, pero hay 36 personas más que murieron. 36 personas más que murieron porque se quedaron atracadas en las carreteras y se murieron dentro de los autos. Gente que trató de evitar los bloqueos y se murió. Gente que no llegó, y también lo que sucedió, que no se puede cuantificar de manera inmediata, es que cuando tú bloqueas una carretera, un aeropuerto, y no llegan las medicinas, y la gente deja de recibir un tratamiento o una medicina vital, no se muere ese día, se puede morir más adelante. Entonces, ese es el tema, ¿me entiendes? O sea, ok, yo he salido en protestas, yo he hecho protestas, y la gente sabe que yo he estado en protestas, y he estado con llanta y con todo, pero tú no puedes frenar, tu derecho a protesta no puede ir contra los derechos humanos de las personas y tomar un aeropuerto como lo hicieron en sus momentos. ¿Cuánta gente habrá perdido vuelos por salud? Mira, ir a ver un familiar que se estaba muriendo, cosa de ese tipo. O simplemente se estaba yendo de juerga y de vacaciones por su luna de miel. No te voy a poner solamente lo triste. Claro. Se viola un derecho. Entonces,
5: Fernando, contigo, ¿no? pero también yo creo que hay que pensar, ¿no? Hay que entender a las personas. O sea, no es... La protesta, una toma de aeropuerto, termina siendo una medida desesperada a situaciones de violencia que muchas personas de por sí ya viven por parte del Estado. Te estoy hablando, por ejemplo, acceso a educación, acceso a salud, claro, acceso a seguridad. Entonces, o sea, nadie es que dice un día, oye, estoy telaza, ¿no? Mi play no funciona, voy a hacer una protesta, sino es un cúmulo de cosas que están mal. Entonces, me parece que no debemos de ser ni tan rápidos ni tan arbitrarios en estas decisiones. Entonces, sí, o sea, definitivamente, volviendo a tu pregunta, necesitamos más seguridad ciudadana. O sea, ya es insostenible, ¿no? Ya es insostenible. Pero no sé si es que seguir en un perenne estado de emergencia y tener más fuerzas armadas sean esa garantía. Tiene que haber una propuesta más integral.
4: Claro, yo creo que las hay, y todo el tema de concentración de servicio de inteligencia y facultar de nuevo a la policía con las herramientas adecuadas, las armas no letales y un montón de cosas que se han hablado muchas veces, ¿no? Pero tú has tocado un tema que es muy importante. Es que efectivamente, yo lo he dicho siempre acá, en el Perú somos invisibles para el Estado. El Estado es nuestro enemigo y es un desastre cómo se vive en muchísimos... En todo el país en general, porque hasta en Lima hay millones de personas pobres. Pero antes de entrar a eso, que lo podemos tocar después de la pausa comercial, quedémonos un rato en las facultades delegadas sobre qué se podría hacer entonces, o cómo podría ayudar la Cámara de Diputados o la Cámara de Senadores para que se apruebe. Porque es bastante grande, hay bastantes estos. ¿Podrían separar ustedes el proyecto y decir, oye, esto tiene lógica aprobado, esto tiene lógica aprobado?
5: Yo me inclinaría porque esa va a ser la ruta. Uh-huh. Una revisión de punto por punto. Entiendo que el documento que ha estado circulando en redes desde ayer no es el final.
4: No, el final.
5: Es un esquema.
4: Es el clásico social testing.
5: Exacto, ¿no? Y ver si reculas o no reculas. Uh-huh. Entonces yo creo que se verán puntos por puntos. Uh-huh. No va a ser un sí rotundo. Y tampoco va a ser un no me friegues, ¿no? Uh-huh. Sino es, oye, realmente veamos qué soluciones hay aquí, qué cosas se pueden mejorar, qué es viable y qué no. Uh-huh. Y creo que también pues ese es un poco el rollo conciliador y fiscalizador con que mi bancada va, ¿no? Uh-huh. A mucha gente le sigue haciendo ruido y siguen con la nota de la tibieza y qué sé yo, pero en verdad esta es la complejidad y la dificultad del centro, o sea... Uh-huh. Hay que pensar, hay que conversar, hay que priorizar. Ya vemos qué queda, ya vemos qué se va.
4: Pero yo estoy convencido que tú no eres de centro y vamos a y eres. Ahora vamos a hablar, vamos a una pausa comercial y vamos a entrar a los temas ya, a los reales, a los que va a ser desde la Cámara de Diputados. Nos vemos en unos minutos.
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4: Bueno, amigos, estamos de vuelta y saben que pueden escuchar PBO Radio a nivel nacional en Pariñas, Piura, en el 98.1 de la FM, en Sullana, Piura, en el 96.9 de la FM, Palpa, Ica, 93.1 de la FM, Chimbote, Ancash, 102.7 de la FM, Castilla, Piura, 89.5 de la FM, Ica en el 107.1 de la FM y Chiclayo, Lambayeque en el 90.5 de la FM. Amigos, seguimos acá conversando con la diputada por el Partido del Buen Gobierno, Rosana Laiza. Rosana, ahí estábamos hablando de las facultades delegadas, de lo que pasó en el Congreso, ya. Eso ya pasó y ahora se viene una cosa distinta. Tú dijiste en un momento que la gente en Puno, y no solamente en Puno, en todo el Perú, está olvidada por el Estado. Ahí coincidimos 100%. ¿Qué se debe hacer para que la obra pública, que es lo que hace pobre a la gente, la falta de obra pública hace pobre a la gente, llegue?
5: Pregunta difícil. Bueno, primero que nada necesitamos arreglar o ver qué nos ha traído la regionalización, ¿no? Uh-huh. De hecho, además, me preocupa tremendamente el hecho de que en octubre de este año volvemos a tener elecciones regionales.
4: En 50 y pico, 60 y algo, 10.
5: Y todas estas nuevas personas, todos estos nuevos líderes, uh-huh, se van a estrenar en el momento pico del fenómeno del Niño, en un marco donde, creo, si no me equivoco, me muero de miedo de darte datos falsos, pero tenemos más de 2.000 proyectos de obra pública paralizados. Sí. Tenemos toda esta historia de entre líderes que patean expedientes técnicos para acelerar, uh-huh, ¿no? Y expedientes técnicos que son un bodrio y tienes unas obras de porquería, ¿no? Que terminan sirviendo para nada. Entonces, ¿qué hacemos? Yo creo que las regiones necesitan un apoyo técnico urgente. Uh-huh. No tengo la receta clara. No sé si tenemos que tener una oficina de proyectos técnicos, ¿no? O de agilización, claro, de obra pública.
4: En Chile hay un Ministerio de Obra Pública que se encarga de construir todo. ¿Saben cuánto cuesta el ladrillo en cada esquina de Chile? Y saben...
5: Eso por un lado. Y por otro lado, yo considero que es urgente, y de hecho, por ejemplo, me encantaría conversarlo con Yair Manrique de Ahora Nación, que, uh-huh, es quien habla muchísimo de la digitalización del Estado. Uh-huh. A ver, no te estoy lanzando la gran bomba, uh-huh, cuando te digo hay corrupción en el Estado. Uf. Y hay corrupción en el Estado a todo nivel de compra. Entonces, una buena manera de ponerle freno a esto y encontrar los candados es digitalizando esto, ¿no? Porque ahorita, ¿qué necesitas? Necesitas contraloría, necesitas investigaciones y ver en qué momento se rompieron las manos.
4: Sí, y la contraloría llega ya muy tarde, cuando ya se robaron todo, ya.
5: Exacto. Entonces, está eso de un lado, ¿no? Uh-huh. Y creo también que, lo siguiente es cero popular, pero los programas sociales. Yo veo que existe una tremenda desarticulación en programas sociales, ¿no? De modo que...
4: Es que claro, yo creo que hay mucho ministerio, hay muchas cosas, y el programa social debería ser una ayuda para que te recuperes si ya estás a una avanzada edad, y una ayuda para nivelarte. Pero, sobre la obra pública, yo coincido contigo en la regionalización, es más... ¿Tú te opondrías si es que se piden decretos de urgencia por el fenómeno del Niño exclusivamente, y se pasa por encima la ejecución de obra pública de algunos gobiernos regionales y municipales, dado precisamente lo que tú has dicho, que en enero van a recibir en plena tormenta estos municipios, muy pocos van a saber gastar? ¿Tú crees que podría ser útil?
5: Mira, podría ser útil, pero en un marco donde, bueno, la oficina de la presidenta electa converse con todos los actores. O sea, por ejemplo, ¿cuál ha sido el gran jale de Jorge Nieto durante la campaña? La articulación que hizo en el fenómeno del niño. O sea, Jorge Nieto literalmente fue el creador de Una Sola Fuerza. Y para ser Una Sola Fuerza, tú te sientas en la mesa con alcaldes, caviares, empresarios, no, ministros
4: es
5: y demás.
4: El Perú al final es de todos, pero el Perú al final es de todos. Y yo creo que hay cosas que son, y creo que estamos de acuerdo, pues, ya que yo estoy seguro de que tú eres de derecha. Estoy seguro que tú eres de derecha, ¿por qué? Porque tú quieres que haya educación, la mejor educación posible en todos los colegios del país.
5: Sí.
4: Entonces, ¿estarías de acuerdo con que se reimplemente la carrera magisterial para los profesores?
5: Sí.
4: Porque si un profesor que no pasa el examen, ¿qué le va a
5: decir? No, o sea, además, espérate, ¿cómo vas a ser profesor y no querer dar un examen?
4: Exacto.
5: Es un sinsentido.
4: Es un sinsentido. Salud. Hay que mejorar todo el sistema de salud.
5: Hay que integrarlo. No puedes tener salud, SIS y hospitales de policía.
4: Y el problema de la salud en el Perú no son los médicos, que al contrario, son magos porque hacen lo que hacen la mayoría, porque siempre hay sus pendejitos por ahí, sus emprendejitos, que hacen su clínica privada al frente, ¿no? Y malogran el equipo acá, pero enfermeras y técnicos. Entonces, el problema de salud es logístico.
5: Y mercantilista. O sea... No puedes tener monopolios y no puedes tener favoritismos políticos que decantan toda la línea de gestión de salud.
4: Y lo hemos visto con
5: Acuña,
4: lo hemos visto con esto, pero la mejor manera de romper con el monopolio de las farmacias es que el Estado tenga medicinas en sus farmacias.
5: Sí.
4: ¿No? Entonces, lo que falta es logística. La mala logística genera que la economía se congregue, la mala economía, la de los emprendejos, como le llamo yo. Entonces, vamos dos, porque la pobreza, como te decía, multidimensional, o sea, hay gente que gana plata y según el MEF es clase media.
5: Ya.
4: Pero como tiene que pagar educación privada, salud privada, carro o transporte privado, seguridad privada, se queda pobre, pues no le alcanza. Y eso estamos casi en 50% de los peruanos.
5: Y de hecho tienes un 10% de pobreza urbana que ha crecido, ¿no?
4: Que ha crecido un montón. Desde el COVID viene creciendo, desgraciadamente, porque no se ha enfrentado.
5: Sí. O sea, yo creo que existen países hoy por hoy que pueden ser narcoestados funcionales, uh-huh. ¿Ya? ¿No? Ya, yo creo que nosotros hemos funcionado como un narcoestado corrupto fallido, porque, digamos... No es que no haya plata en el Perú.
4: No, plata sobra.
5: Hay, sobra la plata. Entonces, ¿cómo te explicas que Lima, siendo la capital culinaria del mundo, tenga desnutrición infantil?
4: Que no tenga agua.
5: Que no tenga agua, que la gente no tenga un water en su casa.
4: Que haya casi 50% de anemia. En el país donde mejor se come en el mundo, los niños tienen anemia.
5: Sí, y además, en un país donde recién la pirámide poblacional... Se ha empezado a invertir, digamos, todavía no estamos en los números de Europa o de Japón. Uh-huh. Ya, nuestros niños crecen condenados porque no existe vacuna y no existe nada que haga que regrese, o sea, que se desactive el daño generado por la desnutrición y la anemia.
4: Entonces, imposible.
5: Entonces, claro, o sea, definitivamente hay urgencias, uh-huh. Pero si es que las urgencias, si es que van a ser decretos donde favorezco a los amigos de mis amigos...
4: Que sea
5: algo pensado, ¿no? Y debidamente elaborado, entonces...
4: Pero, por ejemplo, mira, yo te pongo un caso, Leslie Chica, la que fue ministra del MIDIS con José Geri, me vino acá al programa y comentaba, ella decía que, ¿qué pasaba? ¿Por qué se morían y los niños de Jaliwarma estaban intoxicados todo el día? Porque las marcas que le vendían al Estado no vendían en supermercados. O sea, esa empresa funcionaba únicamente gracias al Estado. Era un emprendejo de primera línea.
5: Claro.
4: Entonces, hay que ver eso. Yo coincido contigo. No hay que favorecer a un grupito, a un esto de amigos, que es desgraciadamente lo que ha venido pasando. Lo que pasa es que no son las empresas más conocidas. Son las empresas de abajo que han destruido el Estado. Yo siempre voy a estar en contra del mercaprontuariado y el emprendejo, que son los que se juntan ahí atrás en el Estado.
5: Mira, y te quiero poner un ejemplo ya. Uh-huh. A mí me interesa mucho... El desarrollo, mira, no solo la recuperación, uh-huh. sino el crecimiento cuántico del turismo. Uh-huh. Yo no entiendo por qué el turismo no es nuestra primera fuente de ingresos a nivel nacional. Uh-huh. Tenemos la cultura, no nos tenemos que inventar los productos, tenemos uh-huh. los destinos. O sea, Perú debería ser un destino donde los mochileros vienen a perderse y encontrarse por 6 meses y hay harto para conocer. ¿Qué necesita el sector turismo? Necesita seguridad, conectividad, saneamiento, infraestructura. O sea, aquí ya tenemos 4 ministerios que tienen que coordinar. Necesitamos proinversión, ¿no?
4: De todas maneras.
5: Necesitamos empresas responsables, necesitamos que no se abuse la tarifa dinámica, necesitamos aeropuertos. Entonces...
4: Totalmente de acuerdo contigo, porque además el turismo es la gran locomotora que puede sacar al país adelante porque genera un montón de actividades conexas. Comercio, el mercado, la señora, la bodega, todo el mundo gana. Pero hay otro problema con el turismo y es que precisamente los paros, las paralizaciones, los bloqueos de carreteras, que Machu Picchu cada 3 días lo cierre y cada 3 días no, y esta soncera que hizo Betsy Chávez con Sánchez de dejar que vendan los boletos en la mano como no pasa en ninguna de las otras 7 maravillas ni en ningún otro lado del mundo, han ahuyentado el turismo y no se ha trabajado en favor de ello. Yo creo que sí, yo creo que hay que meterle punch al turismo y me gustaría verte y cuentas con nuestro apoyo para meterle toda la fuerza posible a que el turismo se recupere.
5: Es urgente y además yo creo que el turismo inclusive va a conversar mucho con la educación. Por ejemplo, ¿no? El año pasado se han creado, no, si no me equivoco, 10 nuevas universidades nacionales, presupuestos. Es una locura. No hay suficientes personal médico, por ejemplo, para ir a estas facultades de universidades nacionales que estarían ahí. Ahora...
4: No hay suficientes profesores, no hay suficiente presupuesto. No entiendo por qué no agarran y dicen, oye, Universidad Agraria, que es buena, de Lima. Por favor... sede en Huancavelica. Universidad Mayor de San Marcos. La San Marcos ya tiene una sede en cada región del país. Y se acabó el tema.
5: Sí, sin duda. Y además yo creo que tenemos que retomar la promoción de la escuela técnica. Y en el turismo, de nuevo, que los jóvenes empiecen a estudiar más inglés, hospitalidad. Explícame por qué, por ejemplo, con el excelente servicio que damos los peruanos en todas las regiones... no somos cuna de hospitalidad. ¿Por qué peruanos están yendo a Suiza a estudiar hospitalidad? Entonces
4: Hay mucho déficit. Y hay un gran problema también que ya lo trataremos porque nos ha ganado el tiempo, que es que uno va a Cusco y el turista y el guía regaña contra el turista. Y no, que los gringos de porquería. Hay que cambiar muchas cosas, pero yo creo que a ver, ningún reto es fácil, Rosana, y en verdad te deseo la mejor de las suertes porque el éxito de tuyo y de todos los diputados, todos los senadores, todo el Ejecutivo es el éxito para todos los peruanos.
5: No, sin duda. Gracias. Y bueno, yo creo que también en este nuevo periodo, algo que me encantaría pedirle a los medios de streaming y bueno, al Cuarto Poder es... verdaderamente sean el Cuarto Poder. O sea, hay un montón de noticias, ¿no? Entiendo que está la noticia de hoy del diputado de JP, ¿no? Y la agresión.
4: Justo me van a mandar, ¿no?, ahorita el en vivo.
5: Ya. O sea, hay eso, pero también hay gente que trabaja bien. Acá, entonces.
4: Acá la cubrimos toda, acá invitamos a todos y yo, tú me preguntas si me vas a preguntar si soy caviar o no. No te voy a preguntar si eres caviar porque yo no creo que seas caviar porque tú no has vivido el Estado y haciendo consultorías interminablemente. Eres una persona que ha estado en un partido y yo estoy seguro que tú eres de derecha porque lo vas a demostrar además ejecutando y haciendo, como has dicho en todas tus propuestas, que la economía avance. Y ahí está el gran meollo, que generar economía. Muchísimas gracias,
5: Rosana.
4: Pero
5: que traiga desarrollo.
4: Obviamente.
5: Si el crecimiento económico no trae desarrollo, no vamos a mejorar.
4: Y que los emprendejos y los mercaprontuarios se vayan todos a la cárcel.
5: Ya.
4: Muchísimas gracias, Rosana, por estar con nosotros, amigos. Y efectivamente, acá la diputada lo dio como adelanto. Alex, ¿dónde estás, compadre, hoy día?
13: Allí vemos al diputado Juan Pérez Malqui, Julián Pérez Malqui, está tapado con una casaca que hace las veces de, si se quiere, una capucha. Se dirige en todo caso el contingente policial hacia la comisaría de San Miguel, en donde será... en donde permanecerá detenido debido a esta acusación de que se trataría de una denuncia de agresión física y psicológica. Habría sucedido esto en la mañana de hoy. Una aparente persona con un vínculo sentimental con él, según las primeras informaciones, es la que habría dado esta denuncia en su contra. Se habría tratado, al parecer, de una aparente discusión
17: que habría terminado en aparente forcejeo. Todavía no hay la precisión de qué es lo que habría sucedido. Lo que sí es cierto es que después de ello, este diputado Julián Pérez Malqui, de Juntos por el Perú, fue conducido hacia la comisaría de San Miguel. De allí ha pasado medicina legal en la sede de La Victoria y ha llegado a este punto de la Dirincri para exámenes psicológicos, es decir, las primeras pericias al respecto de ello. Ya la denuncia está también en el Ministerio Público, la Fiscalía de Mujer, la cual sigue este caso de aparente agresión física y psicológica. Hace unos momentos llegó la defensa legal del diputado Pérez Malqui. Se trata de la señora Gabriela Estefanero, la cual llevará su defensa. Tenemos la información de que ella brindará detalles en unas horas a partir de lo que ha sucedido con él y la versión de parte del diputado. Tenemos entendido también que la agredida se encontraría en sede de la Dirincri brindando sus declaraciones. Sorprendente también el despliegue policial, ojo con esto, porque además de otros casos que se han podido ver relacionados a parlamentarios que lamentablemente son detenidos en funciones o después de funciones, en este ha existido todo un despliegue policial. Se le ha intentado tapar la cara, se ha intentado también de que no se le vea enmarrocado. Hemos podido ver muy poco el diputado Pérez Malqui. En horas de la tarde, un representante de Juntos por el Perú estuvo en la comisaría de San Miguel, tampoco brindó declaraciones al respecto. Ojo, Fernando, en el 2024 denuncia también en Cusco Pichari por haber atropellado a una madre y a su hija. Pasó 10 meses en prisión preventiva debido a esta también falta, ese también delito. Y ahora vuelve a estar involucrado en un tema en donde de una u otra manera agrediría una mujer. 2024, el atropello a una madre y su menor. Hoy una agresión a una aparente persona cercana o de vínculo sentimental con él. Ojo con eso. Y lamentablemente, lo más resaltante, diputado representante de la República, y nada más y nada menos que por la bancada de Juntos por el Perú, que así como él también tiene a otras aparentes personas que tienen cuando menos prontuario policial, prontuario penal e incluso prontuario por subversión o terrorismo. La información que tenemos en esta hora de la noche, entonces, detenido, llevado hacia la comisaría de San Miguel, en donde permanecerá detenido debido a que ha sido encontrado en flagrancia, no dentro del plazo de 72 horas. Es la información que tenemos en esta hora de la noche, otro caso terrible que involucra al Parlamento Nacional.
18: Muchísimas gracias, Alex. Dos cosas que añadir. Seguro este es el tipo de personas que quieren Ruth Luque, Analí Márquez como ministros, fijo. Y de nuevo, ¿dónde están todos los que gritaban el violador eres tú, a Jerí, que salían a defender a las mujeres, que no podía ser un presidente violador ni nada? No se oye, padre. ¿Dónde está Manuelita Flores, Manuelita Ramos? ¿Dónde están? Chicas, ¿dónde están? Ya están con su pañuelo verde, listas. Las esperamos ahí en la puerta de donde está el congresista. Vayan a hacer su show ahí al Congreso, por favor. Nos damos una pausa comercial, amigos, y volvemos para hablar de temas de defensa e interior. Nos vemos en minutos.
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2: 9:34.
18: 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Y amigos, estamos ahora acompañados de Julio Corcuera, ex viceministro del Interior. Julio, qué gusto tenerte acá en el programa.
32: Encantado de compartir con ustedes. Saludo a toda la audiencia.
18: Julio, a ver, el tema de Interior, de defensa en general, es crítico. Uh-huh. El crimen organizado nos ha desbordado. Las economías ilegales hacen lo que le da la gana. Y ha saltado un problema que mucha gente está criticando, que es el nuevo ministro que ha nombrado Keiko Fujimori. Rafael Belaúnde Llosa no tiene necesariamente experiencia en la cartera. ¿Eso es muy grave? ¿Eso es gravísimo? ¿O las instituciones armadas tienen su propio mecanismo y no necesitan tanto del civil?
32: Ahora, habría que ver esto en cierta perspectiva. Siempre, naturalmente, de pronto nombrar al general Azudillo en defensa habría sido lo más natural y demás, pero no es la primera vez ni el primer gobierno que ocurre. Voy a poner ejemplos concretos. Jorge Nieto no tenía experiencia cuando fue ministro de defensa en el gobierno de PPK, por ejemplo, y no fue un mal ministro de defensa. O, por citar otro caso, la doctora Pilar Massetti fue ministra del Interior en algún momento también.
18: Antes de que se vacune.
32: Mucho antes de que sea. Ya ha habido casos de Loret de Mola, recuerdo mucho, que fue ministro de Defensa y no lo han hecho mal. Yo creería que hay que darle el beneficio de la duda para hacer eso. Ciertamente, va a depender de con el equipo que se acompañe el señor Belaúnde Llosa. Yo no lo conozco, no tengo relación con él, no tengo razón para decir y bueno o malo, pero al menos hay que darle ese espacio, porque ciertamente el tema de las Fuerzas Armadas tiene un nivel de especialización pero en las funciones de seguridad tiene un rol menos crítico que el interior, por ejemplo.
18: Ok.
32: Por la situación crítica, quiero decir, porque no se le encarga a los servicios de defensa atacar al crimen organizado, seguir a los malditos de Bayobar, seguir a los pulpos, y no se le encarga ir detrás de,
18: bueno,
32: de
18: pero, sicario. Bueno, pero ahora justo Keiko Fujimori dijo en su discurso que iba a pedir facultades legales para cambiar el estado, para estados de emergencia distintos, dijo, o algo así, en el que las Fuerzas Armadas estén por encima de la policía. Porque antes no sucedía, ¿no?
32: Que se recupere, específicamente dijo, control territorial y en esas zonas tenga el liderazgo y se determine. Eso presume dos cosas. Una primera cosa es, lo que dijo es donde hay estado de emergencia. Se supone que va a pedir estado de emergencia nuevamente. Y la otra cosa es que se supone que se va a desplegar militares en esas zonas donde hay puntos críticos o donde la delincuencia tenía incidencia más alta. Y acá hay un elemento que es importante. Se ha criticado mucho el estado de emergencia, pero el estado de emergencia está en la Constitución, en la historia de la constitucionalidad peruana, existe porque tiene una razón de ser, un régimen de excepción.
18: Claro.
32: Ahora, claro, si uno pone estado de emergencia para poner a los militares en el Gón de la Aurora, en Javier Prado,
18: no,
32: en Alcomar...
18: No, eso es una locura, por exacto, eso la gente dice que el estado de emergencia no...
32: Pierde credibilidad, ¿no?
18: Pero a ver, un ratito, por favor, Julio, que último minuto, me avisan que Ollanta Humala va a salir libre. Parece que ya había mucha gente en Barbadillo, están liberando. A ver, ahí está el comunicado. Declara fundada la demanda de haberse acreditado a vulneración del principio de legalidad y tipicidad, comisión de declara nulidad de todos los procesos penal seguido contra caso conforme a lo expuesto en los fundamentos 50 y 51. A ver, aguanta, ¿esto qué es? Vamos a tener que averiguarlo con alguna persona que sepa. Yo sabía y me la solía. Y siempre lo dije, además, que Ollanta Humala no debería estar preso con prisión preventiva. Yo siempre me he opuesto a la prisión preventiva a las personas que no son una amenaza directa contra la vida de las personas. Pudo haber tenido arresto domiciliario y siempre me he opuesto en este tipo de cosas. Ollanta Humala no va a ser la excepción. Pero, al parecer, yo no soy abogado, el decreto dice nulidad de todo proceso penal seguido contra... Eso sí me suena raro. ¿Por qué la nulidad? Bueno, de repente, es porque creo que este juicio venía asociado a los aportes de Odebrecht y, como ya se probó en el caso Cócteles, que no era delito, le corresponde a Ollanta Humala Tazo. Estoy suponiendo, amigos, acuérdense, yo no soy abogado, estamos tratando de conseguir a alguien, sino con Philip Butters, en un momentito más, lo van a tener claro. Vamos a ir siguiendo la noticia mientras se vaya desarrollando. Pero volvemos contigo, Julio. Hablábamos de los estados de emergencia, hablábamos de la necesidad de tener una seguridad. Y hablando de Ollanta Humala directamente... Ollanta Humala entró como militar, mucha gente creyó que iba a poner orden, pero no fue así. O sea, el crimen organizado tiene una curva de incidencia que es a partir del 2012 que empieza a crecer al mismo ritmo, desgraciadamente, que está creciendo ahora, ¿no?
32: Hay una historia del crimen que ha venido extendiendo. Inicialmente era un problema focalizado en el norte del país. En Trujillo se conocía el problema de extorsión. Había división territorial de organizaciones criminales.
18: Y se armó un escuadrón de combate que Gino Costa se le ocurrió. ¡El escuadrón de la muerte! Y se tumbaron una operación.
32: Y llegó al punto que, de cierto modo, digamos, le dio cierta paz a ese. En ese momento había criminales, yo recuerdo mucho el caso de algunos connotados criminales que ellos mismos fueron a entregarse al Poder Judicial porque querían estar...
18: Claro, preferían estar presos que baleados.
32: Pero además quisiera yo notar, la gente de Trujillo sabía de esto, escuchaba, y querían tanto que a la persona que se le señalaba como líder eso lo llegaron a ser alcalde. Y tenía de enorme aceptación, o sea, contra lo que muchos piensan, la dinámica y la dirección social era otra. Yo recuerdo mucho que el coronel en ese momento era, lo mandan a Chimbote, y en Trujillo hubo dos días de paro para que no se lo lleven, y en Chimbote hubo un día de paro para que no lo vayan a regresar a Trujillo.
18: Claro, no. Pero que cuando las fuerzas del orden hacen bien su trabajo, pueden combatir, como lo hicieron contra el terrorismo. Pero el problema tenemos al otro lado, los famosos derechos humanos que se han distorsionado por completo, y que ahora no necesariamente se usan para defender los derechos humanos de los ciudadanos, ¿no?
32: Toma partido el crimen y toma ventaja, porque hay que tener en cuenta alguna cosa. Donde ha aumentado y ha crecido el crimen, también ha crecido el ecosistema del crimen. ¿Qué cosa quiero decir? Actores jurídicos que, por ejemplo, vinculan o están relacionados a estas organizaciones criminales, administradores o contadores que le lavan el dinero. Es toda una dinámica y toda una estructura que alimenta este ecosistema. Claro. Por eso es que uno termina explicando que cuando una organización, como por ejemplo los Pulpos de la Victoria, se le calcula 75 millones de soles de utilidades anuales, ese dinero no se mete debajo de la cama, se lava en empresas fachadas, se lava en negocios ilícitos, y estos negocios buscan blanquear el dinero. Por eso es que es fundamental y clave quedarse con el dinero del crimen, es decir, atacar el dinero. Este principio de follow the money es fundamental.
18: No, definitivamente. Al que le hicieron seguimiento con el follow the money fue a Ollanta Humala, que lo están viendo ahí, amigos, en la televisión. Pero que, efectivamente, el juicio estaba basado, ya me están dateando por acá, en los aportes de Odebrecht para la campaña. Entonces, seamos justos. Si no era delito en el momento que Keiko Fujimori fue acusada de ello, delito en el momento que Ollanta Humala fue acusado de eso. La diferencia es que Ollanta Humala sí llegó a ser funcionario, pero hay que ver no la plata que le dieron en campaña, la que le dieron cuando era presidente, o se la quedó toda Nadine, que la está gozando ahora en Brasil. Pero bueno, ¿volverá Nadine o no volverá Nadine? Yo creo que ya lo dejó al pobre cosito. Pero volvamos al tema de seguridad. Empezó mal, sigue mal, y hay que atacar al crimen organizado. ¿Cómo debería actuar nuestras fuerzas del orden? O sea, claramente hablábamos antes de entrar que, claro, es muy fácil cerrar un valle, ¿no? O sea, oye, me voy al valle de Supe y cierro entre acá entrada, y listo.
32: O patás, ¿no?
18: Que ya la gente que se escape por arriba del cerro ya es más difícil. Pero la zona urbana es complicadísima. ¿Qué hay que hacer en la zona urbana donde vemos, desgraciadamente, en Lima y en otras regiones, que hay asesinatos todos los días?
32: Yo creo que tenemos que pasar de lo abstracto a lo concreto. ¿Qué cosa quiero decir? En el Perú se combate el crimen organizado, pero más que el crimen organizado en abstracto, es necesario definir cuántas organizaciones criminales tiene el Perú. ¿100? ¿200? ¿500? ¿50? ¿80? Con esa dimensión de organización criminal. Una vez definidas estas organizaciones criminales, voy a poner el ejemplo de tres. Decía que los Pulpos de la Victoria se le calcula 75 millones de utilidades al año, es decir, más de $1 millón al mes. A las Huestes del Jorobado se le calcula 25 millones de soles al año. Y al Monstruo se le calculaba 11 millones de soles de utilidades al año. Quisiera hacer notar que ese dinero no entra debajo del colchón. Tiene que crearse con empresas fachadas. Y aquí hay un tema bastante interesante. ¿Cuál es el rol de las mujeres en la acción de lavar el dinero? Mira el caso del Monstruo, la hermana.
18: La hermana, la mamá, la prima, la ex amante, la otra amante.
32: Exacto. Entonces, y eso desde el tiempo del Cholo Jacinto, uno podía ver esto con mucha claridad. El tema es, si yo tengo una lista de organizaciones que mueven esa cantidad de dinero, hay empresas colaterales que actúan con ellos. A esas empresas hay que aplicar, a esas empresas fachadas, a esas empresas del crimen, hay que aplicar la extinción de dominio y todo mecanismo que congela el dinero, porque congelado el dinero, hay menos dinero para corrupción, hay menos dinero para sicarios, hay menos dinero para dinamita, y golpeando el dinero se golpea la columna vertebral, como decía el Monstruo. Cuando lo detienen, el Monstruo dice, señorito, usted no se da cuenta, le dice que no tengo dinero y no puedo huir, porque al cortar el dinero, usted le corta las alas para que se desarrolle.
18: Y para eso tenemos una unidad de investigación financiera, nos cobran el famoso ITF, que en realidad es una manera de sapear cuántas transferencias hacemos, y caramba, el YAPE y todo lo demás, se debería poder acceder rápidamente, porque ya con los teléfonos te extorsionan y te piden YAPE al mismo número. Ya tienes el número, no hay que investigarlo. O sea,
32: todos los transportistas que son víctimas de extorsión saben el número de YAPE al que van a pagar. Entonces, ¿no es lógico que, existiendo el número de YAPE, se pueda congelar ese dinero?
18: Claro, y si abren otro, le congela.
32: Pero hay un tema colateral que tiene que ver con este ecosistema. Si es YAPE, PLIN o cuenta bancaria, el número de bancos no son infinitos. Y el número de monederos virtuales
18: también son finitas.
32: Son finitas. Entonces, lo que quiero decir es regular de un modo más estricto y poner orden. Porque ¿cómo puede ser posible que una persona fallecida, a nombre de una persona fallecida, hay un YAPE circulando por ahí?
18: No, y hay líneas de teléfono dando vueltas.
32: En este momento podemos ir a Polvos Azules, a las Malvinas, y encontramos a nombre de Juan Pérez un chip.
18: Definitivamente una de las acciones principales que tiene que hacer este gobierno es atacar el lado de la criminalidad desde ahí. Y los bancos y las empresas de telefonía, por favor, pues dejen de oponerse y de poner tanto pero acá, pero allá. Es necesario cortar eso. Julio, ya para terminar, entonces, ¿Cómo ves a este gobierno? ¿Lo ves, crees que va a ser posible atacar y enfrentarse al crimen organizado?
32: Yo en principio le deseo lo mejor. Yo el éxito de este gobierno y la presidenta Fujimori va a ser el éxito de todos los peruanos. Hasta ahora no queda una estrategia delimitada más que el elemento de la militarización. Uh-huh. Ahí yo solo tengo una pequeña crítica constructiva. Hay que ser cuidadosos con este asunto porque donde se ha planteado la militarización de modo intenso, Brasil, México y Ecuador, voy a tomar Brasil y México, uh-huh, que se ha estudiado más. Lo que ha pasado es en el caso de Brasil, por ejemplo, los militares tomaron control de un conjunto de favelas en una zona de Río de Janeiro y la controlaron un mes, dos meses, tres meses. Luego estos mismos militares, porque no hablamos del coronel y general, claro, hablamos del soldadito raso, se dio cuenta.
18: Pasaron aquí, ¿no? Para más, ¿qué es lo que está pasando con la minería ilegal?
32: Y ellos terminaron.

0: libre, todavía no lo han liberado, pero el Tribunal Constitucional falló a su favor. ¿Qué dice? A ver, es bastante larga la sentencia, pero en pocas palabras y en sencillo es que 2 más 2 son 4. El juicio que tenía Ollanta Humala-Tasso era por la misma razón por la cual se investigaba a Keiko Fujimori. Y Keiko Fujimori era investigada por los aportes a campaña que no eran delito en el caso de los cócteles. Si se falla a favor de uno... Ok, me dicen que tenemos al doctor Blume en la línea para conversar y dé como abogado las explicaciones correctas. Doctor Blume, qué gusto tenerlo acá en el programa en la noche.
1: Muchas gracias. Un gusto saludarlo y aquí a las órdenes.
0: Doctor, es tarde y ha sido la volada. Ollanta Humala-Tasso queda libre por un fallo del Tribunal Constitucional. Y dice que además se le retiran todos los cargos. Lo que estamos averiguando todos, porque esta noticia está transcurriendo, es que es precisamente por el caso de los aportes de campaña, ¿no?
1: Mire, lo que hemos conocido a la luz de la información que ha aparecido en algunos medios es que mediante sentencia de fecha 15 de julio del 2026, el Pleno del Tribunal Constitucional, por 5 votos contra 2, se ha pronunciado en el proceso de habeas corpus promovido en favor de Ollanta Humala-Tasso. Este es un proceso que se inició en el mes de septiembre del año 2025, en donde se demandó tanto al juez Richard Augusto Concepción Carguancho del primer juzgado de investigación preparatoria, como a los señores miembros de la primera sala penal de apelaciones de la Corte Superior de Justicia Penal y también a los miembros de la sala penal permanente de la Corte Suprema. La denuncia fue por vulneración del principio de legalidad penal y del derecho a la obtención de una resolución fundada en derecho. De la información que manejamos, la sentencia ha declarado fundada la demanda al haberse acreditado la vulneración del principio de legalidad y tipicidad conexos al derecho a la libertad personal. Esto significa que la tipificación del delito invocada por el Ministerio Público y recogida por el Poder Judicial ha sido una tipificación errónea que a juicio del Tribunal Constitucional lesiona el principio constitucional de legalidad y su conexo que es el de tipicidad. Y esto conlleva la nulidad del proceso penal seguido en contra de Ollanta Humala y el archivamiento de lo actuado conforme aparece en el fundamento 50, en donde se señala que la Fiscalía Penal del caso debe emitir la disposición correspondiente que ordene el archivo de lo actuado en la investigación preliminar. Es decir, se derrumba todo el proceso penal. Y esto, mire, es algo que en alguna medida yo lo he venido advirtiendo desde que me tocó ser miembro del Tribunal Constitucional y presidente del Tribunal Constitucional, porque en muchas oportunidades dije la lucha contra la corrupción debe ser una lucha constitucionalizada, es decir, ajustada a los cánones y parámetros constitucionales. Pero sin embargo observamos que en muchos casos las denuncias no eran denuncias bien trabajadas, se incurría en errores de enfoque y eso ha motivado que se anulen procesos penales.
0: Definitivamente, ¿no? Era politizada la justicia, ¿no? Fue politizada la justicia, por sabemos perfectamente por quiénes, por el equipo Lava Jato, ¿no?
1: Exacto, exacto, ¿no? Entonces eso viene pues a ratificar que lamentablemente se actuó con criterios ajenos a la objetividad y a la, digamos, imparcialidad que debe

0: primar en la acción del Poder Judicial y del Ministerio Público.
1: No, queda clarísimo, doctor, que...
0: Pero a la larga, felizmente, se va abriendo la justicia por acción del Tribunal Constitucional.
1: Efectivamente, que todavía es... Y claro, hay gente que grita y regaña, y los que regañaban de que por qué a Keiko le habían terminado el juicio de los cócteles, precisamente porque la tipificación era la equivocada, ahora tendrán que regañar de por qué han soltado Humala, o se quedarán callados como siempre que tienen doble rasero nuestros amigos.
0: Vamos a ver qué cosas es lo que dicen, pero lo que hay que entender claramente es que en el Estado Constitucional ceñimos nuestro accionar a los parámetros constitucionales. Uh-huh. Y la Constitución señala claramente como un derecho fundamental el derecho a la presunción de inocencia por un lado, y por otro lado a que nadie podrá ser condenado por acto o infracción que al tiempo de su comisión no esté en forma clara e inequívoca prevista en ley expresa.
1: Clarísimo. Es decir,
0: si la figura que se imputa no está bien descrita, bien tipificada y calza con lo acontecido en la realidad, el resultado es inexorable. Falta de legalidad, falta de tipicidad, y la imputación se cae como un castillo de naipes.
1: Muchísimas gracias, doctor Blume. Ha quedado clarísimo que la justicia no puede ser utilizada por fines políticos ni para persecución. Tiene que ser igual para todos, por eso se representa ciega la justicia. Muchísimas gracias, doctor Blume. Su palabra vale gracias muchísimo. Muchísimas gracias. Está con nosotros de emergencia el doctor Blume. Gracias por atendernos. Él ha sido presidente del Tribunal Constitucional. Amigos, el hecho es muy simple. Ya lo habíamos adelantado, pero acá lo voy a leer. Por consiguiente, se debe declarar la nulidad de todo el proceso penal seguido contra don Ollanta Moisés Humala Tasso por la presunta comisión del delito de lavado de activos, manifiestamente atribuido sin sustento jurídico en lo taxativamente previsto en la norma que regula el delito penal, por lo que quedan sin efecto las investigaciones preliminares seguidas en su contra, lo cual implica la nulidad de todas las actuaciones posteriores derivadas de estas, como son las resoluciones que desestimaron la excepción de naturaleza de la acción y la sentencia penal. Por tanto, la Fiscalía Penal del caso debe emitir la disposición correspondiente que ordene el archivo de lo actuado en la investigación preliminar. Los abogados escriben rapidísimo, yo me tengo que ir, pero en fácil. La Bajato, la Guaniú, Ollanta, libre. Nos vemos, sigan con Philip Butters para que sepan más de lo que está sucediendo.
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4: Hola, ¿qué tal? ¿Cómo están? Muy buenas noches. Bienvenidos a Combaters por PBO. Este es el invitado que vas a tener, es algo que yo pedía. Dice que es el Mauricio Mulder a la izquierda, es recontra rojo, es bravo de bravos. Y vamos a comenzar a tratar esta vaina de la solicitud de facultades o del congresista que ha sido detenido, o que si las horas extras y tal. Pero como el Perú es el país de las noticias, vamos a comentar en un rato con nuestro invitado, la libertad de Ollantumala. Vamos a ver si realmente se concreta, porque es una situación parecida a la de Mir Cerrón. Ustedes saben, Ollantumala, porque ya es noticia hace más de 20 minutos, le han anulado el juicio, porque los sabios, José Domingo Pérez, Belabarba y todos sus adláteres de toda la gran prensa del Perú, Keiko, ojo, ahora hice un TikTok en la tarde, dice Keiko, a la primera que te equivoques te va a destrozar. Porque los que no te quieren son la gran prensa, los que han bailado sobre tu carcelería. Belabarba, Gorriti, todo, La República, mi tía Rosa María, Curwen, todos los que aplaudían, RPP, Canal N, América, TV, Frecuencia Latina, Exichota, todos. Hicieron de José Domingo Pérez y de Belabarba unos próceres. Año 2018, y le voy a preguntar a mi invitado si le gusta el fútbol. Año 2018 clasificamos al Mundial. El hombre del año era Belabarba, José Domingo Pérez. El hombre del año tenía que ser Concepción Carhuancho. O sea, que me digan que el hombre del año era Jefferson Farfán, Paolo, Gareca. A esos niveles de fanatismo llegaron. Y digo esto porque canearon a Keiko, claro, la odiada Keiko, pero también canearon a Ollantumala y Nadín por un delito que no existía. Y mañana puede estar libre, salvo que pase cualquier cosa al respecto. El hecho es que estamos con alguien que se le ha extrañado en el tiempo. Le voy a preguntar qué ha sido su vida, ¿dónde ha estado? ¿En la cana o no ha estado? Porque ahora está de moda que los políticos vayan a la cana. Humberto Morales, buenas noches.
5: Muy buenas noches, Filipe. Gracias por la invitación.
4: ¿Dónde has estado, hermano? ¿Te habían secuestrado? ¿Te habías perdido? ¿Te habías vuelto de derecha? ¿Dónde estabas? ¿Qué pasó contigo los últimos 5 años?
5: Bueno, estaba en mi tierra, en Ayacucho, un lugar donde me relaciono, hago mi labor profesional, soy ingeniero, docente universitario, en fin, ese es mi trabajo.
4: ¿Qué ingeniero eres?
5: Agrónomo.
4: ¿Y tú te dedicas al agro o eres docente universitario con respecto al agro?
5: Ambas cosas, ¿no? Yo tengo una parcela en el BRAE, siembro café, mi familia trabaja en eso y también me dedico pues a la docencia universitaria, por supuesto, a formar
4: otros ingenieros. Café ayacuchano. Yo sí, tengo entendido que Ayacucho, ¿cuál es el mejor producto agrícola de Ayacucho? A mí me han dicho que son las naranjas. No sé por qué me han dicho
5: en la cabeza. El producto que ahora sale, digamos, como una bandera del BRAE, es pues el cacao y el café, ¿no? Y el café que ha adquirido bastante espacio, por lo menos en consumo interno ya ahora.
4: Correcto,
5: claro,
4: sí.
5: ¿No? En consumo interno. Antes solo se exportaba, los brokers tomaban su parte y a los agricultores se lo cargaban las utilidades. O sea, que el agricultor no ganaba.
4: Como las mayoristas acá, que lo dejan ganar.
5: No dejan nada al productor y entonces se lo llevan. Pero yo creo que dentro de todo, estos años ha servido además para estudiar la política un poco más. Más de lo que...
4: Ya, pero tú eres un tipo, en términos limeños, achorado.
5: Claro, tengo mi esquina.
4: Tú desayuno vinagre con pólvora. Tú eres flamígero, tú eres el Mauricio Mulder de las izquierdas. Tú eres piquito de oro, eres achorado.
5: No sé si aceptar eso, pero...
4: Es un halago, ¿eh? Mauricio Mulder es un tipo incorruptible.
5: No, yo le tengo bastante respeto, que creo que es mutuo, el respeto que nos tenemos.
4: Pero... Se parecen, te digo, además, ¿eh?
5: Bueno, entonces mi papá puede reclamar algo, ¿eh? Pero por lo demás, Ayacucho es mi tierra. Yo vivo allá, es parte de mi vida, es allá. Pero claro, otra vez estamos en la arena.
4: ¿Te estás mudando acá a Lima? ¿Tienes señora? ¿Tienes hijos?
5: Por supuesto, tengo esposa, pero...
4: ¿Cómo se llama la mártir esa? ¿Cómo se llama la señora? Bueno, rindámosle un homenaje a la señora.
5: No, mi compañera de toda la vida, ¿no? 21 años de casados, Ruga Monal, si me está viendo, mi compañera.
4: Es evangélica, presumo, es del Opus Dei, o sea...
5: No, no.
4: Para aguantarte a ti, pese a orar, no, o sea... No, digamos, no. La señora tiene virtudes teologales.
5: Bueno, es una compañera de la vida de verdad.
4: Sí, ¿no? Sí,
5: no,
4: sí.
5: No, que se cuadra ahí.
4: ¿Tú eres creyente?
5: No, bueno, creo en una patria diferente, por supuesto, donde todos podemos vivir al amparo de ella.
4: No, estoy hablando de Diosito lindo, esta es la ciudad de las iglesias de Ayacucho. ¿Tú crees en Dios o eres ateo?
5: No, no, yo soy ateo.
4: ¿Agnóstico o ateo?
5: Ateo, ateo.
4: ¿Tu señora?
5: Bueno, ella sí es cristiana, ¿no?
4: ¿Cristiana?
5: Cristiana, ¿no?
4: ¿Tu chibolo? ¿Cuántos hijos tienes?
5: Yo tengo dos chicos hermosos a quienes
4: ¿qué edad
5: amo
4: tiene?
5: Profundamente. Bueno, yo tengo una chica de 18 años ya.
4: Ya, señorita.
5: Y un pequeño de 10, ¿no?
4: Ya, ellos creen en Dios.
5: Sí, claro, claro.
4: Están bien educados, pero no te digo que tu mujer es una zapa. Aguantarte a ti para comenzar, la señora mira al cielo por goleada.
5: Bueno, de eso estamos de acuerdo. Mira, vamos por el primer punto de acuerdo.
4: Hemos comenzado a estar de acuerdo.
5: Claro, comenzamos muy bien.
4: A ver, hermano lindo, el Perú es el país de las noticias. Y hace una media hora nos hemos enterado que Ollantumala va a salir libre porque estos señores, José Domingo Pérez y Belaora, por las mismas razones que canearon a Keiko, lo canearon a Ollantumala, que sí recibió plata de Odebrecht, que sí ha recibido plata de Venezuela, pero no era delito en su momento. Y por muy mal que te caiga Morales, o Mauricio Mulder, o Philip Butters, o Keiko Fujimori, o Ollantumala, o Nadine, no los podían haber metido presos. ¿Cuál es la lección de esto?
5: Yo creo que la lección de esto es que el Ministerio Público no puede politizarse y tiene que saber tipificar las leyes. O sea, hay un delito, hay una ley, hay que tipificar ese delito adecuadamente con la ley, ¿no? Entonces, me puede caer muy mal Philip Butters,
4: claro,
5: pero no era delito, pues. Obvio. Y tiene derecho, y yo creo que lo justo. Si ya hubo antes una sentencia sobre ese tema que benefició a Keiko Fujimori, por ejemplo, ¿no es cierto? Es el mismo caso, de la misma forma, el mismo modelo, lo justo es que él salga libre.
4: Ahora, supuestamente el señor debería ser, según Wilfredo Pedraza, no sé si tenemos declaraciones de Pedraza, avíseme por favor, él debería salir libre mañana y la verdad es que si está libre, pasado mañana se tendría que ir a ver a su señora a Sao Paulo.
5: Por supuesto,
4: es por su ser derecho. De justicia.
5: Claro, es su derecho.
4: Yo sigo pensando y siempre voy a estar pensando en que cualquier político que aspira a un cargo público no puede recibir plata de ningún gobierno extranjero, ni Washington, ni Moscú, ni Pekín, ni nada. Ese es un tema de índole moral y ético, pero no lo puedes escanear. A ver, escuchemos lo que nos ha dicho Wilfredo Pedraza.
6: Bueno, creo que es una decisión adecuada en concordancia con lo que ya había resuelto en el caso de la señora Fujimori, en concordancia con lo resuelto también por la Corte Suprema, en el caso de Susana de la Puente y de otros políticos. Y la regla es que los aportes para campaña política no son delito, y eso supone entonces la libertad del señor Humala, además de la nulidad de todo su proceso. Bueno, ciertamente nosotros vamos a ingresar un escrito en las próximas horas a la sala penal que está conociendo el caso de la apelación del señor Humala, pidiéndole que al más breve plazo, es decir, mañana mismo, se pronuncie sobre esta situación. Aquí no hay nada que analizar, no hay ningún aspecto probatorio, solo cumplir un mandato del Tribunal Constitucional y, por tanto, no se necesita, digamos, una audiencia tan compleja y espero entonces que la sala penal que tiene a su cargo la apelación pueda resolver esta situación mañana mismo, disponer, por tanto, la libertad. Y obviamente el INPE, previo trámite correspondientes, disponga la libertad, espero, al final del día. Bueno, evidentemente una situación compleja, una familia desagregada, una familia fragmentada por esta arbitrariedad judicial, que espero en los próximos días se pueda unir, si ellos así lo estiman, un proceso que ha durado más de 9 años y que finalmente termina estableciendo una cosa clara: aportes para campaña nunca han sido delitos y lo son solo a partir del año 2019 para adelante.
4: Varias cosas que aclarar. ¿Recibieron plata de Odebrecht? Sí, la recibieron. ¿Se enriquecieron con el dinero de Odebrecht? Sí. Ollantumala era un militar de mediana graduación que no tenía ni casa, vivía en una pajarera en la casa de la suegra, se compró la casa al costado. Que le encantaban las joyas a la señora, los relojes carísimos al señor, se enriquecieron personalmente, sí. Familia desagregada con dos hijas estudiando en las universidades más prestigiosas de Estados Unidos, Columbia University. Porque si hay que investigar quién le pagó a Keiko y tal, bueno, ellos también. Fueron pésimos gobernantes, nos han inyucado con una refinería atroz en Talara, que cuesta carísimo. Y sí, pues continuaron con esta desgracia de las interoceánicas de Toledo. O sea, políticos que se vendieron a los intereses extranjeros han sido. Dicho todo eso, Humberto, ese será un juicio ético, político, moral, pero fueron injustamente encarcelados. Asumo que esto se va a tener que ampliar con Nadine.
5: Sí, yo creo que sí, pero depende también porque posiblemente para Nadine haya otro delito de repente.
4: Al que se ha recibido plata de Venezuela, pues. No, el problema es que de Maduro ha recibido plata y Maduro está tirando gente ahorita también.
5: Sí, pero el hecho es que yo comparto plenamente es que si es que eso, ese delito no está en el Código Penal, no lo es, pues, ¿qué vamos a hacer? Claro. No lo es, ¿no?
4: Y fíjate, ¿ah? En el punto 50, esto está, pues, pero para que le entienda a José Domingo Pérez, todo el mundo que sea. Porque, repito, esto mañana se lo pueden hacer Humberto Morales. Por consiguiente, se debe declarar la nulidad de todo el proceso penal. Nulidad de todo, foja cero. Seguido contra don Ollanta Humala Tasso por la presunta comisión del delito de lavado de activos. Ojo, se menciona a él porque él es el que ha pedido el habeas corpus. Manifiestamente atribuido sin sustento jurídico lo taxativamente previsto en la norma que regule el delito penal. Por lo que queda sin efecto las investigaciones preliminares. Seguidas en su contra, lo cual implica la nulidad de todas las actuaciones posteriores derivadas de estas, como son las resoluciones que se desestimaron la excepción de naturaleza de acción. ¿Qué cosa es excepción de naturaleza de acción? No hay delito de bigote con barbita. Si no, tendríamos que meter preso pues, a Mulder y te tendríamos que meter a ti. Bueno, no hay, no existe. La naturaleza de acción es el delito, no existe. Por lo tanto, la Fiscalía Penal del caso debe emitir la disposición correspondiente que ordene el archivo del actuado. ¿Cómo quedan José Domingo Pérez y Bela Barba, Humberto?
5: Mira, mi opinión es que, primero, que no fueron capaces de hacer una acusación adecuada. Porque imagínate un abogado que estudia 6 años, no se haya enterado que para el 2019 o antes del 19, esto no era delito.
4: Ajá.
5: Entonces, y acusas por algo que no fue delito. Uh-huh. Entonces, yo creo que quedan bastante mal cuando no se hace una acusación adecuada dentro del Código Penal que debe ser su dominio, ¿correcto?
4: Así como Keiko y todos los acusados, ella ha dicho que ella no les va a hacer nada, pero los acusados junto con ella tienen derecho a demandar al Estado y a estos, como tiene Ollanta Humala y Nadine.
5: Por supuesto, entendiendo además de que, si bien es cierto que no es delito porque no está en el Código, ¿no es cierto? Pero también hay que decir que si hay ahí una, no se puede negar con eso de que ha habido enriquecimiento en el Perú con dinero de todos los peruanos, vendiendo el país. O sea, eso no se puede negar.
4: Tal cual, nos estamos poniendo de acuerdo.
5: Por supuesto.
4: ¿Cómo se llama tu señora?
5: Ay, ¿por qué? ¿También? ¿Y cómo se llama la tuya?
4: No, Claudia. ¿Cómo se llama la tuya?
5: Ruth.
4: Ruth City y Claudia, son un par de ángeles.
5: No, pues sí.
4: La mía es Arequipeña.
5: No, y les caemos bien.
4: ¿La tuya cómo es?
5: ¿Perdón?
4: ¿De dónde es tu señora?
5: Ah, Ayacucho.
4: Ah, ya, la mía es Arequipeña.
5: Ay, mira.
4: Estos serranas son una fregadera, hermano. Sé lo que te digo. Un día hay que ir a chupar y lloramos juntos. Pero, ¿a qué es lo que voy? Yo estoy tratando de poner una situación. Claro, porque tú regresas a tu casa, está tu señora. Este señor está en la cana. La esposa por Brasil, los hijos por allá. Aclaro, la señora Villarán es diferente. Porque la señora Villarán, cuando le daba plata, él no. Ella era funcionaria de la Municipalidad de Lima y ha recibido plata de los proveedores. Esa es otra cosa.
5: Otra cosa es eso.
4: El señor Kuczynski era ministro y hacía lobby para recibir a Kuczynski, le demos Olmos, Vías Nuevas de Lima. Y Kuczynski no quiso firmar el gasoducto porque no era su business. O sea, no todos los casos son iguales. Avancemos. Te cochineaba con lo de la esposa porque los matrimonios no son perfectos, las relaciones personales no son perfectas, los seres humanos no son perfectos, pero para mí un hombre que le pega a una mujer es una basura. Eso a mí me queda absolutamente claro. Yo no entiendo cómo un partido político se le ocurre poner de candidato a un tipo con investigaciones abiertas por violencia familiar. ¿Qué es lo que le ha pasado a este señor Julián Pérez? ¿Tú eres de JP?
5: Yo pertenezco a un conglomerado, un partido que participa de Juntos con el Pueblo. sea que termina siendo el frente convocado.
4: Correcto. Pero estamos claros en eso, ¿no? Un hombre que le pega a una mujer,
5: no,
4: ahí me vuelvo musulmán, córtale el brazo, hermano.
5: No, no.
4: Tú y yo nos guardamos a golpes, nos disculpamos, lo que tú quieras, hermano. Pero pegarle a una mujer es una mariconada para donde sea. El hecho es que este patita tenía este tema pendiente y lo han caneado el día de hoy. Era la noticia el día hasta hace media hora. Veamos.
7: Diputado, diputado, ¿son ciertas las denuncias, diputado?
8: No ha pasado ni una semana desde la instalación del nuevo Congreso y ya aparece la primera polémica. Y es que el diputado de Juntos por el Perú, Julián Pérez, terminó en una comisaría tras ser denunciado por la presunta agresión a su pareja.
7: ¿Son ciertas las denuncias, diputado? Diputado, ¿son ciertas las denuncias? ¿Ha agredido usted a su pareja? Diputado Pérez Malqui, ¿ha agredido usted a su pareja?
8: El caso ocurrió la noche del miércoles. Tras recibir la denuncia, agentes de la policía intervinieron al legislador y lo trasladaron a la comisaría de San Miguel, donde se realizaron las diligencias correspondientes.
9: Hay una denuncia contra él que ha interpuesto una persona de su entorno familiar, con lo que se materializa el delito de violencia familiar.
8: Según la información recabada, el parlamentario habría llegado hasta el domicilio de su pareja. Tras tocar la puerta y ser atendido por el padre de la mujer, se habría producido un forcejeo. Posteriormente, el diputado habría ingresado al inmueble, momento en que la mujer alertó a la Policía Nacional y al Serenazgo del distrito. Por ello, los agentes procedieron a su intervención.
7: Allí vemos al diputado Juan Pérez Malqui, Julián Pérez Malqui, está tapado con una casaca que hace las veces de, si se quiere, una capucha. Se indica en todo caso el contingente policial.
8: Pérez Malqui registra antecedentes judiciales por lesiones culposas, falsa declaración y violencia familiar. En 2024 fue condenado por atropellar a una menor y su madre tras un accidente en el que habría conducido en estado de ebriedad. Por ahora el diputado continúa siendo investigado y serán las autoridades las que determinen su situación legal.
4: Asumo que se han separado el otro día, cosa que me parece un abuso, ¿eh? A la señora esta, la... Caramba, se me da el nombre, Silvana Robles, por una presunta traición la han separado de la bancada. Este tipo tendría que estar también separado de la bancada.
5: Mira, yo estoy tomando conocimiento de esto desde la prensa. O sea, yo vengo acá realmente con el conocimiento de lo que la prensa ha manifestado. Y lo que la prensa ha manifestado es una comunicación o un mensaje que dan al país, pero bastante mezclado, ¿no? Porque dice, ha atropellado a alguien, pero eso ha sido el 2020. No, ha estado preso, eso es el 2022. O sea, estoy hablando cosas sueltas, que sabes, ¿no es cierto? Y no hay un detalle claro de lo que ha ocurrido. Pero si es que, en términos generales, si eso es cierto, o sea, si verdaderamente ha ocurrido la agresión física, como claro, está manifestando, por Dios, ¿no? Eso
4: pero
5: es
4: digo,
5: es inaceptable.
4: A la señora esta, porque presuntamente al no mostrar el voto es una traidora, cosa que me parece un exceso.
5: No, no se ha separado a la señora.
4: Pero favor, la han suspendido, de hecho.
5: Ah, la han suspendido sus funciones en la bancada hasta que dure la investigación.
4: Este gallo igual, ¿no?
5: Claro, por supuesto, pues si es que todo lo que se está mostrando, y ahora claro, tendrá que defenderse, además tiene derecho pues, a defenderse. Sí,
4: por supuesto,
5: ¿no? Yo creo que aquí, si es cierto todo lo que, por supuesto, ese tiene que ser suspendido, ¿no?
4: Listo, señor. Avancemos.
5: Claro que
4: Keiko,
5: sí.
4: El día de hoy, ha tenido actividades varias. El tema, pues, de la visita que hizo a lugares pastorales, evangélicos. Se fue a ver a la tumba de su padre con Yamil Maguat, en fin, algo seguramente...
5: ¿Qué dijo? ¿Es evangélica?
4: No, pero va por respeto, ¿no?
5: Bueno.
4: Le acató... Mira, hermano, yo trato de no mezclar una cosa con la otra. He visto tanta gente cargando al Señor de los Milagros y siendo aborteros, ideología de género, corruptos. A mí no me gusta cuando mezclan los políticos, pero es una tradición, pues, ir al Te Deum y al día siguiente a los servicios evangélicos. El hecho es que cuando fue a ver a la tumba de su padre con Mahual, le preguntaron, y para eso te busco yo, porque a mí me gustan tus opiniones porque son contundentes, sobre la presencia del general Arriola, la decisión la tomará el ministro de Interior, dice. Si lo vota o no lo vota Arriola, ese es el tema, veamos.
10: Respecto a la permanencia del general Óscar Arriola como comandante general de la policía, ¿usted nos podría confirmar si es que él va a permanecer en este cargo o si es que se lo va a cambiar en los próximos días?
11: Eso es algo que tiene que tomar la decisión el ministro del Interior. Entiendo también que hay una ley que garantiza años de función. Entonces, yo prefiero esperar un par de días antes que el ministro del Interior pues me dé su opinión al respecto. Ayer hemos tenido el desfile de nuestras Fuerzas Armadas y Policía Nacional y quiero, por supuesto, que ratificar lo que vengo haciendo desde hace muchos años. Saludar la labor noble, valiente y leal de todas las Fuerzas Armadas y Policía Nacional que lograron la paz derrotando al terrorismo.
4: Opinión al respecto.
5: Bueno, yo, mire, para mí queda claro que es una decisión del Ministerio del Interior, pero hay que decir, ¿no? Mire, estamos en una situación crítica a nivel de seguridad, por lo menos en Lima, ¿no? Hasta ahora. Uh-huh. Porque, digámoslo, ya estamos en niveles, si es de 0 a 10, estamos en nivel 11. Y si pretenden mantener a alguien que no ha resuelto ese problema y sea parte del ministerio, pues no tiene sentido, ¿no? ¿No? Creo yo que mínimamente tendrían que reordenar el Ministerio del Interior. ¿Pero de dónde salen las armas, Pepe? ¿De dónde salen las balas con las que disparan a los microbuseros? Por lo menos acá. Acá ocurre las cosas un poco diferentes a lo que puede ocurrir en otras partes de Perú. Por lo menos en mi Ayacucho es diferente, ¿no? Entonces,
4: la situación no es tan complicada.
5: Claro, como acá, ¿no? Acá, o sea, aquí es sumamente caótico. Entonces, ¿de dónde sale todo eso? Sale de la policía. Es más, ha habido armamento que es del ejército, ¿no? Y tú una vez acá...
4: Polvorines.
5: Por supuesto, salió todo. Entonces, yo creo que hasta ahora nadie ha sido responsable de eso.
4: Ahora, ¿no? Lo que pasa es que...
5: Tiene que salir, ¿no?
4: A ver, Arriola mucho lo está fustigando porque no chapaba a Cerrón. Yo creo que Cerrón tenía ayuda de Cuba... tal es así que...
5: Yo creo que no quisieron. Eso es, lo cierto es eso.
4: Yo creo que sí quisieron, pero que Cerrón estaba en Cuba, es más, no creo que esté acá. Es más, se le ha truncado el tema de su libertad.
5: Claro, claro, sí.
4: Pero, hermano, si supuestamente vas a salir libre, vas a ver a tu mamá, a tu esposa, a tus hijos. Pero, en fin, eso ya es elucubración. Pero creo que está en su derecho el ministro en poner al nuevo comandante general, si le parece. Porque, como tú dices, es mínimo reordenamiento, pero habrá que ver qué es lo que quiere hacer este señor, que es un militar de alta graduación, a estudio es una persona que conoce, pero el mundo policial, pues tú sabes que es...
5: Muy diferente.
4: Vamos a ver cómo le va. Entre las otras cosas que ha mencionado Keiko es que no habrá recorte de feriados ni de aumento. Veamos esto porque yo tengo una discrepancia con el aumento del sueldo mínimo. Veamos.
11: Estamos ya trabajando. Ayer... 29, siendo feriado, quisimos ya tener una primera reunión de Consejo de Ministros. Sé que han habido algunas especulaciones, quiero aprovechar este momento también para señalar lo que dije hace 10 días atrás. No va a haber recorte de los feriados, ni tampoco aumento. Ningún recorte de ningún derecho laboral, como lo he señalado en el mensaje a la Nación.
4: A ver, yo sí considero que hay demasiados feriados. Lo que pasa es que es políticamente incorrecto comenzar un gobierno diciendo voy a recortar feriados. Y esto de los 1.300 soles, aumentar el sueldo mínimo, suena espectacular. Y yo he puesto el ejemplo que espero que tú, como hombre de izquierdas, me ayudes a explicar. Si a una cevichería, a un restaurante chiquito, a una bicicletería, a una pequeña empresa, tú le dices y le exiges al dueño que de 10... que trabajan en el Chifa o 10 que trabajan en la cafetería o en la fonda o en el hotelito, lo pases de 1.000 soles en la mano más sus propinas, que es lo como se les paga a la gente, a 1.300 por 15 sueldos, lo quebraste. Entonces tiene que haber algo más que el aumento de sueldo mínimo para que esto haga sentido, porque si no votas a la gente, las empresas de este tamaño, las empresas grandes no pagan sueldo mínimo. O sea, las empresas chiquitas las quiebras con el sueldo mínimo, según mi visión. ¿Cuál es la tuya?
5: Bueno, yo creo que en realidad es una propuesta que puede tener un, diferentes manejos del ministerio. Porque en realidad el sueldo mínimo es, debe estar a la altura del gasto que hacen las familias, la canasta básica familiar.
4: ¿Tú crees?
5: Yo creo
4: que es un error. Para mí el sueldo mínimo es para una persona.
5: Porque si no se puede solventar la canasta básica familiar, el país vive pues una mentira. O sea, si nosotros vamos a comenzar a decir que el país creció y hay personas que no pueden pagar la canasta básica, se mueren de hambre.
4: Ya, pero...
5: Entonces, si se muere de hambre,
4: razonemos, ¿por qué viviría esta persona? Razonemos. Además de que en provincias la plata no vale lo mismo que en Lima. ¿Ya?
5: Bueno,
4: pero
5: ya,
4: a ver, es una lógica. Pero si eres una persona que no tiene mayor capacitación, que tienes un oficio, que quieres un beneficio, ¿de dónde sacan que el sueldo mínimo, que es una persona con poca capacitación y productividad, de oficios menores, tiene que ganar para mantener una familia? Ese es para mantener una persona. O sea, hay que estar loco para pensar que alguien con 1.300 soles, por mucho que le des 15 sueldos, va a poder mantener una familia. Es para una persona. Y trabajará la señora también.
5: Pero entonces, ¿cómo le dices tú al país, al ciudadano, que es la gran mayoría, y hay gente que gana menos del sueldo mínimo y, por Dios, están hasta subempleados? ¿No es cierto?
4: Por eso.
5: Entonces, ¿cómo le dices tú a esas personas que no puede definitivamente tener un futuro, por lo menos hasta para cubrir su alimentación? Pero ¿y le vas a decir al país que el país crece?
4: Es que espérate, pues, el país sí crece y ha venido creciendo, como ha crecido en los últimos 25 años. Pero creo que el concepto es el errado. Es para una persona que recién comienza, que no tiene, que va a ser mozo, que
5: pero
4: va a trabajar.
5: Pero eso no ocurre, pues. Eso no ocurre.
4: Pero es que
5: la realidad es otra cosa diferente.
4: Nadie puede, ni de derecha ni de izquierda, decir que con 1.300 soles vas a mantener una familia. Pues no sabes que eso es una locura.
5: Pero es lo que ocurre.
4: Está mal, pues. Pero tampoco le puedes decir a un tipo que tiene una fonda, un tipo que tiene un restaurante allá en tu tierra, hermano, donde hay una sopa riquísima, donde hay cafetería. Un tipo que tiene una cafetería. 10 personas. Trabaja el papá, la mamá y la hija. La mamá cocina, el papá está en la caja, la hija atiende los sitios y tiene, además, 7 colaboradores más. 7. Que no es un montón, ¿ah? Porque muchas veces desayuno, almuerzo y comida. 7. Que ganan 1.000 soles y las propinas. No lo vas a poner al pata 1.300 con FP. Lo vas a quebrar. ¿Y tú qué vas a hacer? Te voto. ¿Lo votas al pobre tipo? Que no, pero dame el mismo. La gente pide en San Francisco en la mano. Porque la economía es real, la economía es cruel.
5: Entonces, convendrás conmigo que cuando nosotros hablamos de redistribución de la riqueza, hablamos de resolver esos problemas.
4: Por eso, pues.
5: Por eso. Entonces, hablamos, por ejemplo, los servicios. ¿Por qué la persona no les alcanza? Porque viven para comer, no pueden pagar los servicios. Uh-huh. Ya pues, el Estado lo tiene que dar. Si no, no, que no existe Estado, pues, y entonces acá competimos todos contra todos.
4: Correcto.
5: No, pues, el Estado tiene que estar presente.
4: Correcto.
5: Pero y resolvería.
4: Pero el Estado no te paga el sueldo, el Estado no te paga la luz.
5: No, pero el Estado puede pagar tus servicios. El Estado puede pagar, por ejemplo, salud, educación.
4: Ahorita vamos a andar, ahorita me has agarrado. Ahorita
5: salud,
4: me has agarrado.
5: Educación. Hasta la seguridad alimentaria puede solventarlo.
4: Espérate. Ahí comenzamos nuestra ejemplazo, claro. Pero hablemos del tema de salud. Porque han nombrado a Dyer, que es un gerente.
5: No, eso sí es...
4: Espérate. Veamos lo de... Dyer no es...
5: Es el financista, pues.
4: Escuchemos, ves a tu causa.
5: Ya,
4: amigo.
5: Bueno,
4: escuchemos.
11: En el caso, no voy a entrar en las críticas que son naturales. Cuando hay el anuncio de un nuevo gabinete, eso yo lo entiendo. Tenemos que ser tolerantes, vivimos en una democracia. Y cada uno de los ministros irá demostrando con sus acciones lo competente que son para sus sectores. En el caso, por ejemplo, del señor Dyer, he visto las preocupaciones del colegio médico. Pero cuando hemos evaluado cuál debería ser el perfil para dirigir el Ministerio de Salud, lo que hemos priorizado sobre todo es cómo le damos mejor atención a los pacientes. ¿Cómo podemos asegurar que los medicamentos estén en las postas médicas y hospitales? Y para eso, el perfil más adecuado era buscar un gran gerente, alguien que pueda eliminar las colas. Alguien que, por supuesto, va a tener un excelente trato de coordinación con los médicos, con las enfermeras, con el equipo técnico. Pero acá estamos priorizando ver cómo mejoramos los servicios a los ciudadanos.
4: Contéstale a tu chochera, Keiko.
5: Bueno, lo que queda claro es que este señor no solo está incapacitado para estar a cargo del sector salud, sino va a empeorar la situación, porque se está pagando favores ahí. notoriamente, no solo por el conteo de votos, sino además porque alguien invirtió en esa campaña, ¿no? Uh-huh. ¿No? Y el papá no es...
4: Su tío es. Samuel Dayre es su tío.
5: Ah, bueno, su tío. Su tío no es, pues, el de la chifa de la esquina, ¿no?
4: No, ese tiene más plata que Atahualpa.
5: Claro que sí.
4: Entonces, tú no le... A ver, porque ahora no hay delegación de facultades. Mejor dicho, están pidiendo delegación de facultades. No hay voto de confianza, pero calculo que ustedes van a comenzar a filetear ministro por ministro con las censuras porque tienen la fuerza de los votos.
5: No solo eso, sino que a mí me parece que han soltado un globo de ensayo con esta petición de facultades.
4: ¿Qué le falta?
5: ¿No? Lo han filtrado, ¿no? Para ver cómo resiste esto en la opinión pública, ¿no?
4: Yeah. Y en, ¿no?, ustedes, ¿no?, porque a la hora...
5: Pero ahí lo han aventado, pero no podemos opinar sobre algo ficticio. Acaba de decir que no. O sea, ya el tema de la flexibilización laboral con la cual la han publicado, no, eso no entra, ¿no? Los feriados, no entra. O sea, nada entra. El pobre Cheput saliendo a apagar incendio inmediatamente para decir, no vamos a bajar los feriados, ¿no? No, ella no ha dicho eso. Claro. Habrá pensado, pero no lo ha dicho, dice, ¿no? Y veremos después. O sea, lo que yo sí creo es que esta salida en falso, ¿no?, esta salida en falso que tiene el gobierno está predeterminando cierta opinión que deberíamos tener para luego decir eso no era así.
4: Ya, ¿no? A ver... Cuéntame, en tu juramentación, tú juraste todo bacán. El día del tema del discurso, ¿te paraste y te fuiste?
5: Sí, me paré y me fui.
4: Pero ¿no te parece que tendrías que quedarte a escuchar para poder criticarla? Como mira, cuando piden facultades. Entiendo el gesto político, pero ¿no es mejor escuchar para poder criticar?
5: Mira, yo tendría... O sea, te explico cómo fue y por qué fue. Porque eso es importante. Nosotros en nuestro pueblo hemos perdido a 10 personas. Puedo estar de acuerdo contigo, tú no puedes estar de acuerdo conmigo, pero eran 10 personas. Y en el Perú, 50. Yeah. ¿Okay? Ni un gesto, hermano. Ni un solo gesto. Yeah. Y a mí me indigna eso. Ni un solo gesto, ni un minuto de silencio. No, acá no pasó nada, ¿no? Todo está tranquilo y vamos, seguimos. Uh-huh. No, señor. Nosotros cargamos nuestros muertos y con nuestros muertos nosotros no aceptamos ahora, pues tremenda desfachatez.
4: Tú eres de los que quieren, creo que de manera errada, entendiendo el fondo del asunto, que sea una comisión, que sea reparaciones, que sea investigaciones. Con eso, por no seguir los debidos procesos y por tener ímpetus políticos, le estás regalando el asilo político a Dina Boluarte. O sea, Keiko menciona algo, si dice que va a ser una comisión, si pone diputados y senadores en la comisión multipartidaria y bicameral para investigar los muertos del sur, mira nomás la señora Boluarte y mira a Otaro, la que Gil no es. Hacen la comisión, invitan a la DINA, invitan a los generales, patas entran, se ponen en el Senado. Sí,
5: pero si
4: en
5: tu
4: pepa, espérate, pero si en tu pepa dicen, no, esto está judicializado, guardo silencio. Anota. Tú despotricas, puto, eres achorado. Va, que por aquí, que por acá. Y le das asilo político al país que tú quieras, hermano. Y se van a ir burlándose de todo el Perú. Porque para saber qué pasó, para quienes hicieron actos subversivos y quienes no lo hicieron, quienes asesinaron, quienes liquidaron, tienen que seguir las investigaciones. ¿En qué parte me equivoco?
5: No, sí te equivocas en algo. Porque una de las cosas más importantes, creo que de todo hombre, es defender sus ideales y defender la justicia.
4: Está bien.
5: ¿No? Porque uno no puede quedarse al frente porque decir, no, es que se va a burlar y no, quédate ahí nomás. No, es inaceptable. Y creo yo, es más, no interesa si declaran o no, porque al final nosotros vamos a dejar un hecho, un precedente importante. Y que, recuerda, lo mismo dijeron cuando nosotros hicimos el informe de minoría. ¿Recordarás? Decían, no, pero si no me ha entrevistado, ¿no? El Ministerio Público tomó ese informe de minoría, que luego ellos no han tipificado. Ya, ese es un tema
4: correcto,
5: jurídico.
4: Pero si eres consciente que si tú politizas, y como que ha pasado, mira, la politización de los juicios.
5: Pero es una función parlamentaria.
4: Correcto. Acuérdate que también Ollanta Humala y Nadine los llevaron al Congreso.
5: Sí, sí.
4: El hermano no quiso declarar, se burló, nadie se burló. Todo eso lo hemos visto. Se puede repetir la historia. Pero sigamos avanzando.
5: Seguramente.
4: ¿Tú también crees que hay que indultar a Castillo?
5: Yo sí.
4: ¿Por qué?
5: Un hecho clarísimo, y tú habrás seguido como yo, ese es el proceso judicial público.
4: Ya.
5: Público. donde las declaraciones, por ejemplo, de la secretaria Bobbio es pues, terrible, ¿no? Primero ahí ha habido realmente una confabulación, y lo ha dicho Miki Torres, ¿eh? Ni siquiera es, ya eso lo dejamos acostado. Pero esta señora es un tema clave, porque ella dice, 6 de la mañana, reunidos los generales, esperando que estamos en guerra, no estamos en guerra. No estábamos en guerra. ¿Qué hacían 6 de la mañana los generales en el piso 2 del Ministerio de Defensa? Y un día antes, reunidos con la embajadora...
4: A ver, Humberto, razonemos. El pata intenta dar un golpe de Estado, estúpido, no le funciona, quiere huir, o se está viendo a México a huir, chapan a la esposa y tal. Entonces, si Keiko Fujimori, la hija del dictador que dio el golpe... ¿no? Porque
5: ese... Y que no estás de acuerdo conmigo con que es la hija del dictador. No creo.
4: Pero espérate, ¿estamos de acuerdo? Déjame terminar. Que la hija, que el golpe, que acumuló la... Bueno, el señor este quería disolver el Parlamento, meter preso a la Fiscalía de la Nación, disolver el TC, tomar el Poder Judicial, acá. Entonces, si Keiko lo indultase, que yo lo indultaría, yo no creo en ningún indulto. ¿Eh? Para mí, el indulto no debe existir. Se acabó. El presidente que está por encima de los jueces, los fiscales, ninguno. Para mí, el que se muere en la cana, mándale un cura si cree en Dios y murió la flor. Para todos los casos. ¿Eh? Para ningún caso. Para mí, la palabra, bórrala. Porque se politiza. ¿Sabes lo que pasaría? Si el día de mañana a Keiko le va mal, como que le puede ir mal, porque tú eres bravo, haces una oposición brava, le bochas a Belaunde, que está más fácil que la tabla del 1, le bochas a Bengolea, que está más fácil que la tabla del 1, lo tumbas a Dyer, ese. ¿Qué cosa pasa? Keiko el próximo año dice, ya me llegó a la punta, ya sabes dónde, este Humberto Morales. Y ya me llegó Ruluque. Y ya no soporto. Porqui, porque Porqui es más bravo que tú. ¿Eh? Disolver. Porque es la hija del dictador. Entonces yo lo que creo es que este señor se tiene que quedar o tiene que quedarse, asumir su juicio, comerse su cana y pelear como peleó Keiko, hermano. Como ha peleado Ollantumala. Porque hay debido proceso y a la larga hay justicia. Digo eso porque además muerto fresco, con cuyo nombramiento no estoy de acuerdo, ha salido a decir que hay que darle el salvoconducto a Betsy. Entonces, todos los que están en debido proceso se van a meter a su embajada. ¡Dina! ¿Dejo entender? Se mete una embajada y quedamos todos como unos idiotas. Entonces, no puedes permitir que una señora como Betsy, que está en debido proceso, se meta a una embajada. ¿Me entiendes? Castillo no se metió. Mira, Ollantumala, nadie se metió. Ollantumala no. Y está libre Ollantumala. Digo esto, por si no lo sabes, si viene la nota, el TC hoy le ha vuelto a rechazar un habeas corpus al señor. Creo que este es el séptimo. Él sigue batallando, tiene debido proceso, tiene la prerrogativa. Veamos la nota, ya se quedó pensando, Humberto.
5: No, estoy escuchando.
4: Ahí está dándose el apoyo. No. Esto es lo de este señor Castillo. Declarar improcedente la demanda de habeas corpus. Tú insistes en que lo libere.
5: No, yo sí, definitivamente, ¿por qué? A ver, vamos. Primero, ¿ha habido un golpe de Estado? Sí, efectivamente, ha habido un golpe de Estado. Pero un golpe de Estado cívico-militar. ¿Ya? Y la declaración que ha hecho...
4: ¿Cuál es la parte cívica, cuál es la parte militar?
5: Cívico, el Congreso. Y que lo hemos visto todos. Todo el alto mando militar en el Congreso celebrando. Esto es inaudito.
4: ¿Golpe de Estado contra Castillo, dices tú?
5: Claro.
4: Allá, ok.
5: Claro que sí.
4: Tal imaginación.
5: No, pero nada. Eso es un hecho real, no es una imaginación. Usted, y lo han transmitido en todos los canales. El alto mando militar en el Congreso, cuando no es dirimente en situaciones políticas. Y ahí estaba el alto mando militar. Segundo, la detención cuando todavía era presidente. No lo digo yo, lo dice el juicio.
4: Pues el delito entonces, flagrante. El
5: no, ¿cuál flagrante? Él es presidente. Presidente
4: constitucional.
5: Es presidente constitucional.
4: Perdón, es el jefe supremo de las Fuerzas Armadas y Policiales que está diciendo detengan a la fiscal de la Nación. ¿Y por qué la vas a detener? ¿Por qué él quiere?
5: A ver, el golpe es como lo que tú decías hace cuando él era presidente. Arrástrenlo, ¿no es cierto?
4: No, señor. ¿Cuál es el arrástrenlo?
5: No, dijiste. No, entren a Palacio de Gobierno.
4: No, jamás he dicho eso. Jamás he dicho eso.
5: Yo podría, si tuviera control, te voy a ver eso.
4: ¿Eh? Tal es así.
5: Entren a Palacio de Gobierno. Perdón. Sáquenlo.
4: No, perdón, jamás he dicho eso. Tal es así que como hicieron.
5: ¿Y eso golpe o no es golpe?
4: Perdón. Número uno, nunca lo dije. Número dos, me juzgaron por ello y archivaron las investigaciones porque era mentira, porque a alguien se le ocurrió. Es como que yo diga que tú no la quieres a Ruth.
5: Pero yo lo he visto.
4: No, hermano.
5: ¿Qué fue? Inteligencia artificial.
4: De repente tú has tenido tu vida. Jamás he dicho eso. Nunca.
5: Ni, bueno, pero ni como a los amigos hay que creerle, te creo.
4: No, pues está bien. Pero lo que te quiero decir es lo siguiente. La historia nos dice que en el Perú el perro que se muerde la cola existe. Por dar un ejemplo, ahorita ya ratificaron que se puede ir a su casa Cerrón. O sea, Cerrón mañana, aquí está, Wilber Medina Bárcena, el dueño de Nazca, nuevamente le jala las orejas a un Leodán, por si acaso Leodán es un nombre de verdad. No es Leodán, el cantante, el de Mari y mi amor. Su nombre es Leodán, no estoy cochineando. Tú te llamas Humberto, me ofrece, se llama Leodán.
5: Ah, pues ya, hay que respetarlo.
4: Y como no podía ser de otra manera, le ordena que cumpla el día con la sentencia que el Supremo interprete de la Constitución emitida a favor de Vladimir Cerrón. En consecuencia, se anula toda medida limitativa a su contra, por tanto, recupera su libertad. Cuando yo dije que Cerrón estaba injustamente metido en la cana, que ¿cómo es posible? Si tú eres derecha, que defiendas al comunista. No puede ser, hermano.
5: Pues, es un tema de justicia.
4: ¿Eh? Es justicia. Entonces, mañana, Cerrón, que no está en el Perú, está en Cuba, vendrá, que se vaya con su mamá, que disfrute de su libertad y que siga haciendo política, como Yantumala. La diferencia es que Keiko ha hecho lo mismo que ha sido presidente del Perú. ¿Está bien? ¿Estamos claros? Listo, compadre. Ha sido muy amable. Mándale saludos a Ruth, que se junte con Claudia. Nosotros somos buenas personas, hermano. Lo que pasa es que tenemos fama de beligerante.
5: Pero es parte de nuestro perfil.
4: Obvio, claro, pues, hermano, ¿por qué se enamoró de Sons o no?
5: ¿Pero por qué vamos a cambiar? Porque me deja la esposa si cambio.
4: Obvio, pues si se huele blando, pues, gente, usted huele blandito. No seas malo, pues. Blandito tenemos a Belaúnde Llosa, al Burbujito. ¿Cuánto tiempo dura Belaúnde Llosa?
5: No lo sé, vamos a ver cómo se comporta.
4: ¿Cómo vas a filetear? ¿Burbujito? ¿Burbujito? ¿Mes y medio? Ya has comprado. Le está sacando, pues obvio. Pues. Bueno, parte de la democracia. Yo creo que por algo los ha puesto Keiko. De repente los ha puesto fusibles.
5: Seguro. Pero yo creo que es más porque han pagado y están pagando favores.
4: ¿Tú crees?
5: Sí.
4: Está bien, hermano. Bueno, te agradezco por la visita.
5: Gracias.
4: Un día hay que traerlo a él y a Mauricio Mulder. Igualito, hermano. Y ahora está flaco Mulder, parece otro hermano mayor. Pero en fin. Ha sido muy amable. Te agradecemos. Gracias. Vienen, creo yo, por primera vez en televisión los dos juntos. Zendoya con Díaz Rocío. Que yo sepa, nunca han estado juntos. O sea, han venido juntos. Les he invitado un trago en mi oficina, me han choteado. No, no son como Noblecía. Noblecía que es rojo, hermano. Le dije, te invito un whisky y se tomó hasta la molestia. Pero en fin. Vamos a la pausa. Viene, creo que por primera vez, el dúo dinámico. Zendoya y Díaz Rocío. Pausa, regresamos.
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4: Se ha mirado así, se ha mirado, histórica. O sea, yo sé que son amigos, que luego son asesores de Keiko, que se llevan muy bien entre ellos y se llevan muy bien con Keiko. Pero juntos en televisión, primera vez.
5: Primera vez.
4: ¿Quién ha pagado el taxi?
6: Supongo que tú. Hemos venido separados, como buenos amigos,
4: me han dicho discutir. Que tú no, me han dicho que tú no pagas un café. Tú eres más duro que Poto Muñeca. Me han dicho tú.
6: Te han mentido más que...
4: ¿Estás seguro o no?
6: Hombre, te han mentido.
4: ¿Desde cuándo se conocen ustedes dos?
6: Nos hemos conocido por Keiko.
5: Así es.
4: ¿Cuánto tiempo?
6: Pues el año pasado.
4: Sí, ¿no? Sí. Correcto. Ahora, tú estás relacionado con los Fujimori, pero hace un mar de...
6: Desde el siglo pasado. Desde 1996.
5: Literalmente.
4: Correcto, el siglo pasado. Tú no habías nacido. Oye, gracias. No me van a decir, porque yo tenía acá, pues, Keiko con Maguat, Keiko con Pasamora, Keiko, lo que ha hecho Keiko. Pero el Pérez es el padre de las noticias.
6: Sí.
4: ¿Qué te parece... lo de Ollantumala?
6: Había una muy buena noticia. Sí. Que el Tribunal Constitucional funcione siempre es una buena noticia para un país. Y además, me he leído la sentencia, las 48 páginas, está muy bien fundamentada y está muy bien argumentada. Y además está basada en un hecho básico.
4: Este párrafo es... No, es una lápida, José Domingo, sí, Pérez, pero, y Velarba.
6: A eso voy, pero voy antes. En el punto, creo que es el 12, en la página 12, el punto 23, que es donde dice lo fundamental. A nadie se le puede aplicar, que es el artículo 2 de la Constitución, en la línea 24, se le puede aplicar una ley que no existía cuando hizo lo que hizo. Que eso es lo que se ha aplicado en el caso Cócteres, que no tiene nada que ver, aunque en el fondo está lo mismo, o en este caso, ¿no? Es la ley de financiación de partidos políticos con carácter retroactivo. Claro, eso no se lo puedes aplicar a nadie. Entonces, a mí me ha alegrado mucho leer la sentencia, que está perfectamente adjudicada. Y la consecuencia de esa sentencia es este párrafo. Porque lo que de una vez habrá que empezar a investigar y a llevar a la justicia a Rafael Vela y a José Domingo Pérez, que tanto daño han hecho a tanta gente y que tanto daño han hecho al país.
4: Mira, con toda la razón del mundo... Humberto Abanto lo ha dicho, como lo ha dicho Wilber Medina y todos los penalistas que yo conozco. Tú sabes que acá en el Perú, pues, ser constitucionalista y ser abogado penalista te hace millonario. En Estados Unidos los cirujanos ganan plata. Acá en el Perú estos abogados. Pero han dicho algo muy cierto, mi estimado Carlos. Quien te mete preso es el juez. En Estados Unidos lo que dice la Corte Suprema no lo mueve ni Trump ni el Papa. Pero acá la Suprema ha avalado estas barbaridades y quien ha enmendado la plana al Poder Judicial ha sido el TC, que es como la famosa pizza de Pizza Hut, una super suprema. ¿Cómo explicar eso en el extranjero?
5: Bueno, mira, yo creo que aquí Román ha dicho algo muy importante, que es cuando las instituciones funcionan y demuestran su independencia, todos ganan, independientemente de la opinión que tenga el señor Humala. Yo creo que es una sentencia adecuada y yo creo que esa independencia que ha demostrado el Tribunal Constitucional devuelve la fe a mucha gente a que el sistema funciona. Tarda. Eso ha tardado muchísimo. Tenía que haber salido mucho antes. Pero llegó. Yo creo que eso fue una buena noticia.
6: Y hay otra cosa que... Sí. Algo que has dicho tú. Que es verdad. Porque este es el sistema judicial romano, hispano. Hay dos modelos. El romano, sí. el romano, el de derecho romano, y el inglés. O el...
4: Que es el common law.
6: Entonces, esto, además de poner en evidencia a los fiscales, pone en evidencia a los jueces. Y pone en evidencia una cosa que es una demanda clara y uno de los trabajos políticos que bajo la presidencia de Keiko Fujimori, pues tiene toda la legitimidad por haber sufrido la justicia, de la pertinente reforma del Poder Judicial y de la Fiscalía desde la nueva...

0: bicameralidad para que se articule un sistema judicial independiente y sólido y válido, porque esto es intolerable, que haya pasado tantas veces y que mientras tanto todo el dinero de Odebrecht se haya marchado, pero ahora también vamos a hacer un mea culpa, no mío ni tuyo. ¿Quiénes nombraron hombre del año a José Domingo Pérez?
1: Pero ahí está, a eso iba. Como tú eres más o menos brand new, ¿no? Y ya tiene
2: edad. Por jovencito.
1: Es más, cuando él vino tenía el pelo negro, no tenía una cara. Y así como tú lo ves, tiene más que 50 años. Está acabado, porque el Perú te destroza. Mira cómo es la vida. La vida muchas vueltas, dice mi mamá, que es una mujer sabia. Toledo. Toledo inicia el tema este del odio vía la Comisión de la Verdad y la Reconciliación que se hace en el gobierno Paniagua.
2: Sí.
1: El Toledo es el que pone la primera piedra al antifujimorismo y al antiaprismo. Ollantumala y Nadine continuaron el anti-Alan, el anti-Keiko. La fundadora del no a Keiko, Nadine Heredia.
0: Nadine Heredia.
1: Y Keiko es, hoy por hoy, la segunda mujer más odiada del Perú. Pero porque está Dina. ¿Por qué la odian a Keiko? Porque hay alguien que en el año 2018... Acá tú, ninguno de los dos me va a entender. España es campeón de Europa, España es...
0: Del mundo, ¿no?
1: Del mundo. Real Madrid para ganando. Pero en el 2018, mi estimado Oscar, el Perú va al Mundial. Y se abraza Oreja Flores con Carrillo, y decían 2018 en la espalda. O sea, Dios nos dio esa alegría. Para ti es reírte, pues, porque, pero nosotros somos así. Ya, el hombre del año en el 2018 no fue Gareca, no fue Paolo, no fue Jefferson. Richard Concepción Carhuancho, Bela Barba y José Domingo Pérez en América Televisión, donde la gente detesta a Keiko hasta el día de hoy, lo hicieron hombre del año. Entonces, una de las lecciones que debe tener la gente es cómo el boomerang de la historia te da en la cabeza. Ollantumala está en la cana. ¿Dónde está Vizcarra? Que era el padrino de este par de tipos.
2: Uh-huh.
1: ¿Dejo entender?
2: Sí.
1: La vida ha dado una vuelta alucinante para Keiko. Ahora Keiko es guapa, es rica. Pasado mañana, ¿sabe lo que le pasa? Tiene tres denuncias de acoso sexual ya. Porque qué rica que está Keiko, qué bien que le cae la ropa, qué guapa que es. La hija va a ser Miss Perú, o sea, es una alucinante. Y a las hijas las trataban de ratas. ¿Tú has visto esos memes que hacían de las chiquitas?
2: Sí.
1: Entonces, ustedes que están cerca a Keiko, Keiko no se puede comer el cuento de que la gente la quiere ahorita y que los periodistas le hacen la batería. ¿Es consciente de lo que está pasando?
2: Totalmente.
1: De esta vuelta.
2: Es una persona muy centrada, muy prudente y muy sencilla. Ella sabe que el poder va y viene. Ella estuvo en Palacio, fue primera dama, estuvo en Palacio 10 años y sabe que esto es algo fugaz. Así que no me cabe la menor duda de que sabe perfectamente que el poder no es para siempre.
0: Fíjate que en el discurso de investidura habla de 1864 días.
2: Exacto.
0: No habla de un periodo de 5 años, que parece mucho. No.
2: Day by day.
0: Lo traduce a días. Es una, ya ha puesto en marcha la cuenta atrás de mi fin político. Ella es plenamente consciente que después de haber estado trabajando 25 años para cumplir su sueño, que es ser presidente del Perú, para mejorar el Perú y transformarlo, ha llegado. Y sabe que solo tiene, porque ha estado 25 años buscando eso, 5 para hacer lo que de verdad ha dedicado toda su vida.
1: Ahora, mira, yo soy mujerólogo, ¿ya? Yo la miraba, que yo no dejo de sentir cierta lástima por Keiko. ¿Por qué razón? Porque todo el mundo la ve como la política, pero esta señora es un ser humano. En el camino su mamá se le murió de cáncer y estaba en la cana con la mamá enferma, cañada con el papá enfermo. La relación del papá y la mamá malísima. Con Keiko perdió Kenji, que lo quería, perdió al hermano, ha perdido a la esposa. Debe haber perdido casi todos los amigos posibles, porque en el interín, en la desgracia, tú decantas y sabes realmente quién es quién. Y cuando ella ve esto de acá, que regresa a Palacio, o sea, estos señores eran felices antes de que Fujimori se meta a hacer esto.
2: Bueno, pero eso demuestra el compromiso que tiene con el país. Ella pudiera estar fuera, en el exterior, dando clases, dando conferencias, ganando mucha plata. Y decidió estar aquí, dar la cara y pelear por lo que considera es lo correcto.
1: Hace un rato yo hablaba con Humberto Morales, que es más rojo que el ketchup Libis. Me decía, no, que sí, que hay que hacer la comisión investigadora de Dina. Si hacen la comisión investigadora de Dina Boluarte, le van a regalar el asilo político. Y se va a ir como se fue Nadine. Dejo entender. Pero, como se ha ido la esposa de Castillo, que vamos a hablar de... Ella se pudo haber ido. Ella tenía que entrar caminando con sus dos hijitas gringas y el embajador de Estados Unidos le tenía que abrir las puertas. Tú eres americano. Sí, sí, sí. No te puede el embajador de Estados Unidos. Trump no puede impedir que entre un americano a la embajada y la señora se salvaba de toda su desgracia. Hubiera conservado el amor de su hermano, su familia, y ella se comió la cana.
2: Y dio la cara, como siempre lo hace.
1: Entonces, ¿por qué no puede dar la cana a Castillo o Betsy Chávez?
0: No, o sea, si es que además tienen... Es verdad que Kiko es la persona más investigada del Perú. A Kiko se le exige una superperfección que a los demás no se les exige. Es verdad que el otro día la vuelta a Palacio fue emocionante.
2: Sí.
0: Que de esa foto Alberto y Sofía han muerto. No estaba Kenji, pero sí estaba Hiro. Uh-huh. Entraron los tres hermanos.
2: Sí.
0: A donde fue su casa, ¿no?
2: Claro.
0: Pero por un compromiso país y porque acepta la vida como le viene y ella la encara, la afronta y la asume.
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0: 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No te pierdas la programación de PBO en todas estas plataformas. 5:02 PM, les saluda Quique Bravo Prado. Estamos iniciando esta jornada de viernes, hoy 31 de julio, acompañado siempre de Quique Montenegro. ¿Cómo estás, Quique?
1: ¿Qué tal? ¿Cómo estás, Quique Bravo Tocayo? Muy buenos días a todo el país. ¿Cómo están? ¿Cómo amanecen? Esperemos que bien, mejor, un buen viernes para todos. Ya cerrando este séptimo mes del año, el patrio, por supuesto, hemos celebrado, hemos compartido con usted, amigo oyente, amigo televidente, quienes se conecta también al YouTube, al streaming de PBO. Gracias por acompañarnos en esta multiplataforma, en cada espacio, sobre todo de la manera tradicional, quienes nos escuchan a través, en Lima, por ejemplo, ¿no? 91.9, en todos los distritos, por ejemplo, de Lima Sur, cómo amanece Villa María el Triunfo. Mi barrio Villa El Salvador, un poquito más al sur, Lurín, Pachacámac. Gracias por estar con nosotros siempre, por supuesto, y compartir nuestro contenido, la información. Buen viernes, buen fin de semana, esperemos que sea mejor para todos. Tenemos información, como es habitual, la política y también las noticias tan impredecibles que puede cambiar de un momento a otro el panorama, ¿no? 360. Así como es. Lo ocurrido ayer con Cerrón, como lo ocurrido ayer con Ollantumala, que más adelante seguramente lo vamos a comentar. Quique Bravo Prado.
0: Gracias, mi querido compañero. ¿Qué país, ¿no?
1: Sí, claro.
0: ¿Qué país? La noticia ayer, ¿hasta qué hora? 8:00 PM era la detención, que es noticia, evidentemente, pero la detención de este diputado Julián Pérez, diputado de JP, detenido en la comisaría de San Miguel por agredir a una mujer. Esa era la noticia ayer, hasta 8:00 PM, como les comentaba, 8:30, exactamente.
1: Un poquito más, ¿no?
0: Un poquito más, seguro, tirando ya para las 9:00, ¿no?
1: Claro.
0: Yo prácticamente estaba ya cerrando lo de la pauta de hoy. Este tipo, Julián Pérez, vamos a tener, por supuesto, un informe más adelante al respecto. Uno de los diputados elegidos por el partido que eligió a los del pueblo. Ellos es un diputado del pueblo. Bueno, este diputado del pueblo es un pegalón. Está detenido. Más adelante les digo, vamos a tener esta información. Cuando de pronto tuvimos la información en torno a la resolución del Tribunal Constitucional que les habíamos estado anunciando aquí en PBO, en torno al caso de Ollantumala. El TC ha determinado, y lo tenemos en pantalla, declarar la nulidad de todo el proceso penal seguido contra don Ollanta Moisés Humala Tazo, conforme a lo expuesto en los fundamentos 50 y 51, mi querido Kiko.
1: Así es.
0: O sea, se cayó todo el caso de Ollanta Humala. Esto es un tremendo, ya no es jalón de oreja, este es sopapo en la cabeza. A todos los del equipo de los grandes fiscales, pues que usted le reventaba cuete, ¿se acuerda? De José Pérez y de Vela Barba. Ellos, pues, llevaron a cabo un proceso que se cayó primero del caso Cotenes y, como les anunciábamos aquí en PBO, se iba a caer igualito el caso de Ollantumala, porque lamentablemente para ellos y para el juez y para todos los que resolvieron en contra de Ollantumala, lo que ellos realizaron en aquella época sobre los aportes de campaña no era delito y se dijo desde un principio. Lamentablemente, Ollantumala ha cumplido 15 meses de carcelería desde abril del año pasado. Su esposa se fue a Brasil, ustedes saben, acá lo hemos mencionado miles de veces, se fue a Brasil. Y la Heredia era uno de los prófugos, era porque ya salió de la lista. Van a seguramente a hacer, como son parte del mismo proceso, van a pedir que también se ratifique su libertad. Y así son las cosas. Eso es lo que pasó.
1: O sea que ha variado, a ver, la situación de Ollantumala, que en este caso, para que la gente entienda así en sencillo, el Tribunal Constitucional, que es la máxima y última instancia en cuanto a decisiones judiciales, ha declarado nulo ya el proceso penal que se le estaba siguiendo al expresidente Ollantumala en el caso entre 2011 y 2016, donde fue presidente, por un delito, por un presunto delito, para ser más precisos, el de lavado de activos por los aportes recibidos para las campañas entre 2006 y 2011. Básicamente, esa es la decisión que ha tomado el Tribunal Constitucional.
0: Más adelante, amplia información al respecto. Y cuando ya nos estamos acurrucando, ya nos estábamos tapando para dormir y venir acá y estar a las 4:00 PM, El Tribunal Constitucional ratificó ahora sí la resolución anterior del caso de Vladimir Cerrón. Ahora sí ya, Vladimir Cerrón puede salir de su escondite. Remítanse, dice, los actuados al juez de ejecución del habeas corpus a fin de que proceda conforme a sus atribuciones y dé cumplimiento cabal a la sentencia constitucional de fecha 3 de julio de 2026. ¡Qué precisión! ¿Qué estás hablando? Le dijo al juez. El juez se llama Leo Dan, ¿no?
1: Así es. Leo... Aparentemente le ha dado una escueleada al Tribunal Así Constitucional,
0: es.
1: ¿No?
0: Eso es lo que ha pasado.
1: Esto se tiene que respetar, o sea, se tiene que ratificar la anulación del pedido de prisión preventiva, ya, a favor de Vladimir Cerrón, que por ahí anda circulando un videito que lo han visto en Junín, Huancayo, bailando, bueno, no se sabe, la verdad.
0: A mí no me consta, ahora con lo de la inteligencia artificial, ya hay que creer poco en estas cosas.
1: Ya.
0: ¿Eso de cuándo es? ¿Eso de cuándo será?
1: Claro, claro, ahí lo ponemos porque en las redes está circulando. Puede ser pasado, puede ser un fake news, no sé, pero ahí se lo dejamos. En el ex,
0: no.
1: El Twitter está circulando. Claro, ha podido ser de una campaña, ¿no?
0: Puede ser pasado.
1: Pero bueno, lo ponemos como una imagen de apoyo.
0: Huancayork Times. Increíble el nombre que tiene esa fuente, ¿eh? Huancayork Times. Bueno, esto hace nada más y nada menos que ratificar lo que habíamos estado comentando acá, que el Tribunal Constitucional está jalando la oreja a todos estos jueces y todos estos fiscales. Usted le reventaba cohetes hace algunos años, y el proceso, evidentemente, de Keiko Fujimori, que ya se cayó, incluso ya es presidenta de la República, y de Ollantumala, estaban mal hechos. Han gastado un dineral procesando a estos dos, en este caso, en el caso de Ollantumala, ex presidente de la República, para llegar a esta terrible conclusión de que no hay delito y tiene que salir. Ollantumala, Ilan Heredia, Nadine Heredia, todos los procesados, tranquilamente le pueden pedir un resarcimiento y una reparación civil al Estado peruano. A eso nos ha expuesto José Pérez y Rafael Vela, el equipo especial Lava Jato.
1: Equipo especial. Hay que remarcar eso. Especial. Ya, bueno, lo
0: especial.
1: Dejamos
0: ahí. Yeah. Muy especial eso.
1: Entonces, esto quiere decir, Quique Bravo, que hubo también variación, o va a haber, o más adelante nos vamos a enterar, variación en tu lista de prófugos.
0: Sí, mi lista es mici ahora.
1: Ya, anda.
0: Es terriblemente mici.
1: Ha decaído.
0: Sí, y estos prófugos que tenemos de la justicia peruana no son prófugos porque los capturen, sino porque el TC le jala las orejas a los jueces. Más adelante vamos a tener esto. Realmente ya me quedan pocos prófugos. Vamos a tener que hurgar y buscar algunos otros. Pues.
1: A ver, nos vamos a enterar cuál ha sido la variación de la lista de prófugos de Quique Bravo.
0: Nos vamos con las noticias policiales. En Ica, las cámaras de seguridad han captado a una pareja robando en un minimarket. La mujer iba distrayendo al empleado del minimarket mientras el otro, que se presume su pareja, iba robando. Así funciona, las cámaras lo han captado. Veamos.
2: Una pareja es investigada por el presunto hurto de productos en un minimarket ubicado en la avenida Gotuso, en el distrito de La Tinguiña, en la región Ica. Toda la secuencia quedó registrada por las cámaras de seguridad del establecimiento. De acuerdo con la denuncia, ambos ingresaron al local y realizaron la compra de una botella de agua. La mujer efectuó el pago mediante yape. Sin embargo, mientras permanecían en el negocio, habrían aprovechado para sustraer varios productos sin cancelar su valor. Las imágenes muestran que los presuntos implicados habrían tomado envases de champú, latas de atún, antes de retirarse del establecimiento. Según la información proporcionada por los propietarios, la pareja llegó y escapó a bordo de una motocicleta. Durante todo el tiempo que permaneció en el local, la mujer llevó puesto un casco, lo que dificulta su identificación. Los registros de las cámaras de seguridad y la denuncia ya fueron entregados a las autoridades, que iniciaron las investigaciones para identificar a los responsables y esclarecer lo ocurrido, y que esta pareja no continúe cometiendo estos tipos de robos en otros locales de la zona.
1: Vamos ahora con información en Chiclayo. Golpe a la comercialización de drogas. Los intocables de Chiclayo fueron capturados en el distrito de Reque. Veamos.
2: La Policía Nacional dio un golpe a la microcomercialización de drogas en Lambayeque. Dos supuestos integrantes de la banda criminal Los Intocables de Six fueron intervenidos en el distrito de Reque, provincia de Chiclayo.
3: ¿Qué es lo que tienes ahí?
4: Muéstrame.
3: ¿Qué es,
4: muéstrame.
3: Hija, ¿qué es?
4: Cuéntame. Ábrelo.
3: Ya. ¿En la casa qué cantidad? No, no, yo te voy a ayudar, yo te voy a ayudar. ¿Qué es esto? ¿Qué hay acá? ¿Qué es, pues, madre? ¿Qué es? ¿Qué es, pues? ¿Droga?
4: Sí.
3: ¿Quién te va a ver?
4: Sí.
3: ¿Qué cantidad?
4: Este.
3: Ya, sube, madre, sube, sube. Yo te voy a ayudar, sube, sube, sube.
2: Los detenidos fueron identificados como Evangelina Cruz y Amancio Chávez, quienes, de acuerdo con la policía, integrarían una organización dedicada al tráfico ilícito de drogas. La intervención se realizó en el sector Ampliación Nuevo Reque. Durante el operativo, los agentes hallaron 670 envoltorios de pasta básica de cocaína y 260 gramos adicionales de la misma sustancia. Asimismo, se incautó dinero en efectivo y un mototaxi que, según las primeras investigaciones, habría sido utilizado para la distribución y comercialización de los estupefacientes.
3: Tía, abre la bolsa. Abre la bolsa.
5: Vamos, abre la bolsa, señora.
3: Apoya ya, apoya.
5: ¿Ahí te quiero esto?
4: Ahí está, ya,
5: apoya.
4: Este es todo.
2: Tras la intervención, ambos sospechosos fueron trasladados a la dependencia policial y quedaron a disposición de las autoridades, mientras continúan las investigaciones para determinar el alcance de sus presuntas actividades delictivas.
0: Nos vamos ahora hasta San Martín de Porres. Han capturado a ocho secuestradores de nacionalidad venezolana, según lo que informa la Policía Nacional. Estos zampones habían secuestrado, plagiado a un empresario avícola para luego pedir 50 mil soles de rescate. Lo grababan agrediéndolo, torturándolo básicamente, para pedirle a la familia este dinero. Hay que decir, y esto está poniendo en evidencia un problema que tenemos aquí en el Perú, que uno de los que participaron en el secuestro de este empresario avícola había sido su empleado. Se ganó su confianza, sabía de sus movimientos, y este empleado, venezolano él, luego llamó a sus compinches para secuestrarlo. Esto genera, pues, el problema que yo he visto en muchos micro y pequeños empresarios. No contratan ya venezolanos. Sospechan de que todos, evidentemente, son de la misma calaña. Terrible realmente lo que ha pasado en San Martín de Porres. Veamos.
6: La policía identifica, ubican y capturan a 8 presuntos delincuentes de nacionalidad venezolana, integrantes de una banda criminal que perpetró el secuestro de un empresario avícola. Del 5 al 6 de julio, en el distrito de San Martín de Porres, exigiendo a sus familiares la suma de 50 mil soles por su liberación. El 5 de julio de este año, a las 4:50 horas, en la cuadra 9 del Jirón, Galeano Mendoza, cercado de Lima, una banda criminal secuestró a un empresario avícola, quien fue interceptado por un automóvil de color plata, cuyos ocupantes descendieron con armas de fuego, amenazándolo de muerte y lo obligaron a abordar dicho vehículo, para luego darse a la fuga con rumbo desconocido. Y posterior a ello, también encontrándose en cautiverio, exigieron a sus familiares la suma de 50 mil soles por su liberación. Producto de las labores de inteligencia y trabajo de campo desarrolladas durante la etapa de negociación entre la familia y los plagiarios, se logró la liberación del agraviado sin que sus familiares hayan efectuado pago alguno, siendo ubicado por personal de la policía de Ibice a la altura del óvalo Canta Callao, brindándole la cobertura de seguridad mientras se continuaban con las diligencias urgentes e inmediatas, lográndose la captura de Julio Enrique Cobos Cacho, de 48, alias Julio, Carlis Briseida Hernández, de 20 años, alias Carlis, quienes participaron en la etapa de proceso de negociación y por haber transferido a sus cuentas durante el cautiverio de la víctima la suma de 6 mil soles que tenía este, además, en un aplicativo bancario en su teléfono celular. A los detenidos se les incautó 2 equipos celulares, una tarjeta bancaria y 2 tarjetas SIM cards y vouchers. Como resultado de las diligencias preliminares, se logró la ubicación en el lugar de cautiverio también, tratándose de una habitación en un cuarto piso de un inmueble ubicado en la Asociación Monte de los Olivos de la Manzana Velote 7 y 8, distrito de San Martín de Porres, el cual fue acondicionado por los plagiarios como base de seguridad y cautiverio para víctimas de secuestros, en donde eran sometidas a actos de violencia y tortura.
7: ¿Cuáles son tus datos completos?
8: Tenía Alberto, Rubén Tancur, número de CPP 0007978,
7: ¿a qué te dedicas? ¿Cuál es tu oficio acá en el país?
8: Delivery, taxi, independientemente.
7: ¿Últimamente en qué estás?
8: En taxi.
7: ¿Tú cuentas con antecedentes en tu país?
4: mi país no.
7: ¿Acá?
4: No.
7: ¿No has intervenido en otras ocasiones?
4: Sí, bueno, hace 3 días.
7: ¿Hace 3 días?
4: Me tomaron, me agarraron un poquito tomando, pero estaba borracho.
7: ¿Tú sabes el motivo de la intervención de la división de secuestros?
4: Según dicen que he secuestrado.
7: ¿Según dicen? ¿Se te ha encontrado algo?
4: Me...
7: ¿Qué se te ha encontrado?
4: Me sembraron armas y municiones. Son municiones y bombas.
6: Entre ellas, el agraviado también, el empresario avícola, quien permaneció privado de su libertad y sufrió lesiones en diferentes partes del cuerpo, sobre todo en el cuero cabelludo, ocasionadas con una cacha de arma de fuego. Producto del allanamiento y deserraje, por orden judicial se levantaron muestras biológicas, manchas de sangre, insumos para la elaboración de drogas, manuscritos con nombres y otros elementos también incriminatorios vinculados al presente secuestro. Asimismo, también en este lugar de cautiverio se logra la captura de otros integrantes de esta banda criminal, todos de nacionalidad venezolana, incluyendo también un menor de edad. De acuerdo con los actos de investigación realizados, dichas personas habrían detenido a la víctima también por 2 días y teniendo como participación en distintas etapas de la planificación, ejecución y cautiverio del empresario avícola. Prosiguiendo con la investigación, personal de la policía identificó a 2 integrantes más de esta banda criminal, como Ruiz Betancourt Eric Alberto, de 24 años, el es negro, de nacionalidad venezolana, y además de Grave Betancourt Davis Jesús, de 35, alias el pirata, también de Venezuela, quienes fueron capturados en las inmediaciones del Óvalo Cantacallao, incautándoseles 6 artefactos explosivos, drogas, también municiones calibre 9 milímetros, celular, también contenido de comunicación directa con los demás miembros de esta banda criminal, dedicados a la extorsión, pero también al secuestro. Los detenidos vienen siendo investigados en la División de Investigación de Secuestros.
1: De San Martín de Porres nos vamos a ir ahora a la provincia constitucional del Callao. ¿Qué ha pasado? Ha caído una balacera. Los terribles de Gambeta, estos delincuentes, habían robado un tráiler repleto de productos tecnológicos. Veamos.
6: Luego de un paciente trabajo de campo y seguimiento, cae banda criminal Los Terribles de Gambeta. Tras cometer robo de tráiler con laptops valorizado en 615 mil soles. Durante el operativo se registró una balacera, 2 personas heridas en el Callao. Operativo conjunto de la policía permitió recuperar el vehículo con parte de la mercadería en menos de 8 horas. La madrugada del 30 de julio último, a las 00:40 minutos, delincuentes interceptaron un tráiler en el óvalo 200 millas, jurisdicción de Sarita Colonia, en el Callao. Los sujetos redujeron al chofer y se llevaron el vehículo cargado con laptops y accesorios valorizados en 615 mil soles. La primera detención y recuperación gracias al GPS del tráiler y el trabajo de inteligencia, los agentes del Escuadrón de Emergencia Norte ubicaron el vehículo a las 3 de la madrugada aproximadamente en la Panamericana Norte, con avenida Juana de Arco, óvalo Zapallal. En el lugar se logró la detención de Santo José Monje García, de 42, y la recuperación del tráiler de placas de rodaje ANQ521 con parte de la mercadería. Según registro policial, el detenido presenta antecedentes por hurto agosto del 2019. También apremio del 2024, robo a furgón de aves en San Fernando. Horas después, también a las 8:20, el personal de Pincri del Callao interviene en el interior de la base naval en el Callao a Brandoy Flores Muñoz, de 25 años. Al momento de su captura se le encontró un teléfono celular de alta gama del chofer, lo que vincularía directamente con el robo. Durante el enfrentamiento para la recuperación del tráiler, resultaron heridos Wilfredo Aparco Juárez, de 34 años, con heridas múltiples por arma de fuego en la pierna derecha. Mauro Herrera Palomino, de 25, con traumatismo abdomino pélvico por arma de fuego. Ambos fueron trasladados a un centro de salud para su atención médica. La policía logró incautar un tráiler con placas de rodaje ANQ521, laptops y accesorios, un celular también de alta gama del chofer, todo valorizado en 615.000 soles. Los dos detenidos fueron puestos a disposición de la de Vincre del Callao para todas las diligencias correspondientes. La policía presume que los terribles de Gambeta se dedicarían al robo de carga pesada en el primer puerto y a la comercialización de equipos tecnológicos en el mercado negro. Las investigaciones continúan para dar con el resto de la banda criminal.
0: Ayer también en horas de la tarde-noche se produjo un crimen en Breña. Un grupo de sicarios asesinaron a un motociclista. Los delincuentes lo atacaron en una transitada avenida que divide Breña de Lima, la avenida Tingo María. Simplemente lo interceptaron y lo mataron. La inseguridad continúa. No sabemos si realmente esto va a tener un paralé, como se dice en el argot coloquial. Veamos lo que pasó en Breña.
9: Sí, muy buenas noches. Estamos en la cuadra 12 de la avenida Tingo María. Lamentablemente no cae a pelo el decir ello porque ha existido un acto de aparente sicariato en este lugar. Estamos hablando de un joven de 27 años, respondería al nombre de Joyver José Sim Dimas, de 27 años, según lo que hemos podido recabar a partir de las informaciones que nos han enviado y que hemos podido también contrastar con diversos testigos. Él se habría trasladado en esta motocicleta, que en este momento les muestra a Brian Rodríguez, se habría estado trasladando hacia el parque o la Plaza de las Banderas, habría tomado una de las intersecciones cercanas a la Huaca Mateo Salado y es allí en donde otro sujeto motorizado lo esperaba. Los testimonios hablan de dos motorizados que habrían estado siguiéndole el paso. Uno de ellos se habría estacionado al costado de la berma. Habría bajado a la altura de un puesto de retoques de madera, de barnizado, y es allí donde le habría disparado de manera certera una vez debido al hallazgo de un casquillo de bala encontrado en los exteriores del negocio. Es allí donde el sujeto que habría atentado contra su vida escapa en contra por la avenida Tingo María en dirección a la avenida Arica o a la avenida Colonial, si se quiere. Esta persona de 27 años empieza a maniobrar su vehículo con la intención de buscar ayuda, de escapar desangrándose. Logra poder manejar un aproximado, si se quiere, de 100 a 150 metros hasta llegar a esta intersección. Y es aquí donde lamentablemente cae. Estamos hablando de la intersección con el Jirón Castro Virreina. Es aquí donde él cae, es auxiliado preliminarmente por algunos de los ciudadanos y vecinos de esta zona. Sin embargo, fue imposible para ellos poder socorrerlo debido a que se encontraba desangrado y ya con muy pocos signos de vida. Perdió el conocimiento y por ende también los signos vitales casi en el acto de ese momento. Y fue allí donde rápidamente el personal de Serenazgo realizó el plan cerco para poder custodiar la zona. Todavía no se encuentran a las personas que habrían atentado contra esta persona. ¿Dónde ocurrió el hecho? A la altura, y se lo mencionamos en este momento, justamente a la altura, si se quiere, de la Huaca Mateo Salado, insistimos, un solo disparo en contra de esta persona de 17 años, de 27 años, perdón. El personal de criminalística ya ha llegado al punto a hacer las pericias correspondientes. Se encuentran también familiares de la víctima, quienes están, vale decirlo, bastante consternados a raíz de lo que ha sucedido.
1: Bueno, bien precisaba y detallaba este crimen Alex Buenaño, nuestro compañero, continuando con este caso, luego de revisar seguramente las cámaras de seguridad que registraron en detalle este crimen, se ha determinado que este fallecido registraba hasta 4 intervenciones policiales. Veamos.
10: La violencia volvió a golpear la capital. Un ciudadano venezolano identificado como Joyver José Sim Dimas, de 27 años, fue asesinado de un certero disparo en el mentón cuando se desplazaba en motocicleta por la cuadra 14 de la avenida Tingo María, en Breña. Según las primeras investigaciones, dos hombres en motocicleta seguían sus movimientos. Uno de ellos descendió y esperó junto a la berma. Cuando el motociclista realizó un giro en U a la altura de la intersección con la avenida Alejandro Bertelo, el sicario abrió fuego y escapó junto a su cómplice.
11: Que ese pata que han esperado, creo que se estacionó por acá.
12: ¿Ya?
11: Y se iba a esperar al frente al pata aquí por la derma de medio. Yo digo, ¿y cómo se venía siguiendo? ¿Cómo? Porque el pata estaba acá y el pata venía y ahí mismo, y un achopó la moto en contra. Yo sí lo vi que se fue en contra por arriba.
12: Ya.
10: Gravemente herido, el joven aún intentó maniobrar su motocicleta hasta la intersección de la avenida Tingo María con la calle Castro y Reina. Sin embargo, la pérdida de sangre hizo que se desplomara sobre el pavimento. Vecinos y transeúntes intentaron auxiliarlo, pero falleció pocos minutos después. La víctima llevaba consigo una mochila de reparto por delivery.
12: Lo que ha pasado, ¿no?
13: No llegó a decirle o mencionar, decir nada, ya estaba, al momento que cayó estábamos.
12: Estaba herido, claro.
13: Ya estaba herido, claro.
12: Ok, intentaron auxiliarlo de repente.
13: No, ya no se podía, estar encima de la moto, claro. Ha venido manejando, será una cuadra más o menos por ahí.
12: ¿Era de la zona, él lo reconoce?
13: No lo conocemos, no.
14: ¿Era de delivery?
13: No, lo veo que tiene, lo veo que estaba sin esto. Pero dicen que es de nacionalidad venezolana.
10: Según información preliminar, el fallecido registraba 4 intervenciones policiales. La última, ocurrida este año, habría estado relacionado con un presunto caso de tenencia ilegal de armas de fuego. Aunque el móvil aún está en investigación, la hipótesis de un presunto ajuste de cuentas cobra fuerza. Las pericias y la revisión de las cámaras de seguridad serán claves para esclarecer este crimen.
15: Es verdad, nosotros tenemos bastante seguridad porque nadie se libre de nada, salimos, tantas cosas que pueden pasar, aún hasta los niños, ¿no? Yo que paso cada rato, se me da ya hasta miedo ya pasar.
10: Este nuevo hecho de sangre vuelve a sembrar temor entre los vecinos de Breña, quienes demandan mayor seguridad y acciones concretas para frenar la ola de violencia que azota la capital.
0: A ver, nos vamos con una noticia que estuvo ocupando las conversaciones en las últimas horas. Han detenido al diputado recién elegido, no tiene ni 4 días de diputado. El sujeto este se llama Julián Pérez Malqui. Les he mandado una información a mis compañeras en el switcher. Julián Pérez Malqui es del partido JP, sí, del partido de Roberto Sánchez, sí, del partido ese que pide que liberen a otro delincuente como Pedro Castillo. Este sujeto fue detenido y está en manos de la justicia hasta el momento, y fue detenido en la comisaría de San Miguel. El sujeto este, que seguramente es elegido por el pueblo, como bien dice Roberto Sánchez, ya tenía antecedentes de la misma naturaleza. Como podemos ver en la página de nuestra amiga y colega Maite Vizcarra, revisa tu candidato, y allí vemos a Julián Pérez Malqui junto por el Perú, 51 años, usted debió revisar pues antes. Y en esta misma página ahí se ven todos los delitos que ya tenía y usted votó igual por él. Les hablo a lo de JP, este tipo es del Cusco. Lesiones culposas, Corte Superior de Justicia de Ayacucho, 4 años, 6 meses, 26 días. Falsa declaración en proceso administrativo, juzgado unipersonal y violencia familiar. También sentenciado 2 años con 6 meses. El tipo era un ampón, un matón. Un tipo que simplemente fue elegido por usted. Y usted pudo haber revisado esto antes, por supuesto que usted sabía. Usted que eligió a los diputados del pueblo, como dice Roberto Sánchez, usted sabía perfectamente de que este sujeto tenía estos antecedentes. Bueno, el tipo es un reincidente, está detenido, y ahí estamos viendo lo que esta muy buena página Revisa Tu Candidato puso a disposición de la ciudadanía para que elija bien. Esa es la realidad. Tenemos el informe de este diputado elegido por el pueblo, que es un matón y está detenido. Veamos.
16: Por mi familia, por la extinción de todos los corruptos y terruqueadores, y por la libertad del presidente Pedro Castillo, sí, juro.
10: Has
14: Así juraba el diputado por Juntos por el Perú, que hoy vuelve a ser detenido por una aparente agresión física.
17: ¿Son ciertas las denuncias, diputado? Diputado, ¿son ciertas las denuncias? ¿Ha agredido usted a su pareja?
14: Se trata de Julián Pérez Malqui, flamante diputado, quien fue intervenido en San Miguel tras la denuncia presentada por su expareja. La mujer de 44 años, cuya identidad mantendremos en reserva, acudió a la dependencia policial junto al legislador por una primera denuncia por presunta violencia psicológica. PBO tuvo acceso al parte de la intervención, donde se señala que efectivos habrían encontrado a la mujer propinándole manotazos a Pérez Malqui, quien esperaba la lectura del acta de intervención. Sin embargo, según la denunciante, esta reacción habría ocurrido luego de que el legislador presuntamente le pusiera el pie y la jalara del brazo. El documento recoge, además, que habría existido una frase atribuida al diputado.
18: La prensa me va a hacer mierda. Ambos nos vamos a perjudicar. De acá me voy y te dejo.
14: Tras advertir presuntas señales de agresión, el comisario dispuso la detención en amparo de la ley 30.364. La defensa cuestionó que el hecho haya ocurrido dentro de la comisaría y responsabilizó al encargado de la dependencia por lo sucedido, mientras ambas partes se encontraban bajo resguardo policial.
19: Claro, pero eso no quita la, todo eso el hecho ha sido de la presencia de efectivos policiales. Entonces, okay, ellos tendrán que más bien respondernos a nosotros cómo es que supuestamente se han dado, cómo es que supuestamente han ocurrido estos hechos en sus narices, ¿no?
14: La defensa anunció que evaluará acciones legales y señaló que el legislador está dispuesto a colaborar con las investigaciones. Además, esperan que el caso no sea mal interpretado con fines políticos.
19: Yo acabo de advertir la presencia o la llegada del general en este momento. Yo espero que esto, sinceramente, no se convierta, del general Oscar Arriola, no se convierta esto en un tema político de machacar o de chancar.
14: Pérez Malqui fue trasladado al Instituto de Medicina Legal para pasar exámenes, luego a la sede central de la DIRINCRI para exámenes psicológicos y luego retornó a la comisaría de San Miguel, donde permanece detenido mientras avanzan las diligencias.
20: Por esas razones que tanto se encuentra en flagrancia, ha sido detenido. Se ha comunicado al Ministerio Público, que el Ministerio Público, en tanto, en estos momentos está acudiendo a una fiscalía provincial, comunicarán a la Fiscalía de la Nación para seguir con el procedimiento también de ponerlo a disposición del Congreso de la República como corresponde.
14: No es la primera vez que el legislador enfrenta cuestionamientos. En 2024 fue condenado por lesiones culposas tras un accidente de tránsito en Pichari, aunque la defensa presentó recursos contra la sentencia. En tanto, la bancada de Juntos por el Perú señaló que respetará el debido proceso y esperará el avance de las investigaciones. Sin embargo, sorprendió que no anunciara la suspensión del legislador, como ocurrió anteriormente con la actual senadora Silvana Robles. Un nuevo hecho que vuelve a poner en el centro del debate a Julián Pérez Malqui y que suma cuestionamientos sobre los representantes de Juntos por el Perú.
17: Diputado, ¿son ciertas las denuncias? ¿Ha agredido usted a su pareja? Diputado Pérez Malqui, ¿ha agredido usted a su pareja?
0: Bueno, vamos ahora a cambiar un momento de tema porque en el Agustino han capturado a un terrorista de nacionalidad venezolana. Este Ampón es acusado de atentar contra un vehículo provocando un incendio con explosivos. Veamos.
21: La Policía Nacional del Perú captura a presunto implicado en atentado incendiario contra vehículo en el Agustino. En una rápida intervención, efectivos de la Comisaría PNP de San Cayetano, perteneciente a la División Centro 2 de la Región Policial de Lima, lograron la detención de Diego Alberto Castro Pinedo, de 19, de nacionalidad venezolana, como presunto autor del delito contra la seguridad pública en la modalidad de peligro común por medio de incendio o explosión. La intervención se realizó a la 1 de la madrugada del último 30 de julio, luego de que el sujeto fuera sindicado de participar en el atentado contra el vehículo de placas de rodaje AEZ-412, marca Hyundai, color negro, de propiedad de Oswaldo Rubén Pirca Berjorques, de 42, el cual se encontraba estacionado frente al inmueble ubicado en la manzana A, lote 143 del asentamiento humano La Guairona, en la jurisdicción de la comisaría PNP de San Cayetano. Durante la intervención, la policía logró incautar un equipo celular, el cual, según las primeras diligencias y la versión del detenido, habría sido utilizado para grabar el atentado y remitir el violento hecho en video a un sujeto conocido con el alias Jair, señalado como presunto autor intelectual del hecho.
3: Se produjo la desarticulación de una banda criminal dedicada a la extorsión que llega al estadio de incendiar un vehículo particular a un empresario. Es alertada el personal de la comisaría, inmediatamente se activa el plan cerco y el patrullero de servicio en dos puntos salen al encuentro y logran capturar a la persona de Diego Alberto Castro Pinedo, de 19 años, de nacionalidad venezolana, huyendo del lugar donde habían incendiado este vehículo de alta gama.
21: Las investigaciones preliminares también revelan que el detenido estaría presuntamente vinculado a otros actos de extorsión. Asimismo, también se conoció que el pasado 27 de julio habría auxiliado a una persona herida por arma de fuego, quien manifestó desempeñarse como taxista por aplicativo.
5: ¿Y qué estás haciendo? Como
22: haciendo
5: una chamba
22: de comunicación. ¿Ah?
5: Chamba de comunicación. ¿Quién va a buscar?
22: ¿Quién va a buscar?
5: Yo grabé.
22: ¿Y por qué ibas a quemar? ¿Quién te contrató para quemar el carro?
5: Un peruano.
22: ¿Ah?
5: Un peruano.
22: ¿Cómo se llama el peruano?
5: Yair.
22: ¿Yair?
5: Sí.
22: ¿Dónde?
5: De la Victoria.
22: ¿De la Victoria? Sí. ¿Dice el número?
5: Está en mi teléfono. En los policiales.
22: ¿Está en el teléfono? Sí. ¿Yair? ¿Ya dice el número?
23: Sí, está su teléfono de mi
5: casa. Pero no lo ubico tampoco. Me llamó por una chamba para hacer la chamba.
22: ¿Y cuándo te iban a pagar para que
5: fuera el 600 soles.
22: ¿Ah?
5: 600 soles.
22: 600 soles. ¿Tú y tu compañero cómo iban a repartirse?
5: No, ya era cada uno.
22: ¿Ah?
5: Era cada uno.
22: 600 soles para ti y 600 soles para el otro. Mejor dicho, iba a pagar 1.200 soles.
5: Yo lo único que hice fue grabar.
22: ¿Ah?
5: Yo lo único que hice fue grabar.
22: ¿Tú tenías que grabar y el otro qué iba a hacer?
5: Yo grabé.
22: Ya. ¿Y el otro iba a prender el café?
5: Tenemos que prender el tapado.
22: ¿Cuántas veces has hecho eso?
5: La primera vez que lo hago.
22: ¿Y tu compañero?
5: No sé cuántas veces lo he hecho. Pero yo primero
22: estoy... ¿Y a qué te dedicas tú?
5: Tengo un aplicativo Uber. Trabajo Uber.
22: ¿De Uber?
21: Como parte de todas las diligencias, personal de la Dirección de Criminalística llegó al lugar de los hechos junto con el representante del Ministerio Público, el fiscal provincial César Sotomayor Jara, para realizar las pericias pertinentes.
0: Justo veíamos al general Oscar Arreola, comandante general de la Policía Nacional de Perú, que lamentablemente pues ha tenido bajo su gestión un mandato ineficiente. Lamentablemente, porque él es un buen policía, pero ha tenido un mandato ineficiente, esa es la realidad, y parece que podrían incluso ya mandarlo al retiro. Esto está en la boca de la misma Keiko Fujimori, que declaró al respecto ayer, y más adelante lo tendremos aquí en PBO Noticias, y decimos ineficiente porque no capturan a los prófugos. Es más, nuestra lista de prófugos no se reduce porque los capturen, sino porque el Tribunal Constitucional finalmente decide que estos que en algún momento estuvieron en esta lista, estos prófugos, ya no lo son, como el caso de Vladimir Cerrón. Al Tribunal Constitucional le ha jalado las orejas, como se dice coloquialmente, al juez Leo Dan Cristóbal, así se llama. El juez que finalmente tiene que poner en libertad a Vladimir Cerrón. Y en el caso de Ollanta Humala simplemente han traído abajo todo el proceso de este par de fiscales incompetentes, José Pérez y Rafael Vela. El caso de Ollanta Humala se cayó por, evidentemente, ser parte del mismo proceso. Sale de nuestra lista de prófugos Ilan Heredia Alarcón y Nadine Heredia, pues podrá regresar a Perú si lo cree conveniente.
1: Así es, para precisar un poquito más sobre en torno al caso de la situación, ¿no? Que en los próximos días, o de repente hoy, se podría resolver en torno a la situación o a la permanencia del general Óscar Arreola. La presidente de la República ha dicho que eso va a ser una decisión del ministro del Interior, el general César Astudillo. Así que será cuestión de horas. Si lo mantendrán, yo lo dudo, o permanecerá.
0: Así que nuestra lista es pobre ahora.
1: Triste.
0: La encabeza, pobre, triste. Precaria.
1: Alicaída.
0: Ahora tenemos solamente encabezando la lista de prófugos a Juan Silva Villegas, que tiene 1.515 días prófugo de la justicia. Usted puede llamar, si cree conveniente, al 0800 40007, no damos fe de nada. Se ofrece por Juan Silva Villegas 50.000 soles de recompensa.
1: A ver, esta prófuga o asilada, bueno, queda lo mismo, también podría salir de la lista aquí, sí, pues, quebrado en los próximos días si le dan el salvoconducto, que también parece que va a ser inminente, ¿no? Betsy Chávez Chino cumple hoy 265 días como asilado, como prófuga de la justicia peruana.
0: Así es, y le darían la razón en parte a Betsy Chávez Chino si es que le dan el salvoconducto, porque estaría avalando que el proceso judicial en torno a Pedro Castillo y a Betsy Chávez Chino ha tenido visos de irregularidades, y eso no es así.
1: Claro.
0: Eso no es así. Sería otro de los graves errores que cometería de arranque el gobierno de Keiko Fujimori.
1: Betsy Chávez seguiría a los brazos de su camarada Claudia Sheinbaum.
0: Así es. Sería un grave error, realmente. Ese caso deberían dejarlo ahí nomás, que se quede ahí en la Embajada de México. Que las relaciones con México, que tenemos que ser amigos, ¿no? De verdad necesitamos ser amigos de un gobierno como el de México, que se involucra y se inmiscuye en los asuntos de Perú. La verdad, de verdad. Sería un grave error del gobierno de Keiko Fujimori y, bueno, del flamante canciller Carlos Espa. Terrible. Y el otro prófugo, ya Ilan Heredia ya salió de nuestra lista, yo creo que va a ser liberado del proceso tal cual ha sucedido con Ollanta Humala en el Tribunal Constitucional. Y les decía, el otro prófugo de la justicia es Jorge Cuba, que hoy cumple 372 días prófugo de la justicia. Sentenciado por el caso Metro de Lima. Desaparecido el 24 de julio del año 2025. No sabemos dónde está. Lo único que se supo es que escapó por la frontera norte, que como usted bien sabe, es una coladera donde entran y salen delincuentes. Esa es la realidad.
1: Así es.
0: Vamos tres prófugos tenemos. Hay que espacio en nuestra gráfica para reacomodarlos. En todo caso, vamos a tener que hurgar en cuáles son de los más requisitoriados, de los más buscados en todo caso, para poder añadirlos en esta lista. Que como usted sabe, tiene pues sentido político, ¿no es cierto?
1: Yo creo que Cuba y Salas se quedan solos, ¿ah?
0: Sí, ¿no? Sí, pues. Nuestro flamante canciller Carlos Espa. Flamante canciller de gobierno.
1: Sí, de Cuba, perdón, claro.
0: Flamante canciller de gobierno de Keiko Fujimori pretende darle el salvoconducto a Betsy Chávez porque le jaló las orejas la presidenta de México al gobierno peruano, diciéndole que tienen que darle su salvoconducto. Pues ellos mandan ahora. No somos soberanos en el sentido de nuestros juicios. Sería realmente un grave error del gobierno de Keiko Fujimori y, por supuesto, lo comentaremos aquí en PBO. 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Programa cargado de noticias aquí que hemos tenido, ¿eh?
1: Abundante noticia que podría ir variando, por supuesto, para usted que necesita no solamente estar informado, sino comentar también lo que podría ir ocurriendo en cualquier momento, y se lo contamos acá como corresponde. Vamos a ir a una pausa. Tenemos mucho más contenido, mucha más información por compartir con ustedes. Muchas gracias por permanecer en la multiplataforma de PBO. Pausa y volvemos.
2: 5 y 44. 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
2: 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Cinco y 48.
0: A distender un poco aquí en PBO Noticias luego de esta primera parte que ha estado cargada de información, y vámonos a ir en estos momentos con nuestra secuencia de biografías. En esta oportunidad, la historia interesantísima además de Joan Catherine Rowling. ¿Quién es ella? Ella es la creadora de los libros que dieron finalmente una gran saga de películas conocida como Harry Potter. Es la creadora de Harry Potter, escribió libros y luego fue parte de los guiones de las películas de Harry Potter.
1: Conocida como J.K. Rowling.
0: Así es. Yo confieso de que no he visto ninguna película de Harry Potter. En algún momento pretendí ver la primera y no la soporté realmente. Hay gente que le gusta, evidentemente, ¿no? Y también les puedo confesar de que no he leído ninguno de los libros. Y creo que no lo voy a hacer. Pero en todo caso, tiene muchos fanáticos esta mujer que logró pues su fortuna gracias a su sapiencia para crear este personaje que le encanta a la gente, por supuesto. Esto viene en biografía.
2: 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Joan Rowling nació el 31 de julio de 1965 en Jade, Gloucestershire, Inglaterra, hija de Peter James Rowling, un ingeniero aeronáutico de Rolls-Royce, y de Anne Volant, científica. La familia se trasladó a la cercana Winterbourne cuando tenía 4 años. Fue bautizada a los 11 años en la iglesia de St. Luke, Tuxhill. Asistió a la St. Michael's Primary School. Su director, Alfred Dunn, pudo servirle de inspiración para el director Albus Dumbledore de Harry Potter. Cursó estudios en la escuela secundaria Wadian School and College, donde su madre trabajaba en el departamento de ciencias. Su tía abuela le regaló una copia de Hunts and Rebels, autobiografía de Jessica Mitford, que se convirtió en una heroína para Rowling. Fue rechazada en Oxford y estudió en Exeter, donde se graduó en francés y clásicas. Tras leer un anuncio en The Guardian, se trasladó a Oporto en Portugal para enseñar inglés. En diciembre de 1993, se trasladó con su hija a Edimburgo, Escocia, cuando ya había escrito 3 capítulos de lo que se convertiría en Harry Potter. Un viaje en tren entre Manchester y Londres, que se prolongó durante 4 horas más por avería de la máquina, sirvió para crear Harry Potter. Se terminó de materializar en 1995 desde una mesita del Nicholson Restaurant de Edimburgo. Los editores la convencieron para que firme con sus iniciales, pero ella añadió la K en honor de su abuela paterna, Kathleen. Una editorial, Bloomsbury, aceptó publicar su primera obra sin adivinar que tendría tanto éxito. Los elogios de la crítica convirtieron en un nuevo clásico a Harry Potter y a Rowling en la tercera mujer más rica del Reino Unido. Le siguió Harry Potter and the Chamber of Secrets, Harry Potter and the Prisoner of Azkaban, Harry Potter and the Goblet of Fire, Harry Potter and the Order of the Phoenix, Harry Potter and the Half-Blood Prince, Harry Potter and the Deathly Hallows. En el 2000, le fue otorgada la Orden del Imperio Británico. Recibió títulos honoríficos de la Universidad de St. Andrews, Edimburgo, Napier y Aberdeen. En el 2003, se convirtió en la primera escritora en recibir el Premio Príncipe de Asturias de la Concordia. En el 2005, fundó Lumos, una fundación orientada a rescatar a los niños de los orfanatos y darles una vida digna. La princesa real inauguró la Clínica de Neurología Regenerativa Anne Rowling con J.K. Rowling en la Universidad de Edimburgo. Recibió una invitación de la Casa

0: Joan, Wizard in World Digital. Joan y su personaje icónico Harry Potter cumplen años el mismo día, el 31 de julio.
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2: Muy bien, vamos ahora con Avance Digital. Vamos a conocer un poco de un robot. No se trata de un robot humanoide, sino un robot de cuatro patas con rueditas que hasta vuela, dice. Mejor no lo cuenta Jessica Pocket, Avance Digital.
3: En un mundo digital que cambia cada segundo, esto no te lo puedes perder.
4: Imagina un robot que puede rodar como un vehículo, caminar como un animal y trepar por terrenos donde un automóvil quedaría atrapado. No es ciencia ficción, es el nuevo Super Athlete Unitree y acaba de mostrar hasta dónde está llegando la robótica moderna. La empresa china Unitree Robotics presentó el AS2W, su robot más reciente de movilidad extrema. A diferencia de un robot tradicional, combina patas robóticas con ruedas motorizadas. El resultado es un sistema híbrido que puede cambiar su forma de desplazarse según el terreno. Una mezcla entre vehículo todoterreno y un robot de exploración. Las ruedas le permiten avanzar rápidamente sobre superficies lisas, pero cuando encuentra piedras, escalones, arena o pendientes pronunciadas, sus patas absorben los desniveles y mantienen el equilibrio. Es decir, no necesita elegir entre velocidad o estabilidad. Puede tener ambas. Según Unitree, el AS2W puede transportar de forma continua hasta 16 kilogramos de carga. Además, ofrece una autonomía superior a 30 kilómetros sin carga. Su diseño está pensado para inspecciones industriales, operaciones de rescate, minería, logística e incluso exploración en zonas donde sería peligroso enviar a personas. Durante años, los robots cuadrúpedos buscaban imitar a los animales. Ahora, la tendencia está cambiando. Los ingenieros ya no intentan copiar únicamente a la naturaleza. También combinan ruedas, inteligencia artificial y locomoción adaptativa para crear máquinas más eficientes que cualquier vehículo convencional en terrenos complejos. Cada vez más empresas utilizan robots de este tipo para inspeccionar fábricas, transportar materiales, vigilar instalaciones o acceder a zonas peligrosas. No buscan reemplazar completamente a las personas, sino realizar tareas repetitivas o de alto riesgo con mayor seguridad. Mientras compañías como Unitree, Tesla, Figure AI y Boston Dynamics compiten por construir robots más capaces, la carrera ya no consiste solo en fabricar máquinas que caminen. El verdadero desafío es que puedan trabajar, adaptarse y colaborar con los humanos en el mundo real.
3: Porque la tecnología avanza y tú avanzas con ella. Yo soy Jessica Pocket y esto fue Avance Digital, solo aquí en PBO.
2: Vamos a ir a una pausa, luego de la pausa vendremos con historias que inspiran, con el Consejo Emprendedor, con Mauricio Díez Canseco y por supuesto con las efemérides. Más adelante viene el tigrillo Carlos Alberto Navarro con los deportes y por supuesto Philip Butter con todo el desarrollo de nuestra coyuntura política nacional, que es impredecible, como ha quedado en evidencia con todo lo que pasó ayer en horas de la noche. Así que es. Vamos a venir con eso.
5: Pausa y venimos. Mucho más.
1: Cinco y 56. 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
7: 5 y 59.
8: 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Nos vamos con historias que inspiran. La historia de Sheila Ivana. ¿Quién es ella? Ella es la mamá de Lamin Yamal, que a lo largo de su vida trabajó en múltiples empleos de largas jornadas hasta convertir a su hijo en lo que finalmente fue una figura del fútbol y en campeón del mundo además. Veamos la historia de esta mujer.
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9: Trabajó en múltiples empleos para comprarle zapatillas a su hijo y se convirtió en campeón del mundo. Soy Sandra Ramírez y esta es la historia de Sheila Ivana, la mamá de Lamin Yamal.
10: Sheila nació en Bata, en Guinea Ecuatorial, y emigró a España cuando todavía era adolescente, en busca de un futuro mejor. A los 21 años se convirtió en madre de Lamin, y cuando la relación con el padre de su hijo terminó, tuvo que asumir toda la responsabilidad de criarlo. Por eso decidió mudarse a España. Para sacar adelante a su familia, trabajó en distintos empleos, entre ellos como camarera en un restaurante, con horarios interminables. Más adelante se mudó a Granollers, cuando Lamin comenzó a destacar en el club de La Torreta. Mientras su hijo soñaba con jugar al fútbol profesional, ella afrontaba largas jornadas laborales, sacrificios económicos y el reto de que al pequeño nunca le faltara apoyo. Con el paso de los años, aquel niño se convirtió en una de las mayores promesas del FC Barcelona. Pero a pesar de la fama, el vínculo entre madre e hijo permaneció intacto. Lamin siempre ha reconocido que fue ella quien lo mandó con los pies en la tierra y quien convirtió una infancia marcada por las limitaciones en una etapa llena de cariño y esperanza. La propia Sheila también comenzó a ganarse el cariño del público. Y este año vio cómo su hijo formaba parte de la selección que llevó a España a conquistar el Mundial 2026. Hoy Sheila demuestra que los grandes campeones no solo se forman en los campos de entrenamiento, sino también en hogares donde el amor, la disciplina y el sacrificio se convierten en la mayor herencia.
9: Esa fue la historia de Sheila Evana, quien nos recuerda que el amor de una madre puede lograr cualquier cosa. Así que con esa historia de inspiración, comienza bien el día en PBO.
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8: Y es la historia, además, hay que decir, de muchos futbolistas, ¿no? De todo el mundo. Muchos han tenido siempre el apoyo de la mamá. La mamá siempre ha sido parte fundamental en el inicio de las carreras de muchos que luego encontraron, pues, la fama en el fútbol y campeonatos mundiales. Recuerdo, pues, a la mamá de Ángel Di María de Argentina, por ejemplo. Una mujer que también se sacrificó desde los inicios para que él pueda destacar en las categorías menores y luego terminar siendo también campeón mundial. O la mamá del mismísimo Jefferson Farfán, una señora que también se fajó desde muy joven para sacar adelante a Jefferson. Así que
11: claro,
8: ejemplos abundan con respecto a este tipo de situaciones.
11: Sí, como toda migrante, le ayuda a su hijo, imagínense los sueños, empezar desde cero, dejar, digamos, absolutamente todo por, en este caso, ¿no?, la mamá de una actualmente de las estrellas de fútbol más importantes del Barcelona. Y lo que me quedaba un poco en la retina y te comentaba, o sea, hablar de la mamá de Yamil Yamal en este contexto, ¿no?, haber cumplido sus sueños y en esta imagen muy conocida, ¿no?, con Lionel Messi en la tina, ¿no?, Lionel Messi ayudándolo a bañar, que fue icónica y dio la vuelta a un mundo, refleja, creo yo, también que los sueños se pueden cumplir en el momento menos esperado.
8: Así es.
11: En el momento menos esperado.
8: Nos vamos con don Mauricio Díez Canseco. Hoy nos traen el Consejo Emprendedor y, por supuesto, varios tips para que usted tenga en cuenta ya que está emprendiendo un pequeño negocio. Y entre sus consejos, en lo que nos va a compartir hoy, está el cuál ha sido el momento que tuvo que tomar la decisión empresarial más difícil. Porque hay que también tomar decisiones que pueden seguramente menoscabar el ánimo, pero siempre hay que tomarlas igual. Esto nos lo cuenta Mauricio Díez Canseco.
12: Hola Mauricio, ¿qué tal? ¿Cómo estás? Soy Luis González y te quiero hacer la siguiente pregunta.
13: ¿Qué decisión tan difícil fue la que tomaste
12: para ir en este camino para ser un gran empresario y seas conocido a nivel nacional y también internacional?
14: Me preguntan, ¿cuál fue la decisión más difícil que tomamos en la familia Díez Canseco? Fue la de hace unos 15 años aproximadamente, en dejar que muera la primera marca de la cadena Pasti Pizza. Fue muy doloroso. Los franquiciados no cuidaron la marca, menos los productos y tampoco el servicio. Así que la marca fue desapareciendo. Y tuvimos que no solo dejar atrás a los franquiciados, que eran como 20 en ese momento que manejaban Pasti Pizza, sino también a gente interna que no estaba alineada con las políticas ni la meta y menos la visión de la marca. Todo fue sumando hasta que tuvimos que tomar la decisión triste de dejar que Pasti Pizza muera. Pero nos reinventamos e iniciamos y salimos con una nueva marca,
13: Rústica.
14: Una marca que salía con la experiencia que no debíamos de haber errores cometidos en el pasado. Así que pasamos del concepto de tres cosas ricas, pizza, pollo, hamburguesa, a las 7 P's. Hoy en día Rústica vende pizzas, pastas, pollo de la brasa, la P de parrillas, la P de piqueos, la P de peronitos y la P de postre. En resumen, hoy en día tuvo que morir Pasti Pizza para que nazca Rústica con nueva experiencia, nuevos ríos y finalmente con este gran concepto de 7 cosas ricas en un solo lugar. Restaurantes, buffets, bares, karaokes, discotecas, shows y hoy los hoteles. Espero que haya servido esta corta experiencia y nos vemos en el próximo microprograma. Chao.
11: Increíble consejo, ya lo saben, siempre hay oportunidad, así hayan tropiezos, una oportunidad dentro de una crisis para por supuesto, renacer en el negocio también. Y buen consejo que nos da Mauricio Descanseco. Quique Bravo, nos vamos a las efemérides. Una fecha como hoy en 2008, se descubre agua en Marte. Eres bastante escéptico, pero bueno, esto
8: se
11: está en
8: historia agua en Marte, también. Pues eso significa de que si hay agua en Marte, probablemente pueda haber vida. Claro.
11: Puede haber vida. Increíble. Bueno, 1965 nace Joanne Kathleen Rowling, la que precisamente inició toda esta saga, que al igual que Quique Bravo, yo nunca la vi. Ni me emocionó verla, pero bueno, los niños sueñan con Harry Potter.
8: Niños que grandes. Saga,
11: varios capítulos, exacto.
8: Son varios, ¿no? Creo que son 7.
11: Yo la verdad nunca me ha llamado la atención, pero bueno, debe ser pues, imagínate, una gran historia de J.K. Rowling que ha inspirado a que millones de niños sueñen con ser Harry Potter. De alguna manera, de eso se trata hoy. Las efemérides, señores, recordando personajes y hechos históricos en nuestro, digamos, en este segmento tan especial. Vamos con las efemérides.
15: ¿Qué tal? ¿Cómo están? Estas son las efemérides para hoy aquí en PBO Noticias. ¡Empezamos! Un día como hoy, la NASA descubre agua en el planeta Marte. Esto pasó en el año 2008. Si hay agua, hay vida. Es la premisa normal. Les cuento un poco la historia. En Estados Unidos, la NASA anuncia el descubrimiento de agua en el planeta Marte. Esto se estima que tiene un valor de 0,01% en forma de vapor. Y se sabe que en Marte, se supo en esa época, que hay también agua helada en el subsuelo. La presión atmosférica marciana es muy inferior a la de la Tierra y la temperatura también. Estas condiciones ambientales hacen que el ciclo del agua en Marte sea diferente al de la Tierra, puesto que esta pasa directamente de estado sólido a gaseoso y viceversa sin pasar nunca por el estado líquido. ¿Me entendió? Siempre es gas o siempre es sólido, nunca líquido. Por las condiciones atmosféricas y la NASA detectó de que existía. Eso pasó, como les digo, un 31 de julio del año 2008. Y un día como hoy nace Joanne Kathleen Rowling. ¿Quién es esta señora? Ella es la creadora de Harry Potter, una escritora que finalmente, al escribir estos libros, terminó haciendo muchísimo dinero ya con las películas. Les cuento. Joanne Kathleen Rowling, conocida como Jo, simplemente, nació el 31 de julio de 1965 en el Jade General Hospital en Inglaterra y vivió su niñez en Chepstow, Gwent. También en Inglaterra. Estudió en la Universidad de Exeter, donde se licenció en Filología Francesa y Clásica. Miren ustedes el grado académico que tiene. En Londres trabajó en diferentes temas, hasta como investigadora para Amnistía Internacional. Su fama se la debe a la serie Harry Potter, la cual, según contó la propia escritora, surgió cuando se trasladaba en tren con retraso desde Manchester hasta la estación King Cross en Londres. A comienzos de los años 90, se dedicó, entre otras cosas, a la enseñanza y a madurar los argumentos de cada uno de los libros del proyecto Potter. Para mediados de esa década ya estaba escribiendo el primer libro. Este éxito literario supuso que la Sunday Times Research del año 2008 estimase la fortuna de Rowling en 560 millones de libras, lo que la sitúa como la duodécima mujer más rica en el Reino Unido. Rowling es una conocida filántropa, además, que apoya instituciones de caridad como Comic Relief, One Parent Families y Multiple Sclerosis Society of Great Britain, que también son parte de las instituciones a las que apoya esta mujer. Con mi inglés de las afueras de Madrid, me despido de estas efemérides hoy 31 de julio. Deje sus comentarios y comparte, no se burle. Este video si le gustó. Me voy, chao.
8: Listo, nos vamos a ir a la pausa. Luego de la pausa va a venir el Tigrillo Carlos Alberto Navarro con los deportes. Más adelante, por supuesto, estará Philip Bates con toda la coyuntura política actual que tiene que ver pues con la anulación de la sentencia a Ollantumala, gracias al TC, y quedará libre de polvo y paja la ratificación también de la nulidad de la prisión preventiva de Vladimir Cerrón, que podrá circular libremente también. Todo lo que ha significado los comentarios de Keiko Fujimori, que ayer visitó la tumba de su padre con el expresidente ecuatoriano Yamil Mahuad, con quien firmaron la paz con Ecuador, y la defensa a ultranza y cerrada que ha hecho a su gabinete. Esto va a venir más adelante.
11: Así es, ante los cuestionamientos de algunos integrantes ya conocidos, que más adelante seguramente lo va a recordar Philip Butters aquí en PBO.
8: Así es, pausa y viene el Tigrillo. Chau.
7: Seis y doce. 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
1: Amigas y amigos de PBO TV y PBO Radio, la radio con fe, los saludamos en esta mañana de viernes. Claro, una semana diferente porque hemos tenido dos feriados y la semana pasada un feriado más. Es decir, pero acá estamos con la gana como si fuera lunes, ¿ah? Pero es viernes. Y el ambiente del fútbol se ha movido a nivel mundial. No porque haya jugado Argentina frente a España, no porque se diga en el mundo que amenazaron a los jugadores argentinos. No, no, no, no. La amenaza viene de la FIFA, ciertamente, pero viene del propio hombre iluminado y presidente del máximo ente futbolístico que es la FIFA. El señor Gianni Infantino le ha colocado una propuesta que no fue consultada con anticipación a todas las asociaciones, miembros de la asociación, dice, así son, MA, miembros asociados. Estos miembros asociados, que son 211 federaciones que representan a 211 países, han recibido la propuesta para que en 52 días, desde hoy, digan sí o no aceptan a la participación de una nueva entidad de la FIFA, un apéndice de la FIFA, una empresa, entre comillas, que va a ser manejada por la FIFA, porque nosotros vamos a tener la mayoría y todo lo demás. Y este apéndice que se llama FIFA Forward Entertainment, creo que es Enterprise, se va a dedicar o se dedicaría a la comercialización de campeonatos del mundo, venta de entradas y todo lo que tenga que ver con imagen, publicidad. Es decir, todas las líneas de ingreso importantes que tiene la FIFA. A cada federación le dice, por si acaso, para cada uno de ustedes tengo 20 millones de dólares. Y el que quiere me pide 20 más, entonces tendría 40 millones. Y en una línea del tiempo, Infantino le dice, cada federación va a tener en los próximos tres ciclos 86 millones de dólares. Esta es la manzana de Infantino. ¿Y por qué le hemos titulado la manzana? Porque la manzana, ¿ok?, que tiene la bruja, o que le ofrecía la bruja, ¿a quién? A Blancanieves. Y Blancanieves dice, ¿me la como? No me la como. ¿Cuántos hay de hambre? Escuchen a Infantino y dicen, por si acaso, no es una obligación.
2: Es una decisión importante y está en sus manos. Si la mayoría de ustedes decide aprovechar esta oportunidad, a cada federación miembro de la FIFA se le garantizarán 20 millones de dólares, luego 22 millones de dólares, luego 24 millones de dólares a través del programa Forward de la FIFA durante los próximos tres ciclos. Y para quien lo soliciten sin ninguna obligación, se le concederán ahora otros 20 millones de dólares a través del nuevo programa FIFA Fast Forward. Si en cambio la mayoría de ustedes decide que este no es el camino correcto, el programa Forward de la FIFA continuará exactamente como estaba planificado, con los 10 millones de dólares por federación miembro de la FIFA ya previstos para el próximo ciclo.
1: Tienen 20 millones y el que desea tiene 20 millones sin decir por qué. Seguiremos con el plan de Forward y le daremos 10 millones. ¿Ah? ¿Es tentadora la manzana o no es tentadora? ¿Qué ha dicho Adán? Bueno, Adán ha dicho en algunos sectores, como en África, que están de acuerdo, pero la UEFA ha declarado el boicot contra la FIFA. Mientras Europa tenga voz, el fútbol no se vende. Ha declarado la UEFA de manera sólida con sus 55 naciones. Pero además ha dicho que no, no es NO, no va a participar en ningún torneo organizado por FIFA. Escúchese, campeonato del mundo, masculino, femenino, campeonato de clubes que involucra todo esto. Por supuesto que esto ha corrido como reguero de pólvora, como decían hace décadas, ¿no es cierto? Y la posición ha sido firme. Los medios ingleses, los medios españoles han hecho eco de la posición de la UEFA y por supuesto que el presidente de la UEFA ha sido firme en declarar. Pero no solamente la UEFA, también se ha sumado la CONCACAF. Y la CONCACAF, que reúne a 54 naciones, si es que no me equivoco, ha rechazado la CONCACAF. Por supuesto, esto ha sido aplaudido por la UEFA inmediatamente. La Confederación de Centro y Norteamérica ha dicho que a ellos nada le han consultado y responden sólidamente con un no categórico y por lo menos piden explicaciones. ¿Ah? Y no solo eso, Asia también ha sido el último. ¿Por qué? Porque Asia, mi querido Quique, tienes a todos los países del Medio Oriente, los paisanos, que lo que más les sobra es dinero. Y dices, este infantino va a venir acá. Y tú sabes lo que está haciendo la UEFA. Está promoviendo al nuevo candidato para la FIFA. Y adivina quién es, mi querido Quique. Al Khelaifi. ¿Ah? El presidente del PSG, que ha estado con Infantino, cadera a cadera, en cada partido del Mundial. Pero bueno, ¿por qué viene todo esto? Porque la empresa FFE, es FIFA Forward Enterprise, ofrece deshacerse del 21% de su accionariado para colocarlo en un fondo de inversiones que lidera el hermano del yerno de Donald Trump. Entonces, ¿ustedes creen que el fútbol, que por más que le han metido inflador, no es el que cala en el norteamericano? Y para eso han tenido que meterle mucho dinero. Pero a la hora que Donald ha identificado los millones que ha generado el campeonato del mundo, que han sido 13 mil millones de ingresos, ojo, de ingresos para la FIFA. No estamos hablando de la cantidad de dinero que se ha movido en los Estados Unidos por el campeonato del mundo. No, no, estamos hablando de lo que ha ingresado a FIFA. Ha dicho Donald, no, ha llamado a su yerno inmediatamente. Bueno, y la Conmebol, que me repite acá, Shauny Max, ayer tuve información que la Conmebol ha tenido una serie de conversaciones, pero todavía no de manera colectiva. Hoy debe haber una reunión virtual de los presidentes de las federaciones de cada uno de los países de Sudamérica, que reúnen a 10 representantes con el comité ejecutivo y tomarán una decisión. La cosa está difícil porque entre Asia, CONCACAF y UEFA ya superaron el 50%. Así es que yo creo que la Conmebol lo va a llamar a Gianni y le va a decir, Gianni, pero yo estoy haciendo el Mundial con tres. Entonces, con tres países de Sudamérica. Paraguay, Argentina y Uruguay. ¿Ah? Argentina, por la forma como se dice que ha salido de los Estados Unidos, el Chiqui Tapia debería estar moviendo sus hilos para apoyar a Domínguez, si es que Domínguez le está diciendo sí a Infantino. Porque es muy posible que de repente en el nuevo comité ejecutivo de FIFA o en la plancha que estén armando desde la UEFA le digan a Domínguez, mi hermano, tú tienes un sillón preferencial acá. Entonces el tema de los intereses se está moviendo. 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Jael of Serna ha elaborado un informe de 6 minutos con, artísticos, y da detalles también con todo este salchichón en el que se ha convertido la FFI, o sea, la FIFA Forward Enterprise, que es un... Pero espere, me olvidé decirle algo.
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1: El 21% es lo que va a colocar para que ingresen esos 4,000 millones y sean repartidos entre las federaciones. Pero hay un 30% o un número cercano al 30% de acciones que se van a poner también a la venta en manos privadas, que van a ser, por supuesto, del mismo grupo, disfrazado con otro nombre. Eso no se ha dicho, pero ya lo ha descubierto Times en un informe en las últimas horas. Escuchemos el informe de Jailov.
4: El pelado quiere vender al fútbol. Es la voz con la que muchos critican a Gianni Infantino por llevar el deporte rey al borde de su mayor crisis institucional desde el denominado FIFA Gate del 2015.
2: Es una decisión importante y está en sus manos.
4: Este ambicioso y polémico proyecto de nombre FIFA Forward Enterprise pretende sacudir los cimientos económicos del deporte rey al abrir la puerta del negocio mundial a inversores privados, lo que ha desencadenado una guerra abierta entre confederaciones, amenazas de boicot y un profundo debate sobre el alma del deporte más popular del planeta.
5: La FIFA recibió el miércoles numerosas críticas políticas y deportivas, principalmente de la UEFA y la Unión Europea, un día después de anunciar su proyecto de abrir las puertas a inversores privados a través de la creación de una empresa.
4: ¿Pero qué es el FIFA Forward Enterprise?, se preguntará usted. Explicado en sencillo, se trata de una nueva empresa que la FIFA pretende constituir para concentrar la explotación comercial de sus principales torneos, ya sea el Mundial masculino, el Mundial femenino, el Mundial de clubes y demás competiciones que ellos organizan. En esta nueva empresa se administrarían todos los ingresos comerciales provenientes de derechos de televisión, patrocinios, licencias, hospitalidad, venta de entradas y más.
2: Si la mayoría de ustedes decide aprovechar esta oportunidad, a cada federación miembro de la FIFA se le garantizarán 20 millones de dólares, luego 22 millones de dólares, luego 24 millones de dólares a través del programa Forward de la FIFA durante los próximos 3 ciclos.
4: Uno de los principales puntos de controversia que se ha generado es la posibilidad de que vendan hasta el 20% del FIFA Forward Enterprise a inversionistas privados de largo plazo. Infantino dice que no hay nada que temer, pues ellos conservarán el 80% de la empresa, además del control absoluto sobre la organización de los mundiales, las sedes, los formatos de competencia, el calendario internacional y todas las decisiones deportivas.
2: Y para quien lo soliciten sin ninguna obligación, se le concederán ahora otros 20 millones de dólares a través del nuevo programa FIFA Fast Forward.
4: Sumado a esta polémica propuesta está el acelerado deseo de Infantino por tomar ya la decisión, al punto de que fijó un proceso exprés de consulta y estableció el 19 de septiembre como fecha límite para que las distintas federaciones voten la aprobación del proyecto.
2: Si, en cambio, la mayoría de ustedes decide que este no es el camino correcto, el programa Forward de la FIFA continuará exactamente como estaba planificado, con los 10 millones de dólares por federación miembro de la FIFA ya previstos para el próximo ciclo.
4: La respuesta más contundente y veloz provino del viejo continente. La UEFA y sus 55 federaciones miembros respondieron con un comunicado de máxima tensión, calificando la propuesta de inaceptable.
6: La Copa del Mundo no puede ser tratada como un producto de inversión. Es uno de los mayores legados deportivos del fútbol. Ha sido construida a lo largo de generaciones por jugadores, selecciones nacionales y aficionados de todos los continentes. Ninguna parte de ella debe entregarse jamás a inversores privados. La Copa del Mundo no está en venta.
4: El bloque europeo no se limitó a la retórica. Amenazó formalmente con boicotear la Copa del Mundo del 2030 y retirar a todas sus selecciones nacionales de cualquier competición organizada por la FIFA si es que el proyecto no se archiva por completo y sin condiciones.
6: Nadie tiene la autoridad moral para vender lo que simplemente custodia para la siguiente generación. Que nadie tenga ninguna duda, la UEFA y sus asociaciones nacionales se opondrán a otros planes con absoluta determinación.
4: Quien también le ha dado la espalda al pelón es la CONCACAF. En América del Norte, Centro y el Caribe, una reunión extraordinaria derivó en el rechazo a la venta de los activos del Mundial.
6: Durante la reunión, los miembros expresaron su profunda preocupación por la falta de un debido proceso en torno a la propuesta, el plazo artificialmente corto impuesto y la ausencia de una revisión o aprobación por parte de los órganos de gobierno pertinentes de la FIFA. CONCACAF reafirma que el futuro del fútbol y su mayor activo debe permanecer en manos de nuestra familia futbolística.
4: En la misma línea, los sindicatos de futbolistas y organizaciones de aficionados criticaron duramente que se intente avanzar en un cambio estructural histórico a espalda de los verdaderos protagonistas del juego.
6: Por lo tanto, FIFPro espera que las propuestas de esta magnitud se debatan de manera abierta y transparente, con la participación significativa de los representantes de los jugadores y las demás partes interesadas pertinentes. A medida que crecen las reacciones en toda la comunidad del fútbol, la FIFA tiene una responsabilidad particular de unir a la industria del fútbol en lugar de dividirla. Las decisiones de esta importancia deben formarse a través de un proceso genuino e inclusivo, no mediante ultimátums.
4: El fondo de inversiones al que Infantino piensa venderle un porcentaje estaría liderado por Joshua Kushner, quien es hermano del yerno de Donald Trump. Si bien el presidente de los Estados Unidos no participa directamente en el proyecto, la cercanía entre el mandatario estadounidense e Infantino durante el Mundial del 2026 ha generado especulaciones al respecto. Con la fecha límite del 19 de septiembre acercándose a pasos agigantados, el fútbol camina por la cuerda floja. El pulso está echado. O la FIFA recula en sus decisiones y propuestas, o el fútbol se enfrenta a la fractura más grave de su historia moderna.
1: Bueno, todo este tiempo le hemos dedicado porque no es un tema, como dicen mis coleguitas, copiando a los argentinos, no es un tema menor. De acá es un problemón el que se le presenta a Infantino. Yo creo que le van a voltear el barco, si no se lo voltearon ya. Ah, y me olvidaba. Acaba de emitir un comunicado FIFA y en el comunicado dice, sí, a lo mejor no hemos sido muy acuciosos en explicarle cada uno de los detalles, pero ustedes están, en principio, en la libertad de oponerse a cualquier propuesta nuestra, pero abrimos nuestras puertas para cualquier consulta, duda o aporte que tengan para que esto continúe, porque lo que nosotros queremos con esta manzana que tenemos para ti, ¿ah?, es que no dejes de comerla. Es el último comunicado que aparece en el FIFA Media, que es una cuenta que tiene la FIFA para todos los medios de comunicación. Bueno, ¿cuánto nos queda de pollo? Vamos con fútbol, mi querido Quique. Ok, nos vamos entonces. Boca Juniors perdió ayer 1-0 ante O'Higgins. El partido se tuvo que ir a penales tras este resultado y en la definición desde el punto de penal Boca Juniors estuvo más acertado. Es González quien abre la cuenta para este conjunto chileno de O'Higgins, que estaba totalmente emocionado, estaba extasiado porque fue a los penales, pero ahí en los penales no corrieron buena suerte porque estuvieron frente a la pelota primero Francisco González para O'Higgins, que anotó. Leandro Paredes para Boca pone el 1-1. Luego viene Venega y deja el partido 2-1 en penales. Boca iguala con Merentiel, todo bien. Y comienzan los errores. Thiago Vecino la envía fuera. Boca anota con Figal. Luis Alberto Páez también falla. Y miren lo que hace Tomás Aranda. Le entrega la pelota al arquero de O'Higgins y al final anota bien Lautaro Blanco para dejar el partido 5-4 contra 3 y clasifica a siguiente fase. Tenemos más fútbol y nos vamos con el partido de Gremio de Porto Alegre, que pierde Quique de local ante el Bolívar. Le mete un golazo el Bolívar. Mira esa media vuelta en área chica, rompe cintura. ¿Y quién dirige a este Bolívar? Quique Restrepo, que lo echaron de Alianza Lima. Se fue Restrepo y le gana la partida a Gremio de Porto Alegre, porque había vencido por 3-1 en el partido de ida y en el global termina 4-2. Y hay un pleito, una escaramuza en realidad. Y el que se mete a defender a su compañero, pero no de manera agresiva, sino a protegerlo, porque estaba en el piso, es Erick Noriega y termina comiéndose la tarjeta roja. Y los colegas de la televisión dicen, él se lo buscó. Y no fue así, señor, porque él fue simplemente a proteger a Kahneman, su compañero de área, en este juego que tiene el Gremio de Porto Alegre. Y en Caracas, Caracas Fútbol Club en Venezuela perdió 3-0 frente al Independiente Santa Fe de Colombia, que clasifica con un abusivo margen de 5-0. No hay nadie, ni ninguno en el estadio, porque está sufriendo una sanción el equipo de Caracas. De esta manera, el conjunto de Independiente pasa a la siguiente fase. Y la noticia ingrata, fea, desagradable, es que murió uno de los jugadores más reconocidos del fútbol italiano, Franco Baresi, el defensa central del Milan, que jugara al costado de Rijkaard, de Van Basten, de Gullit, y fuera campeón, por supuesto, con unos años maravillosos y tuviese mucha elegancia. Inclusive, el día que juega Maradona contra Baresi, Baresi le roba una pelota sin que Maradona se dé cuenta y le dice, ¿quién es ese que me quitó la pelota? Es Baresi. Y cuando termina el partido, Maradona se le acerca a Baresi y le pide su camiseta. ¿Ah? Y se va con la camiseta, pues. Dicen, ¿por qué? Porque nadie me ha robado la pelota de esta forma. Siempre me la quitan a patadas. Pero este desgraciado, sin que yo me diera cuenta, me robó. Bueno, se va de esta vida Franco Baresi, un jugador que quedará siempre en el recuerdo. Nos vamos, viene Free Batters para continuar con toda la información, opiniones, entrevistas aquí en PBO TV y en PBO Radio, la radio con fe.
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0: 6:49.
1: A ver, son 6:49, casi 10 para las 7. Muy buenos días a los que están en el Facebook de PBO. Les cuento una buena noticia. Nos ha llamado un canal de Dubái. Quique, vamos a salir en Dubái. Un emir de Dubái es hincha de PBO, que pronto va a estar en Dubái, en Arabia. Gracias por estar en el Facebook de PBO. Gracias, cómo no, por estar en el canal de YouTube de PBO. O sea, usted comenta, usted comparte, usted da like y youtubea, pero a la vez nos está viendo en Movistar, nos está viendo en Claro, nos está viendo en cualquiera de las 270 vertientes de Miltonsat, el satélite exclusivo de PBO que orbita alrededor del globo terráqueo. Estamos en Americanet, en Lima Norte, en San Ramón, en Chanchamayo, gracias a Cable Selva Central. Estamos en Data TV, en Cajamarca, en Huancané, gracias a Fentelnet. Buenos días, Loreto. Global Fiber Perú nos permite conversar con ustedes a las 6:50. Lutel en Cajamarca, muy buenos días, son 6:50. En Red Skynet Perú, en Supe, Barranca. Televes en Marcabelica, en Sullana. Muy buenos días a los que nos ven, a los chofercitos carreteros, a los guachimanes, a las enfermeras, a los operarios, a los lechuceros, a los que trabajan con su Vitel, con su app TV 360. Estamos 24 horas del día a la mano. Muy buenos días a los que nos ven en celulares de Claro Video, en el Movistar Video. Usted lo puede ver en DirecTV Go, en Wing Televisión, en Nuplin, en Best Cable, todo el cono este, pero especialmente San Juan de Lurigancho está enganchado. 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Muy buenos días, no se pierda la programación en simultáneo de los 91.9 FM. 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O casualidad, también el mismo dial en Huarmaca, en Piura. Buenos días, Piura. En Palpeñica somos 93.1. Ya son 6:51 en Cámana, en Arequipa en los 105.3. En Huarmey, en Ancash, en los 102.5. En Ayabaca, Piura, en los 88.9. En Paita, Piura, 106.7 FM. Y cómo no, en Huarochirí, en Lima, somos 93.1. Ayer la noche, un movimiento telúrico judicial. En teoría, al menos según su abogado, el doctor Wilfredo Pedraza, hoy en la tarde estará libre o llanto o malatazo, casi por idénticas razones que Keiko Fujimori en el caso de cócteles. Veamos qué nos dijo el abogado.
2: Bueno, creo que es una decisión adecuada en concordancia con lo que ya había resuelto en el caso de la señora Fujimori, en concordancia con lo resuelto también por la Corte Suprema en el caso de Susana de la Puente y de otros políticos. Y la regla es que los aportes para campaña política no son delito, y eso supone entonces la libertad del señor Humala, además de la nulidad de todo su proceso. Bueno, ciertamente nosotros...

0: mañana mismo, disponer por tanto la libertad y obviamente el INPE, previo trámite correspondientes, disponga la libertad, espero, al final del día. Bueno, evidentemente una situación compleja, una familia desagregada, una familia fragmentada por esta arbitrariedad judicial, que espero en los próximos días se pueda unir, si ellos así lo estiman, un proceso que ha durado más de 9 años y que finalmente termina estableciendo una cosa clara: aportes para campaña nunca han sido delitos y lo son solo a partir del año 2019 para adelante.
1: Son 6:54, dice, de una familia desagregada. Entonces lo primero que tenemos que hacer es decirle: muy buenos días, Wilber Medina Bárcena. Comencemos con la clase de Derecho Constitucional. Wilber, ¿qué tal? ¿Cómo estás? Buenos días.
2: ¿Cómo está, Philip? ¿Qué tal? Buenos días.
1: A ver, cosa que algún día habrá que preguntar, si es que la esposa de Wilber lo levanta temprano o está limpiando algo, porque siempre está despierto. Ahora bien, Ollanta Humala Tasso, ¿de verdad va a estar libre hoy por la tarde?
2: Previamente quiero hacerte un comentario. Es verdad que me levanto temprano porque tengo que planchar mi camisa para salir a trabajar.
1: Ah, ya, está bien.
2: Ahora, pasando a responder tu pregunta. Ollanta Humala, el día de hoy, tiene y debe salir en libertad, habida cuenta que el Tribunal Constitucional ha declarado fundada su habeas corpus, ha anulado el proceso penal y por lo tanto se cae la condena en primera instancia que estaba sujeto a apelación, porque al anularse todo el proceso hasta la etapa investigación preliminar, se cae todo. Entonces, la respuesta es: Humala recupera su libertad el día de hoy. Y no me venga, Philip, los del INPE, aplicar esta máxima que existe en el proceso, en todo proceso, que las cosas se deshacen como se hicieron. ¿Y qué significa esto? Van a recurrir al ritualismo de que dice: el tribunal ha publicado la sentencia, el expediente tiene que bajar, tiene que ir a la sala tiene que bajar al juez, el juez sacar una orden dirigida al INPE, y recién ahí el INPE debe dejar en libertad. Eso no es así. Hay una excepción cuando se de por medio está la libertad de la persona.
1: A ver.
2: Y termino. Todos los funcionarios y todas las personas en el Perú están obligadas a cumplir las sentencias del Tribunal Constitucional. Y las sentencias del Tribunal Constitucional se cumplen desde el momento que son publicadas en su página web. Ningún funcionario público debe alegar su desconocimiento bajo responsabilidad.
1: A ver, hablando de bajo responsabilidad, quiero leer, gracias a Johnny, y me vas buscando imágenes de José Domingo Pérez y Bela Barba, el acápite 50 de esta resolución, que creo que son 60 páginas, que ayer te tiré el centro. Tú estás acostumbrado, pues, a leer todos estos mamotretos. Pero yo detecté y le dije a Quique que lo más importante era, pues, evidentemente, fundada la demanda, el primer golpe, por favor, que había puesto Johnny bien, lo primero que todo el mundo comienza a leer, pues, al final, ¿no? Nosotros, los que somos leos, leemos al final esta cuestión que dice: declarar la nulidad de todo el proceso penal seguido contra don Ollanta Moisés Humala Tasso, conforme a lo expuesto en los fundamentos 50 y 51. Ahorita lo leemos. Pero dice acá, aparentemente ha sido una cuestión absolutamente contundente, porque el ponente es Domínguez Jaro, Morales Arabia, Gutiérrez Tixe, Ochoa Cardich y Hernández Chávez. Parece que todos han votado al unísono de manera contundente. Pero leamos la 50, se la leo yo y le explicas tú, para ver cómo queda José Domingo Pérez y Bela Barba. El acápite 50. Por consiguiente, se debe declarar la nulidad de todo el proceso penal seguido contra don Ollanta Moisés Humala Tasso por la presunta comisión del delito de lavado de activos, manifiestamente atribuido sin sustento jurídico en lo taxativamente previsto en la norma que regula el delito penal. O sea, como pa' bruto, se te dijo que no lo hagas y lo hicieron.

que quedan sin efecto las investigaciones preliminares y ideas en su contra. O sea, absolutamente lo sacan de raíz, lo cual implica la nulidad de todas las actuaciones posteriores derivadas de estas, como son las resoluciones que desestimaron la excepción de naturaleza de acción. Te pido que le expliques a la gente qué es esto, excepción de naturaleza de acción, de la acción penal y sentencia penal. Por tanto, la Fiscalía Penal del caso debe emitir la disposición correspondiente que ordene el archivo del actuado y la investigación. Te pido que se

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3: Ese es el tipo penal. El tipo penal dice, ¿quién mata? Correcto. El que mata comete el delito de homicidio. ¿De acuerdo? ¿Quién roba? El que roba tantos años de pena, perfecto. El que hurta tiene que estar en la ley previamente tipificado.
4: Es decir, para que la gente lo entienda, no existe el delito de planchar una camisa. Eso no es delito.
3: No es delito. Exacto. No es delito levantarse temprano y planchar su camisa para ir a trabajar. No es delito. ¿De acuerdo? Entonces, a estos caballeros, a estos fiscales asnos, porque no hay otra calificación, discúlpame, se le dijo, y desde el 2017, finales del 16, cuando viene el caso Lava Jato, viene toda esta barbarie de persecución infama, y creo, sin pecar de modestia, yo, Humberto Abanto, de repente Enrique Gersi, y 2, 3, 4 más por ahí, abogados, y tú como comunicador, sosteníamos que esa conducta de recibir dinero de los privados para las campañas políticas no era delito de lavado de activos, porque el delito de lavado de activos tiene otra configuración y otros elementos. ¿Qué significa que la gente entienda? Lavado. Lavar dinero sucio y obtener dinero sucio, pasarlo por toda una estratagema y luego insertarlo en la economía legal. A ver, el dinero de Odebrecht, que le daba y le bombeaba plata casi a todos los candidatos o todos los partidos, ¿era delito de lavado? No. Y la respuesta, además de texto, de que no, porque lavado es yo, delincuente, produzco el dinero ilícito, utilizo a Philly Butter, le bombeo a su radio y luego su radio me devuelve a mí la plata bajo contratos de simulados.
4: Claro, es el entonces, lavado.
3: Entra, yo lo produzco, te lo doy a ti, tú lo metes al banco y el banco me factura, yo te facturo a ti y me lo devuelves. Eso es lavado, dar el círculo. Quien genera el dinero ilícito tiene que ser el beneficiario. Yo lo generé, te utilicé a ti, a tu empresa y luego regresa a mí. Ese es el lavado. En el caso de los financiamientos de partidos políticos, cuando las empresas bombean plata, ¿cómo va a haber lavado si el dinero nunca regresaba a las propias empresas financiadas, que financiaban los partidos? En todo caso, habría que meter también, cuando tú recuerdas esta audiencia donde el magistrado, en una impecable intervención, Gutiérrez Tiche en el Tribunal Constitucional, y le dice a José Domingo Pérez,
4: ¿por qué no chocaste con todos los otros?
3: ¿Por qué? Claro, le dice, ¿y por qué si esta plata que entró a Keiko terminó también en los medios de comunicación? ¿Por qué no están los medios de comunicación metidos también?
4: Ah, pues porque estaban bajo amenaza. A ver, te lo puedo decir claramente, Wilber. Estaban bajo amenaza, específicamente RPP. Lo citaron a Hugo Delgado, presidente de RPP, y lo pusieron en la brasa. Y te lo puede contar Tito Roy, que era su abogado. Entonces, en ese momento que había una cacería de brujas, que te digan, o te quedas quieto, o te meto preso, ¿es una presión sobre un medio de comunicación o no?
3: Claro, o también, o entrevistas casi a diario a Adela y a Pérez, acá y a Gorriti. Esa era la otra, ¿no?
4: Oye, Cateriano debía plata en la cafetería de RPP, hermano. Sí, tenía cuenta.
3: A ver, Dini, ya después de la broma, a ver, para el tiempo es corto. ¿Qué ha pasado? Fili, yo creo que ya basta. El Tribunal Constitucional ayer a mí no me sorprende, porque era más de lo mismo, está reiterando su criterio ya preestablecido a través de la sentencia de Keiko, la señora Susana de la Puente, el señor, bueno, la Corte Suprema lo hizo, el presidente de Confie, ¿cómo se llama? Que también la Corte Suprema lo liberó. Ajá. Entonces, ya es una jurisprudencia consolidada. No sorprende lo que ha dicho ayer sobre Casumala, se caía de Maduro. Entonces, yo creo que ya estamos, hemos llegado a tal punto de que la señora Keiko Fujimori, ya presidenta en ejercicio constitucional, creo que tiene todos los elementos y las circunstancias y la situación para declarar en emergencia el sistema de justicia.
4: Ya, no saltemos porque...
3: El sistema de justicia está...
4: Ya, pero espérate. Te quiero preguntar por acá, porque acá es que el consulto Enrique Vidal y Vidal me dice, pero han hecho un daño. Entre el daño que han hecho, presuntamente también estaría Nadine Heredia, pero no figura en esta sentencia porque ella no presenta. Pero Nadine Heredia, según colaboración eficaz de la UNDELOCIO, habría recibido dinero de Maduro. Entonces, dos preguntas. ¿Por qué no está Nadine Heredia en esto? O sea, ¿por qué Nadine Heredia también no le han anulado el juicio?
3: La respuesta es sencilla, porque quien planteó la demanda a título personal es el señor Ollanta Humala Tasso, porque recuerda que él sí se entregó y estaba en prisión. Entonces, pero por extensión, también la señora Nadine Heredia se va a beneficiar de este fallo, porque lo que hace el fallo es anula, si tú lees y pon el fallo número en la última, del fallo 1 y fallo 2, uh-huh, dice anula toda la investigación.
4: Todo, de la preliminar, todo.
3: Así es, y lo manda al archivo. Si tú lees la parte 2, el fallo 2, si puedes poner en tu pantalla para que la gente vea, dice, fundada la demanda de habeas corpus, ¿no?, por vulneración del derecho de legalidad y tipicidad, y segundo, dispone y ordena la nulidad de todo el proceso penal, incluida la investigación, y a la última línea dice, ordena que el fiscal disponga el archivo. O sea, toda esa investigación, como caso Cócteles, ahora caso Ollanta Humala, de financiamiento de Odebrecht, ha mandado al tacho de la basura.
4: Sigamos avanzando. Leo rápidamente la 51. Dice, finalmente, el primer juzgado de investigación preparatoria nacional permanente especializado en crimen organizado o el órgano jurisdiccional penal que corresponda en el día de la notificada la sentencia de autos deberá definir la situación jurídica del beneficiario de los autos. Lo que acaba de decir, que sea hoy. Pero a ver, pues acaso era Ricardo Briceño, el perseguido presidente de CONFIEP.
3: Ricardo Briceño.
4: Avícola, don Ricardo, negociación, el señor tenía un tema minero y también un tema muy exitoso, el señor, en la agroindustria. Pero ahora bien, punto seguido. Vladimir Roy Cerrón Rojas. Lo bueno es que Wilber no nos cobra por hora acá en las explicaciones, pero nos queda rato. Hay tela por cortar. Lo de Vladimir Roy Cerrón Rojas también tendría que ser ya inmediatamente aclarada su situación y podría caminar si es que está en el Perú, porque le habían hecho una trampita hace 2 días y dijeron que era inaplicable el tema de Vladimir Roy Cerrón Rojas. Explícanos qué ha pasado con el señor Vladimir Roy Cerrón Rojas, porque también han resuelto integrar, esta parte es media complicada, te pido que le explique, integrar la parte resolutiva de la sentencia del Tribunal Constitucional en cuanto a declarar la nulidad de la resolución 6, bla, bla, bla, bla, bla, bla, bla. ¿Qué va a pasar con Vladimir Cerrón?
3: A ver, Vladimir Cerrón planteó un habeas corpus contra una medida de variación de prisión preventiva. Contra esa decisión, él la consideró que era arbitraria, planteó un habeas corpus, el Tribunal Constitucional o el expediente se tomó su tiempo, los jueces en primera y segunda no consideraron que tenía la razón, Vladimir tuvo que ir hasta el tribunal. El tribunal declaró fundada y anuló la resolución 1 que le dicta la variación, para que nos entendamos. Pero en el devenir del proceso de habeas corpus, el juez había dado la resolución 2 y 3. ¿Y qué había dicho el juez bandido? Leodán Cristóbal. Parece que a su papá le gustaba el chileno. Y le puso Leodán.
4: ¡Argentino! ¡Argentino!
3: Perdón, argentino.
4: Además, tú, vos tenés que saber, porque todo indica que vas a ir a ser asesor de Milei. Cierro paréntesis. Sigamos.
3: Entonces, agarra y ¿cómo se llama? Dice, oye, pero hoy el señor Cerrón solo planteó habeas corpus contra la resolución 1. Pero mientras se ha tramitado su habeas corpus, yo he dictado la resolución 2 y la resolución 3. Y esas no han sido objeto de habeas corpus. Por lo tanto, creo que su decisión del tribunal al anular solo la resolución 1 es inejecutable. Y es tan bestia el juez que dice, voy a elevar en consulta. A ver, si es inejecutable, tú no elevas en consulta. Pero como estamos acostumbrados a que los jueces desprecian, son rebeldes a lo que diga el máximo tribunal, elevó el expediente y le dice, señores miembros del tribunal, ustedes solo han declarado la nulidad de la resolución 1, pero la 2 y la 3, ¿cómo queda? Y el tribunal, en una impecable resolución, le ha dicho, asno, Leodán Cristóbal, eres un burro. Se supone que la resolución 1 es la génesis o lo principal, y sus derivados son la resolución 2 y la 3. Como consecuencia, y eso es una máxima en el proceso, que lo accesorio sigue la suerte del principal. Por eso es que ahora dice, integra, papito Leodán, si he declarado la nulidad de la resolución 1 principal, también se entiende que son nulas la 2 y la 3. Así que, por favor, cumplen el día. Y acá el tribunal lo deja mal parado a mi amigo Carlos Caro Coria, que había hecho unos posts en decir que el tribunal se había excedido. No, Carlitos, el tribunal ha resuelto bien, anulado la resolución 1, y él decía que no puede ir más allá porque la resolución 2 es independiente. Olé. Y la resolución 3. No, papá, la 2 y la 3 tienen su base en la 1. Y si la 1 se cae todo. No sé si he sido claro.
4: Correcto. No lo maletees a Caro Coria, que está de abogado Ricardo Belmont, y tú vas a pensar que lo estás bulleando. Abro un paréntesis previo a preguntarte por Castillo y por Bessi, porque está larga la consulta legal gratuita. Nuestro anfitrión del día sábado, Carlos Fernández Stoll, me dice, Wilber estuvo con Milei. ¿Qué te crees? Milei le ha consultado temas legales para ejecutar en Argentina. Es bien conocida su fama contra los caviares. ¿Vos te vas a mudar de Nazca a Buenos Aires?
3: No, bueno, el día 28 asistí pues a una invitación, una cortesía a la Universidad San Martín, mi casa de estudio, donde tuvo la brillante idea de homenajear a Javier Milei, presidente de la República Argentina, y otorgarle el título de honoris causa. Raúl Bao, actual rector de la universidad, nuestro común amigo, se hizo una
4: honoris causa.
3: Acción brillante. Claro. Y claro, cómo no, cuando le tocó el turno a Javier Milei, también hizo una cátedra. Y te cuento algo, de lo cual me siento orgulloso. Fui con mi mujer y mis 4 hijos. Mi última hija tiene 13 años, era la más entusiasta. Sale en el video, interactuamos un ratito con Javier Milei, y de verdad que nos sentimos orgullosos de haber estado cerca y haber conversado un poquito con uno de los más brillantes libertarios que tiene esta región y esta parte del mundo, ¿no?
4: Pero no te vas a vivir a Argentina.
3: No.
4: Aclarado el tema. Punto 3. Castillo, como dice el sabio de Celendín, Marcial Vilela. Ayer le han rechazado un nuevo habeas corpus a Pedro Castillo. Y eso en el tenor de los otros 7 que le han anulado, porque lo que le está diciendo el TC y lo que le está diciendo la judicatura es que su debido proceso está en curso, que tiene todas las garantías para las apelaciones y para el proceso, tal como le pasó a Keiko, tal como le ha pasado a Cerrón y tal como le está pasando al señor Humala. ¿Qué implicancia tiene que le vuelvan a negar un habeas corpus a Castillo?
3: Una pregunta. El habeas corpus creo que ha sido negado a nivel judicial, ¿no? O a nivel del tribunal.
4: No, TC. TC ha rechazado. Ya se había elevado.
3: Lo que pasa es que el TC ya marcó la pauta en el caso del señor Pedro Castillo. Ha dicho que, en efecto, lo que él ha cometido es delito de intento de golpe. Y, por lo tanto, toda su detención, que todos los rojos critican, que dice que no, que él debió pasar por el antejuicio porque era presidente, no es verdad. Ya el tribunal dijo que un presidente, cuando dio el discurso que luego no se materializa, el golpe de Estado, se puso al margen de la Constitución, rompió el orden constitucional, por lo tanto, en estado de flagrancia fue detenido, y todo lo que se ha seguido después es absolutamente legal y constitucional. Pero, sin embargo, hay libertad, pues, ¿no? A veces, no te olvides, Fili, que el habeas corpus no necesariamente tiene que presentarlo el mismo interesado. Puede ser presentado por interpósitas personas. Entonces, siempre hay voluntariosos que consideran que se la ha violado y, a veces, de manera reiterativa, presentan habeas corpus. Pero como ya está marcada la línea maestra en ese caso de Pedro Castillo, todas las otras, si van en la misma línea, van a tener la misma suerte y van a ser rechazados, ¿no?
4: Entonces, correcto.
3: Yo creo que el señor Castillo debe hacer una defensa técnica. Ya se acabó la campaña. Más bien ahora, en su apelación, debe centrarse en temas técnicos, porque de verdad, el tema sí es un poquito discutido también en la academia, ¿ya? Entonces, si él se hace una defensa técnica, podría tener algún resultado.
4: O sea, lo de la tentativa del golpe, vamos a decir, que está en el tema de sedición y tal. Cuarto punto. Betsy Betsabe Chavechín. Yo creo que ha sido de boca, ya estamos hablando en flow, el canciller de la República, porque aparentemente le quiere darle salvoconducto a Betsy. El problema es que la señora Sheinbaum, en el mismo orden que AMLO, han criticado decisiones judiciales del ámbito peruano, y la señora ha dicho que el señor Castillo es un perseguido político, el otro le ha puesto el recuteco del racismo, le ha dado el asilo a la señora, que no tenía causa pendiente, y dice que la señora Betsy Betsabe es también una perseguida política, cuando ella estaba en debido proceso, igualito que Castillo, y se metió a una embajada. Entonces, si nosotros, el Perú, Keiko, el canciller, porque Keiko es la que dicta la política externa, aceptamos que la señora Sheinbaum sea crítica de las decisiones judiciales internas del Perú, que le diga a Keiko que es una usurpadora del poder porque el verdadero presidente del Perú es Castillo, y que la señora Betsy es una perseguida política, o sea, se consagraría la intromisión en esos asuntos internos peruanos, no solamente por la Sheinbaum, sino todos los que pueden venir. Acuérdate que PPK tiene causa pendiente, que tiene PPK, no solamente él, sino varios más, como la Villarán, causa pendiente, como Dina Boluarte, causa pendiente. Entonces, ante cualquier intromisión de quien sea, ellos se podrían meter una embajada como Betsy Betsabe. ¿Cuál es tu punto al respecto del salvoconducto?
3: Yo te voy a hacer un análisis político. Yo creo que la señora Keiko Fujimori debería poner en la balanza qué significado tiene la señora Xavier Chávez Chino para la política nacional y ser un factor disociador en la relación Perú-México. Yo le daría y le decía, váyase, señora, y restablezcamos nuestras relaciones con México, que ciertamente es un aliado importante a la Alianza del Pacífico, que eso le va a dar mucha fortaleza al Perú, para que esta alianza, ¿no?, del Pacífico, lanzada por Alan García, generó bastante beneficio para todos los países.
4: Pero esa es la visión política, pero la visión jurídica, ¿cuál es?
3: No, yo creo que la visión jurídica, a ver, mira, a veces la señora, tú me estás hablando, yo aquí con Fujimori y el canciller, deben de sopesar lo insignificante que puede ser hoy por hoy la señora Betsy Betsabe y decirle, vaya usted, restablezcamos, y ya luego la justicia que se encargue. Recuerda tú que ella puede, luego que cambie de gobierno en México, ojalá que cambie, de repente ya luego es retornada y la justicia, el brazo de la justicia sigue su camino. Yo creo que por el lado del ámbito jurídico, también te voy a decir, y con esto coincido con mi amigo Humberto Abanto, de que en efecto hay que respetar los tratados que el Perú ha suscrito y que quien decide si da o no da es el país, en este caso México. Si ellos ya decidieron darle, bien, suerte para ella, buen viaje.
4: Correcto.
3: Y hasta más verlo.
4: Pero queda claro que la señora Sheinbaum insiste en que el Perú no hay Estado de Derecho, de que Castillo ha sido mal sacado y que Betsy es una perseguida política. Si tú le das, si le dan el salvoconducto, sería avalar o subrayar o acceder a una verosimilitud de parte de lo dicho de la señora, cosa que me parece un peligro.
3: Lo que pasa es que de acuerdo al tratado, quien califica la persecución es el país solicitado.
4: Pero por eso, la señora insiste, pues, en que Castillo es una víctima del sistema peruano. Pero
3: Castillo está preso, pues.
4: Correcto.
3: Es la diferencia.
4: Ya, la ultimita ya, abusando de tu confianza. La posibilidad de que en el Congreso se haga Congreso, ¿ah? Con presencia de las 6 bancadas y seguramente de la de Keiko, que sea una comisión investigadora sobre los sucesos, consecuencia del golpe de Estado de Castillo, a las algaradas, los muertos, que son 50, que la gente quiere indemnizaciones y reparaciones y cree que el Congreso puede meter presa a Dina Boluarte o Otárola y los suyos. Yo creo que ese es un error, que sería duplicidad de funciones y que a la hora de la hora ni Keiko ni el Congreso son Poder Judicial o Fiscalía. ¿Cuál es tu posición?
3: Coincido contigo. El Congreso de la República, la Cámara de Diputados, creo que tiene bastante trabajo que distraerse en estas cuestiones. Creo que la Fiscalía ya ha iniciado carpetas de investigación contra estas personas que ciertamente no han sido santitos. O sea, a mí no me vengan que los que se han tomado aeropuertos, han quemado edificios públicos, eran santitos. Hay una carpeta, que las carpetas sigan sus investigaciones y que si se llega a alguna responsabilidad, que se individualice y que cada uno asuma su responsabilidad y que vaya preso si es que tiene que ir.
4: Obvio, porque
3: que el Congreso de la República, diputados, se dedique a lo que es fiscalizar y legislar.
4: Obvio, además, ¿quién son ellos para decir de los muertos quiénes actuaron al margen de la ley y quiénes fueron víctimas de una bala perdida, de un abuso judicial? Tendría que ver caso por caso. O sea, sería pues un tribunal de Nuremberg en el Congreso. O sea, había todo un show, una parafernalia, y vas a ver a Dina Boluarte y a Otárola, a todo lo demás diciendo, yo guardo silencio porque estoy investigado. Y va a ser un circo, a la hora de la hora no se va a llegar a nada, y Keiko no puede, ni nadie en el Congreso, tomar dinero del Estado para reparar, indemnizar individualmente a gente, porque hay pendiente un proceso. Bueno,
3: lo que pasa es que los que han perdido las elecciones de Philly, como no tienen pretexto, levantan esas banderas de los 50 muertitos, pero no dicen nada de estos policías militares que murieron cruzando el río ahí en Puno, ¿recuerdas?
4: Sí, claro, no solamente
3: eso. Policía que murió, no dicen nada sobre ellos.
4: No, además no aceptan que
3: no
4: tomaron.
3: Hablan de los muertitos, que eran unos santitos que estaban con, ¿cómo se llama?, con velitas misioneras, caminando por el aeropuerto, entraron al aeropuerto, quemaron con velitas misioneras.
4: No, pues es que el tomar un aeropuerto es un acto de terrorismo. El tomar un aeropuerto, sea el de Ayacucho, sea el de Cusco, sea el de Puno, sea el de Arequipa, es un delito. Te encuentran adentro del aeropuerto haciendo una algarada y desgraciadamente los militares usan la fuerza. Pero además, en esa época quisieron tomar la planta de licuefacción de Quepaciato, quisieron tomar la hidroeléctrica del Mantaro, quisieron tomar los poderes judiciales de Cusco, de Puno, de Ayacucho. Es más, en ese momento, el presidente del Poder Judicial pidió especial protección para los jueces y también para los fiscales que están en peligro de que los quemen. Entonces, eso de ahí tiene que ser evaluado una perspectiva jurídica y no política, porque desgraciadamente, cuando la política se mete en juiciar, mira todo lo que ha pasado con el Perú. Pero en fin, Wilber, ha sido muy amable, no te interrumpo, sigue planchando tu camisa.
3: Un abrazo. Chao.
4: Hemos sido claros y extensos en algo que es una situación antipática para la gente. Aceptar que se ha endiosado a José Domingo Pérez, a Belabarba, ¿no es cierto?, que han sido perseguidores políticos de muchísima gente, y que desgraciadamente han contado con el apoyo de la prensa. Prensa que ahora la mira Keiko y dice, qué guapa que está, qué bien que le queda la ropa, qué linda su hija. Sí, sí, sí, sí. Kaori va a ser mi Perú, de todas maneras. Que ya, que le pongan, que ya de una vez, ya, ¿para qué hacen concurso? Ya, y Kiara, Miss Asia Pacífico, qué bien canta Kiara, ¿no? Giro, qué tal melena que tiene Giro. Giro está calvo, no tiene melena. Qué lindo el vestido de Sachi. Mentira, era horroroso la falda de Sachi. Pero ahora ya todo el mundo, los sobones, desde siempre, se voltea más rápido que una media. Esto es una barbaridad. Así no juega Perú. Vámonos a la pausa, son 7 de la mañana con 25. Sigue usted, señor, planchando su camisa. Me refiero a todo el Perú que está haciendo lo propio con Wilber Medina. 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Vámonos a la pausa para ver qué cambios estructurales o parciales, delegación de facultades, quiere Keiko con su gabinete. Y un recordaris de la vida y obra de Rafael Belaón de Llosa, el amigo, el amigo de Keiko de hace, ¿qué? 48 horas. Muy polémico su nombramiento y se lo comento luego de la pausa.
2: 7 y 26. 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
4: Desayuno a Deli Bakery. 7:29. ¿Qué reforma busca implementar Keiko, Sofía, Fujimori, Gucci con este gabinete? Toma mientras, 7:30.
17: Apenas 2 días después de asumir el poder, el gobierno de Keiko Fujimori ya ha puesto sobre la mesa un documento clave: el pedido al Congreso para que le delegue la facultad de legislar durante 120 días en 7 materias que van desde la seguridad ciudadana hasta la reforma del Estado.
18: Ese es el pedido, simplemente que se debata de la manera más democrática, amplia. Que no se prejuzgue, porque en algunos de los casos ni se sabe el contenido del pedido y ya están diciendo que no lo van a dar.
19: Significa que en el ejercicio de nuestras facultades vamos a revisar y vamos a solicitar que se sustente técnicamente cada uno de los pedidos que se nos está haciendo.
17: Según este documento de 9 páginas, en materia de seguridad, el gobierno busca fortalecer la lucha contra la delincuencia mediante cambios en las normas penales, reorganizar el sistema penitenciario y permitir que las Fuerzas Armadas participen temporalmente en la seguridad de los penales.
20: No le van a dar.
21: La delegación de facultades, yo como vocero tendré que preguntar a toda la bancada.
17: En materia laboral, el Ejecutivo busca reformar las normas sobre empleo juvenil, contratación y beneficios laborales, además de reducir el número de feriados para fomentar la productividad.
22: No se van a eliminar los feriados, ni tampoco vamos a tener un aumento de los mismos.
17: Sí. En materia tributaria, el gobierno busca cambiar algunas reglas de los impuestos para impulsar la inversión, generar empleo y facilitar la contratación de jóvenes. Además, plantea simplificar los trámites aduaneros para que importar y exportar sea más rápido y menos costoso.
23: Por ejemplo, no estoy de acuerdo con esta simplificación que se quiere plantear con relación a los temas ambientales, modificar la ley de áreas naturales protegidas, que apuntan desde mi punto de vista a una mayor desregulación ambiental, bajo la línea de inversión privada, y en nuestro país una desregulación ambiental, ya sabemos lo que significa.
17: El Ejecutivo también plantea facilitar la formalización y el crecimiento de las micro y pequeñas empresas, reduciendo trámites y modificando algunas normas laborales y tributarias. Finalmente, el Ejecutivo también busca reorganizar el Estado. Para ello pide facultades para crear, fusionar o eliminar entidades públicas, además de reforzar la meritocracia y los requisitos para acceder a cargos de confianza y alta dirección.
24: ¿El Congreso debería otorgarle facultades, digamos, al Ejecutivo para legislar?
25: Por la salud democrática del país, yo creo que sí se le debe dar, pero previamente analizando estas propuestas que está presentando la señora Fujimori. Y lo que se tiene que hacer responsablemente es analizarlas y priorizar si en realidad están acordes a las exigencias que exige el pueblo peruano.
17: Pero, ojo, es importante precisar que este documento aún no es la versión definitiva. Según han señalado algunos ministros, se trata de un borrador que todavía será revisado por el Consejo de Ministros. Recién en los próximos días se aprobará el texto oficial, que será remitido al Congreso.
4: A ver, dentro de las designaciones ministeriales, las dos más polémicas, y creo que de manera monolítica rechazadas por la prensa, por todos, ¿eh? De derecha y de izquierda, de centro, caviares, buenos, malos, regulares, alto, chato, chino, negro, cholo, costa, sierra y selva, han sido la de Alberto Bengolea, porque es evidente que él es un paracaidista, antifujimorista, es PP, ya, en fin, y la de Belaúnde Llosa. ¿Sabe? La Hunde Llosa del sector defensa no sabe nada. Ni conoce 10 generales. Es evidente que allá hay un pacto que nosotros, yo creo que es con Alvarito Vargas Llosa, y en fin, ¿no? Para que se calme Caterina un tiempito. Pero el problema es que tenemos un tema de orden interno y de seguridad, en donde Keiko ha dicho que las Fuerzas Armadas se van a hacer cargo, en donde van a haber labores conjuntas de patrullaje, de interdicción, control de cárceles, control de fronteras, fenómeno del niño. O sea, el Ministerio de Defensa es un ministerio complejo. Y está llegando un señor que no tiene la más mínima experiencia. Cuando me dicen, es exministro de Energía y Minas, perdón, tuvo 21 días. No es nada. Acá Keiko yo creo que se está equivocando y las consecuencias creo que la va a terminar pagando este señor que va a ser el primer expulsado, ¿eh? Porque el Congreso tiene cómo sacarlo. Pero en fin, un perfil del señor que es muy buena persona. Acá no se trata de las personas, ¿correcto? No se trata de las personas, se trata de política y su acontecer público. Veamos.
0: Ciudadano Jorge Rafael Belaunde Llosa, juráis por Dios y estos santos evangelios desempeñar leal y fielmente el cargo de ministro de Estado en el despacho de Energía y Minas que os confío.
3: Sí, juro.
0: Si así lo hiciereis, que Dios os premie, y si no, él y la patria os lo demanden.
5: La designación de Rafael Belaunde Llosa como nuevo ministro de Defensa ha generado un profundo recelo en propios y extraños. Es que muchos nos preguntamos cómo este bachiller en economía, cuya carrera ha estado centrada en sectores como vivienda, minería y medio ambiente, será en adelante el encargado de dirigir, coordinar, ejecutar y supervisar la política de seguridad y defensa nacional.
7: ¿Qué sabe Belaunde de defensa? Podemos jurar que nada. Le pondrán helicópteros que reparar de modo trucho, fragatas que comprar a punta de coima, fusiles de poco alcance y mucha comisión. Y el pobre hombre no sabrá de qué se trata.
5: Ni bien juramentó como ministro, las redes sociales le han dicho de todo al nieto del expresidente Fernando Belaunde Terry, desde topo hasta comodín. Es que según los internautas de Facebook y Twitter, Belaunde habría postulado a la presidencia únicamente para fraccionar el voto y ahora está recibiendo su recompensa política.
8: Yo tengo un compromiso que va mucho más allá de la política, ¿no? Yo no vengo de una familia con patrimonio, yo no he heredado dinero ni empresas de mi familia. Prefiero estar muerto antes que ser corrupto, ¿no?
5: Belaunde Llosa es conocido en el ámbito político como un caviar de derecha. Ni bien fue nombrado como ministro de Defensa, le recordaron sus estrechos vínculos políticos y partidarios, entre otros, con Pedro Cateriano y Gino Costa, también señalados como dignos representantes de la caviarada. Belaunde fue ministro de Energía y Minas del criticado y breve gabinete que presidió Cateriano durante el gobierno de Lagarto Martín Vizcarra. Ambos, en noviembre del 2022, fundaron el Partido Libertad Popular. Esto ha dicho Cateriano sobre su amigo ahora en las filas del fujimorismo.
20: Rafael Belaunde está a título personal. El partido hace algunas semanas tomó la decisión de dejar en libertad a los militantes.
5: La relación amical con el ex ministro del Interior y ex congresista Gino Costa también ha sido pública y notoria.
8: Gino Costa no tiene una acusación de corrupción, de malversación.
20: No.
8: Su paso por el Estado ha sido pulcro.
5: Mientras versiones periodísticas señalan que Belaúnde encajaba originalmente para el Ministerio de Energía y Minas, no obstante, debido a presuntos conflictos de intereses por sus vínculos empresariales y resistencia en el sector minero, fue recolocado en defensa. Por su lado, ciudadanos y analistas debaten activamente en entornos digitales sobre cómo logrará Belaúnde ejercer una autoridad real y el respeto de los altos mandos castrenses frente a problemáticas urgentes de seguridad nacional y control interno. A estar atentos a las decisiones que se tomen desde ese ministerio.
4: Recaviar y antifujimorista. O sea, hermano político de Cateriano, Gino Costa. A ver, Gino Costa se le grafica fácil, ¿no? Buscas las conferencias de Alan García en la Escuela de Gobierno de la San Martín, estaba Gino Costa. Cuando no tenía partido, le aplaudía, le bebía lo bien, salivaba con García. Después, cuando le dijeron que podía ser parte de una alianza, se fue al Partido Aprista. Y se puso ahí con Mulder y con el Castillo, que tiene una predilección por darle vida a los caviares. Sorry, George. Y de ahí estuvo en la puerta de la Embajada de Uruguay pidiendo a gritos que lo saquen a Alan García porque era un corrupto y era un maldito. Ese Gino Costa, esos son sus patas. Entonces, además, él lo querían poner de ministro de Energía y Minas y no se podía porque una muy poderosa minera le había financiado la campaña. ¿Y qué va a pasar con esa poderosa minera si hay un problema de seguridad en patas? Él va a ser el ministro de Defensa. El hecho es que yo les puedo asegurar que Gino Costa se va a pasear por el Ministerio de Defensa como Pedro por su casa, porque ese le encanta, le fascina, le aloca, le ruletea el cargo público y la asesoría. Así que Gino Costa ahorita está terminando de planchar su camisa y está a disposición del señor ministro de Defensa. No tengan ninguna duda. ¿Sí o no, Nicole?

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1: Hola, soy Nicole Salinas Villo y estos son los dichos y refranes de PBO. Conozcamos la historia del refrán de hoy.
2: Seguramente algunos han escuchado esta frase, pero en el modo como Pedro en su casa. Lo curioso es que en algún momento de la historia, la frase también empezó a conocerse en su versión como Pancho en su casa. Y ahora te contamos el origen. La frase se refiere al que con total libertad entra o se mete en alguna parte sin razón. Y al preguntarnos por su origen, de arranque debemos saber que Pancho nunca existió. Quien sí existió fue Pedro. Pedro I de Aragón, quien en el siglo XI venció con suma facilidad a los ejércitos musulmanes y de ese modo recuperó la ciudad de Huesca para el cristianismo. Tan fácil le resultó a Pedro vencer en aquella batalla que desde ese momento se comenzó a utilizar la locución como Pedro por su casa. Está para referirse e identificar a cualquiera que se moviese con gran soltura en un lugar ajeno. El cambio del nombre Pedro por Pancho se dio cuando la expresión llegó a la ciudad argentina de Río de la Plata, en donde por razones desconocidas, seguramente relacionadas con la facilidad para decirla o el modo en que sonaba, se cambió a Pedro por Pancho y así quedó en muchos lugares de Latinoamérica. Sin embargo, en países como el nuestro es más común decir como Pedro en su casa.
1: Este fue el origen de la expresión de hoy. Recuerda que también puedes compartirla para que más gente la conozca. Con nosotros será hasta la próxima.

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1: 7:43, vámonos a la pausa. ¿Y quién requiere una tacita de leche de gloria? Alejandro Salas. Ahorita les cuento por qué. 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Es porque viene en lata, que mantiene ese sabor que tanto...
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0: ¿Para qué le voy a decir? Yo lo veo mal. Yo lo veo flaco, ojeroso, cansado, sin ilusiones, como la canción ochentera de Oscar Atié. Ni bien se dice, yo no soy abogado de Castillo. ¿De quién? De Castillo. Castillo está adentro. Yo soy abogado de Vizcarra. Bueno, Alejandro, los dos están adentro y ayer le han denegado a Castillo un habeas corpus. Y todo el mundo sale. Está saliendo Ollantumala, va a salir Nadine y sale también Cerrón. ¿Qué está pasando con tu...
1: ¿Cómo está, Fili? Buenos
0: días. Ex amigo Castillo.
1: Muchas gracias por lo de flaco. La verdad que me cae algo bien.
0: Ya, ok.
1: Bueno, es lo que el Tribunal Constitucional viene determinando, ¿no? Un Tribunal Constitucional variopinto en sus resoluciones. Ha sido el mes de los habeas corpus. Mes de temporada, ¿no? Del Tribunal Constitucional con los
0: habeas corpus. Mete uno pez para Vizcarra, ¿no? De repente te mira.
1: Vizcarra está dentro del fuero ordinario. Empieza su instancia de apelación ahora en agosto y está completamente seguro que se va a tener que corregir lo que en primera instancia se hizo, ¿no?
0: Vamos con lo de Castillo. Ayer el TC también le ha rechazado otra vez corpus. Yo creo que es el sexto que le rechaza. Castillo tiene un problema porque está, y eso de repente lo puedes explicar tú como abogado, está en debido proceso y tiene todas las garantías de la Administración de Justicia. Garantías que ha tenido Keiko, terminó siendo presidenta, pero ha tenido las garantías de las apelaciones, como tú dices. Humala, que tú lo estás viendo, y Cerrón. Uh-huh. Cerrón ha estado hasta puesto a buen recado. O sea, en el Perú sí hay justicia que tarda, pero llega.
1: Claro, lo que... Yo no soy abogado de Pedro Castillo, tengo que decírtelo, porque él tiene su abogado, ¿no? Y no voy a ponerme méritos que no son míos. Pero presentó un habeas corpus. Se lo han negado el día de ayer, ha salido y se ha hecho pública la resolución. Pero justamente el día de ayer especifica, digamos, que Castillo en su proceso penal presenta una excepción de improcedencia de acción. ¿Qué es lo que dice en su excepción? Dice, yo leí, no me alcé en armas, eso no es delito, así no está tipificado en el Código Penal y estás vulnerando mi libertad porque con atipicidad estoy preso, ¿no? Lo que le dice el Tribunal Constitucional finalmente el día de ayer es, mira, tú estás siguiendo un proceso penal, ya te han sentenciado en primera instancia, y a mí no me corresponde calificarte ahorita, porque estás en pleno proceso, si lo que hiciste fue delito o no. Así que es improcedente todavía es corpus. Entonces, a él le queda todavía también el fuero ordinario, o sea, está en segunda instancia, en donde se va a ver la apelación de su sentencia.
0: Eso, explícale a la gente que la tipificación es, si realmente es delito, como decía en la mañana William Urbina, planchar una camisa en la mañana. Entonces, el señor lo que aduce es, yo no hice un golpe de Estado, número uno, no me hacen cargo, no me hicieron caso. No me hicieron caso, nadie se alzó en armas. Y no hubo golpe de Estado, porque al final, entonces, no hay tentativa de golpe de Estado. Entonces, él se está refiriendo a eso, pero con un recuteco para hablarlo en criollo, sí. Es el jefe de las Fuerzas Armadas y Policiales, Supremo.
1: Lo que pasa es que el caso de Castillo, creo yo que en su acusación por parte del Ministerio Público nace mal. Y nace mal porque la misma sala que lo condena en primera instancia tiene que apartarse de la acusación fiscal. Se aparta de la acusación fiscal y dice, no, acá no hay rebelión.
0: Como una corrección.
1: Acá hay conspiración para la rebelión.
0: Ya.
1: Y se aparta el colegiado, porque puede hacerlo en virtud de lo que establece el Código Procesal Penal, se aparta de la acusación fiscal y endereza, digamos, lo que ya la sala empieza a ver en juicio. Y lo sanciona por el criterio de la sala, no necesariamente por la acusación que hace el Ministerio Público.
0: Ya. ¿Y eso es legal?
1: Sí, es legal, claro. El apartarse de la acusación fiscal, el colegiado tiene la posibilidad de poder enderezar o corregir una acusación fiscal. ¿No? ¿Lo puede hacer? Sí, claro que sí. Pero obviamente ahí viene ya un debate con la defensa, ¿no? Igualdad de armas, yo he venido acá a defenderme en virtud de la acusación que se ha hecho. No lo que usted está corrigiendo. Retrotraiga todo para poder defenderme desde el principio.
0: Ya,
1: y eso es un tema ya de defensa, ¿no?
0: Ya, pero está el problema. En el caso de, que vamos a hablar luego de Vizcarra, ha planteado defensa, excepciones, el doctor X, el doctor Y, tú, todo. El problema de Castillo es que hacen un show en donde no tiene defensa. Si Castillo hubiera tenido un abogado, tú por dar un ejemplo, o cualquier otro abogado ducho y peliagudo desde el punto de vista procedimental, tendría más elementos para defenderse.
1: No me queda la menor duda.
0: Además, el show tonto, porque insistir y pechar y portarse mal, ejemplo Noblecilla, es un show de un día. Tú seguramente puedes ser gracioso con tus patas, te puedes poner a chorar, sabes decir lisuras, puedes tirar los papeles. Todo el mundo puede hacer un show. Pero la verdad sea dicha, no ha tenido una debida defensa. Y eso es un error pegarrafal.
1: Claro. A ver, el Código Procesal Penal hoy en día te permite articular diversos procedimientos en un proceso judicial el abogado tiene las mismas facultades de litigio que el fiscal. Ambos están en la misma condición. Ambos son litigantes. El fiscal es un abogado más que defiende la legalidad, pero no tiene más prerrogativas que el abogado litigante. El juez escucha a los dos. El juez escucha dos verdades y el juez termina diciendo

0: digamos, de una otra manera de terminar muchos aspectos procesales que si los dejas pasar porque no tienes una buena defensa, vas a terminar siendo
1: además,
0: sentenciado.
1: Los abogados siempre comienzan por la forma. Me notificó bien, las pruebas están bien actuadas, el principio de legalidad. Primero la forma y después el fondo.
0: Sí, por supuesto.
1: Acá no había nada. Y fíjate, el caso de Betsy Betsabe. Raúl Noblesilla, que cuando está tranquilo y en persona no es tanto el show, dicho sea de paso, también presenta una defensa, pues, espirituosa, repleta, pues, de pica-pica y de lacrimógenas y después, achoramientos para que la señorita se meta a una embajada. Yo creo que eso ha sido un error, porque ahorita está en un problema serio. Keiko está en la prerrogativa, seguramente, de darle el salvoconducto, como que puede decir que no, porque la señora Sheinbaum se ha metido a opinar de la judicatura peruana como si fuera Alejandro Salas, y era presidente de México. Y ha opinado que Castillo está, lo que Castillo es cual, y que la señora está, la Lilia. Lilia no tenía juicio pendiente. ¿Cómo le va a dar asilo a Lilia? La señora no estaba acusada de nada. O sea, ¿cómo ves el tema de Betsy Betsabe Chaveche?
0: Yo creo que sí, lo que se quiere es restablecer, independientemente de que sea Betsy Chávez, ¿no? Y lo que se quiere es restablecer relaciones diplomáticas con México. Existe un marco de convencionalidad en el país que creo yo los principios de Torre Tagle no deberían romperlos. Porque mañana más tarde puede pasar lo mismo con el Perú. O sea, en la comunidad internacional alguien le puede decir al Perú, oye, si tú no respetas el tema de dar los salvoconductos dentro del marco de la convencionalidad, hoy pides, ¿no es cierto?, que nosotros otorguemos un salvoconducto.
1: Ya está bien, pues, pero la señora, a mí me queda claro que la señora no es una perseguida política. Ni se ha alterado en un solo momento su debido proceso. Porque si tú permites eso, Alejandro, y la señora Sheinbaum es algo así como el TC supranacional, y ella va a decir quién es bueno, quién es malo, quién es regular, quién es presidente, quién es legítimo, ella está diciéndole a Keiko que es una presidenta legítima, que no hay debido proceso. Y estamos confirmando hoy, tú has hablado del mes de la oferta Kentucky, de la oferta de habeas corpus, si hay debido proceso. Y la señora se ha inmiscuido. Te digo esto en qué marco. Esta cuestión de Dina Boluarte. Para mí un error garrafal hacer una comisión congresal, como se lo dije a tu colega Wilber Medina. Le metes una comisión congresal, metes su cucharada a Keiko, metes seis bancadas y la señora te contrata y tú vas y dices, momentito, esto está judicializado, guardo silencio. Todos los congresistas la sentís. Autaral es un muy buen abogado. Ya ven, me están persiguiendo. Y se va caminando, Dina Boluarte.
0: Claro, lo que pasa es que dentro del marco de lo que son los principios de la autonomía jurisdiccional que te establece la Constitución, ninguna persona o autoridad política puede abocarse a causas que se encuentran pendientes en el sistema de justicia.
1: Pero eso se hace cada rato.
0: ¿No? Entonces, sí, pero por supuesto, se hace a cada rato desde hace bastante tiempo, ¿no? Entonces dicen, no, corren por cuerdas separadas, acá vamos a ver si va a haber juicio político, no tenemos nada que ver con el Poder Judicial. Mentira, pues, porque estás investigando lo mismo. Tampoco nadie puede ser investigado dos veces por un mismo hecho, en cualquier fuero, ¿no? Principio constitucional. Pero sí, se da a cada rato, se hace a cada rato, ¿no? Entonces, de una u otra manera, sí. O sea, lo que pasa con México es que México es quien ha tenido la prerrogativa de decir, yo quiero dar un asilo, ¿no? O sea, no le pide permiso al Perú para darlo.
1: Bueno, claro.
0: ¿No? Ellos dicen...
1: Pero viene con la crítica previa. Y voy más allá. Si hay una comisión, estoy poniendo simonónico, ¿no? Si hay una comisión para investigar a Dina Cecina y hay una situación evidentemente alarmante... Porque para colmo lo que quieren es condenar a Dina, cosa que no puede el Congreso. Condenar a Otárola, cosa que no puede el Congreso. Establecer indemnizaciones y reparaciones, cosa que no puede el Congreso ni disponer del dinero. Entonces, ¿por qué no habría que hacer una comisión investigadora sobre el golpe de Estado para ver si hubo o no golpe de Estado, para ver si es que realmente el Congreso da una ley de amnistía, por decirte, o le sugiere a Keiko que libere a Castillo? Y hace... ¿Te das cuenta? Se hace un tole-tole.
0: Sí, claro.
1: Y tú estarías yendo al Congreso a abogar por Vizcarra pasado mañana porque habría que investigar si realmente Vizcarra... Ah, había...
0: Sí, claro. Y finalmente terminas afectando el debido proceso. Y finalmente, pues sí, por supuesto, te dan argumentos como los hay y los ha habido. Bueno, en el caso de Vizcarra, yo te lo digo, independientemente te guste o no guste Vizcarra a algunos, a otros sí, ¿no? Con Vizcarra, cuando su tema está judicializado y lo llaman al Congreso y lo citan al Congreso y lo increpan en el Congreso, eso es parte de lo que está legado en el foro internacional. O sea, había un campo de persecución, ¿no?
1: Nadine Heredia, cuando la citaban, no iba, y el hermano, cuando iba, guardaba silencio.
0: Sí, claro. Y la última vez...

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3: Dice, soy inocente. ¿Cómo lo va a indultar a Toledo?
4: Si Toledo está en un caso de corrupción que es redondo, diría yo, igual que el de Vizcarra, pero digo yo, pero ella no es juez ni es fiscal.
5: Mira, lo que sí estaría bien que haga este Congreso, por lo menos la Cámara de Diputados, Fili, y yo creo que sí es necesario, ajá, es hacer una comisión ad hoc para investigar todo el sistema de colaboración eficaz durante los últimos 10 años. ¿Cómo ha venido trabajando el Ministerio Público con los colaboradores eficaces?
4: Bueno, Wilber Medina, tu colega, con Avanto, lo que ellos dicen ya de saque nomás es hacer una revolución en el Poder Judicial.
5: Sí, pero...
4: Y esto de los colaboradores eficaces se presta a... Te mete una pistola en la cabeza y di que Salas tiene una melena.
5: Pero por supuesto, claro.
4: Ahí está la melena de Salas, claro, es mi ley.
5: Claro.
4: Pero también es cierto que hay colaboradores que han dado buena data y que han dicho esto pasó.
5: Pero justamente hay que investigar realmente qué colaboradores están, digamos, con su libertad bien premiada y qué colaboradores ahorita están gozando de lo que robaron, no aportaron mucho y más bien se confabularon con el Ministerio Público. Mira lo que está pasando con Juárez Atoche, por ejemplo.
4: Hermano.
5: Lo acaban de separar, ¿por qué? ¿A cuántos ha acusado este señor Juárez Atoche? Y hoy día él termina en la misma condición, acusado por cohecho.
4: Pero espérate, pues, a ver, no solamente el caso de Juárez Atoche, temas que atañen, pues, al caso Lavajato. O sea, ¿cómo es posible que no haya un solo ejecutivo de las empresas brasileñas en la cárcel, que todos colaboraron?
5: Por ejemplo.
4: ¿Cómo es posible que no haya un solo funcionario de todo el Club de la Construcción en la cana?
5: Por ejemplo.
4: ¿Cómo es posible que el señor Graña y el señor Globo Graña, todos estos señores que supuestamente colaboran, no hayan dicho nada significativo?
5: Por ejemplo.
4: Modus operandi. Y seguimos avanzando. Ejemplo, la señora que atañe a lo de Castillo, Sada Godoy, porque está libre. Mauricio Fernandini, tan simpático y tan buena prensa. ¿Tú te imaginas que en mi casa nos prestemos a tener una reunión con empresarios, hacer una chancha y comer a Keiko y darle plata a Sachi y darle plata a Kenji y a Mark? Eso es lo que hacía el señor Fernandini cuando se juntaba con Sada Godoy y Salatiel Marrufo. Si es verdad la mitad de lo que dice Salatiel Marrufo, Castillo tendría que estar hiperpreso. Y yo me pongo en el lado de ustedes. No, es mentira. Bueno, ya pues. Entonces, se ha envilecido el proceso de colaboración.
5: Por eso, y necesita ser debidamente investigado. O sea, cómo se ha venido dando la actuación de los representantes del Ministerio Público. Porque obviamente lo que ha denunciado un fiscal que está preso en estos momentos, que ha pertenecido a ese equipo de trabajo y ha señalado directamente a un fiscal. De hecho, este señor sacaba beneficio de los colaboradores eficaces. Les cobraba para solicitar su colaboración.
4: O cuando menos a ese.
5: ¿No? Pero ¿cuántos casos más ha tenido? Entonces ya abres un abanico y empiezas tú, y lo acabas de decir en su momento, de personas que seguramente pueden haber estado presas injustamente. Otras que seguramente lo están injustamente. Y obviamente se necesita ver cómo se ha venido dando y cómo se ha venido desarrollando ese trabajo. Porque se abusó de la prisión preventiva. ¿Y se abusó de la prisión preventiva en base a qué? A una estructura y una columna vertebral. Los colaboradores eficaces, que hoy están libres. A mí no me queda la menor duda que el primer extorsionador en el Perú, en el gobierno de Pedro Castillo, fue Salatiel Marrufo. Extorsionador. O sea, era un tipo que a cualquier empresario que llegaba y necesitaba una autorización, tenía que pagar peaje. Y obviamente, él para estar libre ahorita dice, no, a mí la plata me la pedían arriba, ¿no? Y lo tienes a Jaime Alvarado, es ministro de Vivienda, preso. Avanto es abogado. Tú conversas con Avanto y Avanto te dice, Jaime, no hay nada. O sea, quien tenía, digamos, toda la capacidad de extorsionar era Marrufo. Está libre, Marrufo. Está libre. Gozando. Y
4: Marrufo dice que la plata que le daba Sada Godoy para la familia de Castillo se la daba a General Alvarado.
5: Y no lo ha probado. Hasta el día de hoy no se prueba nada de eso, Filipe. Pero él está libre y sigue contratando con el Estado. O sea, revisa y sigue contratando con el Estado. Entonces, el mundo al revés, ¿no? Eso tiene que investigarse, por supuesto que tiene que investigarse.
4: Para mí lo de Sada Godoy es alucinante. O sea, lo de Sada Godoy es... ¿Por qué está libre la señora? A mí no me puedes decir, hermano lindo, Sara Goday, que era una empresaria, vamos a decir, pequeña, que quiso ser mediana, está bien coimear a un presidente y que estés libre sin las pruebas absolutamente, y mira que yo he seguido el caso, absolutamente contundentes. Absolutamente, porque estás hablando de que tú coimeaste a un presidente, como te puedo decir, repito, lo de Grañí Montero, que a la hora ha sido pues una colaboración mediática a soportar a estos señores, porque el comercio aplaudía lo que hacía José Domingo Pérez y Belabarba. América Televisión lo hizo hombre del año. ¿A quién fue? ¿A Richard Concepción Carhuancho o a José Domingo Pérez en el 2018, hermano? Entonces, la prensa y el burro por delante, yo me puedo equivocar, pero hay cosas en las que no me puedo equivocar, pues, hermano. Sí. Años no te equivocas.
5: Pero yo te voy a cambiar tu hipótesis y tu teoría del caso, permíteme, ¿no?
4: A ver, dale.
5: Mira, yo sí creo que han habido empresarios que han sido ajustados y extorsionados por malos funcionarios públicos. ¿Ya? Y cuando tú me preguntas por qué esa ODA está libre, habría que ver dentro del marco de su carpeta, ¿no es cierto?, los hechos que no ha podido corroborarse la firma Rufo y que de pronto más bien ella sí termina demostrando que este señor la estaba extorsionando. Y finalmente el tema se revierte. Y mañana más tarde lo vas a ver a la firma Rufo preso. O sea, hay que revisarla.
4: Pero es que no puede estar los dos libres, pues. ¿Me dejó entender? Porque si la señora dice, a mí me pedían plata y yo daba plata y la dado. Y la señora, claro, tiene cómo probar que la dio. Y Salatiel Marrufo repartía. O sea, con un nivel de detalle, que en la casa de Fernandini llegamos con una batea y le di la plata. O sea, unos detalles alucinantes. Pero no puede estar libre los dos, pues.
5: Por eso te digo, en cualquier momento se podría revertir la situación. Y por eso es importante ver este sistema de colaboración eficaz. Ver cómo ha trabajado el Ministerio Público durante todos estos años. Es sumamente, o sea, si quieres agarrar realmente la corrupción, los que han sido los cerebros de la corrupción están libres ahorita.
4: ¿Cómo se llama el otro, Quique, el asesor este, el gordito, el asesor de Patricia Benavides, que le tira dedo a medio mundo?
5: El filósofo.
4: El filósofo. Hermano, lo del filósofo es la teoría de Don Pedrito, que es una teoría del derecho muy famosa, que es cusicusá. O sea, cuando me conviene, porque como me cae mal Salas es un maldito cuando me conviene. Pero lo de Salas es verdad. Pero cuando habla bien de Philip Bat, no. Jaime Villanueva.
5: Bueno.
4: Lo de Jaime Villanueva es alucinante. Todos son dichos. Dichos.
5: A eso quiero ir. Y la justicia...
4: ¿Cómo me pruebas un dicho?
5: La justicia...
4: No, que yo vi.
5: La justicia no puede reducirse a dichos, pues, Philip. Y te doy absolutamente toda la razón. Ya te lo digo como abogado, independientemente de las personas que puedan estar involucradas o puedan haber estado involucradas en una denuncia o una sentencia. O sea, para que tú puedas dictar una sentencia o prisión, para prisión preventiva necesitas elementos plausibles, ¿no es cierto?, que permitan de una u otra manera asegurar que la investigación no se va a perjudicar y que la persona tiene que estar presa para que investigues tranquilo. Y para sentenciar necesitas un alto grado de certeza. Y al alto grado de certeza, al estándar de certeza con elementos periféricos, no puedes llegar con dichos, pues.
4: Y mira, el caso famoso Valquiria sirvió para fusilar a una fiscal de la Nación en 6 días. Eso nunca se ha visto. Salió en televisión una narrativa, saludos Humberto Jara, pim, pim, pim, pim, pim, pim, saca a la fiscal. ¿Por qué eso está mal? Muy sencillo, pues, el mal ejemplo cunde. A ver qué pasa en esas cosas ahorita con Keiko presidenta. Que comiencen las prisiones preventivas otra vez, porque si Salas es tú con Castillo, y Salas es con Castillo, y Salas es así, y es con Vizcarra, lo que le hicieron a Arsenio Orés, tú no puedes hablar con tu cliente, que vayan y allanen la oficina de Salas, y que le digan a Salas que no puede hablar con Keiko y con 120 más, como le quisieron hacer a Yuli Loz. O sea, ese es lo malo, pues, que acá se ha endiosado gente que ha usado y abusado al Poder Judicial, porque a la hora de la hora el fiscal propone y el juez dispone.
5: Así es.
4: Y los malos ejemplos no pueden seguir dándose, pues.
5: Completamente.
4: Porque si no, Keiko va a hacer lo mismo. Vizcarra, ¿qué hizo Vizcarra, tu defendido? Me regreso de Brasil, dejo colgado a Bolsonaro o a Lula o a quien sea, y regreso para decir que tienen que esos fiscales quedarse y que Chávez hizo un tal por cual. Eso lo hizo tu cliente. Ya sé que es en otro caso. Pero no lo puede hacer Keiko, pues.
5: Y era en otro momento y era en otra coyuntura, ¿no?
4: Pero no se puede. El presidente claro. No puede calificar si un fiscal de la nación está bien o mal en el nombramiento. Hermano, todo lo que nos hubiéramos ahorrado si le hacían caso a Chávarri, que es, como tú sabes, un hombre intachable. No hay, yo no he encontrado un solo abogado en mi vida, penalista como tú, que diga yo lo coimé a Chávarri en los últimos 40 años. Y Chávarri lo que dice es, estos señores no están trabajando bien. Estos señores están haciendo bien su trabajo. Y tiene razón, hermano. Los brasileros nos han robado, nos siguen robando de repente porque se han cambiado de nombre las empresas. Y nos van a cobrar. Vamos a perder, Alejandro. Después de tantos años, van a ganar los malos.
5: Por eso te digo que es importante, ahora, si la Cámara de Diputados quiere trabajar, que abra esa comisión ad hoc. Que revise el trabajo de todo lo que es la colaboración eficaz y el sistema de colaboración eficaz durante todo ese tiempo. Y van a encontrar bastantes sorpresas.
4: Pero entre las leyes anticrimen criticadas es que le han puesto límite a la cobración. Discúlpame, tú delinques. Yo delinco. Hermanito, en el preacuerdo de colaboración eficaz, que te lo voy a hacer llegar a tu oficina, que yo denuncié como traición a la patria y me hicieron chichirimico hasta que años después consigo el completo y se corrobora la no está Vías Nuevas de Lima. Y hay un acápite de la página 13 o el 13 que dice que les dan a los señores 50 días para hacer memoria, para ver si hay otros casos. Pasaron los 50 días y no hicieron memoria en Vías Nuevas de Lima y solamente tiene 4 casos en el acuerdo de colaboración. Ah, ¿tú no sabes cuando delinques? Te ponen selectivo, no tienes 50 días para saber si coimeaste o no coimeaste.
5: Pero es que eran, secretos, pues, los acuerdos de colaboración eficaz, ¿no? Hasta que se abrió, ¿no?
4: Todo eso, si se avala, quiere decir que en este gobierno de Keiko se va a poder volver a hacer. ¿No dicen que maneja la JNJ? ¿Vizcarra no quiso manejar la CNM? ¿No dicen que Tomás Aino Gálvez es funcional a los intereses de Keiko? ¿Y que el TC es funcional a los intereses? Imagínate que sea cierto. Pues Keiko va a ser, pues, lo que se da la
5: mano. Y bueno, y esto recién comienza, ¿no? Y hay que estar vigilantes, ¿no?
4: A las 72 horas te pueden meter preso a ti también.
5: Sí, claro, por supuesto. Cualquier
4: cosa. Por
5: supuesto,
4: un ministro claro, de Estado, ¿no es cierto?
5: Sí, claro, claro, claro.
4: No, ¿qué dice? ¿Qué dijeron?
5: Claro.
4: ¡Para adentro!
5: Claro.
4: Entonces, lo que yo creo que se tiene que hacer ahora que van a debatir, en ese marco, te pregunto, lo de la ley de procrimen, porque Keiko ha dicho que ahí sí va a haber una comisión, que vayan ustedes los jurisconsultos y que expongan dentro de ese marco de la ley de procrimen el ejemplo de la colaboración, que debe tener un límite, pero no
5: totalmente.
4: No haces memoria para siempre, ¿no?
5: Totalmente. Claro. Yo estoy de acuerdo contigo. O sea, los plazos razonables para una investigación, que te lo establecen los mismos principios del Código Procesal Penal. ¿Eh?
4: Claro.
5: Plazos razonables para poder investigar. Una persona no puede estar investigada de manera perpetua.
4: Hasta los allanamientos. ¿Cómo es posible que tenga que estar un abogado para el allanamiento? Es que tiene que haber, pues, un mínimo de sentido común. Han habido casos como el del señor Vicente Silva Checa, que fueron a su casa, allanaron la casa sin notificación y terminó yéndose preso. En el mismo acto, toda la vez. Allanamiento y detención a la vez sin notificación alguna. ¿Cómo es posible? No, es que era fujimorista. No puedes hacer eso, pues.
5: Claro, lo que te habla la naturaleza del allanamiento es que tiene que ser por sorpresa, su naturaleza, ¿no? Correcto. Si no rompe la naturaleza del allanamiento, ¿no? El allanar es entro a ver qué encuentro, ¿no? Entonces, claro, podría regularse, llegar a un intermedio que es, ok, toca la puerta, si no te la abren, entras, pero cuando entras quédate quieto hasta que llegue el abogado. Ya estás adentro. No te mueven nada. Te sientas que llegue el abogado. Ya,
4: una hora que te den.
5: Ya.
4: 40 minutos que te den. Lo que no puede ser es que yo te pateo la puerta y tú no sabes qué ha pasado, no estás en un juicio. Y te puedo decir lo mismo con Nicanor Boluarte. Un día que allanaron el departamento de Nicanor Boluarte, que es el tamaño de este set, 8 horas. 8 horas.
5: ¿Eh? Demasiado.
4: ¿Cómo? ¿Qué allanas en un departamento de 60 metros cuadrados 8 horas? A la mamá de Cerrón. Mira lo que pasa con Cerrón. La allanaron la casa en Junín 4 veces. Que la señora que tenía pesa armas atómicas. Que, o sea, esos excesos. Cuando Keiko era acusada, le allanaron todos los locales de Fuerza Popular y se metieron a la cocina y nos hacían las imágenes de José Domingo Pérez abriendo los reposteros y sacando las ollas.
5: Es que normalmente un allanamiento, y eso por supuesto está muy mal, lo que te hacen es una operación psicológica, ¿no? Te sientan, te ves afectado en tu lugar más íntimo que es tu hogar.
2: En pijamao,
5: te filman y en la noche te sacan en las noticias.
2: Si estás, como pasó con Vizcarra, con su polito
5: de
2: Mickey Mouse.
5: Si estás con boxer, te sacan con un boxer igual, ¿no es cierto? O sea, no importa, ¿no?
2: Sí.
5: Te sientan y en lo más íntimo de tu casa te preguntan, ¿y qué más sabes? ¿Y dónde más puedo
2: ya,
5: ir?
2: Ya, pero eso, ¿no? A ver, no es que lo sacan, porque América Televisión, que ha tenido tantas primicias, les aplaudo por las primicias. Tienen eso porque la fiscalía le da, pues, Alejandro. O sea, yo no tengo idea en qué pijama, claro. Y a mí no me importa cómo duerme Vizcarra, pero a Vizcarra lo sacaron en pijama, hermano. Y eso lo ha filtrado la fiscalía y la policía. La famosa Diviac del ahora congresista.
5: Pero todos los. Mira, el último allanamiento que ha habido con Piero Corbeto, también sacaron el video en su casa, ¿no? Todo despeinado, firmando sus papeles en la mesa de su comedor. O sea, no necesitas exponer el lado, digamos, humano de una persona.
2: Bueno,
5: no necesitas
2: humillar a la persona. ¿Quién filtra eso? Y en aras de la libertad de expresión y de prensa, la gente lo aplaude.
5: No, pues.
2: Además, qué bien. El único persona que yo conozco que a las 5 de la mañana no está despeinado eres tú.
5: Claro.
2: ¿No es cierto? Pero a la gente no le importa saber si tú duermes con tu pijama de Winnie Pooh.
5: Claro.
2: ¿Me entiendes?
5: Claro.
2: A humillarte.
5: Claro.
2: ¿Te llames Vizcarra? ¿Te llames Corbeto?
5: No importa.
2: ¿O te llames como te llames?
5: Claro. Claro, por supuesto.
2: Entonces, eso, señores, es Tomás Aladino Gálvez y la policía, porque Harvey Javier Colchado Maní le mete torito a la señora presidenta porque es una odiosa, porque es una antipática, porque es una guachafa, y le mete torito, y en tiempo real sabemos que había una caja de un Rolex con una vaina. Que tal.
5: No, sí, han habido una serie de situaciones de abusos, mira.
2: Y eso se lo haces a Ollanta, Tomás y Nadine, que le levantaron los muebles. ¿Cuál era la necesidad de llevarse los muñecos, los hijos, el camarote de los chibolos? Si a Ollanta Humala se lo hacen, si se lo hacen a Dina Boluarte, si se lo hacen a Vizcarra, si se lo hacen a Keiko, porque en su momento era bacán la noticia, ¿qué queda para el común de los peruanos?
5: Pero en el gobierno de Pedro Castillo la noticia era ver a todo el equipo de Colchado encima de los techos de Palacio de Gobierno. O sea, no necesitabas eso.
2: Perdón, Colchado, que ahora está pidiendo la libertad de Castillo, se toma foto cuando ahí lo capturan y no tuvo nada que ver con la captura. Pero ese día que tú refieres es cuando estaban buscando a la famosa cuñadija.
5: Sí, claro.
2: El tipo se metió 7 horas a Palacio.
5: En los techos. Yo estaba ese día en Palacio. Estábamos trabajando con otros ministros. Había juramentado como canciller Rodríguez Mackay, me acuerdo. Y estábamos coordinando con él. Y tú escuchabas, pues, en los techos, cómo caminaban. O sea, lo que se pedía en ese momento era un poquito de tranquilidad, pero era algo inédito, pues, o sea, no era necesario hacer todo eso. No era necesario.
2: Además, la dejaron salir, ¿no? Porque comprenderás, pues, que si la chiquita estaba en Palacio, tuvo todo el tiempo del mundo para irse. O sea, todo fue show.
5: Imagínate. O sea, y la justicia no puede prestarse para eso, pues, ¿no?
2: Bueno, eso le ha valido a Harvey Colchado ser el más votado de Lima. ¿Me entiendes?
5: Claro.
2: El más votado
5: de Lima. Yo te lo digo como abogado, como alguien que litiga, que obviamente siempre va a estar del lado del debido proceso, llámese quien se llame, ¿no es cierto? Y que hay y han existido, y seguramente ojalá no sigan existiendo abusos con estas situaciones que definitivamente lo único que marcan es un derrotero de que en el país no se respetaría el debido proceso, cuando en el país lo que sí se puede ver es, aunque sea en la última instancia, por encontrar justicia, ¿no? Y eso es lo que un abogado siempre tiene que buscar para su cliente.
2: Pero han habido shows de toda índole, o sea, que no se repitan del otro lado, ¿no? No puede haber un presidente despachando en Zarratea, con un gorrito, de manera, pues, clandestina, con los sobrinos en la puerta, con proveedores del Estado. Y fíjate, porque el mal ejemplo cunde, algo muy parecido termina siendo el caso, famoso caso Cofre. Un presidente no se puede borrar. 24 horas se perdió la señora en un supuesto condominio, no sabe Dios qué, y nunca se supo con quién se reunió, si estaba Cerrón o no. Ya van 2. Presidente que se borra. Y por último, esto ultimito que tuvimos, ¿no? Yo me imagino a Alejandro Salas, pues, hermano, con sus tabas, ¿cómo se llama? Nike Air, con tu buzo, con tu capucha, metiendo tu chifa a las 12 de la noche, porque yo presumo, tú eres casado, ¿no?
5: Sí, claro.
2: Llegas a tu casa, ¿tu mujer te abre la puerta después de eso?
5: No.
2: Claro. Y eso lo hizo Jerí. Y acá nos hacíamos los cojudos.
5: Claro.
2: Y yo lo miro, tu mujer te dice, mira, Alejandro, o me estás sacando a la vuelta o eres un corrupto. Y yo no te quiero a ti. Mi mujer me diría lo mismo. ¿Cómo le justifico? No, estaba en buzo, me tapé, me fui a comer un chifa a 12:30 de la noche con mi amigo comerciante chino. Y después te apareces en su sitio, que estaba cancelado en la calle, no sé...
5: Lo habían clausurado, sí.
2: ¿Paruro?
5: Sí. De Camón.
2: O sea, Alejandro Sala está caminando y en eso entra y dice, clausurado. ¡Ah! Ya, vamos a meter. Y se mete. Tu mujer te bota, pues, hermano. Tú, ni tus hijos te creerían que estás haciendo algo que tiene que ver con... Y te pones a llamar por teléfono. Ya, todo eso lo hemos visto con Jerí.
5: Y es evidente que obedecía a alguien, ¿no? Tendrá él que... Sabrá él a quién... Encargos de quién llevaba, ¿no? ¿No? O sea, solo no actuaba.
2: El morralito. Tú has venido acá varias veces, ¿no? Pero yo nunca te he visto con morralito. Morralito. El morralito entró así y salió como relleno de qué? De guantanes. Entonces, todo lo que te estoy diciendo ha pasado en el Perú. Entonces, claro. Ojalá que Keiko no se vaya a comer sushi a las 12 de la noche con una capucha. Ojalá que Keiko no se nos borre un caso cofre. Ojalá que Keiko, por lo menos no tiene reloj, ¿te has visto? No tiene reloj. Pero no me salga mañana Keiko con un Rolex. Que se lo regale el presidente regional de Sabidos. ¿Qué? No le puede regalar un rol después a un ministro de Estado. Claro. O a un presidente. Claro. Que no se repitan todas estas barbaridades que hemos vivido en los últimos años.
5: Y yo creo que Keiko las tiene claras, ¿no?
2: Vizcarra, yéndose a su casa a reunirse con la fiscal Sandra Castro y con la otra señora a la que se tenía... Sandra Castro era la que se tenía la raíz de negro, ¿no? ¿No? Y la otra señora... Bueno, en fin, presidente no se puede juntar con fiscal.
5: Era su vecina. Pero era su vecina. Vivían en el mismo edificio.
2: Claro.
5: Nada, o sea, eso,
2: se puso a conversar con la señora.
5: Y eso está declarado, ¿no? Pero bueno.
2: Sí, pero no te metes, pues, hermano. Tú también te... Cerca a tu casa debe haber un montón de gente y tú no te metes, pues, como ministro de Estado, a discutir cosas a las 11 de la noche con esta gente.
5: Seguro, seguro. Pero hay cosas, como te digo, que Keiko las debe tener claras. Siguiendo... Por supuesto, otros ejemplos, otras vivencias.
2: Rocío Sánchez.
5: ¿No? Otras vivencias. Es que ojalá que haga bien las cosas. Claro. O sea, ojalá por el bien del país que haga bien las cosas.
2: Porque si no se consigue su Rodríguez Medrano y hace lo mismo de siempre, y se consigue su Blanca Nerida Colán, y comienza a canear a todo el mundo, y esto ya él acabó. En fin.
5: Así es.
2: Alejandro, te agradezco.
5: No, gracias, Félix, por la invitación.
2: Aclaro que no está flaco, que no está ojeroso, y sí tiene alguna ilusión. No con Vizcarra, pero... ¿Tiene alguna ilusión? Cosa que conversaremos otro día. Pausa y regresamos con Yuri.
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23: 8:28.

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1: Muy bien, ¿cómo están? Continuamos en PBO. 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
1: 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Estrenamos los escándalos en este periodo legislativo y, por supuesto, no sorprende que venga desde los dueños de la moralidad y quienes se golpean el pecho, ¿no? Hablando de democracia, representación del pueblo. Yo recuerdo algunos representantes de Juntos por el Perú y ahora Nación. Uno de ellos, un diputado que amenaza a un trabajador del servicio de agua, ¿no? Y le dice, espera, el 28 de julio voy a venir por tu cabeza, ¿no? Otro congresista que se enfrenta y pecha a los miembros de la Policía Nacional, usted lo conoce bien, ha sido ministro además, y toma su medalla y la muestra, ¿no?, a los miembros de seguridad en el Parlamento. No voy a decir nombres porque ustedes seguramente ya saben de quiénes estoy hablando. Y Julián Luis Pérez Malqui ya tenía antecedentes. Es actual representante de Juntos por el Perú. Fue procesado por un atropello, ¿no?, contra una mamá y una menor. También por falsa declaración y ahora por violencia contra una mujer. Ayer toda la prensa estuvo, ¿no?, al pendiente del desarrollo de este caso. Y los detalles, por supuesto, actualizados, porque permanece en manos de la Policía Nacional, los tenemos a continuación. Adelante.
3: Por mi familia, por la extinción de todos los corruptos y terruqueadores, y por la libertad del presidente Pedro Castillo, sí, juro.
4: Así juraba el diputado por Juntos por el Perú, que hoy vuelve a ser detenido por una aparente agresión física.
5: ¿Son ciertas las denuncias, diputado? Diputado, ¿son ciertas las denuncias? ¿Ha agredido usted a su pareja?
4: Se trata de Julián Pérez Malqui, flamante diputado, quien fue intervenido en San Miguel tras la denuncia presentada por su expareja. La mujer de 44 años, cuya identidad mantendremos en reserva, acudió a la dependencia policial junto al legislador por una primera denuncia por presunta violencia psicológica. PBO tuvo acceso al parte de la intervención, donde se señala que efectivos habrían encontrado a la mujer propinándole manotazos a Pérez Malqui, quien esperaba la lectura del acta de intervención. Sin embargo, según la denunciante, esta reacción habría ocurrido luego de que el legislador presuntamente le pusiera el pie y la jalara del brazo. El documento recoge, además, que habría existido una frase atribuida al diputado.
6: La prensa me va a hacer mierda. Ambos nos vamos a perjudicar. De acá me voy y te dejo.
4: Tras advertir presuntas señales de agresión, el comisario dispuso la detención en amparo de la ley 30.364. La defensa cuestionó que el hecho haya ocurrido dentro de la comisaría y responsabilizó al encargado de la dependencia por lo sucedido, mientras ambas partes se encontraban bajo resguardo policial.
7: Claro, pero eso no quita el hecho de la presencia de efectivos policiales. Entonces, okay, ellos tendrán que más bien respondernos a nosotros cómo es que supuestamente se han dado, cómo es que supuestamente han ocurrido estos hechos en sus narices, ¿no?
4: La defensa anunció que evaluará acciones legales y señaló que el legislador está dispuesto a colaborar con las investigaciones. Además, esperan que el caso no sea mal interpretado con fines políticos.
7: Al contrario, Yo acabo de advertir la presencia o la llegada del general en este momento. Yo espero que esto, sinceramente, no se convierta, del general Óscar Arriola, no se convierta esto en un tema político de machacar o de chancar.
4: Pérez Malqui fue trasladado al Instituto de Medicina Legal para pasar exámenes, luego a la sede central de la DIRINCRI para exámenes psicológicos, y luego retornó a la comisaría de San Miguel, donde permanece detenido mientras avanzan las diligencias.
8: Por esas razones que tanto se encuentra en flagrancia, ha sido detenido. Se ha comunicado al Ministerio Público, y el Ministerio Público, en tanto, en estos momentos está acudiendo a una fiscalía provincial, comunicarán a la Fiscalía de la Nación para seguir con el procedimiento también de ponerlo a disposición del Congreso de la República como corresponde.
4: No es la primera vez que el legislador enfrenta cuestionamientos. En 2024 fue condenado por lesiones culposas tras un accidente de tránsito en Pichari, aunque la defensa presentó recursos contra la sentencia. En tanto, la bancada de Juntos por el Perú señaló que respetará el debido proceso y esperará el avance de las investigaciones. Sin embargo, sorprendió que no anunciara la suspensión del legislador, como ocurrió anteriormente con la actual senadora Silvana Robles. Un nuevo hecho que vuelve a poner en el centro del debate a Julián Pérez Malqui y que suma cuestionamientos sobre los representantes de Juntos por el Perú.
5: Diputado, ¿son ciertas las denuncias? ¿Ha agredido usted a su pareja? Diputado Pérez Malqui, ¿ha agredido usted?
1: Vamos al partido, ¿no? Que encuentra mayor gravedad en un hecho que todavía está en investigación a la interna del partido, vinculado a una supuesta traición de parte de Silvana Robles. Traidora, que cómo es posible, que cuáles son los intereses, proceso disciplinario, suspendida. Y la indignación por ese caso, señores de Juntos por el Perú, esto habla más de ustedes que de la propia Silvana Robles. Jaime Quito dice que no tenían conocimiento de su detención. El partido señala que continuarán las investigaciones. Bueno, suspéndanlo mientras se realizan las investigaciones. Ahora, este señor tiene antecedentes. Aparentemente es un reincidente. Pero vamos a dejar que continúen las investigaciones, por supuesto, ¿no? Vamos a dejar que continúen las investigaciones. Pero nos gustaría ver un pronunciamiento más firme de parte del partido y de la bancada. Marcial Vilela, con los detalles actualizados también por este caso.
9: ¿Qué tal, compañero? Buenos días. Estamos exactamente en los exteriores de la comisaría de San Miguel. El diputado Julián Pérez Malqui ha pasado su noche aquí detenido por presunta agresión física a una de sus exparejas. Ya se tiene entendido también que esta persona, este diputado, sería reincidente. No solamente tiene denuncias en el 2024, sino también en el 2020, una por agresión a otra de sus exparejas, pero además también por haber cometido el delito, ¿no?, de atropellar a un menor de edad junto a su madre en el año 2020. Nosotros aquí permanecemos en este punto esperando no solamente a los familiares de Malqui, sino además también la abogada, que en horas de la noche ha tratado de negarlo todo. Hay varias versiones. Una de las versiones es que esta agresión se habría producido en la vivienda de su expareja, pero también se tiene otra versión que ellos habían llegado hasta este punto para desarrollar una diligencia de retiro voluntario del hogar. Y es aquí, en esta comisaría, que habría sucedido esta agresión directa en presencia de la policía. Hablamos de Malqui contra su expareja. Nosotros vamos aquí a esperar no solamente la llegada del fiscal especial encargado de este caso, porque no se trataría ya de un fiscal de familia. Debido al cargo que ostenta esta persona, se trataría de una diligencia en las próximas horas de un fiscal especial. ¿Pero qué ha sucedido durante la noche? Malqui fue llevado hacia la sede de la DIRINCRI, pero también de Medicina Legal, para pasar todos los procedimientos correspondientes. Cuando una persona es detenida, tiene que pasar por estos peritos para que de esa manera también pueda ser visto el proceso fiscal más adelante. Este diputado de Juntos por el Perú fue trasladado a esta dependencia después de haber permanecido, pues, alrededor de una hora en el Departamento de Investigación Criminal. También se pudo conocer que Pérez Malqui quedará detenido en esta comisaría mientras van a continuar todas las investigaciones en este día. Como se recuerda, el parlamentario fue detenido por la policía luego de una denuncia por presunta agresión presentada por su ex conviviente. Y él ha permanecido aquí en este lugar y se encuentra también seguramente pues esperando la llegada de sus familiares, de su abogada, quien también anoche trataba de negar ante los medios de comunicación, señalando incluso que se trataría de un abucheo político, es decir, ellos tratan de minimizar. Igual también sucedió el día de ayer en el Parlamento Nacional, que dos de sus cercanos parlamentarios de la misma bancada también trataban de defenderlo, es decir, ellos no creían que mal que tenga ese comportamiento, pero sin embargo, al ver las denuncias y también ya otros hechos que ha cometido en tiempo atrás, se ve que también a otra de sus exparejas también le sucedió lo mismo. Hablamos en el 2020, fue denunciado por violencia familiar y física también a otra de su expareja en la ciudad de Pichari. Los análisis van a determinar seguramente que si podría permanecer o podría someterse a una prisión preliminar o preventiva, porque si bien los análisis fiscales y además legistas que están llevando el caso conducen al hecho que ha usado la violencia física contra ella, podría ser sometida entonces a una prisión preventiva o preliminar, según dan a conocer especialistas. Ahora bien, si hablamos del diputado sobre la inmunidad, tiempo atrás, claro, este caso hubiera quedado pues en una investigación posterior a los 5 años de ejercer el cargo, pero sin embargo, con la modificación del artículo 93 de la Constitución, ya el senador, igual que también los diputados, no tienen inmunidad parlamentaria, ¿no? Ellos más bien, ¿por qué no tienen inmunidad parlamentaria en este caso? Porque es un hecho fortuito fuera de la acción, fuera de la función como diputado. Lo correcto se ha corregido, es decir, ahora solamente procede por delitos de función cuando un diputado o un senador comete un delito de manera externa, un comportamiento negativo a la sociedad fuera de función, es decir, ahí pierde la inmunidad. Únicamente la inmunidad va a proceder cuando este funcionario se ve inmiscuido en actos de corrupción, cuando ya desde su propio despacho podría ejecutar algún tipo de acción ilegal. Pero en este caso, simplemente la inmunidad queda fuera y lo que va a pasar en las próximas horas tendría que verse mucho, no solamente con los fiscales especiales, sino además también con todas las autoridades. Y además también vamos a buscar pues declaraciones de la propia policía, porque si bien es cierto, hay dos versiones, que una, esta agresión física a su expareja se habría ejecutado en la vivienda propia de su expareja, pero también hay otra versión, que esta agresión se habrá registrado aquí en la propia comisaría.
1: Al inicio del programa recordaba justamente los cuestionamientos a los representantes de la izquierda, ¿no? Por un lado, a este congresista de Juntos por el Perú, ¿no? Que ya tenía antecedentes, Julián Pérez. Y por otro lado, recordaba también, y Quique me decía, tienes que decir su nombre, ¿no? Y como son recientemente, pues, juramentados, yo no recordaba con exactitud su nombre, no quería mencionar ningún nombre hasta tener certeza. Vladimir Sonko, un diputado por ahora Nación, ¿no? En Puno, que cuando fue alertado por sus trabajadores y le dijeron, ¿no? Oye, te van a venir a cortar el servicio de agua, un trabajador de seda Juliaca, porque debes un montón, como 45 meses, y te van a suspender el servicio, él llega y le dice a este trabajador, espera el 28 de julio, voy a venir por tu cabeza. ¿No? Y el tipo, ¿qué le va a pasar? Ya se disculpó, dice que ha habido un malentendido. Y a los representantes de Ahora Nación, Alfonso López Chao, Ruth Luque, Mirta Vázquez, Harvey Colchado, no tienen nada que decir. Pero este caso, Iber Maraví, ¿no? Que pecha a los policías y luego toma la medalla, ¿no? Y se abre paso con la medalla, como si fuera algún tipo de fuerza, ¿no? Que le permite algún tipo de inmunidad, ¿no? Y lo de Julián Pérez es escandaloso, realmente. Escandaloso. Y no vemos una respuesta firme de parte del partido. Una pena que empecemos así este periodo parlamentario. Yo espero en realidad que como se tratan de delitos que no están vinculados a la función parlamentaria, sea rápidamente procesado y expectorado del Parlamento a través de un proceso de desafuero. ¿no? ¿Qué va a pasar con Sonco? Eso fue previo al acto de juramentación, no lo sabemos, y la actitud de Iber Maraví por lo menos cuestionable, ¿no? Ahí tienen tres, al menos tres parlamentarios. Muy bien, vamos a recordar ahora las declaraciones de Keiko Fujimori, quien defendió a sus ministros de Estado. Al menos tres han recibido serios cuestionamientos por sus designaciones. En el caso del titular del Ministerio de Defensa, Rafael Belaúnde Llosa, creo que coincidimos todos en que pues Rafael, si bien es cierto, puede tener algún tipo de liderazgo político, no conoce con la suficiente profundidad la cartera de defensa. Hay cuadros muy interesantes en el país que pudieron asumir esa cartera y habría que consultarle también a la presidenta cuáles serán los mecanismos de evaluación y valoración del trabajo y el desempeño de cada ministro de Estado. Otro representante del gabinete cuestionado, o sea, el señor Bengolea, ¿no? Designado ministro de Cultura, basado el cuestionamiento también en su falta de experiencia en el sector, falta de liderazgo y también una investigación que tiene por un caso vinculado a el Callao, ¿no? Tuvo en su momento una acusación en el año 2023. La fiscalía pide 10 años, ¿no?, contra él, así que vamos a ver en qué va ese caso. Y finalmente se cuestionó también la designación del señor Dyer, ¿no?, el encargado de realizar todo este proceso de revisión, seguimiento y fiscalización en el proceso electoral a través de los personeros, a través de la personería. Sin embargo, dijo que el perfil de Dyer calza muy bien en el Ministerio de Salud porque se requiere de un gran gerente en esa cartera, ¿no? Así que vamos a escuchar a Keiko Fujimori.
10: Lo primero que quiero señalar, con el permiso del presidente, para contestar algunas respuestas políticas, es que se ha tomado juramento y se ha definido el gabinete el primer día de gobierno. Si recordamos épocas anteriores, se demoraban muchísimos días. La convocatoria que se ha hecho para el Consejo de Ministros son personas que tienen gran experiencia. Experiencia en su sector, experiencia política. Y aquí lo que hemos priorizado es su capacidad para resolver los problemas de los ciudadanos. En el caso, no voy a entrar en las críticas que son naturales. Cuando hay el anuncio de un nuevo gabinete, eso yo lo entiendo. Tenemos que ser tolerantes, vivimos en una democracia. Y cada uno de los ministros irá demostrando con sus acciones lo competente que son para sus sectores. En el caso, por ejemplo, del señor Dyer, he visto las preocupaciones del colegio médico. Pero cuando hemos evaluado cuál debería ser el perfil para dirigir el Ministerio de Salud, lo que hemos priorizado, sobre todo, es cómo le damos mejor atención a los pacientes. ¿Cómo podemos asegurar que los medicamentos estén en las postas médicas y hospitales? Y para eso, el perfil más adecuado era buscar un gran gerente, alguien que pueda eliminar las colas, alguien que, por supuesto, va a tener un excelente trato de coordinación con los médicos, con las enfermeras, con el equipo técnico. Pero acá estamos priorizando ver cómo mejoramos los servicios a los ciudadanos. Entonces, nosotros hemos priorizado ese criterio.
1: Cada ministro goza de una excelente hoja de vida, señaló Keiko Fujimori. Ese va a ser un gobierno en la cancha, dijo Fujimori Iguchi. Y reitero mi pedido para saber cuál será el método de evaluación de cada ministro de Estado. Que no sea el Parlamento quien decida, bueno, con representantes como Julián Pérez, ¿no?, Iber Maraví o Vladimir Sonko, los que tengan que evaluar a cada ministro de Estado. Me gustaría saber si en el Ejecutivo va a existir una forma de evaluar a cada ministro. Vamos a escuchar a Keiko Fujimori.
10: Cada uno de los ministros goza de una excelente hoja de vida. Tiene la preparación y van a saber trabajar en equipo. Eso es lo importante. Va a ser un gobierno en la cancha. Yo les he pedido a ellos que por lo menos 3 días de la semana estén todos viajando. Yo misma voy a retomar mis viajes, ya les voy a ir contando, pero estamos ya trabajando. Ayer, 29, siendo feriado, quisimos ya tener una primera reunión de Consejo de Ministros. Sé que han habido algunas especulaciones, quiero aprovechar este momento también para señalar lo que dije hace 10 días atrás. No va a haber recorte de los feriados ni tampoco aumento. Ningún recorte de ningún derecho laboral como lo he señalado en el mensaje a la Nación.
1: Bueno, debería en todo caso existir, ¿no? Pero eso va a ser un tema, me parece que no es un tema prioritario, así que me parece muy bien que descarte de plano que esos temas sean de los cuales se van a hablar en estos primeros meses, donde pues, cuando hay que enfrentar y prepararnos para la llegada del fenómeno El Niño, ¿no? Además, a la espera de la decisión sobre el general Arriola, dice Keiko Fujimori, está esperando que César Azudillo, actual ministro del Interior, le brinde una opinión, una posición al respecto del general Arriola, jefe de la Policía Nacional del Perú.
11: ¿Él va a permanecer en este cargo o si es que se lo va a cambiar en los próximos días?
10: Eso es algo que tiene que tomar la decisión el ministro del Interior. Entiendo también que hay una ley que garantiza años de función. Entonces yo prefiero esperar un par de días antes que el ministro del Interior pues me dé su opinión al respecto. Ayer hemos tenido el desfile de nuestras Fuerzas Armadas y Policía Nacional y quiero, por supuesto, que ratificar lo que vengo haciendo desde hace muchos años. Saludar la labor noble, valiente y leal de todas las Fuerzas Armadas y Policía Nacional.
1: Continuemos escuchando a Keiko Fujimori también para referirse a los temas vinculados al derecho laboral.
7: Jóvenes como CTS y gratificaciones, ¿algo que decirle a los jóvenes o al respecto que se ha pensado?
10: Ningún derecho laboral va a ser recortado. Eso es lo que yo quiero señalar, lo he dicho en el mensaje y lo vuelvo a señalar con claridad el día de hoy. Listo.
1: Gracias.
10: Muchas gracias.
1: Hoy también vamos a realizar un seguimiento a las actividades de Keiko Fujimori, ¿no? A días de ser reconocida como presidenta de nuestro país. 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Nos vamos a la pausa y continuamos con más. No se muevan.
0: Y 52. 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

0: bien, continuamos en PBO. Ahora sí vamos a escuchar a los flamantes senadores y diputados sobre los casos que ya empiezan a recargar nuestra agenda noticiosa que tiene que ver, por ejemplo, con el gabinete ministerial que ya empezó a trabajar, que tiene que ver con los cuestionamientos a senadores y diputados, que tiene que ver con el tema fenómeno El Niño, economía, pobreza, estabilidad y casos judiciales. Vaya, nuevamente estamos toda la ciudadanía, ¿no?, preocupados por lo que se viene y analizando lo que ocurre en nuestro país. El tema pendiente en el Parlamento será la aprobación o no del pedido de facultades que vendrá desde el Ejecutivo en los próximos días. El tema todavía está en revisión, ¿no? De hecho, se habló de alguna incomodidad en presidencia por la filtración de un documento preliminar. Miguel Torres, presidente del Senado, opina al respecto.
1: ¿Qué tal, presidente? Si nos atiende un minutito sobre este paquete de medidas que están pidiendo ustedes, cuéntenos qué esperanza tienen que lo aprueben.
2: Vamos a esperar con tranquilidad que el Consejo de Ministros termine de elaborar esta solicitud de delegación de facultades para poder evaluarla en el Congreso como corresponde.
1: ¿Será prioritario para ustedes iniciando el trabajo?
2: No tengo mayor información. Estoy seguro de que están trabajando en los alcances de cada una de las propuestas y esperemos que acá en el Congreso podamos demostrar unidad en un momento en el cual el Perú está atravesando por un momento difícil frente a la criminalidad y, por supuesto, frente a lo que será el fenómeno del Niño.
3: Exactamente, se van a pedir.
1: Bien, hemos visto aquí el ingreso del presidente del Congreso.
0: Ernesto Zunini también opina sobre eventuales medidas en temas de seguridad, ¿no?, que se van a ir implementando desde el Ejecutivo.
4: Significa que en el ejercicio de nuestras facultades vamos a revisar y vamos a solicitar que se sustente técnicamente cada uno de los pedidos que se nos está haciendo, porque no es un pedido acotado, es un pedido que tiene varios temas, como usted ha señalado también, caso de Fuerzas Armadas para que establezcan el control de los penales. Y las Fuerzas Armadas en décadas anteriores, yo le quiero hacer recordar que en primer lugar el estado de emergencia no es nada novedoso, el apoyo de las Fuerzas Armadas a la Policía Nacional no es nada novedoso, es más, es parte de una, permítame responder, es parte de una estrategia que ha fracasado. Hemos tenido reiterados estados de emergencia. Todos los gobiernos durante los últimos 10 años, cuando hemos tenido problemas de inseguridad ciudadana, nos han dicho estado de emergencia y no han resuelto absolutamente nada.
0: Una cosa es que, pues, una bancada con miembros con especialidades puedan revisar las facultades, como en su momento PPK presentó y pidió ante el Congreso de la República, y pues teníamos distintas comisiones que podían darle revisión justamente a ese pedido, pero la bancada de Fuerza Popular, para empezar, era una bancada mayoritaria y tenía gente con mucha experiencia en temas de seguridad. Marco Millachiro estaba ahí también, por ejemplo, Rosa Bartra y otros parlamentarios que conocían muy bien justamente los alcances de un pedido así, pero digamos, ¿el señor Julián Pérez va a poder evaluar algún tipo de tema vinculado a la seguridad?
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2: Posiblemente, pero vamos a nosotros a esperar al consenso mayoritario, ¿no? Necesitamos la aprobación de la mayoría. Para aprobar, quizás hay un grupo hostil, un grupo radical que quizás no quiera transar con nada, pero eso quedará pues en la historia y para las conclusiones de los peruanos, quién se puso del lado del país y quién simplemente hizo una política de obstrucción. Sobre la designación de ministros, bueno, hay gente con experiencia, hay gente un poco cuestionada. Yo creo que hay que darle el beneficio de la duda a todos ellos, porque más allá de las apreciaciones personales que uno pueda sentir por alguna de estas personas, creo que tienen que demostrar con su trabajo por qué están allí y que se ganen pues el respeto y el respaldo político.
3: El mensaje de Keiko Fujimori el 28 de julio fue breve, sí, no duró más de una hora, podría atreverme a decir que duró menos de una hora y pues es imposible, ¿no?, al estilo de Dina Boluarte, tratar de referirse a diversos temas. ¿Recuerdan ustedes cuando Dina Boluarte no supo leer unas siglas en su discurso, que era enorme, como si hablar tanto pudiese realmente aclarar sus acciones, y le llamó la atención en medio discurso a su ministro de Estado? ¿Recuerdas ese triste y bochornoso momento, Quique? Bueno, Analí Márquez dice que Keiko Fujimori no se ha referido a las regiones. Vamos a escuchar a Analí Márquez.
4: Ya, listo. Sobre este paquete de medidas que está solicitando el gobierno, aparentemente, al Congreso, ¿ustedes cuál es su punto de vista? ¿Le van a dar o no le van a dar? ¿De qué va a depender?
5: Primero quiero referirme sobre el mensaje vacío, sobre generalidades, sin metas, sin objetivos o estrategias que ha dado la señora Fujimori. Particularmente mostrar mi indignación como representante de la región del Cusco. No ha dicho ni una palabra, ni una letra frente a las regiones que claramente no le han respaldado, particularmente a la Amazonía peruana, mi región del Cusco, Puno. En ningún momento se ha manifestado sobre ello y esto es una indignación para el sur andino del Perú.
6: ¿El tema de transportes no le beneficia a las carreteras que se van a hacer o cree que es mentira?
5: Yo vengo representando a la región del Cusco y finalmente pues no ha habido ninguna versión, un mensaje claro y contundente. Y acá ha sido para nosotros un mensaje totalmente excluyente y eso es el malestar que hoy vive el sur peruano. Por ejemplo, nosotros en Cusco, permítame terminar 30 segunditos, de Juntos por el Perú. En Cusco tenemos un proyecto de envergadura, como es el proyecto de el proyecto del sur andino del gas allá. Sin embargo, no ha habido ningún pronunciamiento al respecto.
4: Pero entonces esas dificultades
5: mencionamos de que ha sido pues un mensaje totalmente vacío.
6: Sin embargo, su colega Zunini ha señalado que estudiarían de repente.
4: Van a evaluarlo todos los puntos para evaluar
6: facultades delegadas para darle en algunos casos, en otros no. ¿Usted coincide o?
5: Por supuesto que sí, vamos a evaluar conforme lo ha manifestado.
3: No he escuchado el mensaje, las

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buenas, amigos de PBO TV y PBO Radio, la radio con fe. Bueno, el mundo está a la expectativa de lo que va a suceder hoy día con las confederaciones que hasta el momento no se han pronunciado con relación al FFE, el FIFA Forward. ¿Cómo es? Que es el que se va, la organización que se va a encargar, aunque ya se encarga, sino que lo que la FIFA está haciendo es, quiere disponer de un porcentaje para poner en manos de privados. Esta oferta de los integrantes de la FIFA, escúchese, Gianni Infantino, se traduce en que le está ofreciendo 20 millones de dólares a cada una de las federaciones, más 20 adicionales si quieren. Al que quiere pide 20 más y le damos. No tiene que decir para qué, ni mucho menos. O sea, son 40 millones, pero arrancancán. Y en los otros dos ciclos, 22 y 24 millones. O sea, tendrías 86 millones de dólares en el lapso de tres ciclos. Es una tentadora oferta la que lanza Infantino. Pero por favor, fírmame acá, dice Gianni Infantino. Y ante eso, la UEFA ha dicho que vamos a privatizar el fútbol de ninguna manera. Hajlof Serna ha preparado un informe sobre los momentos candentes. ¡Fuego en el fútbol, en la FIFA, en la UEFA, en la CONCACAF! Y no sé, en la CONMEBOL, que se debe pronunciar en

0: las próximas horas.
1: El pelado quiere vender al fútbol. Es la voz con la que muchos critican a Gianni Infantino por llevar el deporte rey al borde de su mayor crisis institucional desde el denominado FIFA Gate del 2015.
2: Es una decisión importante y está en sus manos.
1: Este ambicioso y polémico proyecto de nombre FIFA Forward Enterprise pretende sacudir los cimientos económicos del deporte rey al abrir la puerta del negocio mundial a inversores privados, lo que ha desencadenado una guerra abierta entre confederaciones, amenazas de boicot y un profundo debate sobre el alma del deporte más popular del planeta.
3: La FIFA recibió el miércoles numerosas críticas políticas y deportivas, principalmente de la UEFA y la Unión Europea, un día después de anunciar su proyecto de abrir las puertas a inversores privados a través de la creación de una empresa.
1: ¿Pero qué es el FIFA Forward Enterprise? Se preguntará usted. Explicado en sencillo, se trata de una nueva empresa que la FIFA pretende constituir para concentrar la explotación comercial de sus principales torneos, ya sea el Mundial masculino, el Mundial femenino, el Mundial de clubes y demás competiciones que ellos organizan. En esta nueva empresa se administrarían todos los ingresos comerciales provenientes de derechos de televisión, patrocinios, licencias, hospitalidad, venta de entradas y más.
2: Si la mayoría de ustedes decide aprovechar esta oportunidad, a cada federación miembro de la FIFA se le garantizarán 20 millones de dólares, luego 22 millones de dólares, luego 24 millones de dólares a través del programa Forward de la FIFA durante los próximos 3 ciclos.
1: Uno de los principales puntos de controversia que se ha generado es la posibilidad de que vendan hasta el 20% del FIFA Forward Enterprise a inversionistas privados de largo plazo. Infantino dice que no hay nada que temer, pues ellos conservarán el 80% de la empresa, además del control absoluto sobre la organización de los mundiales, las sedes, los formatos de competencia, el calendario internacional y todas las decisiones deportivas.
2: Para quien lo soliciten sin ninguna obligación, se le concederán ahora otros 20 millones de dólares a través del nuevo programa FIFA Fast Forward.
1: Sumado a esta polémica propuesta está el acelerado deseo de Infantino por tomar ya la decisión, al punto de que fijó un proceso express de consulta y estableció el 19 de septiembre como fecha límite para que las distintas federaciones voten la aprobación del proyecto.
2: Si en cambio la mayoría de ustedes decide que este no es el camino correcto, el programa Forward de la FIFA continuará exactamente como estaba planificado, con los 10 millones de dólares por federación miembro de la FIFA ya previstos para el próximo ciclo.
1: La respuesta más contundente y veloz provino del viejo continente. La UEFA y sus 55 federaciones miembros respondieron con un comunicado de máxima tensión, calificando la propuesta de inaceptable.
4: La Copa del Mundo no puede ser tratada como un producto de inversión. Es uno de los mayores legados deportivos del fútbol. Ha sido construida a lo largo de generaciones por jugadores, selecciones nacionales y aficionados de todos los continentes. Ninguna parte de ella debe entregarse jamás a inversores privados. La Copa del Mundo no está en venta.
1: El bloque europeo no se limitó a la retórica. Amenazó formalmente con boicotear la Copa del Mundo del 2030 y retirar a todas sus selecciones nacionales de cualquier competición organizada por la FIFA si es que el proyecto no se archiva por completo y sin condiciones.
4: Nadie tiene la autoridad moral para vender lo que simplemente custodia para la siguiente generación. Que nadie tenga ninguna duda, la UEFA y sus asociaciones nacionales se opondrán a otros planes con absoluta determinación.
1: Quien también le ha dado la espalda al pelón es la CONCACAF. En América del Norte, Centro

0: gasto y la ausencia de una revisión o aprobación por parte de los órganos de gobierno pertinentes de la FIFA, CONCACAF reafirma que el futuro del fútbol y su mayor activo debe permanecer en manos de nuestra familia futbolística.
1: En la misma línea, los sindicatos de futbolistas y organizaciones de aficionados criticaron duramente que se intente avanzar en un cambio estructural histórico a espalda de los verdaderos protagonistas del juego.
0: Por lo tanto, FIFPro espera que las propuestas de esta magnitud se debatan de manera abierta y transparente, con la participación significativa de los representantes de los jugadores y las demás partes interesadas pertinentes. A medida que crecen las reacciones en toda la comunidad del fútbol, la FIFA tiene una responsabilidad particular de unir a la industria del fútbol en lugar de dividirla. Las decisiones de esta importancia deben formarse a través de un proceso genuino e inclusivo, no mediante ultimátums.
1: El fondo de inversiones al que Infantino piensa venderle un porcentaje estaría liderado por Joshua Kushner, quien es hermano del yerno de Donald Trump. Si bien el presidente de los Estados Unidos no participa directamente en el proyecto, la cercanía entre el mandatario estadounidense e Infantino durante el Mundial del 2026 ha generado especulaciones al respecto. Con la fecha límite del 19 de septiembre acercándose a pasos agigantados, el fútbol camina por la cuerda floja. El pulso está echado. O la FIFA recula en sus decisiones y propuestas. O el fútbol se enfrenta a la fractura más grave de su historia moderna.
2: Lo que me acaba de decir Quique Bravo no se puede reproducir ante cámaras. Amigas y amigos de PBO TV y PBO Radio, la radio con fe. Bueno, decía que la Conmebol se tiene que pronunciar. El día de hoy, según me informaron, iba a llevarse a cabo una reunión virtual y a partir de ahí el pronunciamiento de Conmebol. Aparentemente la cosa está dividida en Conmebol, pero al final terminan votando en bloque como suelen hacerlo cada una de las confederaciones. Ustedes ven, todos los votos de UEFA son 55 y están todos. Los de CONCACAF, todos. Asia también se ha pronunciado en bloque y ahora le toca a Conmebol. Aunque creo que ya lo de Conmebol, si se tratara de una votación, no sería necesario, pero ahí es donde se juegan las fichas políticas. 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Bueno, seguimos con más información. Hablamos de un italiano, pero un italiano bueno, porque se ha ido Franco Baresi, un volante central, perdón, defensa central que jugaba con la camiseta fuera del short, como si fuera falda prácticamente. Este jugador que se desempeñó en el Milan desde temprano y durante muchos años ha fallecido a los 66 años, víctima de una enfermedad oncológica. Se dice que Baresi fue admirado por muchos, dentro de ellos Maradona. Hoy a Baresi se le tributó un homenaje en el entrenamiento del Milan. Se colocó la camiseta en el centro del gramado y los jugadores integrantes del AC Milan respetaron un minuto de silencio.
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2: M. Abrazados y dándole el aplauso de reconocimiento al capitano que fue Baresi. Lo marcó un día a Maradona. Dicen que Maradona llevaba la pelota y de pronto le roban el esférico y le dice a Ancelotti: ¿qué pasó? ¿Quién me quitó la pelota? Fue Baresi. Pero ni me tocó, dice. Bueno, así suele hacerlo. Cuando no tenga la pelota, ahí recién te vas a enterar de que el que te está marcando es Baresi.

0: una maglia nuova?
1: Questa è un grandissimo giocatore. Io penso che Franco Baresi è il massimo come difensore, per quello questo è un ricordo che me lo porterò per tutta la vita.
2: Se la Maradona se coloca la camiseta y se va a los camarines, así ahí lo intercepta un reportero y dice que es un grandísimo defensor, Franco Baresi, que fue capitán también de la selección italiana. Bueno, más allá de eso, vamos ahora con lo que ha sido la Copa Sudamericana. Boca Juniors jugó de visita en Chile ante el O'Higgins, perdió 1-0. El partido que venía de jugarse, el partido de ida en la Bombonera, donde ganó por la mínima diferencia, tiene a González, Francisco González, que consigue este gol después del minuto de rehidratación en el segundo tiempo. Una jugada no preparada, pero sí se escuchó decir al entrenador del equipo chileno que metan todas las pelotas al área, que las estamos ganando todas. Bueno, hay un descuido en la defensa y de ahí van a definición desde los 11 metros. Fue más efectivo el equipo de Boca Juniors, empieza pateando con Paredes. En el cuadro chileno erran en dos ocasiones. Uno la manda un poco más y la saca del estadio, la manda por arriba el horizontal. Y luego un jugador de Boca quiere pinchar el balón y se la recibe muy bien el portero del equipo de O'Higgins. Al final, Boca vence por 4-3 en definición desde el punto de penal. Los dirigidos por Arruabarrena pasan a octavos de Sudamericana. Otro de los partidos que se jugó fue el que enfrentó a el Gremio de Porto Alegre ante el conjunto de Bolívar, que le gana por 1-0. El expulsado o 12.
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2: Era entrenador de Alianza Lima. Conduce muy bien al equipo y logra un global de 4-2. Y de esta forma logra clasificar. Hay una expulsión, porque expulsan a dos de Gremio, y lo expulsan a Eric Noriega, el peruano. Y si se dan cuenta, Noriega lo que quiere es separar a, o mejor dicho, proteger a un jugador que estaba en el gramado, compañero de defensa, y lo jalonea a un rival y ahí se vuelve loco Eric Noriega y el juez del encuentro le termina mostrando la tarjeta. Así es, por salir a defender, a proteger, por no querer meterte en el pleito, terminas expulsado. Y otro de los encuentros que se jugó fue el de el Independiente Santa Fe de Bogotá, Colombia, que de visita sin público en Caracas gana por 3-0, haciendo un global de 5-0 los de Bogotá. De esta manera, el equipo de Santa Fe clasifica también a octavos. Al equipo peruano, el único que queda, Cienciano del Cusco, le toca rivalizar frente a Botafogo. Los partidos se jugarán entre el 11 y el 13 y el 18 y 20 de agosto. Eso quiere decir que tendrá algunos días de descanso. Tengo que picar, veloz, pique corto, porque viene Judicita con informaciones a esta altura de la mañana y luego me dicen que podría disfrutar a lo mejor de una alita broster del pollito que queda.

0: y 31. 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
1: 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Muy bien, a esa hora de la mañana, los precios de los productos, por supuesto, de suma importancia a esta hora antes de iniciar las compras del día. Adelante, Marcial.
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3: ¿Te veo contenta?
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3: ¿El pollo se mantiene, imagino, Juanita?
4: No, casi ha bajado, caballero.
3: ¡Perfecto! ¿Cuánto se vende, Juanita, el pollo para por entero para hoy, viernes?
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4: 18 soles el kilo de filete.
3: El corte corazón, que a la gente le encanta en seco, estofado.
4: 15 soles la pechuga corazón. Tenemos piernita con encuentro a 13 soles el kilo.
3: ¿El encuentro solo?
4: 14.
3: 14, ahora. Por este lado, Juanita, ¿cuánto se vende la milanesa y la suprema para hoy, viernes?
4: Tenemos milanesa a 18 soles el kilo y suprema, parte pierna, 20 soles.
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4: A precio pollo, caballero, sí. A 9 soles 50.
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1: 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Nos vamos a la pausa y viene, por supuesto, deportes, Patsy Venda y Ango, lo mejor de los espectáculos para este fin de semana. Pausa y continuamos.
0: 9:40. 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

0: Amigas y amigos de PBO TV y PBO Radio, la radio con fe pequeñita, nada más, dos noticias pequeñitas por encargo de nuestros amigos del Ice Spray de Alcofarma. Escuchen bien, pronunciamiento del principal asesor senior de Gianni Infantino. Sky Sport News coloca en información urgente: Carlos Cordeiro, asesor senior del presidente de la FIFA, Gianni Infantino, ha renunciado con efecto inmediato en protesta por las propuestas de vender una participación en la Copa Mundial, calificando el plan como un mal acuerdo para el fútbol. Y quien también se ha pronunciado en las últimas horas es nada más y nada menos que Jürgen Klopp, y dice lo siguiente: mira, intento mantenerme al margen de la política, de verdad que sí, pero en algún momento simplemente tienes que preguntar, ¿quién está pensando realmente en el juego? Dice Jürgen Klopp. Gianni Infantino sale con esta idea de vender el 20% de la Copa Mundial a inversores de capital privado y yo solo sacudo la cabeza. Siempre se trata de más dinero, más partidos, más comercialización. Quieren repartir 20 millones de dólares a cada federación para comprar votos, pero... Y el deporte en sí, la Copa, dice, Mundial no es un startup de tecnología que puedas vender participaciones al mejor postor en Wall Street. Pertenece a los jugadores y a los aficionados. Y dice, y luego la UEFA sale y dice, oh, el fútbol tiene alma, lo boicotearemos. Vamos, dice, dame un respiro. He estado criticando, dice Klopp, a la UEFA durante años por la Liga de Naciones, los formatos inflados de la Champions League y por exprimir a los jugadores hasta que se rompen. Y ahora de repente quieren hacerse pasar por los guardianes del fútbol tradicional. Lo que quieren es quedarse con la billetera. Un pleito de padre y señor mío. Las noticias que vienen a continuación no son de deportes, son del espectáculo. Claro que sí, y el show lo trae nada más y nada menos que Patsy aquí en PBO TV y Radio.
1: 9:44. 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

0: Buenos días, ¿cómo están? Yo soy Patsy Bendayán y este es tu bloque de espectáculos aquí en PBO. Hoy es viernes, fin de semana, y empezamos las noticias con música, porque La Oreja de Van Gogh volverá a Lima con Amaia Montero como vocalista, marcando uno de los reencuentros más esperados por sus seguidores peruanos. La gira incluirá sus más grandes éxitos como Rosas, La Playa y 20 de Enero. El anuncio ha despertado gran expectativa entre los fans peruanos que van a volver a ver a la agrupación original otra vez en el escenario. Veamos.
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2: La Oreja de Van Gogh.
3: La Oreja de Van Gogh.
4: Hay regresos que parecían imposibles y este es uno de ellos. Y es que después de 2 décadas, Amaia Montero volverá a cantar en Perú junto a La Oreja de Van Gogh. La agrupación española confirmó su regreso a Lima como parte de una nueva etapa que marca el reencuentro de Amaia Montero con la banda que la llevó al reconocimiento internacional. Será la primera vez que ambos compartan escenario en nuestro país desde el tour Guapa realizado en 2006. Desde entonces, La Oreja de Van Gogh volvió a presentarse en Perú en 2017, pero con Lely Martínez, que era vocalista. Ahora el esperado reencuentro devuelve a escena la voz que acompañó algunos de los temas más populares del grupo. Como parte de esta nueva etapa, la banda también presentó Todos Estamos Bailando la Misma Canción, el primer tema inédito grabado junto a Amaia Montero después de casi 20 años. La cita con el público peruano ya tiene fecha. El concierto se realizará el 14 de marzo de 2027 en Costa 21. La agrupación interpretará un repertorio que ha acompañado a distintas generaciones. En la lista de canciones no faltarán clásicos como Rosas, La Playa, 20 de Enero, Muñeca de Trapo, El Último Vals e Inmortal. Estos temas siguen acumulando millones de reproducciones en plataformas digitales y mantienen vigente a la banda dentro del pop en español. Para quienes deseen asegurar un lugar, la preventa de entradas comenzará los días 4 y 5 de agosto, desde las 10 de la mañana, a través de Teleticket. El regreso de Amaia Montero representa uno de los anuncios musicales más comentados en los últimos meses. Su voz quedó ligada a los primeros discos de La Oreja de Van Gogh y a una nueva etapa que llevó a la agrupación a conquistar escenarios en España y Latinoamérica. Así, 20 años después de su última presentación conjunta en Perú, la banda volverá a reunirse con el público limeño para revivir aquellas canciones que siguen sonando generación tras generación y escribir un nuevo capítulo de una historia que muchos esperaban volver a escuchar en vivo.
0: Y Karol G anunció por sorpresa el lanzamiento de su nuevo álbum, No Me Arrepiento de Sentir Tanto, que llegará el próximo 7 de agosto. La cantante presentó la portada durante un concierto y adelantó que esta nueva producción mostrará una etapa mucho más personal del artista. Sus fans ya cuentan los días para escuchar este esperado estreno. Veamos a Karol G y No Me Arrepiento de Sentir Tanto.
4: Cuando parecía que la gira era la única sorpresa de Karol G, la cantante colombiana decidió cambiar el guión en pleno concierto. Frente a miles de seguidores en Toronto, la artista reveló el nombre y la fecha de lanzamiento de su próximo trabajo discográfico. El álbum se llamará No Me Arrepiento de Sentir Tanto y llegará el 7 de agosto, convirtiéndose en el primer lanzamiento de Karol G después de Tropico Coqueta, publicado en 2025. La cantante compartió con el público que llevaba meses trabajando en este proyecto. Contó que había permanecido encerrada creando música y preparando un segmento especial para su gira. Horas más tarde confirmó la noticia en sus redes sociales con la portada oficial del disco. La revelación también cambia el panorama de su actual tour, viajando por el mundo Tropitour, que comenzó el 24 de julio vive en Chicago y recorrerá ciudades de Estados Unidos, Canadá, Latinoamérica y Europa. Con este anuncio, los próximos conciertos combinarán las canciones de Trópico Queta con los nuevos temas de No me arrepiento de sentir tanto, ofreciendo al público un repertorio renovado. La gira también contará con invitadas especiales en distintas fechas de Norteamérica. Becky G, Elena Rose, además de Crazy, acompañarán a Karol G en algunos de los conciertos programados en Estados Unidos y Canadá. Este lanzamiento llega en un momento especialmente destacado para la carrera de la artista colombiana, ya que en mayo recibió el premio a la excelencia artística internacional durante los American Music Awards 2026. Por si fuera poco, un mes antes, y su historia al convertirse en la primera cantante latina en encabezar el cartel del festival Coachella. Así Karol G suma un nuevo capítulo a un año cargado de reconocimiento. Ahora la expectativa está puesta en el 7 de agosto, cuando sus seguidores finalmente podrán descubrir el sonido y las historias que la cantante preparó durante meses, esta vez con nuevas canciones de su discografía.
0: Y hoy, 31 de julio, los fanáticos de Harry Potter celebran su cumpleaños, así es, mientras crece la expectativa por la nueva serie de HBO. La producción se estrenará para Navidad y adaptará fielmente el primer libro de la saga con un nuevo elenco que dará vida a los icónicos personajes. Los fanáticos ya están a la expectativa de este estreno que abarcará las 7 novelas. Veamos.
4: Aunque el avance es breve, muestra uno de los instantes más importantes de la historia creada por J.K. Rowling. Aquel encuentro en la tienda de Ollivander, donde Harry Potter descubre que la varita lo eligió a él. Una escena que marcó a toda una generación y que ahora regresa en formato de serie. La producción tiene previsto estrenarse durante la Navidad de este año, a través de HBO y Max, iniciando una nueva adaptación de Harry Potter y la Piedra Filosofal. El proyecto comenzó oficialmente sus grabaciones en julio de 2025, en los mismos estudios donde se filmaron las películas originales. Detrás de esta nueva aventura

0: como Ron Weasley y Arabella Staton como Hermione Granger. Mientras tanto, los personajes adultos también tienen nuevos rostros. John Lightgrove será Albus Dumbledore. Janet McTeer interpretará a la profesora McGonagall. Papa Essie dará vida a Severus Snape. Y Nick Frost asumirá el papel de Hagrid. La autora J.K. Rowling participa como productora ejecutiva y ya tiene acceso a los primeros episodios. Por su parte, Chris Columbus, director de las dos primeras películas de la saga, calificó el proyecto como una idea espectacular. Así, más de dos décadas después del estreno de la primera cinta, Hogwarts vuelve a abrir sus puertas. Y aunque ahora solo se han visto unos segundos de adelanto, fueron suficientes para recordar que la magia sigue teniendo un lugar reservado en la pantalla.
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1: Es un lomo bañado en salsa café de París, acompañado de papas fritas calentitas, recién hechecitas. Es una salsa especial hecha por vosotros.
0: ¿El secreto cuál es?
1: No lo podemos decir.
0: Si no, tu esposo se molesta.
1: Me mata.
0: He probado el salsa a la pimienta en Bouchon. Sí. Y es delicioso también, sí. Pero este tiene un sabor como adictivo y tiene una...
1: Comerte más y las papitas con esa salsa son deliciosas.
0: ¿Por qué se dice el franchute?
1: Porque en verdad es un plato bien difícil de pronunciar. Me cuesta un montón. Se llama archi parmentier.
0: Que... archi parmentier.
1: Entonces, no lo voy a poner así en la carta. Entonces, como
0: así se... que franchute.
1: Franchute más fácil para sí. todos. Y es un pastel de papa al estilo francés. Qué rico, ¿no?
0: Me llevó el corazón. Mira esta belleza. Acá el real relleno
1: son las palomitas de coliflor.
0: Me encanta porque realmente parecen palomitas.
1: Viene con dos salsas.
0: Ah, viene con dos salsas. Mira. Ah, a ver, ¿cuáles son las salsas? A ver.
1: Una es alioli, la otra es una salsa de limón. Receta en la casa con el.
0: A mí. Todo es secreto de la casa.
1: Todo es secreto de la casa.
0: Ya, voy a probar.
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0: Buenos días. Mil disculpas, van a escuchar un sonido bien fuerte. Al otro lado están metiendo taladro y entenderán que la bulla se va a escuchar al aire, ¿verdad? Así es que las disculpas del caso. Señores, bienvenidas, bienvenidos al programa. Estamos culminando la semana, nos hemos puesto de acuerdo, todo de azul, mira. Todo de azul. ¿Cómo están? Un gusto de estar con todos y cada uno de ustedes. Hoy tenemos un programa realmente muy, muy interesante. Espero que llegue nuestro invitado de hoy, el exalcalde y candidato de Perú Primero a la victoria, don Anselmo Lozano Centurión. Hay novedades, siguen cayendo las candidaturas de diferentes muchachos que por obvias razones les están declarando improcedente su inscripción y no serán candidatos. Si bien es cierto, la ley les permite que puedan presentar la apelación correspondiente. En algunos casos, por ejemplo, los que han obviado en colocar una sentencia y el jurado les ha encontrado la misma y que no la declararon, señores, simplemente el Jurado Nacional de Elecciones les va a ratificar la resolución del Jurado Electoral Especial. Bueno, hay candidatos que parece mentira. Bájale un fondito, maestro. Baje, ahí está. Hay candidatos, tiene que trabajar con audífonos, Marquito, para que no se nos estemos con ese tema, baje, sube, ¿no? Parece que también se va a caer la candidatura de Violeta Muro, la exalcaldesa de Ferreñafe, porque igual no habría consignado en su hoja de vida una sentencia. Y no consignar una sentencia es simple, te sacan de la carrera electoral. También han retirado la candidatura, repito, si bien es cierto, hay una última instancia que es el Jurado Nacional de Elecciones, pero han retirado la candidatura de mi buen amigo Renato Calderón Segura, también han retirado su candidatura. El arquitecto Uriarte me comunicó que incluso a Paco Galvez lo han sacado, ¿no? Insisto, estamos ante la campaña más rara. Yo tengo 34 años haciendo periodismo, pero nunca antes he visto una campaña así como la que estamos viviendo, que están sacando casi a todos los candidatos. En Leonardo Ortiz, un poco más y ya se quedan sin candidatos. Lo cual lleva a que los resultados se distorsionen. Hay candidatos, por ejemplo, Wilder Guevara no va a volver, pero Wilder, aunque a alguna gente no le guste, el candidato a ganarle en JLU era Wilder Guevara. Terminó bien su gestión. El día domingo, en horas de la noche, se conoció su exclusión. ¿Por qué? Porque se inscribió fuera de la hora indicada. Es decir, así apele al Jurado Nacional de Elecciones, igual van a ratificar la sentencia de lo que es la primera instancia, el Jurado Electoral Especial. Bueno, empezamos programa con nuestros amigos de Pomalca. Estamos con Perlita Dávila. Perlita, ¿cómo le va? Good morning, buenos días.
1: ¿Cómo está, señor Felipe?
0: Simpática la Perlita.
1: Muchas gracias, buenos días.
0: Nos hemos puesto de acuerdo todo de azul, ¿no?
1: Por supuesto, tenemos que tener algo de corazón de la azucarera Pomalca.
0: Te apuesto que si nos hubiéramos puesto de acuerdo, no me ponía polvo azul.
1: Mejor que nos hayamos visto así a la distancia.
0: Mejor, ¿no?
1: Mejor.
0: ¿Cómo estás, Perlita?
1: Gracias a Dios, tranquila, sorprendiendo.
0: ¿Ya cobraste tu sueldo ya?
1: Por supuesto.
0: ¿Ya te lo gastaste?
1: Todavía.
0: ¿Todavía, no?
1: Todavía.
0: ¿Cuál es el primer gasto, lo primero que vas a pagar? Todavía no ha gastado nada. Lo primero, a ver, tú recibes tu sueldo, lo primero que dices, esto tengo que pagar.
1: No, comprar.
0: Comprar.
1: Comprar. Lo que es el gas que se termina siempre. Ya. El gas y los que son los insumos de cada hogar, pues, ¿no?
0: Arroz, azúcar.
1: Claro, eso es todo. Como ya se dice, todo el papel, todas esas cosas que compramos.
0: ¿Cuántos hijos tienes?
1: Dos,
0: ya, grandes, me imagino.
1: Ya, sí, grandes.
0: Profesionales.
1: Terminando una y ya. La otra todavía le falta.
0: Pero todavía no eres abuela.
1: Sí.
0: No te puedo creer.
1: Me ha venido a entrevistar joven, a mí personalmente. No,
0: pero tan joven. Pero tan joven. Pues. Dime, pero, oye, pero sabes una cosa. A mí, por ejemplo, te soy muy sincero. Yo tengo dos hijos, soy feliz con mis dos hijos. Dios me dio la oportunidad, aunque ya mi hijo vive en Lima, de criar solo a mis hijos. Pero yo tuve mi
1: ¿Solo
0: hijo.
1: Has criado a tus hijos?
0: Sí, sí.
1: Ah, igual que yo, gracias a Dios.
0: Sí. Tú eres mamá y papá, yo soy papá.
1: Papá y mamá.
0: Sí.
1: Ay, mira, qué bien.
0: Y ahí yo sé cuando los dos hijos se enferman y no sabes dónde acudir. Y te sientas y no es que te pongas a llorar, pero las lágrimas se te van. Y dices, no. ¿Y por qué, ojo, por qué lloran? No.
1: La verdad, uno cuando se enferman los dos...
0: No sabes qué hacer.
1: Se te aguantan hasta las lágrimas. ¿Por qué? Pero porque si lo que tienes solitas. Que ver, pero tienes... O sea, tanto es que tienes que aguantarte porque lo que quieres es verlos sanos.
0: Sí.
1: Lo primero quieres verlos sanos para que ellos no te vean llorar. Y cuando ya los ves sanos, dices, te vas al baño y dices, por fin están tranquilos.
0: Lo que me pasaba, seguro que te pasaba a ti... En el caso me digo, papá, me duele la cabeza, papá, tengo fiebre. Pucha, ¿hacia dónde vas, no?
1: La verdad, sí me ha pasado,
0: Y dime, ¿y a ti te ha pasado que hubo bronca por querer tus dos hijos dormir contigo?
1: Lo que pasa es que yo desde pequeñas a mis hijas las hice muy independientes.
0: No, al margen de eso.
1: Al margen de eso, que duerman conmigo desde pequeñas, sí fue la más pequeña, la segunda, pues como se dice, siempre la segunda, más con la primera porque la primera tenía que cuidarla, yo tenía que salir a trabajar. Y sí, la verdad, la primera vez me reclamaban, ¿por qué no duermes conmigo?
0: Claro, porque hay un celo, ¿no? Cuando mi hija llega...
1: mayor
0: cuando mi hija finalmente se queda conmigo, tenía 8 meses, si no me equivoco, de hecho tenía que enseguida en mi cama hacerle otra cama, ¿no? Y mi hijo decía, papá, ¿y yo qué? Y se tiraba al otro lado.
1: Sí, ¿no? O sea, nosotros dormíamos en cama camarote, ya mi hija la mayor se iba adelante y yo tenía que dormir con la pequeña, pues no, pero yo cuando ya salí a trabajar... Levántate. ¿Y por qué tengo que levantarme? Me decía ella. No seas mala, quiero seguir durmiendo. Un ratito, nomás acuéstate. Y de aquí ya viene mi mamá para que te vean. Era un tema.
0: Claro, pero cuando familiar. Yo te decía, si hay algo. Yo, de hecho, mi hijo lo tuve a los 30 años. O sea, si hay algo que. Siempre dicen. Si volvieran a hacer, no cambio nada. Yo sí cambiaría. O sea, a estas alturas de mi vida me hubiera gustado ser padre a los 18 años. ¿Sabes por qué? Porque cuando me reúno con mi promoción, la que todos son abuelos, todos están con los nietos. Y tú, no, todavía mi hija está en el colegio.
1: No, eso sí es cierto. Yo también me he reunido así. O sea, yo sí le he tenido mi primera hija a los 25 años. Ya cumpliendo para 25 años le he tenido a mi primera hija, que todavía no estaba en programa, pero la tuve en mi bebé. A los 25 que casi la pierdo a los 6 meses, pero gracias a Dios, Dios tuvo que ser ahí la mano.
0: Y a los 45 te hicieron abuela.
1: Sí, tienes toda la razón.
0: Está bien. Bien, años. Abuelita chocha.
1: ¿No? Has adivinado mi edad.
0: Para que veas.
1: Calculando.
0: Siempre veo más allá de lo evidente.
1: Mira, no, pues tampoco, veas. No veas mucho. Ya tanto que estás que me preguntas todo de mí, ya no seas, ya tampoco no preguntar. No, pues... Puede ser el privado. Tampoco vas a preguntar todo.
0: En privado pregunto.
1: Por favor, tampoco.
0: Muy bien, mi querida amiga Perlita. Perlita, cuéntanos. Acaba de pagar Pomalca. Cuéntanos, que nos den más detalles, por favor.
1: Como siempre, pues Azucarera Pomalca dándonos la sorpresa. Por cada programación de pago que siempre...
0: Ha sudado, mira.
1: No me pongas nerviosa, por favor. Me vas a poner más nerviosa. Me vas a hacer sudar más. Ya. Dándonos la sorpresa que el día de ayer han pagado dentro de nuestras remuneraciones de cada trabajador, sorprendiéndonos a las 5 de la tarde, pensando de que el día de hoy lo iban a hacer, pero ayer ha sido el pago de cerca de 4.5 millones de a los trabajadores, más de 1.500 trabajadores pues que tenemos en la empresa.
0: ¿Cómo corresponde, no? ¿Cómo corresponde?
1: La verdad, sorpresa. Sorpresa, como siempre. Sorpresa para cada trabajador.
0: Sorpresa porque te pagan un día antes, ¿no?
1: Hasta 2 días antes puede ser. Igual como es para la gratificación, que nos sorprendió 2 días antes.
0: Ya.
1: Todos pensábamos dentro del programa que era el mismo 15 que nos iban a abonar nuestras remuneraciones y remuneración.
0: Claro, es que también se ha hecho costumbre, se cumple el mes el 31 y van el 1, el 2, el 3.
1: Siempre ha sido
0: y
1: así.
0: Y muchas veces las empresas grandes, el tener el dinero guardado un día, dos días, genera un interés, pues, ¿no?
1: Sí, porque a veces tú te programas, pues, ¿no? O sea, tú tienes a veces algunos pagos, que en este caso puede que sean pagos de casa, yeah, pagos de luz, pagos de agua, pues, ¿no? Y a veces
0: comprar el gas.
1: Comprar el gas también, que siempre se termina justamente antes del mes. Nos sorprende porque ya, no, ya tienes que pagarlo.
0: A pagar,
1: sí, exactamente.
0: Y qué bonito que valoren mucho el recurso humano. Siempre lo hemos dicho, la inversión no solo es dinero, la inversión también es tener a la gente como corresponde, porque el trabajador se convierte en tu socio estratégico. Y cuando no hay, también saberle explicar al trabajador, porque
1: claro,
0: a veces suceden problemas.
1: Claro.
0: Justo les contaba en interno, ¿no? De la ventaja de la gran empresa y de la ventaja de la pequeña empresa. A los pequeños
1: sí,
0: nos revientan. Yo lo estoy pasando complicado porque metí una multa y ¡boom! Van a la cuenta, ¿no? Pero el trabajador, créeme que cuando tú siempre cumples y le explicas lo que pasa, te
1: está
0: sabe
1: ahí
0: entender. ¡Claro!
1: Está ahí.
0: Porque es tu socio estratégico. Exacto. Es el que va a matar por ti.
1: Así es cierto. Nuestra gestión, uh-huh, eso es lo que hace ahorita, consolidando nuestra paz laboral, consolidando lo que es nosotros mismos, dándole la mano a cada a nuestra empresa, porque gracias por nosotros mismos, la empresa nos está dando, o sea, tenemos esa paz laboral y también lo que es lo económico, ¿no? Uh-huh. Que cada mes nosotros recibimos nuestras remuneraciones. Cerca de nuestro, ya este mes terminando nuestro semestre, tenemos cerca de 34 millones de pago de enero, uh-huh, a julio, que está pagando la empresa.
0: Muy bien. Oye, Perlita, muchas gracias por venir, gracias por visitarnos y bueno, pues a no a gastar, sería en todo caso a invertir bien lo que te has ganado con mucho esfuerzo y dedicación.
1: Ay, muchas gracias.
0: ¿En qué área estás tú? Dime.
1: Yo trabajo en el área administrativa.
0: Administrativa.
1: Sí.
0: Muy bien. ¿Quién es el administrador?
1: El señor Juan Rodríguez.
0: Ah, don Juancito Rodríguez.
1: Así es.
0: Muy bien. Saludos, Juancito. Gracias.
1: Muchas gracias.
0: Gracias, Perlita. Ahora vamos a conversar con Hilda Guevara. Vamos a invitar a Hilda Guevara. Primera vez que viene por acá, Hilda. ¿Cómo le va? Buenos días.
2: ¿Cómo está, señor Felipe?
0: ¿Cómo está?
2: Buenos días.
0: Frente al micro, ¿cómo le va, Hilda?
2: Okay.
0: ¿En qué área trabajas?
2: Yo trabajo en el área de TI, en el área de sistemas, igual ya todo lo que es la parte administrativa.
0: Ya,
2: efectivamente, ya. La idea de esta visita es de que...
0: ¿Tú ya eres mamá todavía?
2: Sí, una pequeña.
0: Unita, nada, chiquitita nada.
2: Sí, ya, yo los escucho y ya de razón me quedé con una también.
0: Creo que dos es máximo, ¿no?
2: Depende, mira, en esta...
0: ¿Ah, tú quieres uno más?
2: No, yo quiero una nomás.
0: Ya, ahí te quedas.
2: Sí, por el tema de la coyuntura, el tema de los tiempos.
0: Ese es el tema de los tiempos.
2: Tiempo.
0: No es como antes, dicen la tecnología hace que ahorres tiempos. No, mami, la tecnología hace que tú quieras hacer más cosas y el tiempo no te alcanza, ¿no?
2: Exactamente, si bien puedes tener un poder adquisitivo porque sales a trabajar, no sé, 8 de la mañana, 8 de la noche,
0: yeah,
2: ¿y qué tiempo le dedicas a tus hijos?
0: Sí, pues.
2: Entonces, creo que en la actualidad, el tiempo que es tan valioso... Entonces yo por ahora solamente con uno. Yo llego de trabajar, me dedico a jugar.
0: Ya.
2: Yeah. Y ahí a la mañana siguiente, bueno, ya pues me toca ir al tema de trabajo.
0: Ya que el esposo espere.
2: No hay esposo.
0: También separada.
2: Sí.
0: Perlita sudado, mira, ve. Perla sudado, separada, tú separada, yo separado, Palma separado. Nachito y Marco nunca han tenido mujer, pues no, ahí no se separan.
2: No cuenta.
0: No.
2: Sí, efectivamente, creo que...
0: Pero tengo una cosa que es una experiencia bien bonita. O sea, combinar el trabajo con la dedicación exclusiva a los hijos, ¿eh? Porque cuando ya los hijos se empiezan a ir, tienes algo que contarle a la gente, ¿no?
2: Ah, definitivamente. Es bonita en el sentido de que, bueno, pues estás creando un ser humano no solamente, uh-huh, para la familia, sino para la sociedad.
0: Claro, por ejemplo, tu hijita tiene mujer, ¿verdad?
2: Mujer.
0: Tiene 4 años. Cuando llega a los 11 años, se te va yendo. Llega un momento que cumple 14, 15 años y la verdad que nosotros es bien complicado adaptarnos a su mundo, porque hay un error. A veces dicen, no, que ellos se adapten a nuestro mundo. No, son niños que nacen con otro tipo de habilidades, son niños tecnológicos que viven en otro mundo. Entonces, cuando mi hija tiene 16 años, claro, papá, va por acá lo que tú quieras, pero noto que su mundo es totalmente diferente al nuestro y se terminan de ir, terminan la secundaria y se fueron.
2: Exactamente, no solamente en el tema de tecnología, sino hasta en el tema del lenguaje.
0: En todo.
2: Hay términos de que tú dices, wow, o sea, pero a nosotros los mayores nos toca un poco adaptarnos.
0: Claro, ellos, tú por ejemplo, ¿no?, estudias sistemas y te das cuenta que lo que te enseñaron en el cuarto ciclo de la universidad, ellos lo saben y lo manejan a la perfección.
2: Claro, o sea, en ese año, yo soy de la Pedro Ruiz, ingresante el año 2000, entonces en ese año donde la tecnología era como que wow, ahorita es como que un adolescente de 12 años.
0: ¿Tu hija de 4 años lo maneja?
2: Claro, ella ya nace con ese chip, con ese conocimiento
0: previo. O lo otro, no, vamos a estudiar inglés, English, mother, ¿vale? No. ¿Te das cuenta que las criaturas de 5 o 6 años hablan inglés? Y yo siempre me he quedado con eso, que hay un momento en el que mis hijos se ponen a hablar en inglés para que yo no me entere de lo que están hablando, ¿no? O sea, como que es una obligación, pero que al final es parte de lo que una criatura debe manejar saliendo y terminando la secundaria, ¿no?
2: Exactamente. Y de iniciarlo, por ejemplo, a ellos tú le pones canciones en inglés y ella va asimilando. Cosa que cuando ella va creciendo ya es mucho más fácil, porque ya tiene en el cerebro esa pronunciación.
0: Es que ahora primero pronuncias, luego escribes. Antes era primero escribe, luego pronuncias.
2: Y ¿no? así como aprendimos nosotros el español. Primero que aprendimos, hablando.
0: Hablando.
2: Y luego escribiendo.
0: Y ahora el inglés es primero pronúncialo, luego lo escribes.
2: Exactamente. Tal cual como uno aprende un lenguaje materno.
0: Efectivamente.
2: Y nos salió el tema.
0: Sí, sí. No, pero sabe, pero es para que la gente sepa que tú trabajas en una empresa, aunque, mira, esta experiencia es bueno para que aquellas que son madres de familia y de repente dicen, no, aquí se acabó todo. No, mira, Perla con dos hijos trabaja en el área administrativa de Pomalca. Tú con una hijita de 4 años sí tienes tiempo para dedicarle a tu hija y al mismo tiempo para trabajar en una empresa. ¿Qué quiero decirle a la gente? Que hay empresas como Pomalca que sabe perfectamente defender a una mujer profesional. Ese es el mensaje que queremos dar.
2: Exactamente. Yo agradezco bastante a la empresa Azucarera. Porque justamente un poco también relacionado con ese tema, nosotros que somos pocas mujeres en la empresa, a comparación de los más de 1.900
0: trabajadores. Solo en relaciones públicas hay esta mujer, ¿no?
2: No, de la parte administrativa. Ahí está la mayor cantidad de mujeres. Y justo para el día 8 de marzo, a nosotros nos celebran.
0: Ya, para que veas.
2: Nos celebran, nos hacen un almuerzo, nos hacen un obsequio. Y el Día de la Madre también. Nos llevan a almorzar.
0: A la casa Cipán nos llevan, ¿no?
2: Este año tocó la casa de Rosita.
0: Ah, la cocina de Rosita.
2: La cocina de Rosita. La cocina de Rosita.
0: Pues ojalá que mejoren la atención el local de mi amigo Walter. Pides un ceviche y te demoran un año en llevártelo.
2: Sí, no, nuestro amigo el Vites, por favor, tomar nota.
0: Mi pata, claro. Y se lo he dicho personalmente. ¿Por qué no vienes? Porque cuando pido un ceviche, tengo que estar, ¡compadre, mi ceviche! ¿No?
2: Una hora antes de llegar.
0: Sí,
2: por favor,
0: sí,
2: un ceviche
0: y
2: ya.
0: Sí, sí, que es distinto al restaurante Pepe Dongo, que te dicen 10 minutos y en 10 minutos te llega el plato, ¿no?
2: Sí, es cierto. Pero bueno, entonces, el hecho de ser mujer en la empresa Azucarera, realmente, hay algo especial para nosotras. Nos celebran, nos sentimos valoradas.
0: Sí.
2: Nos apoyan bastante en ese
0: No,
2: tema.
0: Y una cosa, a veces en una empresa grande, digamos, va el administrador, va el gerente, pero yo he visto en todas las reuniones y de donde está, viene Edwin Oviedo, que es la cabeza del grupo, para estar presente con ustedes.
2: Eso sí es cierto. Es una persona que siempre nos acompaña, es amical.
0: No duerme, Edwin, no. No duerme, sí, hombre, no. Oye, lo encuentras trabajando 6 de la mañana, el último en ir a dormir, qué bárbaro, qué tal energía.
2: ¿Por eso está donde está?
0: Sí, sí, sí, un gran saludo para Edwin. Muy bien, cuéntanos algo más de lo que ha pasado.
2: Y aportando con eso, recordarles de que la Azucarera Pomalca tiene el compromiso de dar un precio económico en el azúcar a todas las familias. Todos los meses, un sábado, el último sábado de cada mes, da un precio de 2 soles el kilo.
0: 2 soles el kilo.
2: Claro, que beneficia a un promedio de 1.500 familias.
0: No solo de Pomalca.
2: No solo de Pomalca, el que quiere va, el de Chiclayo, claro. El de Tomán, el de Anexo, no solamente de Pomalca.
0: Mira, por ejemplo, mi primo Nachito, fin de mes, ahí el primerito en comprar 10 kilos de azúcar. Sí, claro, claro. Sí, lo que pasa es que un mes va con una, el otro mes va con la otra, ¿no?
2: Hay otros que llevan 2 saquitos de 5 kilos para cada familia.
0: Para cada familia. Eso también lo hace Nachito, ¿no? Para cada familia. Ese es el problema de tener 2 familias, pues, Palma. Tienes que aprender. 5 familias tienes.
2: Bueno.
0: ¿Tú le crees, dime? ¿Tú le crees que Palma tiene 5 familias?
2: A lo justo tiene una.
0: Uy. Te mataron.
2: Bueno, entonces muy bien, sigue con ese tema del apoyo social. Y también, sigue con la preparación de la Academia Preuniversitaria. Uh-huh. Entonces, recordemos que la Academia viene trabajando desde el 2008. La matrícula es gratis, la preparación es gratis, ha dado apoyo de evaluación psicológica, integra a la familia.
0: Una bonita infraestructura han hecho también para la Academia.
2: Exactamente, ¿no? Y los exámenes no tienen nada que envidiar. siempre también al tanto de la tecnología.
0: Mejor dicho, a ver, que me disculpen mis amigos que tienen academias, es academia, ¿no? Academia. Porque últimamente, bueno, no últimamente, hace mucho tiempo, las academias en un salón de 30 te meten 100 alumnos, los que rinden van a otro salón y los que no rinden ya y sigan pagando, se olvidan, ¿no? Pero ustedes, yo de eso soy testigo, hay una preparación, ya todos se les trata por igual, ya hay un récord que solo lo tiene la Academia de Pomalca. Ingresa a la Universidad Pedro Ruiz Gallo no menos del 50% de sus postulantes.
2: Sí, exactamente. Tiene una buena cantidad de ingresantes. Y no solamente ingresantes, también ha logrado unos puestos, digamos, como primeros puestos de ingeniería agrícola, claro, me parece que fue claro, en el último examen. Y aparte de eso, ya, ok, ¿qué es lo que hace su carrera Pomalca? Ya, a los mejores alumnos les paga lo que es la inscripción.
0: Ya.
2: Los que ingresan, les paga hasta la matrícula en la universidad. Sin contar que también los moviliza el día del examen a la misma universidad. Realmente hay bastante apoyo social.
0: Ya ellos mismos son.
2: Y también hemos tenido resultados, pues, de gente que ha terminado en la universidad y que han retornado a trabajar.
0: Hay una doctora, ¿no?
2: Hay una doctora.
0: Claro.
2: Y hay otro profesional también. Pero sí hay una doctora que ya adquirió los conocimientos y regresa a aportar a su carrera.
0: 2008 empezó la academia. Sí, 2008. 2008. Oye, parece mentira porque me acuerdo que ese anuncio lo hizo quien fuera gerente y en paz descanse, Toño Becerril, 2008, estamos en el 2026, ¿cómo es la vida? Bien, Hilda, muchas gracias por visitarnos.
2: Okay, señor Felipe, un gusto.
0: No, el gusto es mío. Vamos a ahora presentarlo a Palmita, que según él tiene 5 familias, pero Hilda te ha dicho que tienes a las justas una nada más. Bueno,
3: así es.
0: ¿Cómo le da Palmita?
3: ¿Cómo está don Luis Felipe Romero?
0: ¿Cómo es esto que tiene 5 familias? Dime.
3: No, es una broma solamente para que a veces las expectativas ahí están al tanto de la buena noticia y ahora una buena noticia como es azucarera Pomalca.
0: Es como que un día yo digo, a las 2 mujeres de mi vida, ay, ¿qué pasó? No aguanta mi madre y mi hija, ¿no?
3: Ah, eso es muy bueno, don Luis Felipe Romero. Y siempre estar acá acompañado con dos grandes damas, luchadoras, madres que se forjan día a día y más que todo que están en la azucarera Pomalca.
0: ¿Tú también vas a sudar, dime? No, ¿verdad?
3: No.
0: Muy bien, Palmita, cuéntanos.
3: Lo único que yo le digo, le vengo a recalcar todos estos 20, mire, más de 20 años que ha sido un reto tremendo. Imagínese, y usted lo sabe, don Luis Felipe Romero, aprovechar su programa, más que todo agradecer de estar acá en su programa, un periodista, usted serio, y no es que reviente cuentes a nadie, lo digo con toda la sinceridad, a estas horas de la mañana están enfocados ahí en su noticia. Mire, en estos 20 años, más de 20 años ya, ¿cómo? Ha sido un retro tremendo, la gerencia general, gerencia de recursos humanos, el directorio, todos los que somos azucarera Pomalca, ha reflotado Pomalca. Ahora son los resultados dando nuestros beneficios. Desde enero hasta julio se ha desembolsado más de 43 millones en remuneraciones, 263 millones en los jubilados. Ojo, quiero decirte a ti jubilado, no te falto respeto con decirte esto, es en tiempo de cooperativa, pero se está cumpliendo con un compromiso tremendo. De verdad, un gran reto, como lo ha tenido con el gran reto de la Academia Preuniversitaria, totalmente gratis, grandes profesores, profesionales de primer nivel. Ahora son los resultados. En septiembre vamos a venir darle las buenas noticias que han ingresado alumnos profesionales que van a ser para el futuro. De acá quiero invocarle, decirle a ti, padre familia, que apoyas a tu hijo, a ti alumno, ponle esas ganas, ese empeño para que seas un gran profesional. Ah, y no te dejes sorprender, discúlpame que te diga. Es totalmente gratis, don Luis Felipe Romero. Algunos dicen que cobran. No, por favor, vaya a las oficinas de Pomalca, gratis. Espera por ti, por ser un gran profesional. Gracias, don Luis Felipe Romero.
0: Gracias, muchachos.
3: De verdad, muchísimas gracias. Para otra oportunidad será.
0: Gracias, Pomalca. Vamos ahora.
3: Arriba, Pomalca.
0: Arriba, Pomalca. Vamos al toque con Amistad y Salud y nos quedamos con Pepe. Al toque vamos con Amistad y Salud. 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Le damos la cordial bienvenida a Carmencita Coronel. Carmen, good morning. Buenos días.
4: Buenos días. Buenos días, Norte querido. 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
0: Muy bien, muchas gracias, Carmencita Coronel. 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Le damos la cordial bienvenida, como todos los días, al mejor reportero de la radio y la televisión, al mejor animador político, al mejor maestro de ceremonias en mítines, a la voz oficial de Laurich y al que parece chivolo de 20 años, José Francisco Pepe, su club de Pepito. Buenos días.
5: Buenos días, Felipe.
0: Puta, ¿qué tal presentación que te he hecho?
5: Gracias, Felipe.
0: ¿Qué tal presentación?
5: Por esos buenos halagos y comentarios a mi persona, hermano. Pero gracias a Dios estamos, con la bendición de Dios, cumpliendo con nuestro trabajo. Como siempre, Felipe, la virtud que Dios nos dio de tener pues esa garganta, esa voz, para poder llegar a cada uno de nuestros amigos que nos escuchan. Te comento que he estado por las musas recorriendo varios lugares y mucha gente te está escuchando, mira, en su carro, ¿no? Y me dice, estamos escuchando a Felipe, qué bueno, nos da gusto. Dos, tres carros, después también me he ubicado por el Real Plaza. Bueno, aprovechamos la mañana, Felipe, mientras estamos buscando la noticia, haciendo algunas carreritas. También unas personas que realmente te escuchan todos los días y, bueno, te envían un saludo. La gente de Cruz de la Esperanza dice, saludos para Felipe Romero. Somos de acá, del parque de Cruz de la Esperanza. Mucho recuerdo de él, que siempre lo escuchamos. Qué bueno, Felipe, que mucha gente también te identifica a ti y te escucha a través de la radio. Si hay sintonía por todos sitios, Felipe. Sí, a esta hora de la mañana no tenemos competencia. Que digamos, no somos buenos los perfectos, pero hacemos lo que más nos gusta, Felipe.
0: Bueno, claro, en realidad, Pepe, yo siempre te he dicho... a veces la verdad que me cuentan, porque yo no, la verdad que no hay tiempo para poder escuchar a los colegas. Oye, fíjate que te han maleteado. Bueno, problemas de ellos, ¿no? Y la verdad que no hay tiempo, Pepe. Mira, yo, por ejemplo, tú eres testigo, muy temprano tengo que ir con mi mamá 6:30 de la mañana a su terapia, hasta las 9 de la mañana, ¿no? Entonces, luego ya te metes a la casa, a hacer tus cosas, a ver mis temas políticos, viene la radio, termino, voy a hacer cuando hay que preparar almuerzo, y luego a las actividades políticas. La verdad que a veces no tengo tiempo ni para ver mi canal de televisión, ¿no? Entonces, si yo no tengo tiempo para ver mi canal de televisión, menos voy a tener tiempo para escuchar la competencia, ¿no?
5: Yo creo que como que me dijo una señora, bueno, que yo he hecho una carrera, me dice que te escucha porque tienes otro estilo de hacer conducción, me dice, y la verdad es que nos gusta escucharlo, no es atrevido, no es malcriado, no es grosero, por eso que le escuchábamos a Luis Felipe Romero, uh-huh. Y que bien, me dio bastante gusto, Felipe, sí. Me dice, y usted es un reportero, don Pepe, así es, señora, bueno, mire, imagínate, gente que nos identifica, ¿no? Ese es el estilo que tenemos, Felipe, que no sale prácticamente...
0: No, y otra cosa, no, pero que Pepe, al margen de eso, cada uno tiene su estilo y la gente elige al mejor. Por ejemplo, Pepe, te cuento que vamos a empezar el día de hoy nuestra campaña política. Hacer política, nosotros no somos mercaderes de la política. Y yo sé, yo conozco, incluso hay algunos colegas les están pagando para que... entre comillas, apoyen a un candidato y ataquen a los adversarios, bueno, y está bien, ¿no? Pero lo que siempre les he dicho, muchachos, yo no peleo con mis colegas periodistas, está bien que de repente la libertad la conviertan en un libertinaje. Si tenemos que discrepar con alguien, siempre lo hacemos con argumento. A raíz de esto, por ejemplo, ayer alguien me dijo ayer, no, pero tú lo has criticado a Requejo. Perdón, yo tengo argumentos suficientes para, como periodista, no como candidato, como periodista, decir que, ¿cómo puede decir que él ha cambiado a Leonor Ortiz cuando está llevándola a una situación complicada económicamente, hermano? A una planilla, meterle 200 trabajadores, Pepe, 200 trabajadores, es dejarle más o menos un promedio de 7 a 8 millones al año. Y ese trabajador que él llevó y que ahora le hace campaña política, se va a quedar 30, 40 años, Pepe. 30, 40 años, tú multiplicas, son como 280 millones que el pueblo va a tener que pagarle a esa gente que por favores políticas la metió Requejo. Esa no es la solución, hermano. Claro que esto no lo haría en su colegio. Los que hacen esto no lo harían en su empresa privada. Pero como es el Estado, ¿qué importa? No, ¿qué importa? Esas cosas, por ejemplo, es la que tenemos que cambiar y desterrar. Por lo demás, Pepe, yo siempre lo he dicho. Yo sé que están armando. Por ejemplo, me decía un amigo, oye, fulano tiene una granja. Yo pensaba que era granja de chanchos. No, resulta que granja es comprar incluso trolls para que cuando ordenen te ataquen de manera masiva. O sea, lo que se viene contra algunos candidatos son ataques masivos. Entonces, pero uno tiene que saber perfectamente de dónde viene, ¿no? De dónde viene. Son cosas de la vida, maestro. Así es que hay que seguir adelante. 10:42, maestro.
5: Así es, Felipe. Yo creo que, como tú lo has dicho, son cosas de la vida. Así que solamente para adelante, maestro, con la frente bien en alto. Mientras no puedan acusarnos de tema de corrupción, yo creo que estamos bien, Felipe. Así que nosotros mantenemos una línea periodística. Sí, sí. La radio y la televisión. Bueno, pues, como tú lo has dicho, el trabajo político, periodístico, es muy aparte con el trabajo muy personal, Felipe.
0: Mira, por ejemplo, un candidato me fue y me, con tanto esfuerzo, Nachito, mandó a hacer 20 pintas, puta, que las 20 las borraron. ¿Qué te vas a poner a pelear, pues, por 20 pintas? Eso es parte de, pues, hermano, es parte de una campaña. Pero, sin embargo, más allá de cualquier cosa, una vez más voy a volver a repetir. Hoy estamos empezando nuestra campaña oficialmente con nuestras caminatas por diferentes zonas de Chiclayo. Y yo sé perfectamente que muchos van a intentar de una o de otra manera bajarnos, pero bueno, yo creo que van a perder más su tiempo, ¿no? Como yo siempre lo he dicho, no de ahora, no hace 4, no hace 8 años, desde que aparecieron todo lo que significan las redes, las plataformas digitales, yo siempre he dicho, nunca peleo con fantasmas, porque los que normalmente te insultan, Pepe, es gente que no existe. Son personas que de repente son tus amigos, ¿no? Son tus amigos, pero que se ponen nombres falsos y desde ahí te insultan, pues, ¿no? O sea, de eso ya sabemos de memoria. Bueno, Pepito, vamos con información. ¿Dónde se encuentra? Estamos viendo imágenes en vivo y en directo. ¿Dónde está?
5: Así es, Felipe. Estamos en la cuadra 7, la cuadra 6 y 7 de la avenida Santa Victoria. Tú sabes que nosotros siempre mantenemos una línea periodística de poder ayudar a los ciudadanos que nos llaman, bueno, ya que las autoridades poco o nada hacen por solucionar sus problemas, Felipe. Mira, este es el caso que el día de hoy hemos llegado hasta la cuadra 6 y 7. Recuerdo que meses atrás estuvimos en la cuadra 8 con los vecinos de la avenida Santa Victoria, en esta misma recta, en este mismo lugar, Felipe, donde pudimos ayudar a esa gente para, junto con el Regidor Roger Custodio, bueno, le pavimentar a sus calles, y gracias a Dios se hizo realidad. Ahora la situación es diferente. Aquí en la cuadra 6 y 7 se hicieron trabajos de cambio de redes, bueno, en una cuadra a la altura de la pollería Braza Roja, porque estas cuadras, comenzando desde el óvalo Santa Victoria hasta la última cuadra 8 de la Chinchaysuyo, se ha vuelto más en centros comerciales, también en pollería, discoteca, bueno, en instituciones nada menos de odontológicas, médicas, o sea, hay de todo en este lugar, o sea, se ha vuelto una zona muy comercial. Pero lo que pasa, Felipe, que aquí se están realizando unos trabajos que prácticamente han durado meses, y lo más constante que el letrero dice acá, un letrero del gobierno regional, que dice, y lo voy a leer, creo que lo tienes en pantalla, Bueno, yo le tomé foto, pero ya me lo, como me han visto que le tomé foto, ya le escondieron ya. Bueno, este letrero que dice, vamos acá, este letrero que dice, acá, estamos, a ver, vamos a ver si podemos visualizarlo, para que la gente vea, ¿no?, la gente escuche, lo que dice este letrero el día de hoy, que hace unos minutos le hemos tomado, ahí está, acá lo tenemos, Felipe, dice, tengan calma, tengan calma, sin estamos vergüenza. Trabajando para ti, pero la calma ya es la impaciencia de los vecinos de la cuadra 6 y 7 de la avenida Santa Victoria, es demasiado, Felipe, porque hay una tierra terrible, les han dejado prácticamente abandonado la cuadra, la calle Necochea, Pacasmayo, parecen una barriada, Felipe, la organización Santa Victoria, estas cuadras que estamos acá viendo.
0: Mira esos huecos. Es una zona, de repente ahorita no hay tanto tráfico, pero después de las 12, 1 de la tarde, ojo, ahorita no hay colegio. Esperen que el lunes se reinician las clases. Estas calles están llenas de vehículos y en hora de la noche, o en todo caso después de las 5 de la tarde, es de las avenidas más transitadas que tiene Chiclayo. Y es una pena, como tú lo dices, que esto tenga meses, hermano, meses. Mira la cuadra 8, la hicieron mal, ahí está una desgracia. Y eso que interviene el regidor Custodio. Ahora esto está más de un mes y medio, 2 meses está, ¿no? 2 meses. Los carros tienen que meterse a un solo carril. Ahí hay negocios, hay emprendedores que se sacan el ancho. Cuando hablamos, por ejemplo, Pepe, que la autoridad local es la encargada de generar las condiciones, justamente parte de esa generación de condiciones es tener una buena infraestructura. ¿Y qué significa una buena infraestructura? Buenas avenidas, buenos jardines, buenas veredas. Yo te pregunto, ¿esta gente soportará unos 15 días o un mes más con estas avenidas destruidas y que finalmente corren a los clientes que ellos tienen, Pepe?
5: Pues Felipe, yo creo que no, muchos de los locales han cerrado, Felipe, como es el caso de la pollería Braza Roja. Imagínate, han tenido que cerrar porque el polvo es demasiado fuerte, ¿ah?
0: Claro.
5: No, o sea,
0: ahí está,
5: han
0: tenido
5: que cerrar negocios, locales. Puta,
0: qué sinvergüenzas. Mira, ahí está la foto, Pepe.
5: Hay local a Cantuta. Yeah. De comida, al frente hay un centro de odontología, más allá está Pisco y Ají, más allá hay una panadería, está entre pelotas, o sea, todo esto es una zona comercial que los mismos dueños han tenido que cerrar porque, bueno, pues la gente no ahuyenta a los clientes por la tierra, por el polvo que hay y la forma como está esta calle, todas abandonadas.
0: Efectivamente. Acá tenemos, Pepe, acá tenemos la foto que, como tú dices, la acaban de esconder, puede poner la foto. No, la otra. Dice, estamos trabajando. ¿Cómo he puesto? La puso hace un rato. Ahí está. Tengamos calma, estamos trabajando para ti. Yo sé que están trabajando un día sí, un día no, una semana sí, una semana no. Pepe, esto, a ver, si fuera un tema privado, esto lo haces en una semana. Pero tú no puedes abrir una calle y luego dejarla como estamos viendo, insisto, es un problema para el vecino, Y es un problema para los emprendedores, que encima que ya aumentaron el sueldo mínimo, ahora van a, están enfrentando esto de tener a sus locales cerrados. Ahora, los dueños de los locales, hermano, tienen que... ahí está, esta es la pollería Brasa Roja, ¿no? ¿Puede poner pausa? Miren ustedes lo que, por ejemplo, tiene que hacer la pollería, la tradicional pollería Brasa Roja. No sé si puede meterle Zoom ahí, ahí, métale Zoom para ver, miren, han tenido que colocarle plástico, poner plástico, ¿para qué? Para evitar, métale Zoom ahí para ver, si puede un poquito más mejor, han tenido que meterle Zoom, a meterle plástico para evitar que se meta la tierra. Pepe, ¿que de verdad cerró Brasa Roja, dime?
5: Sí, ha cerrado, Felipe, ha cerrado. Puta. Porque, bueno, hablé con un empleado acá y me dice, yeah. No abrimos por la tierra, me dice, porque la tierra es insoportable, pues los carros pasan, yeah. O sea, han cambiado, han roto, se han dejado abandonado, yeah. Felipe, un tierral, la verdad que ahorita estoy bañado de tierra, yeah. Ya prácticamente de lo que somos negros, estamos blancos, pero de puro polvo, de tierra.
0: Claro.
5: O sea, no hay...
0: Vuelve a la imagen normal.
5: En sí, no hay prácticamente una culminación total.
0: Claro.
5: Porque si terminaron inmediatamente al día siguiente o en los días tenían que pavimentar. No, pero ahí lo han dejado. Ahora ellos dicen, ¿cuántos meses pasarán nuevamente para que puedan...
0: Ahora, mira, por ejemplo, en el caso, ponga la imagen normal, ya, maestro. Por ejemplo, en lo que cuando decimos, esto hace que las empresas quiebren. Yo me imagino que Brasa Roja debe tener su planilla, ¿no? Pero también debe tener, ya deje de correr la imagen, maestro. Ya debe tener también trabajadores contratados de manera temporal. Mira, esos que están temporales, lo más seguro que se han tenido que ir a su casa, ¿no? O sea, corre al inversionista. Y claro, pues el tema es que la gente se queda sin chamba, hermano. Ahí está Brasa Roja, que más parece Brasa Blanca, ¿no? Una de las entidades más perjudicadas por esta avenida céntrica, avenida de la urbanización Santa Victoria. El nombre correcto de esta avenida es la Sesquicentenario. Una desgracia completa, de verdad, Pepe. Una desgracia.
5: No, sí, Felipe, la verdad que hemos venido porque unos amigos nos llamaron, que hagamos un reportaje, así como hemos hecho ayer el del Vila García, que también, mira, ya se secó el agua, pero ahora han quedado unos huecazos terribles, Felipe. O sea que alertar pues a los transeúntes, a los que tienen su vehículo, yeah. Esa zona por el agua que ha salido el día de ayer, han quedado unos huecos, prácticamente esas piezas mal hechas, las piedras se han salido, y prácticamente es como si hubiese pasado una bomba ahí, y hay unos huecos terribles. Esto es lo que pasa, no solamente aquí, por este lugar, aquí en la Avenida Santa Victoria, sino en diferentes partes de Chiclayo, Felipe.
0: Y esto también, ¿y sabes cómo se llama esto, Pepe? Improvisación. Esta es parte de la improvisación, claro. Seguramente van a decir los señores del entorno de la alcaldesa, no, lo hace el gobierno regional. Oye, está bien que hay un convenio, pero digo, la alcaldesa no podrá llamarlo, señor Pérez, un favor, avance con las obras, pues... yo sé que no lo hace. ¿Por qué no lo hace? Porque le interesa un pepino. O sea, es una cosa. Los que actualmente gobiernan Chiclayo, es decir, la señora Cubas, los regidores, siempre pongo aparte a la imagen de Roger, que siempre nos ha ayudado en algunas gestiones. Hermanito, los otros 14 regidores, les importa un huevo, hermano Chiclayo. Lo que ellos quieren, si fuera posible, hermanito, gobernar un año más, ¿no? Pero lo que ellos quieren ahorita es terminar su periodo, los funcionarios seguir cobrando el sueldazo que tienen, la alcaldesa seguir cobrando sus 13.000 soles que tiene mensualmente, y los regidores seguir cobrando sus 4.000 soles mensuales por no hacer nada. Chiclayo, ¿qué importa, Chiclayo? No les importa, hermano, les importa un pepino, y eso duele, hermano, duele porque tú fácilmente estarías, no sé, por Jaén, por Lima, de repente ganando más dinero, yo fácilmente podría estar en otro lado, pero nos hemos quedado aquí a dar la lucha, a intentar cambiar todo esto, porque esto es fácil de hacerlo, hermano, esto es fácil, solamente lo que se requiere es decisión y amor a la tierra que nos dio todo, Pepe.
5: Efectivamente, yo creo que hoy día esto es lamentable, Felipe, lo que pasa en la ciudad de Chiclayo. La verdad que, como tú lo has dicho, es tanto la improvisación como también el poco interés que se ponen las autoridades, en este caso la alcaldesa de Chiclayo, en este caso el gobernador. Pero bueno, pues ya están a punto de salida, ya están unos cuantos meses. Imagínate, en noviembre se anuncia la llegada del Papa León XIV a Chiclayo, a Perú, y la verdad que, imagínate, no sabemos si estará terminado esto, estarán terminadas todas las calles que prácticamente están reventadas por todos sitios. Yo creo que va a ser algo que realmente va a jugar en contra los días y los meses acercándose pues a la llegada del Papa. Mira, ya estamos en el mes de agosto, prácticamente mañana, Felipe. O sea, ya imagínate cuántos meses solamente quedaría, ¿no?
0: Sí,
5: pero mira,
0: sí,
5: cómo está Chiclayo. Yo creo que
0: la verdad, mira, insisto, claro que con el cuento de la llegada del Papa han pedido dinero y han pedido dinero. Tengo entendido que al final el expresidente José María Balcázar les ha

0: casi 29 grados. En estos momentos, Chiclayo, en un invierno normal, deberíamos tener 22 grados. Tenemos 7 grados más. 7 grados más. ¿Qué significa? Que estamos en el fenómeno del Niño. Exactamente igual, Pepe, que el año 1997. En el 97, ¿cuándo empezaron las lloviznas? En el mes de julio. ¿Cuándo se produjo la primera llovizna aquí en Chiclayo? El sábado pasado. Y van aumentando poquito a poco. Va aumentando en el mes de agosto, mes de septiembre más fuerte, octubre más fuerte, ya noviembre si ya tenemos lluvias regulares. Y lógicamente a partir de diciembre lluvias torrenciales. Entonces, cuando tenemos a un niño encima, cuando tenemos un fenómeno que nos va a sacar el ancho, no sé si alcance el tiempo, hermano, para poder tener lista a una ciudad para recibir más o menos a 1,5 millones de peruanos, ecuatorianos, colombianos, más el millón de gente que vive en Chiclayo que quiere ver al Papa. Yo creo que definitivamente no estamos preparados para esto. Todo este,
1: definitivamente, Pepe. Y eso, mira, lo comentábamos el día de ayer con unos amigos, que la verdad es que, tratar de poder, ¿no?, decirle, bueno, viene el Papa, qué alegría, ¿no? Pero me preguntaba, ¿y tú crees que estamos preparados para poder recibir a tantísima gente, millones de gente que van a venir? Y la verdad es que esa fue una pregunta que tú me estás haciendo ahorita, ¿no? Uh-huh. Y mira, yo creo que no estamos preparados, pero no estamos preparados. La verdad es que Chiclayo, no, de repente tu tío, otros lugares están mejor que nosotros.
0: Es que están, yo escucho, o sea... Particularmente, a mí me ha molestado mucho que la señora Fujimori, que de 6 congresistas, 4 son de Fuerza Popular, 3 diputados y un senador, el otro es del Buen Gobierno, no sé cómo ya lo se pide ese diputado, y Ernesto Zunini, ¿no? Oye, Ernesto nunca más contestó el teléfono, ¿no? ¿Cómo es? Cuando era candidato, hasta por la web hasta llamaban, ¿no? Pero bueno, el tema es que la presidenta no mencionó para nada a Lambayeque. ¡Ojo! Porque sí había que hablar del plan hidráulico, de la segunda etapa de Olmos. Olmos va a colapsar, señor Pérez, Olmos va a colapsar así como está. Pero ella habló que va a impulsar el metro de Piura, de Arequipa y de Trujillo. Y no mencionó Chiclayo. ¿Sabes por qué no mencionó Chiclayo, Pepe?
1: ¿Por qué? ¿Qué pasó?
0: Porque Chiclayo... O sea, el Perú tiene... Lima Metropolitana, es una metrópoli, ¿no? Y en el Perú hay 4 ciudades más que se les ha elevado por la cantidad de población a la categoría de metrópoli: Arequipa, Trujillo, Piura y Chiclayo. De esas 4, Arequipa ha avanzado una barbaridad, igual que Trujillo y Piura, especialmente en el ordenamiento y todo lo que corresponde a infraestructura. Te pregunto... En Chiclayo, ¿hemos avanzado en infraestructura, empezando en infraestructura sanitaria?
1: Nada que ver, Felipe.
0: Mientras no cambiemos, mientras no tengamos un nuevo saneamiento básico, no podemos soñar en tener una infraestructura que le corresponde a tener Chiclayo Metropolitano. Otra pregunta, y que es justamente lo que yo le conversaba a los vecinos de Pimentel. Tenemos grandes avenidas que nos ayuden, por ejemplo, a unir más a los distritos, como por ejemplo la prolongación Chinchaysuyo, que va detrás del Colegio San Agustín, de Jardines de la Paz, y que termina en el Óvalo de Pimentel. Hermano, no lo tienen, pero ni expediente técnico. No hay nada. Entonces, si tú no tienes infraestructura, menos pues vamos a pensar, hermano, en un metro, ¿no? Por eso que Fujimori ha dicho que va a impulsar solamente Piura, Trujillo y Arequipa. Chiclayo, ¿por qué? Porque estos inútiles que nos gobiernan actualmente y los anteriores, otro inútil como Marco Gasco, no han hecho nada, hermano. No han hecho nada. Por eso cuando me preguntan qué hay que hacer en Chiclayo, todo. Pepe, todo.
1: Efectivamente, Felipe,
0: todo.
1: Hay que cambiar todo.
0: Hay que cambiar todo, hermano. Todo. Incluyendo el comportamiento y la actitud de la misma gente que debe defender más a su ciudad. Un ejemplo, mira, tú te vas aquí nada más a San Eduardo, una obra de recapeo que la hizo Marco Gasco antes de irse, un año después ya no había nada. Oye, hermano, ahí están abiertas las calles hace meses, pero solamente están esperando que vaya Pepe Suclupe, que vaya Luis Felipe Romero para reclamar. Digo, ¿y qué? Y el comportamiento también de los vecinos, digo yo, de los mismos emprendedores, ¿por qué se mantienen callados? Tenemos que aprender a defender lo nuestro, hermano, no dejarle que otro haga lo que uno puede hacer, ¿no?
1: Yo creo que sí, Felipe, también el comportamiento de los ciudadanos

0: Es muy importante, ellos tienen que salir a reclamar, porque es justo, claro. Porque ellos pagan su tributo, pagan prácticamente nada menos, cumplen bueno con los pagos correspondientes. Yo creo que ellos tienen que salir a reclamar, porque tampoco, yo creo que la desidia de ellos, tampoco le interesa a la autoridad, como tú le dices. Bueno, tiene que llegar Pepe Ciclón, Pepe Felipe Romero, a pararse ahí a gritar, claro, y a tratar de que nos escuchen, a recién al día siguiente inmediatamente tomar acciones.
1: Claro.
0: Yo creo que ellos también tienen que ser parte también y ser protagonistas.
1: Claro, Pepe, y no faltará un idiota que dicen, esto solamente critican. Perdón, estamos mostrando un problema que tiene Chiclayo. Y claro, dicen, ¿y ustedes qué están haciendo? Nosotros no podemos hacer nada. ¿Por qué? Porque no somos autoridades. La alcaldesa, la que maneja los presupuestos, la que firma los convenios, son los señores que están sentadazos ganando un montón de plata en la Municipalidad Provincial de Chiclayo. No somos nosotros, cumplimos con informar. Y muchas veces, con el regidor Custodio y otra gente, hemos ayudado a solucionar problemas a pesar de no ser autoridades. Entonces yo creo que también tenemos que ayudar a cambiar el comportamiento, la actitud de la gente. No ser tan pasivos. O en todo caso, no, mientras no sea mi problema, no hay ningún problema. No, ¿qué importa? Que el otro se joda. No, tenemos que todos defender Chiclayo. Repetimos, tenemos que aprovechar al máximo ese potencial que significa tener al Papa aquí en Chiclayo. O sea, es un potencial que no lo aprovechamos, Pepe. A pesar que el Papa en realidad no es chiclayano, Monseñor Robert Prevost nació en Chicago, en los Estados Unidos, pero él, por el cariño que le tiene al Perú y especialmente a Chiclayo, cuando juramentó, cuando asumió, cuando lo anunciaron como Papa, tuvo la grandeza de decir a mi diócesis de Chiclayo. No aprovechamos eso, hermano, no aprovechamos eso. Oye, hermano, tenemos tantas oportunidades. El gran problema son las personas, hermano. El gran problema son nuestros gobernantes, que no sirven para nada, hermano.
0: Efectivamente, Felipe, ojalá que con la bendición del Papa podamos cambiar ya pronto a estas malas autoridades que, al lugar de haber avanzado, le han hecho mucho daño, Felipe, a esta ciudad. Y yo creo que el día de hoy, pues, es el resultado de todo lo que tenemos. Imagínate, ¿no? Lamentablemente, Felipe.
1: A ver, Pepe, te cuento, me acaban de comunicar que en la avenida Luis González y Vicente de la Vega se han levantado los comedores populares porque los están utilizando políticamente. Ojalá que se dé un saltito, maestro.
0: Me dijiste Luis González.
1: Luis González y Vicente de la Vega. No les están dando los alimentos. Lamentablemente hay gente sin vergüenza, hermano, que quieren utilizarlos políticamente. Sí, sí. Vaya volando ahí, maestro.
0: Así es, Felipe. Bueno, vamos.
1: Listo.
0: Y volvemos en cualquier momento. Adelante,
1: sí, trate de. Yo sé que tiene que volar luego al canal. Gracias, Pepito. No, de verdad, yo particularmente, cuando escucho decir, no, yo amo mi ciudad, ¿la amas de verdad? Pero la defiendes, pero a tu ciudad, ¿la defiendes? ¿La defiendes? Siempre lo hemos dicho, aprendamos lo que hacen, incluyendo, no serán del sur, pero los piuranos, los trujillanos, los cajamarquinos defienden más su tierra que nosotros. De verdad. Miren lo de la avenida Santa Victoria. Pueblo Joven Santa Rosa, lo han abierto todo. Vicente de la Vega, fueron y abrieron todo. ¿Qué importa? Esto hay que cambiarlo, de verdad. Tenemos que ir a una pausa. Hoy hay un condominio. A propósito, ¿puede poner la foto del condominio? 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
2: 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Vamos a ir a una pausa comercial. Luego de la pausa comercial vamos a regresar con el exalcalde de La Victoria, don Anselmo Lozano. Pausa y volvemos.
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1: Bueno, señoras y señores, estamos de regreso. Nos acompaña esta mañana el exitosísimo exalcalde de... Bájale el fondo, por favor. Exalcalde de la Victoria, don Anselmo Lozano Centurión. La última vez que lo entrevisté, ha pasado ya mucho tiempo, lo entrevisté en mi programa de televisión, aunque esta entrevista de hoy, se va a repetir hoy en la noche a través de nuestro programa de televisión en directo que sale a través de Canal 41, de Vescable Canal 75 y de todas las empresas de cable. La última vez que lo entrevisté fue en mayo del año 2017. Parece mentira, pero han pasado más de 9 años. Yo tenía menos cana, don Anselmo tenía más pelo. ¿Cómo le va, don Anselmo? Buenos días.
7: Bueno, Luis Felipe, gracias a Dios, bien. Y gracias
1: ¿qué ha sido por, de su vida, don Anselmo?
7: Por permitirme. Bueno, sabe que estamos ahorita abocados a la campaña política y nos falta pocos días ya para las elecciones.
1: Pero una campaña extraña, don Anselmo. O sea, faltan 2 meses, pero una campaña que recién empieza.
7: Mira, yo toda vez que he participado en elecciones ha sido con más anticipación, había un poco más fiesta política. Hoy está totalmente congelado, silencio está.
1: Claro, yo me acuerdo, ¿se acuerda usted la primera campaña del año 98? Fue una campaña en realidad de año y medio, ¿no? Año y medio, y ya pues meses de julio, agosto, septiembre, era una fiesta en todo lugar, ahora no hay nada.
7: Tal vez ahora, ¿qué te digo? Posiblemente ha cambiado un poco la tesis en cuanto que hoy más hacen publicidad por redes. Ya no hacen campaña personalizado, no hacen mítines, no lo están haciendo. No hay paneles, creo que lo que tiene paneles están perdiendo dinero, antes ganaban mucha plata, paneles están en blanco.
1: No, ¿sabe cuál es el problema, don Anselmo? Es que, a ver, usted es una persona que viene participando de manera ininterrumpida desde el año 1995, es la primera vez que acudimos a una elección donde no sabe si tú vas a postular o no vas a postular.
7: Claro, mira.
1: Ese es el, miren el caso de usted. Un día le dicen, chao Anselmo, te vas con toda tu lista. 2 días después, sí sigues. O sea, ese pequeño detalle que lo vivimos en 2022, se lo digo por experiencia, entonces se está viviendo en esta campaña electoral. Entonces, ¿qué dice la gente? Mejor espero que salga mi resultado definitivo para empezar la campaña.
7: Claro, mira. Y por otro lado, las autoridades del jurado especial, poco o nada hacen caso. Tú vas a hacer una consulta, tampoco siquiera te escuchan, ¿no? Simplemente no dan ninguna información. Antes trabajaban las 24 horas, feriados y domingos, pues claro. Ahora es de lunes a viernes. O sea, este momento totalmente mal, ¿no?
1: Es una campaña, repito, extrañísima. Un ejemplo, a ver, me acaban de enviar una información de la exalcaldesa de Ferreñafe, la señora Violeta Mura, que no habría consignado una hoja de vida. Yo les aseguro que esa mujer acaba de plantar la campaña, de parar la campaña. Wilder Guevara y José Leonardo Ortiz había empezado su campaña política, pero el pasado domingo le dijeron, compadrito, ya no eres candidato, ¿no? Y lo mismo ha pasado con otros candidatos. Entonces, repito, ¿qué dicen? Mejor esperamos el día 5 de agosto, que es el último día, para que se conozca de manera definitiva quién son los candidatos. Creo que, don Anselmo, ese es el motivo fundamental por la cual se ha parado la campaña.
7: Claro, es obvio, porque toda vez que hay una inseguridad netamente electoral, no sé, es por desconocimiento los que tienen que ver con este tema, o no sé a qué se obedece eso, ¿no?
1: Mire lo que le pasó a este muchacho Rolando Barbosa, que se metió 2,000 pintas en tiempo récord. Un día le dijeron, no vas, compadre, y tuvo que parar en seco la campaña, ¿no? Insisto, es la primera vez que vamos a una campaña rarísima, don Anselmo, rarísima. Y esperamos, pues, que la próxima semana ya se empiece a vivir como corresponde una campaña más intensa. Y especialmente, don Anselmo, de propuestas, ¿no? Claro, todo el mundo habla de redes, pero cuando uno va, por ejemplo, al entorno, hablemos directamente de la Victoria, incluso hay gente que puede tener el mejor celular, pero lo que no tenemos es conectividad. Si no tienes conectividad o tienes internet, pues, ¿cómo llegas a la gente?
7: Sí, es un tema prácticamente que el culpable posiblemente es más que todo el jurado especial, que los trámites hechos oportunamente y hasta el día de hoy están encarpetados, ¿no? y no, y los que tienen que participar están pues en a la espera, como tú lo mencionas. Por ejemplo, uh-huh. el partido de que tengo el honor de estar participando, solamente
2: lo acaban de sacar a Montenegro también.
7: Solamente dos hay, estamos hábiles.
2: Usted
7: y Chongoyape.
2: Y Chongoyape, nadie más.
7: Hasta el momento están improcedentes. No sé, y ahora la improcedencia piden por cosas que no, nunca se ajusta a la verdad. Porque tal vez pueden ver, dicen, tú no vives allí, ¿por qué no bajar el padrón electoral? Pues ahí está.
2: Pero anda la renie,
7: y ellos don tienen, Anselmo. La renie la tienen a su servicio.
2: Por ejemplo, en su, a usted lo sacan durante dos días, supuestamente porque no había demostrado que vive en La Victoria, pero en su documento nacional de identidad, ¿hace cuánto tiempo vive en La Victoria?
7: Yo vivo desde el año 75.
2: Desde el 75, digo, ¿es tan difícil ingresar al RENIEC y verificar desde cuándo vive Anselmo Lozano en La Victoria? Sin embargo, dos días lo sacaron diciendo, es que el señor no demostró que vive en La Victoria cuando ha sido alcalde 20 años.
7: Hay cinco periodos y he construido prácticamente La Victoria y que pues Anselmo no vivía en La Victoria, ¿no? Es una locura, pero bueno, ya pasó, claro. Eso ya.
2: Es como decir que Arturo Castillo digan que mañana no vive en Chiclayo, ¿no? claro, o que don Lucho Gasco no vive en Leonardo Ortiz. Cosas de la vida. Don Anselmo, ¿qué lo lleva nuevamente a postular a la alcaldía de La Victoria? Porque de hecho, yo de hecho en algún momento he discrepado con su trabajo como gobernador regional, pero en el tema de

0: ver, usted recibe una municipalidad que era cierto, no metió trabajadores, más bien hizo un trabajo para reducir personal. ¿Cómo hizo para empezar a construir lo que usted dejó en la Victoria? Porque la verdad, don Anselmo, era una municipalidad quebrada, la maquinaria chatarra, hipotecada, ingresos propios no habían, era una ciudad, era un distrito netamente dormitorio. ¿Cómo hizo para cambiar la Victoria, don Anselmo?
1: Mira, como Anselmo no era un desempleado, yo venía de mi empresa que tenía más aproximadamente 150 trabajadores que trabajaban conmigo. O sea, para mí la municipalidad tenía que ser lo que ya está escrito desde el año 1550 a 1660, los grandes pensadores en este caso, dice la reingeniería. Prácticamente hice una racionalización administrativa de acuerdo a los recursos humanos y financieros y planificar a dónde quiero llegar.
0: Y colocar a cada uno donde le correspondía, ¿no?
1: Y sin pensar a llorar que no tengo y no tengo, no tengo. Por esa razón, inclusive, no participaba en las regiones del AMPE, porque cuando todos los alcaldes decían, ay, ahora no puedo. Yo creo que fui dos veces, después nunca más.
0: Perder tiempo, ¿no?
1: No, obviamente, con los que lloran, que no pueden, yo poco nada participo con ellos, ¿no?
0: Ya, pero aparte de reorganizar la municipalidad, de ubicar al recurso humano donde le corresponde, porque decíamos más temprano, el trabajador es parte fundamental de una empresa y la municipalidad es una empresa.
1: Fue también una decisión muy dura que hice también.
0: Claro.
1: Porque hice una reorganización interna y despedí como 60 trabajadores en aquel entonces porque no había caja. Amén de que pues, de un año, dos años, le puse al Poder Judicial, pero ya teníamos sostenibilidad para ellos. Tuve que tocar duro también ese tema. Porque fácilmente, si no tenemos dinero, los ingresos eran 500, 800 soles diarios. ¿Qué podía hacer con esa propiedad?
0: Es que por eso, y volvemos nuevamente al tema personal, el mayor daño que hace un alcalde es cuando te incrementa la planilla. Puse el ejemplo de Leonardo Ortiz, se están quedando como 200, multiplica por 2.500, son como 700.000 soles al mes. Estamos hablando de más de 8 millones al año, y ese trabajador se queda por lo menos 30 años, multipliquen, son como 240 millones en 30 años, ¿no?
1: Y es más,
0: el mayor daño que le hace.
1: Y es más, no lo sé, extraoficialmente tengo conocimiento que esta ingresa que ingresaba y sueldo hasta de 3.000, 3.500, 4.000 soles.
0: Con el 728.
1: O sea, que no tiene nada que hacer. Imaginen lo que William Santa Cruz trabajaba conmigo como magia institucional, era solo.
0: Solito,
1: hoy, claro. Hoy como 7, 8 personas. ¿Quién la paga eso, señor Vázquez? Por favor. Ya pues.
0: Acaba de tocar un punto importante. William no Santa ser, Cruz fue el jefe de imagen durante los 20 años de su periodo y trabajó solito. Es que en realidad, don Anselmo, es una municipalidad pequeña, digamos, pero de ahí a tener que meter 6, 7 trabajadores, es una maldad, repito, a la municipalidad, a los vecinos. ¿Por qué? Porque finalmente las personas pasan, pero el personal se queda y los impuestos que deben ser reinvertidos en obras sirve para pagar porque esa gente está ahí por favores políticos, don Anselmo.
1: Mira, Luis Felipe, ojalá que la gente, y ahora cada día es más inteligente, no se va a engañar, porque algunos dicen, bueno, apóyame, te voy a dar trabajo adentro. Eso es una mentira, por lo menos yo no lo haría jamás.
0: Claro.
1: Porque
0: a la gente hay que decirle la verdad.
1: Pues. Permítame, en las elecciones municipales, en este caso el 4 de octubre, van a elegir a un gerente. Le entregan una institución bien quebrado, como está, y se ve la capacidad que tiene, cómo va a planificar llegar a donde quiere llegar. Pero si va a llevar un montón más de lo que están pues amontonados, asignados a las oficinas, francamente es un caos. Y ojalá que el vecino no sean malos con ustedes mismos, porque de eso va a ser para que paguen. Inclusive yo he sugerido que exista vacancias de alcaldes y regidores para que aquel que incrementa el personal que no es necesario, que no vayamos a nuestra casa.
0: Ya volvió la señal al Facebook, Marquito. Ya volvió. Mil disculpas, se nos cortó un ratito. Pero ya estamos nuevamente en el Facebook. Cierto. Por ejemplo, usted habló del contrato 728. Ojalá usted como alcalde en La Victoria, el nuevo alcalde de Leonardo Ortiz, aquí en Chiclayo, hay que revisar, porque mire, don Anselmo, ya, contrato 728, son 3 meses, ¿verdad? A propósito, la pregunta es, ¿quién les permitió que después de terminar el contrato, al día siguiente, les permitieron reingresar y firmar el contrato? Perdón, el cuaderno de ingreso. Porque con esa firma van al Poder Judicial y los están reponiendo. Porque si un trabajador cumplió los 3 meses, al día siguiente no tiene por qué ingresar.

0: Qué casualidad, en la mayoría de municipalidades, don Anselmo, han ingresado, han firmado y con esa firma de ese único día, el Poder Judicial los ha repuesto y los ha regresado, pues, don Anselmo, repito, por 20, 30, 40, 50 años.
1: Y yo no
0: hay que investigarlo.
1: Claro, ese tema, el Poder Judicial tiene su corazoncito de trabajador. Uh-huh. En la Victoria, hasta donde entiendo que adolece de obreros.
0: Ya.
1: La que existe, empleados están pues hacinados ahí. La que más bien hubiera contratado obreros, porque yo, si llego a ser alcalde, necesito obreros. Uh-huh. Y no va a tener caja para contratar, pues, porque la mayoría están trabajando en oficinas.
0: Es que todos quieren oficinas, pues, don Anselmo.
1: Y que no hacen nada. Por ejemplo, hay otro tema que yo había también hecho una gestión para que se ponga las videocámaras.
0: Ya.
1: Ha puesto, creo, 150, 151, pero no tiene presupuestal, no tiene la sostenibilidad.
0: El tema entonces, es cómo lo sostiene después en el tiempo.
1: O sea, va a ser un elefante blanco, porque prácticamente donde ha construido para las cámaras, yo dejé para una cobra muy importante, porque esa obra, ese terreno no existía antes. Pues yo le quité a Yoque. Dejé para un centro diagnóstico para la salud, para que exista equipos de última tecnología ahí, para que se vean no solamente de MINSA, sino de salud también. Tienen su radioterapia, o equipos de generación de última.
0: Una especie de torre oncológica, más o menos.
1: Pero lamentablemente han puesto ahí, ahora, no sé qué cantidad de personal han contratado.
0: Han reventado.
1: Y a gente que no tiene las condiciones. Porque yo en aquel entonces contraté reservista de las Fuerzas Armadas, que tiene tan fácilmente articular con la policía. Los serenos no pasaban en la municipalidad, pasaban en la comisaría, para que el comisario, en lugar de tener 30, 40 policías, tenía 40 serenos, ya tenía 80, y él distribuía.
0: Es que tiene que ser un trabajo articulado, don Anselmo.
1: Ahora no tiene.
0: No puede trabajar el serenazgo por un lado y la policía por otro lado. Así no funcionan las cosas. Pues.
1: No. Lamentablemente, con respecto a lo que merece el señor alcalde, totalmente está equivocado.
0: Don Anselmo, en el tema de seguridad, hay algo, bájale un poquito el fondo, hay algo que yo siempre rescato y se los digo por experiencia. En una oportunidad, a las 2, 3 de la mañana, don Anselmo, yo bajaba por la vía de evitamiento, ingreso a la izquierda, a la avenida Los Incas, y se me revienta una llanta. Y lógico, 2, 3 de la mañana, no hay gente, pues. Hace 30 años, pues, te mataban, ¿no? Y recuerdo que aparece un grupo de personas, yo, de hecho, un poco me asusté, y resulta que era una junta vecinal. Y aunque parezca mentira, la junta vecinal fue la que me ayudó a solucionar un problema. Anselmo Lozano, de ser elegido alcalde, ¿va a regresar nuevamente a las juntas vecinales que funcionaron a la perfección durante
1: claro,
0: su
1: mira,
0: periodo como alcalde?
1: La Victoria ha sido un piloto para el Perú, no solamente Lambayeque. La Victoria ha tenido 1.500 juntas vecinales. Aquí recordar, en aquel entonces era mayor Julio Zulueta. Julito, mi respeto y mi saludo a tu persona, porque hicimos un equipo tan importante. Y por eso inclusive la Contraloría, francamente, estos incapaces de la Contraloría, me están cuestionando por qué compré varas de goma, por qué capacité a la Junta Vecinal, por qué no traje a la CONACEPA, que capacité a los vecinos vigilantes. O sea que hasta eso tengo que pagarla yo. Pucha, que es una sinvergüenza total. Pero con Julio y la gente hicimos un ejército enorme, enorme. 1.500 juntas vecinales no ha existido en ninguna parte del Perú. Pero sí súbito en el Perú, en la Victoria.
0: O sea, van a volver a la Junta
1: Vecinal. Obviamente, tenemos que convocarlo, ver cómo articulamos con los vecinos. Pedirles vuelta una colaboración, porque ellos no están obligados. Pero puedo pedirle articular para podernos cuidar nuestra propia ciudad.
0: La Victoria ha crecido. De hecho, tenemos la famosa comisaría, que está ubicada en la avenida Pachacútec, antes de la vía de evitamiento. ¿La Victoria necesita nuevas comisarías?
1: Claro, primeramente el recurso humano policialmente se necesita, pero primero tenemos que ver con el Ministerio del Interior cómo no solamente construir una comisaría y no tenga quien atiende ahí.
0: Claro.
1: No, eso obviamente se coordinará en su momento oportuno. La que a mí me interesa hoy más que nunca es la calidad, darle el servicio al vecino, que han perdido, lo han perdido, y avanzar lo que falta, Me interesa el estadio municipal.
0: Ya, termina. Entonces, tema seguridad depende de las coordinadas. Aquí también hay un papel muy, muy, muy importante. Hay mucha gente que de repente vive en La Victoria, pero tiene dirección en Chiclayo. No olviden que la cantidad de efectivos depende de la cantidad de gente que vive en cada distrito. Problema que también lo tiene Pimentel. En Pimentel votan 28,000, pero en realidad de los votantes creo deben ser como 40,000, sino que tienen dirección de Chiclayo. Pues viven en Pimentel, pero tienen dirección de Chiclayo. Don Anselmo, En el tema de infraestructura, permítame antes de hablar del estadio, que es una deuda pendiente que quedó de su gestión, la avenida Grau, que le cambió la vida a todo ese sector de La Victoria, que empezó, avenida que empieza en la avenida Chinchaysuyo y que primero fue hasta la vía Evitamiento y luego fue hasta Monsefú, es otra de las mentiras del señor Vázquez, que da a entender que es una avenida que él la construyó. Don Anselmo, la avenida Grau la construyó usted. Lo único que ha hecho el señor es poner banderitas y ponerle unas cositas por ahí.
1: Mira, la avenida Grau de Chinchaysuyo hasta La Unión, lo hice la primera etapa.
0: La primera etapa, claro.
1: Como a la espalda del colegio Augusto Salaverry era el botadero municipal.
0: Cierto.
1: Entonces yo tenía que eliminar esa basura. Eliminé 80,000 metros cúbicos de basura.
0: Entonces encontré, ¿dónde está ahora el colegio Cima?
1: Cima. Entonces yo encontré unos rieles enterrados. De ahí nace la idea para por qué avisan. Entonces comienzo a investigar porque era en ese tiempo yo no vivía en La Victoria. Y me dijeron que era del tren que llevaba el azúcar a Puerto Eten. Entonces nace la idea allí. Entonces voy a elaborar el expediente para unir al circuito Mochica. Uh-huh. Pero llegaba una parte y una parte era de Monsefú. No me acuerdo quién fuera el alcalde en su oportunidad. Le digo, alcalde, vamos haciendo este cliente. La pagas tú una parte.
0: ¿Era Lázaro, creo?
1: Parece que sí. Una parte tú y otra parte lo pago con la municipalidad. Y los amentimos de los municipios dieron luz verde. Ahora el tema era crucial cómo articular para esa obra, porque de acuerdo a las normas de Ministerio del MTC, tenía que haber una cierta cantidad de influencia de vehículos. Yo tuve que hasta prácticamente engañar eso en ese tema. Ya. Hasta las asémilas lo puse como si fueran vehículos.
0: Pero, claro, porque esa zona de esquina de acequia pues habían más burros que carros. Pues, ¿no?
1: No, había de transitable, pero lo sacamos
0: del pendiente. No, uno que otro. Uno que otro.
1: Sí, totalmente destruido. Sí. Es una calle carrozable ahí. Entonces,
0: en realidad eran los costados de la acequia que...
1: Entonces era un caos enormemente, pero terminamos... El expediente, le digo a la doctora Nelly
0: Saldarriaga de Kroll, que era la vicepresidenta regional, así se le llamaba en ese.
1: Cuando se fue Diego, te le digo, hágame el expediente. Dijo, yo no tengo plata. Yo lo hago, le digo. Y los bonos soberanos no puedo solicitar, pero tampoco me faculta que lo haga yo. Lo haga el gobierno regional. A mí lo que quiero que se haga. Entonces, Anselmo es el padre de la criatura. De esa obra, lo comenzó la señora Nelly, lo terminó Humberto Acuña, pero no fue de Humberto ni de ellos, se fue Anselmo. Entonces, en Lázaro, la hora que era que para pagar el expediente, se hizo loco.
0: Caballero, a pagarlo Anselmo solito.
1: Tuvo que asumirlo la municipalidad. Pero me siento orgulloso que esa obra ha dado pues total la plusvalía de Chosicán, de Chacupe Bajo.
0: Le cambió la vida.
1: Se comunica pues todo el circuito Mochica.
0: Mire, la avenida Grau hasta La Unión, que es la primera etapa, digamos, no le dio tanto, digamos, no tuvo tanta repercusión porque en esa época no habían los condominios que hoy tenemos. Estaba mis amigos del Beirut y no había más, pues, en realidad. Y también, lógico, le mejoró un poco la vida a la gente de Víctor Raúl. El resto era el Parque Zonal. Pero cuando se ejecuta desde La Unión y finalmente esto une con Monsefú, le cambia la vida a Chacupe y toda esa zona que estaba en el olvido. Don Anselmo, hoy se ha convertido en una de las zonas comerciales más importantes, no de La Victoria, de todo lo que es Chiclayo Metropolitano.
1: Mira, el alcalde que asume el 2027 tiene que pensar en el desarrollo que está en La Victoria. Porque Chiclayo no tiene dónde, Cotelio tampoco.
0: Tampoco.
1: La Victoria sí tiene.
0: La Victoria todavía tiene zona, Leonardo Ortiz todavía tiene zona rural, pequeña, pero la tiene todavía.
1: Pero La Victoria tiene mucho más.
0: Tiene más, claro.
1: Tiene más. Entonces yo tengo que soñar. Buscar a la inversión privada, como lo hice en el caso de Ricardo Mon, pues le quité 4 hectáreas primero al Yoque, lo saqué a concurso, nadie se presentó, lo loticé Y le compraron a crédito ahí a yeah. $1,500. Y
0: es que nada, en esa época, don sí. Anselmo, cuando le quita el yoke porque debía impuestos, nadie quería vivir en la Victoria.
1: Después le embargué 6 hectáreas más al, yeah. al yoke. Ah, aguanta, aquí ya no lo voy a lotizar. Yeah. Voy a buscar a alguien que le pague el yoke y el yoke paga la municipalidad y alguien que invierta y lo busqué a Ricardo Mon. Yeah. Te lo vio importante. Pues.
0: Ah, el que hizo, ¿verdad? La primera parte de los edificios, ¿no?
1: Todos los edificios de Ricardo Mon. Yeah. Traje el capital privado. Después ya nace el ICM, comenzando por claro. allá. Pero comenzó, y eso quiero hacer en Chosica del Norte. En Chosica del Norte también hay espacios muy grandes. Quiero verlo igual que está Ricardo Mon. Vaya, estoy buscando otro, uh-huh. otro Ricardo Mon por ahí. Yeah. Porque ahí vamos a hacer, ya te voy a contar cómo va a ser Chosica del Norte. Va a ser prácticamente la obra más emblemática de Lambayeque. Entonces, estamos un sueño importante, que ojalá que el alcalde de La Victoria...
0: Mejor dicho usted, porque no creo que le ganen.
1: A ver, no me corten nada. Me interesa el alcalde de Chiclayo, yeah. el alcalde de Chiclayo, La Victoria y JLO, hagamos una verdadera metrópoli, que ya no se vea lo que es la basura de Chiclayo. Imagínate, al ingresar a La Victoria, ¿qué ves? Basura, desmontes. Salir de Ferrenía, desmontes, basura. Salir a Lambayeque, yeah. basura, tierra, todas esas pampas. Yeah. ¿Por qué no arbolizar y aumentar las áreas verdes que se vea totalmente cambie? Entonces, por ejemplo, el que gane Chiclayo, me pongo a disposición, si yo soy alcalde, aún no siendo alcalde, uh-huh. porque yo conozco la parte agrícola, me dedico al riego tecnificado, no necesito traer tierra para mejorar, sino con la misma tierra, aún siendo salina, lo hago productivas uh-huh. y luego hacemos un verdadero parque de La Victoria y la Chiclayo.
0: Un ingreso como se merece Chiclayo. Y tomando en cuenta que el ingreso al aeropuerto ya no va a ser por Bolognesi, va a ser en plena Víctor Raúl, ¿no?
1: Claro, mira, tenemos que apostar por algo. Tenemos que pensar que los alcaldes no sean cortoplacistas. Uh-huh. Comencemos más allá de esta pared.
0: Don Anselmo, la presidenta anunció hace 3 días que va a meter dinero para el metro de Piura, de Trujillo y de Arequipa. ¿Y Chiclayo por qué no? Es que lamentablemente Chiclayo como metrópoli, don Anselmo, en infraestructura no se ha hecho absolutamente nada. O sea, en ese sentido, ¿qué podía decir? Si en Chiclayo falta hacer todo, ¿no?
1: Mira, Chiclayo, te digo, amén, que ahí necesito una persona que gane, tiene que ser muy sesudamente con mucha inteligencia. Uh-huh. Y tener un equipo, pero sólido, con conocimiento de causa, que conozcan bien el tema. Chiclayo prácticamente está como si estuviera en cuidados intensivos.
0: En no, UCI, está en UCI.
1: No existe, por Dios, que algún alcalde, lo que haya gobernado, que hayan cambiado siquiera un tubo de agua y alcantarillado.
0: ¿Y si lo han cambiado, lo han hecho mal?
1: Lo han hecho maquillajes, uh-huh. puro maquillajes. Pues La Victoria tiene su alcantarilla para 60 años. Pero se ha hecho con propiedad, con futuro. Entonces Chiclayo ya no merece estar así como está. El que llega, por Dios, tiene que pensar, sentarse con los que conoce y hacer la cosa bien. Pues.
0: Lo primero que tienes que hacer es tomar decisiones. No pensar de repente en el aplauso, porque muchas veces cambiar, por ejemplo, el desagüe, no siempre la gente te aplaude. Pero sin embargo, para hacer una gran transformación, de tener buenas pistas y veredas, pasa por lo que tú cambies, lo que esté enterrado. Y cambiar lo que esté enterrado, bueno, pues lamentablemente a más de uno le molesta, pues no. Y muchos no lo hacen justamente por eso.
1: Imagínateme, nuestro alcalde de La Victoria, una pista que estaba ok, en la avenida, en la calle Cahuide. Si no tuvo presupuesto, pues ¿para qué la cortó? Y todavía le he hecho una calle tan angosta de doble vía.
0: Ya.
1: De doble vía que no, el que tiene un vehículo no puede entrar a su casa, ¿no? Imagínate, no ha podido cambiar una, ya. 4 cuadras. Menos será que cambie pues magnitud de alcantarillado. El alcantarillado es más complejo.
0: Oiga, don Anselmo.
1: Hacer un pavimento más claro, fácil.
0: ¿Cómo explicar lo de Cahuide? Porque hemos ido en más de 2 oportunidades y los vecinos dicen, oye, pero si esta calle está asfaltada, no tenía problemas, viene ese alcalde loco, revienta la calle y luego dice, ¿saben qué? No hay presupuesto. Y mucha gente, por ejemplo, creía que aquí no había pista. No, había pista. Y ahí viene la pregunta, ¿y para qué abrió esa calle?
1: Mira, por lo menos yo conozco un poco la gestión pública en teoría y la práctica y sé la gestión pública yeah. cómo se maneja. Por ejemplo, este caso, si no tenía presupuesto, no tenía que haberlo cortado porque uh-huh. el requisito importante para hacer una obra pública es la disponibilidad del terreno y el presupuesto para su ejecución. Claro. Pues si no me dan todo en la acción que he hecho, me dan el 50%, lo hago el concurso el 50% lo que he hecho y lo termino ahí y el resto lo dejo tranquilo, claro. Lo dejo normal. Pero ahora está bastante complicado en la parte de Chosica o de Antonio Raimondi.
0: Raimondi, que es un... Porque esas pistas, ¿cuántos años tenía? A ver, Raimondi empiezan a poner asfalto cuando 2005, 2006 más o menos, porque Raimondi es de lo más nuevo de la Victoria.
1: No me acuerdo, pero te digo, inclusive...
0: Pero no es ni el primer periodo ni el segundo periodo suyo, no, no es del tercer periodo. No me Yo me acuerdo, ¿sabe por qué? Por Becerrita, pues, que vive, claro, ahí en las
1: no
0: leyendas.
1: Me acuerdo, pero lo que te digo es que el asfalto en caliente, ¿quién introduce el Lambayeque? No es fue ni el Colegio de Ingenieros, ni fue su idea de ellos, es de este humilde servidor. Mis técnicos fueron a capacitarse al MTC, en aquel entonces de la Dirección General de Caminos, uh-huh. Y la planta de asfalto que tiene la región, pues lo teníamos a nuestro, claro, servicio.
0: Don Anselmo, pero explíquele a la gente cuál es la diferencia entre el asfalto en frío y el asfalto en caliente. Yo he explicado, pero mejor usted, que ha trabajado, porque mira, la primera municipalidad que empieza a meterle asfalto en caliente a sus calles es usted.
1: Mira, el asfalto en frío, el asfalto en frío no, uh-huh, dura nada. El asfalto en caliente sí dura, pero siempre y cuando desde abajo de la, se cambian las redes de alcantarillado, de ahí va compactado con sus controles de laboratorio de compactación hasta que llega la carpeta asfáltica para colocar, uh-huh, y con pruebas de carga para ver los pavimentos si reúnen los requisitos, si los materiales que se introducen en los pavimentos son los ideales. Por eso la Victoria desde el año 99 sigue el servicio hasta el día de hoy. Eso no se ve en ninguna parte del Perú, uh-huh, en la Bahía que menos.
0: Yo me acuerdo, en su segundo año de gestión, porque usted arranca haciendo la Plaza Grau, luego al segundo año, en el año 2000, yo me acuerdo porque me invitó para cuando se empezó a meter el tractor, fue la Antenor Orrego, ¿verdad? Entonces, la Antenor Orrego tiene 26 años y creo que, bueno, se ha hecho el mantenimiento, que es el recapeo, que es lo normal, ¿no? O todavía, no le han hecho recapeo, ¿no? Entonces, si hay una avenida de ejemplo de lo que significa hacer una buena obra, es la Antenor Orrego.
1: Toda la Victoria, este Luis
0: Fernández. Digo la más antigua. Yo sí le estoy hablando de la más antigua. Repito, después de la Plaza Grau, mientras ordenó, yo me acuerdo que nos fuimos a la Antenor Orrego. O sea, quiero darle la avenida más antigua, ¿no? Entonces, mira, la más antigua que usted hizo es la Antenor Orrego, mm, y está intacta, sin ningún problema.
1: Yo creo que Luis Felipe, yo lo emplazo al Colegio de Ingenieros. Ya. Yeah. Es lamentable, ¿quién elabora un expediente? Son los ingenieros. ¿Quién es residente? Es un ingeniero. ¿Quién es supervisor? Un ingeniero. ¿Y por qué en la Victoria dura las obras y por qué, yeah, en otro sitio no dura? Me gustaría que den la respuesta a los señores ingenieros. Uh-huh. Porque obras que han hecho ingenieros en otro sitio duran un año, medio año y están destruidas.
0: Yeah.
1: ¿Y por qué en la Victoria no? Aún con la lluvia aguanta todo.
0: Es que ahí volvemos al mismo tema. Mire, estuve en Leonardo Ortiz y yo les explicaba que están cometiendo un grave error que debería ser delito, que ahorita todo el mundo aplaude. Si tú no revisas los que está abajo, lo que está enterrado, muchachos, están enterrando un muerto, eso va a reventar después. Le decía a un vecino de Diego Ferré, muchachos, van a poner pista, van a poner vereda, todo el mundo va a aplaudir, pero están enterrando el problema. Ese problema, cuando es de agua o de desagüe, eso va a reventar tarde o temprano. En el caso de la Victoria, lo primerito, incluso hasta hoy me acuerdo, creo que fue el Antenor Orrego y la Unión, no sé dónde, que botaban agua y no se terminaba, es lo que está enterrado. Eso te garantiza la durabilidad de una obra, don Anselmo.
1: Mira, más aún hoy, Luis Felipe, hoy en este momento, desde cuando estuvo en el, creo que, uh-huh, cuando estuvo congresista el señor Flores, que es gobernador actual.
0: Clemente.
1: Sacaron una norma para la Contraloría, para que se pague una comisión para el control concurrente. Uh-huh. ¿Qué significa el control concurrente? Desde la elaboración del expediente, ya están, tiene los ojos y los oídos de la Contraloría, que debía ser los expedientes pulcros, deben terminar con la calidad y el tiempo necesario. ¿Y por qué la Contraloría hoy, escuchado como 24 mil millones están en pérdidas, botadas las obras? Porque adolecen de eficiencia los expedientes. O sea, como le dije a un fiscal, le digo, ¿por qué no le emplazan los de la Contraloría? Porque son responsables también directos.
0: Directos, claro.
1: Directos. No solamente porque ellos son parte que tiene que ver el tecnicismo de la obra. ¿Y por qué? Simplemente ellos no llegan, pero reciben el uno es el 1%, 2% del volumen total, recibe una comisión. ¿Para qué? Para que hagan nada.
0: Para que hagan nada, porque ahora ya viene la comisión ahí. Ahora, por eso a veces uno se cansa de decir lo mismo. Aquí hay responsabilidades compartidas. Hay muchas cosas que se tienen que cambiar. Yo me acuerdo que como alcalde usted en algún momento dijo hay que presentar una ley. ¿Para qué? Para que, por ejemplo, si un alcalde entra con 100 trabajadores, se tiene que ir con los 100 para que la estabilidad se logre después de 4 años un día. De igual manera, se habló incluso de modificar todo lo que es la ley de contrataciones del Estado. Pero todas esas trabas legales.
1: Y eso, ahí, ¿no? En cuanto a la ley de contrataciones, no le da lectura muy bien, pero bien dicho extraoficialmente, ahora no es obligatorio presentar carta de fianza.
0: Ya no es obligatorio.
1: Ahora, por eso las obras están abandonadas en todo el Perú. ¿Y gracias a quién? A los 130 congresistas que han sido.
0: Que ya se fueron. Que o sea, hoy, don Anselmo,
1: es así, pues.
0: Don Anselmo y Luis Felipe han hecho una obra, ganamos la obra, nos dan el adelanto y como la carta de fianza es falsa, no pasa nada, ¿no?
1: ¿A quién lo va a cobrar? ¿A quién? Por esas obras están abandonadas. Entonces eso, si yo llego como alcalde, yo ojalá que tengamos suerte y reunir a todos los alcaldes y pedir que se modifique esa norma, porque esa mate es lesiva para el tesoro público.
0: Es que la ley sí te permite presentar proyectos de ley. Lo que pasa, don Anselmo, que la gran mayoría de gente que llega a ocupar un cargo público no tiene la más mínima idea a lo que realmente se mete. En La Victoria es el ejemplo más claro. Usted deja una municipalidad ordenada, con un personal exactamente lo que requería. En 2 periodos le han reventado la municipalidad, le han reventado la planilla, han abandonado La Victoria, lo han llenado de discotecas, los prostíbulos que ya no debieron renovarles autorización, les han renovado autorización, sin darse cuenta, don Anselmo, que a un costado ahora ya hay habilitaciones urbanas, pues.
1: Claro, mira, en cuanto a Barrio Rojo, quedó en 5 años que ya, se va y ya pasó.
0: Les han renovado.
1: Ya se fueron, posiblemente, no sé. Eso, hay zona urbana ya.
0: Hay zona urbana.
1: Yo he gestionado, he invertido cerca de 11 millones de soles para poner el alcantarillado. Pero lamentablemente es para la vida útil de seres humanos, ¿no? Para su negocio que salga a otro sitio, pues, que vean su sitio donde
0: van. Que se reubiquen. Lógico. No, y yo me acuerdo que la primera protesta que tuvo ese alcalde fue porque autorizó la remodelación de los prostíbulos que ya tenía que decírsele hasta aquí nada más, vayan a otro lado. Pero si han quedado, La Victoria tiene que volver a lo normal. Don Anselmo, tenemos un enemigo que es el tiempo, 11:53, yo le agradezco muchísimo, pero es la primera conversación, porque usted tiene, ¿sabe qué?, que venir en más de una oportunidad, porque tiene que su testimonio servirle, no solo a los victorianos, servirle a los chiclayanos, lambayecanos, leonardinos, de cómo se debe manejar una municipalidad, del daño que le hace reventar una municipalidad metiéndole trabajadores, porque si hay dos que quieren entrar a Chiclayo, como el señor Vázquez y el señor Requejo, señores, han reventado las municipalidades de personal y el daño le hacen a la población. Las personas pasan, pero sin embargo los problemas se quedan. Don Anselmo, muchísimas gracias. ¿Qué le quiere decir a todos los oyentes, a toda la gente que nos sigue en redes sociales? 250 nos están viendo en Facebook ahorita, don Anselmo.
1: Chiclayo está súper dimensionado con gente. Y si tienen un criterio, el que va a llegar a ser alcalde, a cada día ser una agencia de empleo, prácticamente va contra lo que paga. Yo también pago en Chiclayo. Se tiene contra mi bolsillo mío también. Y espero el quien llega que cambie de actitud, que ya piense hacer la obra realmente para el servicio del pueblo, no para llevar a los amigos. A los amigos que den trabajo en sus empresas que
0: en
1: tienen.
0: Sus empresas.
1: Pero no en la empresa del Estado.
0: Gracias, don Anselmo.
1: A usted,
0: él va
1: gracias.
0: Por el partido político Perú Primero y su símbolo es...
1: Es el uno, acuérdese de Anselmo nomás. Anselmo, pregunte quién es...
0: Pero vas a ganar, el uno. Anselmo.
1: El uno, acuérdese.
0: ¿Quién te va a ganar?
1: Dime. Ahora, si no quieren votar por Anselmo, vote por cualquiera porque lo van a destruir igual.
0: Pero después que no vayan a tu casa a decir, Anselmo, mira lo que está pasando en La Victoria. No, yo creo que, don Anselmo, usted va a ganar. No creo que tenga mayor dificultad en ese triunfo y creo que La Victoria tiene que nuevamente volver a ordenar para que el que viene dentro de 4 años después de usted, porque no hay reelección, señores, las cosas de verdad se hagan bien. No voten simplemente por popularidad, sino que voten por propuestas, don Anselmo. Gracias, don Anselmo.
1: Ok, gracias.
0: Buen fin de semana, volvemos el lunes después de las 10. Chau, chau.
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0: es otro mes también. También muy destacable a nivel de...
1: Un mes muy destacable, la verdad. Pero también, fechas... ¿sabes qué? También es muy destacable, mi querido Bruno Limbro, la playlist del día de hoy. Artistas de todo género, déjame decirte.
0: Como siempre, trayendo pues lo mejor de la música emergente nacional a nivel de rock, pop, lo que llaman cantautor, balada y sus fusiones que también por ahí siempre le meten
1: y
0: sus...
1: Y también en la zona internacional tenemos dos canciones que creo que tienen que añadir también a su playlist, ¿eh? Urgentemente, ¿eh?
0: Así que bueno, con todo y bastante bien recargados de
1: por energía, supuesto, no sin
0: música.
1: Antes, no sin antes saludar a pues a Víctor en la cabina. A niñitos pueden hacer. Exacto. Porque son, Víctor, todo el día que puede, Víctor les compra sus marshmallows a los niñitos, ¿no? Qué bonito. Pero bueno, empezamos el programa del día de hoy y vamos pues de una, ¿qué te parece? Con Mon de Bell y su tema Fin de Año.
0: Vamos a escucharlo.

0: Volvemos al programa hace un momento, Mondebel, con su tema Fin de Año.
1: Un tema, pues, que inicia con buen pie la playlist de hoy. Y pues pasamos rápidamente del rock, ¿no?, de Mondebel, al pop. Sí, porque también hay pop nacional, esta vez con Lucianeca, con su tema Cambiar de Nombre.
0: Vamos a escucharlo.

0: al programa hace un momento, Lucianeca.
1: Con su tema, cambiar de nombre.
0: Y ahora vamos rápidamente con un grupo que a mí me gusta mucho. Ellos son los chicos de Cero Balas con su tema No Vuelvas Más.
1: Vamos a escucharlos.

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1: Y volvemos al programa. Hace un momento, Cero Balas, los chicos Cero Balas con su tema No Vuelvas Más.
2: Pues un tema bastante cañero, bastante en su onda, ¿no?
1: Pues la verdad que sí, un tema muy melódico y muy pegajoso también, ¿no? Los chicos Cero Balas, les mandamos un gran saludo. Ya lo vamos a tener en el programa. Algunos de los integrantes lo vamos un día, vamos a esperar que estén ahí caminando en la calle y los agarramos, ahí lo ponemos en un carro, lo traemos acá. Mira esos niñitos, cómo celebran, ¿no?
2: Se emocionan
1: de que estamos haciendo con ustedes los chicos Cero Balas. Me encanta.
2: Pronto entrevistas, así que atentos a las novedades que vamos a ir trayendo en las siguientes semanas.
1: Por supuesto,
2: y continuamos con la música y esta vez con la banda Almirante Akbar con su tema Con un Erizo.
1: Vamos a escucharlo.

0: Y volvemos al programa hace un momento, Almirante Akbar, con su tema...
1: Como un erizo.
0: Como un erizo, y ahora vamos rápidamente con la talentosísima Melissa Cabrera y su tema Cuerda en el Aire.
1: Vamos a escucharla.

0: Y volvemos al programa. Esta vez teníamos a la talentosísima Melissa Cabrera, con su tema Corra en el Aire. Recordar que no solamente es cantante, sino compositora, letrista, instrumentista y productora de sus propios temas.
1: Es verdad, Melissa Cabrera es una chica muy talentosa y le la recomendamos encarecidamente. Bueno, todo grupo que suena en los que tienes que escuchar, gente, yo creo que ya deben entender un poco, ¿no? Que los tienen que escuchar. ¿Entiendes? O sea, tú escuchas en el programa y dices, bueno, los tengo que escuchar. Vas y los buscas a sus redes, vas y los escuchas y vas y los recomiendas, obviamente. No me digan que quieren que saquemos otro programa que se llama Los que tienes que recomendar. No quiero, creo que no, chicos. Entonces, los que tienes que escuchar y también recomendar, ¿por qué no? Vamos con más música, mi querido Bruno Limbrio.
0: Esta vez con la banda Autobús y su tema Eterno.
1: Vamos a escucharlo.

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3: Y volvemos al programa, mi querido Bruno Lindblom. Hace un momento
4: teníamos a Autobús con su tema Eterno.
3: Y ahora, muchachos, creo que es hora de que nos pongamos a bailar un poco, gente. Este grupo es parte de la sección internacional. Ellos son los chicos de A Foster the People con su tema Sit Next to Me.
4: Vamos a escucharlo.

0: Mr. Tapipo, con su tema Sit Next to Me. Oye, qué tema tan lindo, la verdad.
1: Y bueno, pues, esa ha sido la sección internacional. Y para cerrar, después de este temazo, sigue otro temazo. Esta vez una banda que, sí, bueno, ha explorado el mundo del indie rock, la van a conocer de sobra, ¿no? Ellos son Tacuz con su tema Knife.
0: ¡Vamos a escucharlo!

0: Knife de The Cooks. Qué buen tema, la verdad,
1: ¿eh? Un temazo, la verdad. Es bueno, The Cooks ha venido recientemente a Lima.
0: Sí, sí, no fui.
1: Enhorabuena.
0: Yo no fui.
1: Enhorabuena por los que han ido.
0: ¿No les pasa eso? ¿No les pasa que es como que ustedes están, pucha, qué buen banda? No fui. ¿Qué, vinieron? Dices, no, ¿cómo no?
1: No, yo también me he perdido algunos así por enterarse. Algunos por enterarse alguna tarde.
0: Es el top, ¿eh? Top conciertos que nos hemos perdido, ¿eh? La verdad.
1: La verdad, la avalancha de conciertos en Lima.
0: Yo tengo esta, mira. Yo tengo Twin Tribes. Vinieron, dices.
1: Sí, sí,
0: ¿no?
1: Sí. Yo también lo perdí.
0: Me lo perdí. The Cooks, me lo perdí. Y ¿qué otro? Stray Kids también me lo perdí. No, no puede ser.
1: Yo me he perdido Lebanon Hanover, ¿no? Me he perdido. No, es post-punk. Me he perdido recientemente Visions of Atlantis. Es una banda que me he enterado después de que lo tocaron. Entonces yo.
0: ¿De qué es esa banda más o menos?
1: Visions of Atlantis es symphonic metal con temática pirata, ¿no? Y también me perdió Sauron por diciembre. Ellos son...
0: ¿cuál?
1: Folk metal de España.
0: Sauron.
1: Son algunos conciertos que... Dream Theater también me he perdido.
0: Ahora sí.
1: Por
0: ya Marzo, lo conozco, eso lo conozco. Dream Theater. También. Oye, escúchate, tenemos que poner internacional eso que te has perdido, Bruno Limbaugh, ¿no?
1: Sí, sí, puede ser.
0: Yo me voy a encargar en producción.
1: Aunque...
0: Yo como director de ese programa, yo me voy a encargar de producción de poner esas tres bandas que tú me has dicho. Porque tú quizás te has perdido el concierto, Bruno Limbaugh. Pero acá te vamos a cumplir el sueño. ¿Sí o no, Víctor? Ahí está. No te preocupes, tú déjamelo a mí, hermano. Yo voy a mover acá todo el poder que tenga acá como director del programa. Lo voy a mover para que tú tengas tu concierto ese día.
1: Y otro que...
0: Gracias, niñitos, muchas gracias.
1: Y hay uno que, y para terminar, y hay uno más que pensé que me había perdido. Que era, dije, hoy se presentó BoA. Yo dije, la cantante coreana. No, era BoA, una banda que hizo un opening de una banda europea. Sí,
0: me comentan, ¿y este bebito? No, ¿qué es esto, gente? Por favor, ¿cómo van a decir eso? No. Y este señor, honorable señor, así mucho mejor, ¿me entienden o no? Vamos con más música, mi querido Bruno Limbaugh.
1: Más música.
0: Queda pendiente lo de los conciertos, te voy avisando, no te preocupes. Queda pendiente y volvemos con grupos peruanos. Y esta vez un artista, un solista. Él es Milo Mateo con su tema Vida Mía.
1: Vamos a escucharlo.

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1: Y volvemos de nuevo al programa. Hace un momento, Milo Mateo con su tema Vida Mía.
2: Un tema, pues, muy... muy de él, ¿no?
1: Muy de él, su videoclip muy lindo, ¿ah? ¿Eh? Muy lindo su videoclip, porque a mí me gusta, no sé si ustedes saben, me gusta mucho lo que está hecho un poco como homemade, ¿sabes? Como hecho un poquito casero. Entonces Milo Mateo tiene esto, pues. Y hablando de eso, ¡uy, no! Hablando de... Y somos los románticos de siempre. Románticos de siempre. Qué bonito su... Nosotros hay que tener eso también, Víctor. Hay que tener eso también, una cancioncita para nosotros, ¿no? Voy a sacar una cancioncita.
2: Los que tienes que escuchar.
1: Claro, claro. Este sabe, ¿ah? ¿Eh? Pero hablando de románticos de siempre, voy a poner a mi gallo, el buen Kenji Casalino, con su tema Mi Suerte.
2: Vamos a escucharlo.

0: Bueno, muchas veces esperando tener su oportunidad.
1: No, obviamente, dije Kenji, le mandamos un gran saludo a Kenji Casalino. ¿Saben qué? Voy a hacer un programa. Gracias, niño. Pinito, debería estar llorando, puta felices. Es un tema triste.
0: Les alegra la felicidad.
1: Bueno, niñitos, les alegra la felicidad. Gracias, niñitos.
0: La infelicidad,
1: muchas gracias. Sí. Pero escúchame, te voy a decir algo. Hay que hacer un día, mi querido Bruno Limbro, un programa que sea solo baladas. Tenemos ahí Encuentro de la Catedral de Knox. Tenemos ahí también Kenji Casalino con este tema tan lindo. Tenemos también...
0: chicas cantautoras también.
1: Claro, tenemos a Lucianeca con Tanto Amor. Tanto amor. Temazo también. Hay que hacer un tema así romanticones, ¿eh? ¿Dónde estás? También, claro, es un tema muy romántico. Entonces, sí, hay que hacer un día, ¿eh? Pero bueno, chicos, lamentablemente hemos llegado a la conclusión del programa. Para nosotros ha sido un placer haber estado con ustedes y compartir esta horita, que yo sé que son canciones nuevas, yo sé que ustedes dicen, no, pucha, que en algún momento hasta el internacional son canciones que quizás no he escuchado, pero es porque nuestro objetivo, y quiero que lo sepan, quede bien claro, es que tengan algo nuevo en su haber, ¿me entienden? Que no consuman lo mismo de siempre, y que se den cuenta que la música no solo son esas 50 canciones que has escuchado en este último año, son 500 canciones que has escuchado más, ¿me entienden, chicos? Así que ese es el objetivo del programa, y si ustedes han encontrado un artista o una canción que les ha gustado y la quieren añadir a su playlist y no sabían que existía, entonces este programa ha tenido un objetivo y un propósito cumplido, chicos, que lo sepan, ¿eh? De paso también que sepan que todos son artistas peruanos, exceptuando pues por los internacionales, y que están previamente escritos en Updike. 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Nos despedimos, mi querido Bruno Limblo.
0: Nos despedimos, ya no hay tiempo para más.

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están, amigos? Bienvenidos a Vital Inspiración 91.1 de la FM. Siempre la música nos dibuja una sonrisa, siempre la música nos da la ilusión, siempre la música nos transporta a momentos de nuestra vida, de nuestras memorias, nos da ilusión, nos da también la posibilidad del recuerdo y nos da la posibilidad de envolvernos en la tristeza, en la melancolía, en muchas emociones que envuelven al ser humano. Hoy día los saludo, soy Marco Romero, con mi querido Víctor desde aquí, desde Vital Inspiración 91.1, y nos envuelve una tristeza profunda, porque lamentamos comunicar el deceso, y ha sido comunicado hace una hora, pero lo transmitimos por aquí, en nuestro querido socio, amigo, mi tío, amigo personal y de muchísima gente, Pepe Villalobos Cabero. Agustín Pérez justo me mandaba un texto donde hablábamos y decíamos que, y me escribe, ¿no?, que es una figura fundamental de la música afroperuana y leyenda del criollismo, ¿no? Autor de clásicos, yo canto Chinchiví siempre, Mueve tu cucú también, a veces por ahí Mi comadre Cocoliche, pero también está Copas Mías, Cintura Quebrada, que la canta Papeo. Ahí busca por ahí si está Cintura Quebrada, ¿no? Marcó un antes y un después en el festejo peruano. La Carimba también es de mi tío, ¿eh?, Pepe Villalobos. Y hay muchas cosas por hablar de él, ¿no? Un improvisador sin igual, cajonero, maestro de los guapeos. Él grabó en la mayoría de ejecuciones que hizo el Sambo Cabero, que era su primo, ¿no? Arturo Sambo Cabero, y le da Pepe Villalobos Cabero, ¿no?, con el cual grabó la discografía que se hiciera famosa de las canciones de mi tío Pepe, ¿no? Grabaciones históricas con Oscar Avilés, con él, dice que entraban todos y le encantaba grabar en Vivirí también. Grababa en Vivirí con la Quijada, ¿no?, un instrumento que lo acompañó mucho tiempo, ¿no? Su legado ha sido estudiado, ha sido reconocido. Pero de esto y un poquito más vamos a hablar después. Vamos a escuchar más música de mi tío Pepe Villalobos. Ponga la música del maestro, mi querido Víctor, para seguir disfrutando de él aquí en Esquina Perú.

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Seguimos con más música, recordando a mi tío, al gran Pepito Villalobos, ¿no? Justamente acá hablábamos de que fue hasta materia de estudio, ¿no? Y lo conversaba acá justamente con Agustín, que fue algunos alcances interesantes, ¿no? Por ejemplo, hablábamos que había sido estudiada su obra y reconocido en el libro Pepe Villalobos, el rey del festejo, en el año 2021, publicado por Vicente Ota y Tilsa Ota, asociado vitalicio de nuestra abdai querida, ¿no? Recibió importantes distinciones, como las esmeraldas musicales, el zafiro musical y las palmas musicales Eduardo Márquez Talledo, máxima condecoración otorgada por nuestra institución a un personaje como el gran maestro Pepe Villalobos, ¿no? Seguirá siendo pues inspiración totalmente para nuevas generaciones, para nuevos compositores. Su música estará en el alma, en el corazón. Siempre que ha estado bien, estaba en las sesiones de Abdai, riéndose con la gente, a todo el mundo, sobrino, sobrinito, tengo unas nuevas canciones. Y siempre ahí motivando a que la gente haga música, motivando a que la música criolla y afroperuana no sea estática, sino que tenga justamente movimiento, y en ese movimiento buscar también nuevas alternativas, nuevas frases, nuevas formas de escribir. Un maestro generoso, auténtico, real, verdadero, de esos que quieres que duren toda la vida, pero bueno, la ley del cuerpo, del ser humano, es así, ¿no? Hay una etapa en la cual vives, creces, te reproduces, tienes familia, te desarrollas y luego vas cayendo, ¿no? Vas cayendo hasta ese final en que tu cuerpo ya se cansa, pero has dejado una historia importante y un legado que seguiremos muchos, que seguirá justamente en el aplauso y en la historia de nuestro país. Que descanse en paz este gran genio de la música criolla. Le queríamos dedicar toda esta primera parte del programa al maestro Pepe Villalobos Cavero. Que en paz descanse, y este fuerte aplauso para usted, maestro.

jamás habrá silencio, habrá justamente palmas para usted, siempre. Que en paz descanse este gran genio de la música peruana, Pepe Villalobos Cabrera. Nos vamos con un par de canciones más y ahí continuamos. Aquí en Radio Vital 91.1 de la FM.

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3: Vital Inspiración 91.1 de la FM, soy Marco Romero, siempre con mi Víctor aquí acompañándome, vacilando con la buena música. Hoy día ha sido un día distinto, ¿no? Ha sido un día tradicional del programa, con nuestra alegría y con nuestra sonrisa, que siempre es parte de la vida. Pero sí estamos tristes porque se fue un gran maestro, partió nuestro querido Pepe Villalobos Cabero. Y bueno, ya hemos sonado su música, ustedes la tienen, la recuerdan y la van a tener siempre porque forma parte del folclore de nuestro país, de la inspiración de nuevos talentos, de muchísimas cosas. Es parte de nuestra historia musical, así de sencillo. Un abrazo para su familia, para Pilar, Victoria, Pepe. Lo han tenido siempre muy bien y hasta el final él se ha ido muy amado y querido. Así que eso de alguna forma te da tranquilidad, ¿no? Una persona que ha vivido su vida al mejor estilo de esos criollos tradicionales, divertidos, locuaces y creativos y amorosos también. Así que desde aquí un abrazo al cielo a mi tío Pepito Villalobos. Y nos vamos con más música. Que suene la música hasta el final del programa. Esto es Vital Inspiración 91.1 de la FM. Soy Marco Romero y tengan un lindo fin de semana. Vamos con todo, Víctor. Suénalo.

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1: Puede detectar a tiempo, porque poca ayuda te va a hacer que cuando ya estés con un pie para la otra, te digan usted tiene cirrosis. La gracia es anteponerse a esa situación. ¿Cuáles son los exámenes que se recomiendan hacerse, ¿no?, de rutina y después cuando ya hay la sospecha de algo está pasando con el hígado?
2: La mejor prueba, como decimos nosotros los médicos, la mejor prueba es la que tiene uno al alcance, ¿no? Y en este caso creo que la ecografía abdominal es una prueba que creo que en todas partes de Perú hay un ecógrafo. Se puede hacer con eso un avance en el diagnóstico. Cuando ya se ve nódulos de regeneración, cuando se ve el hígado que debe ser un ángulo agudo y hasta el ángulo romo, eso es un indicativo que hay una presencia ya de por lo menos una hepatopatía crónica a descartar una cirrosis. Otro signo que nos da un punto del diagnóstico es la baja de plaquetas, ¿no? Las plaquetas, la plaquetopenia, o sea, la disminución de las plaquetas por debajo de los valores normales, es un indicativo para mí para ya empezar a sospechar de cirrosis, ¿no? Incluso en la práctica me viene una ecografía con un hígado pequeño de bordes romos y con plaquetas en 80.000, para mí ya es cirrosis hasta que no se muestre lo contrario. Ya de ahí le hago su endoscopía, le encuentro varices y ya está el diagnóstico. Ahora, cuando ya hay cuando se está en una zona donde uno tiene acceso a más tecnología, antes para hacer un diagnóstico de cirrosis, un diagnóstico verdadero y fidedigno de cirrosis, era meter una aguja a través de la pared abdominal hasta el hígado y tomar una muestra del hígado y mandarlo al patólogo para que lo mire al microscopio y nos diga si sabes que hay una cirrosis acá. El diagnóstico es con biopsia, pero era un procedimiento pues que no hay en todo sitio, es un procedimiento cruento, doloroso. Es un procedimiento que puede tener complicaciones, pero en la actualidad ya hay en el Perú la elastografía hepática. La elastografía hepática es un equipo de una prueba no invasiva, o sea, no te van a meter ningún tubo, no te van a meter ninguna aguja. Es una prueba, no es dolorosa, es de fácil acceso y que nos da un porcentaje muy similar a la biopsia, ¿no? Si la biopsia es un 100%, una elastografía hepática está en 97-98% de exactitud. Sin necesidad de ser invasivo, sin necesidad de tener complicaciones, una elastografía hepática nos puede hacer un diagnóstico no solo de si estamos frente a una cirrosis o no, sino en qué estadio de fibrosis estamos. Nos puede dar estadios F1, F2, estadios iniciales, F3, F4, cuando ya hay una cirrosis. Y si yo a eso le aumento una plaquetopenia, una imagen sospechosa en la ecografía, básicamente estamos frente a un paciente cirrótico. Que podemos decir si está en etapas iniciales o en etapas tardías. Hay otra serie de scores que nos dan a nosotros saber en qué tipo de cirrosis estamos. Es el famoso score de Child, que el médico lo determina y ve si está en inicio, intermedio o avanzado, ¿no?
1: Ya, y ya para ir terminando, tratamiento.
2: Ahora, cuando estamos en etapas iniciales, básicamente uno de los principales tratamientos y que ha demostrado regresión en las etapas de fibrosis es la pérdida de peso. Se dice de que el paciente debería perder un 10% de su peso corporal por año. Sin embargo, hemos visto en casos clínicos que pacientes que con sobrepeso, cirróticos, con fibrosis F3, F4 y que se han sometido a una manga gástrica y que producto de la manga gástrica han bajado 30, 40, 50 kilos. Después de 6-8 meses, un año, cuando se le ha hecho una nueva biopsia, la fibrosis ha bajado a F1, F2. O sea, lo primero es bajar de peso. Ahora, hay medicamentos que, bueno, todavía no llegan al Perú, pero que ya están aprobados por la FDA, que en cualquier momento deben llegar, que producen una regresión de la fibrosis, ¿no? O sea, si estoy en fibrosis F2, F3, pueden regresionar a F1, a etapas iniciales, ¿no? Y obviamente, si la causa de la cirrosis es el alcohol, la piedra angular es cero alcohol, ¿no? Entonces, porque mucha gente hace baja de peso, toma su medicamento, pero sigue tomando, entonces ¿no? Incluso hay pacientes que se han sometido a trasplante hepático, porque hay pacientes que pueden ser candidatos a trasplante, van a trasplante y después del trasplante siguen tomando. Entonces no hay forma en esos casos, ¿no? Entonces, si la causa es el alcohol, cero alcohol.
1: Para nuestra gente que es tan amante de la medicina natural y sabiendo que la alcachofa tiene mucha familiaridad con este hongo, ¿cómo se llama? Que estuvo en la guerra de Vietnam, la silimarina. ¿Qué tanto es útil la silimarina y de rebote la alcachofa?
2: La silimarina ha demostrado su utilidad, pero en etapas tempranas de la fibrosis. O sea, en etapas tempranas, en niveles F1, F2, se ha visto que tiene... Pero en niveles avanzados ya no tiene... Ya no se ha visto efectos en la silimarina en ese aspecto, ¿no?
1: Ok. ¿Y la alcachofa, nuestra alcachofa?
2: Básicamente, en caso de esteatosis hepática, puede ayudar como un desinflamante, ¿no?
1: Perfecto. Bueno, ahora la pregunta del millón. ¿Dónde encontramos al doctor Genaro Luján?
2: Bueno, agradecer a todos mis pacientes por su preferencia, a mis pacientes de provincia que vienen hasta Lima a hacerse sus tratamientos conmigo, mi eterno agradecimiento. 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
1: Ok, gracias doctor Genaro Luján por todas sus recomendaciones y enseñanzas. Muchas gracias. Bueno, ahora nos vamos a ir del mundo de la gastroenterología. Nos vamos a ir al mundo de la cirugía estética. Hoy en día, pues, la cirugía estética ha dado pasos muy importantes y no se trata solamente de querer sentirse mejor, ¿no? Sino la cirugía estética en realidad aumenta la autoestima, la confianza, ¿no? Hace que las personas tenga una mejor actividad y no solamente está en el aspecto físico, sino nos da ese insumo que todos queremos de seguir adelante, de tener una razón por vivir, de vernos mejor, porque nadie quiere verse pues acabado, ¿no? Uno quiere verse bien y eso nos estimula. La doctora Leila Meléndez estuvo la vez pasada por mi consultorio hablando de los lunares, que hay algunos que pueden ser muy peligrosos, hablando de los acrocordones, que a veces son pellejos que afean el cuello de cualquier persona, también de las cicatrices que a veces nos hacemos por un accidente, pero quedamos marcados de por vida como si fuésemos unos delincuentes, y eso a veces también nos hace sentir mal. O también muchas veces los párpados caídos que nos hacen una apariencia de mucho más años que hay. En fin, vamos a hablar con la doctora Leila Meléndez qué nos quiere plantear de las múltiples soluciones que suele dar a sus pacientes. Leila, ¿cómo estás?
3: Doctor Macé, muy buenas tardes. Un gusto de estar siempre con usted. Efectivamente, doctor, nosotros los cirujanos plásticos estamos abocados a mejorar el buen ver de las personas, ¿no? Pero en mis, no sé, 20 años, 25 años de cirujano plástico, haciendo blefaroplastía, lifting facial, nos hemos dado cuenta que la piel también necesita mejorar. Yo puedo retirar el exceso de piel, puedo retirar las bolsitas de grasa, pero la piel ajada por los años, envejecida después de los 50, tiene que mejorarse. Para cerrar el círculo, ahora estamos usando la tecnología, y la tecnología de grado médico, no improvisación ni equipos de dudosa procedencia, no. La tecnología de láser de KCO2, ¿para qué? Completada una blefaroplastía convencional, donde se retiran los apósitos de grasa que estén redundantes, la piel que esté flojita, se aplica el láser CO2 en el borde del párpado, de manera que conseguimos un tensado de la piel, un rejuvenecimiento por estimulación del colágeno, una renovación cutánea por estimulación de regeneración del tejido fibroso, y esto nos permite trabajar y terminar de cerrar el círculo. Ahora, esto es específicamente dentro de lo que es la cirugía plástica. Igual es en los procedimientos tipo lifting facial. Usted hace un estiramiento facial, mejora el rostro, coloca las bolas malares en su sitio, el yowl, la línea maxilar en su lugar. Pero si termina y da un tratamiento cutáneo con un láser CO2 a la piel, definitivamente los resultados son mucho más alentadores, porque estamos tratando todas las capas de la piel y recuperando todo el rejuvenecimiento. Ahora, hay algo importante, doctor. Todas las cirugías que hacemos dejan cicatrices. Por más pequeñas que sean, como usted bien lo dice, el láser CO2 permite reblandecer las cicatrices, mejorar el color y la textura, producir una disminución de este matiz diferente de blanco nacarado que tiene una cicatriz. Entonces, nos ayuda a camuflarla. No la va a desaparecer, porque el láser como tal no desaparece la cicatriz, pero sí permite mejorar la forma de la cicatriz, haciéndolo más blanda, disminuyendo esa depresión que produce, mimetizándolo con los tejidos circundantes y haciendo que simplemente no se note. Entonces, la tecnología de grado médico, bien trabajada, con 20 años de experiencia y en manos certificadas, está permitiendo completar el círculo, mejorar tanto la parte quirúrgica estructural como la parte cutánea, que es el marco final para que no solo se vean lindos los ojitos, sino la piel se vea rejuvenecida y hidratada, doctor. Eso es lo que estamos haciendo, y tenemos una campaña, doctor.
1: Ahora, hay que aclarar más este tema, que lo has explicado muy bien, pero hay muchas personas que no tienen esa facilidad de entender algunos adelantos. Te hago la pregunta y contesto a este paciente, entonces, para que vayas preparando la respuesta. Cuando una persona tiene los párpados caídos, sobre todo los párpados inferiores, que te da una imagen de una persona cansada, trasnochada, la cirugía hace muchos años que es una solución. Pero hay gente que se muere de miedo. Dice, no, doctor, yo tengo una arritmia, de repente por verme más bonito me quedo más muertito. No, yo no me opero. Pero si es que hoy en día la tecnología no invasiva, ¿no?, mediante esta reacción que permite que la piel se tense, si es que esa puede ser una solución total o parcial, eso me respondes luego de esta llamada. Hola, buenas tardes. ¿Aló?
4: Buenas tardes, doctor.
1: ¿Qué pasó, hija? Cuéntame.
4: Buenas tardes. Mi nombre es Maribel Larita. Quisiera saber sobre una cicatriz. Tengo una cicatriz en mi frente, es muy pronunciada, y quisiera saber qué me recomendaría la doctora.
1: Ok. Mira, por haber llamado a PBO Radio, mira, te voy a dar el teléfono de la doctora, ¿no? Y entonces tú te tomas una foto de tu frente y se la envías. ¿Ya? Mientras que la doctora, sin verte todavía, te va explicando. Tú tómate una foto con tu celular a esa cicatriz que tienes en la frente, y lo envías a este número, al 995-95-2451. Repito, 995-95-2451. Y entonces ahí la doctora, ella te va a responder, ¿no? Pero ahora, cicatriz en la frente.
3: Doctor, ¿qué hace la tecnología como tal, no? La tecnología como tal lo que hace, perdón, es activar un cromófobo. Es decir, el haz de luz tiene diferentes longitudes de onda. Algunos tipos de láser actúan sobre la melanina para despigmentar. Algunos actúan sobre los líquidos, los humores, que es el caso del CO2. Algunos actúan sobre los pigmentos, en el caso de los tatuajes. El que usamos para el tratamiento de las cicatrices, para el rejuvenecimiento facial, para la mejora de la elasticidad cutánea, para revitalización de la dermis, es el que tiene afinidad por el agua. ¿Por qué? Porque en la dermis lo que encontramos es gran cantidad de células, fibroblastos, colágeno, elastina y líquidos. Cuando usted aplica este láser CO2 de grado médico certificado sobre la piel a determinada longitud de onda, calienta el humor, los humores que están en las células, consigue que el colágeno y elastina haga una reacción inflamatoria, y esta reacción inflamatoria hace de que se tense el colágeno como un efecto propio de la respuesta inflamatoria ante este estímulo luminoso, ¿no? Entonces, doctor, ¿qué conseguimos? El tensado de la piel. En las cicatrices conseguimos que si la cicatriz está sobresaliente, se relaje un poquito y se alinee. Si está deprimida, se suelte, porque estamos actuando sobre la humedad. Libera la elastina, los fibroblastos que están adheridos, libera la cicatriz. Mejora el tono, porque al activar el colágeno y elastina y tensar la piel, este color, sea oscuro o claro, se matifica, se vuelve más mate, ¿no? Sobre todo, doctor, con un conocimiento pleno de qué estamos poniendo y a qué longitud. Por eso es importante que los equipos sean de grado médico. No es lo mismo, tengamos mucho cuidado, doctor, porque vienen pacientes a mi consulta y me dicen, me han aplicado 10 sesiones de láser. Imposible, sobre todo un equipo de grado médico, que es una lucecita, que nada que ver. O sea, hay mucho engaño en esto. Por eso es importante los programas como el suyo, donde se dice lo correcto y la verdad. El láser de grado médico produce unos haces de luces puntiformes nanométricos que atraviesan la dermis y actúan sobre los humores, tensan. En el caso específico que me comentó del párpado, hay que diferenciar, doctor. ¿Por qué? Cuando
1: hay que detenernos un poco para que nuestro invitado no se le vaya a acabar el ring, ya no existe ring. Hola, ¿cómo estás? Cuéntame.
5: Aló, ¿qué tal? Buenas tardes, doctor. Mi consulta es, de cara en el Callao. Quería saber, yo por ejemplo tengo melasma del embarazo y también dos manchas solares. Entonces quería saber si es que el CO2 sería para mí, para mi rostro.
1: Qué buena pregunta, ¿no? Doctora, muchas mujeres cuando se embarazan dejan unas manchas, los cloasmas, ¿no? Y pregunta a la paciente si este tratamiento con este láser puede dar solución a estas manchas que quedan en el cuerpo.
3: En general, como le había explicado, cada longitud de onda da un nombre a cada tipo de láser. Y el CO2 tiene afinidad al agua, que son los fibroblastos, el colágeno y elastina, cuya función es la elasticidad cutánea, el tensado. Hay un láser, doctor, que es el láser pico, erbium, que es específicamente para despigmentar. ¿Por qué? Porque su afinidad es la melanina. Usted lo aplica, no hace nada sobre el envejecimiento, pero mejora la melanina. Lo que sí se ha visto, doctor, es que indirectamente Usted vio, tuvimos una campaña de láser que vamos a volver a tenerla el día 18. Por favor, manden fotos, inscríbanse. A veces no nos abastece porque lo ofrecemos a un costo social para que todas las personas puedan hacerse láser, ¿no? Porque un tratamiento de láser está por encima de los $400, $500, pero nosotros lo hacemos a un costo social. ¿Por qué? Porque todos tienen derecho a usar esta tecnología. Entonces, el láser pico es el que ayuda específicamente para el melasma, pero las pacientes que se aplicaron, su tono de piel mejoró. No despigmentó, pero redujo y homogenizó su tono de piel. No es porque tenga específica función sobre la melanina, es porque al haber mejorado la calidad de la piel, mejoró el tono, la elasticidad, el brillo y la hidratación cutánea.
1: Ok, perfecto. Uh-huh. Ahora sí, volvamos donde nos quedamos. La pregunta es, entonces la pregunta, no, vamos a una pausa y volvemos.
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0: Bien, queridos amigos, estamos con la doctora Leila Meléndez. Ella es cirujano plástica y todas aquellas personas que quieren hacerse alguna mejora en la nariz o de repente alguna cicatriz que está ubicada en una zona visible del cuerpo y que da un aspecto no tan grato, o aquellas personas que tienen muchos lunares, y todos sabemos que uno de los cánceres más peligrosos que ataca al ser humano es el melanoma maligno, porque es muy agresivo, ¿no? Y puede acabar con una persona en semanas, así de agresivo es. En esos casos hay que sacar esos lunares, o también hay esos pellizquitos que cuelgan en todo el cuello y que también dan un aspecto no grato, los famosos acrocordones. Todas esas cosas, y todo lo que hace la cirugía plástica, los implantes mamarios, los implantes glúteos y tantas cosas que trae la cirugía plástica. Si tú quieres hacer una consulta, ¿no? Aquí vamos a que la doctora Leila Meléndez te dé las coordenadas y tú cuando vayas le dices la palabra clave: doctora Leila, llamo de parte del doctor Macé. Entonces la doctora sabe que nos sigues, nos acompañas, y entonces va a tener una deferencia con ustedes. ¿A qué teléfono te pueden ubicar, Leila, antes que nos gane el tiempo? Y después nos das una lista de las atenciones médicas que tú le puedes ofrecer.
1: Bien. Doctor, lo que quería comentarle es de que vamos a hacer una campaña para el 18. Está apareciendo ahí en el prompter nuestro teléfono para llamadas. Es el 906-367-376. Para que manden sus fotitos. Acabo de recibir una comunicación, doctor, sobre un paciente de 66 años con secuela de acné. La secuela de acné son cicatrices múltiples en el rostro de muchos años de lesiones cutáneas. Es la mejor indicación para el láser CO2. ¿Por qué? Los estudios en la FDA en Estados Unidos han expresado que el láser CO2 tiene una de las mejoras más significativas en los pacientes con secuela de acné. También nos ha mandado una foto un paciente que tiene una hipertrofia del entrecejo muy marcada. Si bien es cierto, el láser podría mejorar la superficie cutánea, favoreciendo los tejidos de la piel de esa zona, también hay procedimientos quirúrgicos que permitirían reducir este acúmulo de tejido adiposo. Ambos problemas tienen solución con nosotros. Esperemos, por favor, que se comuniquen a los teléfonos que aparecen en pantalla para ponerlos en nuestra agenda. Y como usted bien dijo, si vienen de parte del doctor Macé, nosotros lo que queremos es servir, es apoyar, y estamos listos para ofrecerles el resultado. Si el láser es la mejor indicación, se lo diremos. Y si hay otras soluciones médico-quirúrgicas, también se las diremos. ¿Por qué? Porque la cirugía plástica está al alcance de todos y porque necesitamos vernos mejor y mejorar nuestra autoestima para cualquier actividad que realicemos.
0: Ok, doctor. Tu teléfono para ubicarte, Leila.
1: Ya, mi teléfono para las fotos de los casos clínicos es el 995-95-2451.
0: Repite. Ahí,
1: 995-95-2451. Ahí podemos llamar. Y para agendar las citas de la campaña es el 906-387-376.
0: Repite.
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0: Esa es para la campaña que va a hacer la doctora el 18 de agosto.
1: Láser.
0: Bien. La persona que nos llamó de Trujillo, entonces, y que estaba preocupada por las medicaciones que toma. Y en realidad hay muchos pacientes que son diabéticos, pastilla para diabéticos. Que son hipertensos, pastilla para hipertensos. Que tienen además problema de próstata, también pastilla.

0: ácido complejo B y también como un excelente antiinflamatorio es la silimarina o la alcachofa, que en el Perú es su homólogo. Entonces, y conmigo, ya saben, siempre me encuentran en el 999-00-2121, repito, 999-00-2121. Nos vemos el día lunes. Chao.
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3: Disfruta de Dime, interpretada con la dulce voz de Ana Olortegui. Una canción inspirada en el talento de Juan Carlos Fernández Valdivia. Déjate.